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Yo quiero escuchar a todo este Movistar Arena diciendo con todo el sentimiento: que nadie sepa. ¡Sí, señores! ¿Lo cerramos?

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0: Juanito, la morada. Un grande.
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0: Muchas gracias.
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0: Así me gusta, ¿ves? Con una sonrisa, está lindo el día, está lindo su rostro. No siempre se puede vivir con el ceño así, apretado. Yo creo que alguna vez hay que pensar en la salud de uno. Pensando en nuestra salud es que estamos aquí en AM970 LB2. Ya, abriendo de par en par la ventana.
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0: Escuche, escuche, poneme el micrófono, me están pidiendo algo. ¿Usted está seguro que dicen chévere y suela?
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1: Señoras y señores, Capitán Yandel. Ciencio.

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2: 6 de la mañana con 5 minutos, estás en la 2 y tenemos los siguientes títulos.
1: Locales.
2: La justicia investiga el fallecimiento de un hombre dentro de un Fiat Siena. Efectivos policiales y médicos intentaron reanimar a la víctima en la calle Nicolás Avellaneda del 400. El parte médico indicó un paro cardiorrespiratorio.
1: Nacionales.
2: El agro, la minería y la energía aportarían divisas por más de 57 mil millones de dólares en 2026. Un informe proyectó un ingreso histórico de dólares y un mayor aporte en el segundo semestre.
1: Internacionales.
2: Ataques cruzados dejaron al menos 16 muertos en Rusia y Ucrania. Los bombardeos alcanzaron zonas residenciales, centros logísticos e infraestructura energética en ambos países.
1: Deportes.
2: Los Pumas cayeron frente a Inglaterra por el National Championship en el Madre de Ciudades. Fue caída 31-24 en el Santiago Madre de Ciudades, en el estadio Madre de Ciudades de Santiago del Estero, por la tercera fecha de la fase inicial del certamen. Y así el seleccionado argentino finalizó su paso como local en el torneo. La temperatura en Córdoba en estos momentos, 9 grados, una humedad del 83%, viento del sector noreste a 5 kilómetros. La máxima prevista para la jornada de hoy, lunes 20 de julio, Día del Amigo, 16 grados. 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

¿Cómo andan, gente? Buen día. Con un poquito de Vamos en Redondel, arrancando una semana, habrá que tomárselo con onda. A ver, así como estábamos todos con la algarabía el viernes, y bueno, hoy cuesta para muchos. Aparte, una semana, primero, ¿qué tal? Buen día, ¿cómo están? Bienvenidos a primera edición, hoy 20 de julio, Día del Amigo, que el Mundial opacó hasta el Día del Amigo, o sea, o Argentina opacó hasta el Día del Amigo. Hay mucha gente que habitualmente festejaría, bueno, hay que ver, pregunto, ¿qué van a hacer hoy? Buen día, espero que estén bien, estamos con Pablito poniéndonos al aire, quien les habla Leonel Perino, la música que programa Diego Hernández. Y bueno, muy buena la transmisión o el programa especial que hizo hacer Fanáticos acá por la 2, que tuvo la participación de todos. Y bueno, hablando del postpartido, y obviamente que hoy la semblanza es totalmente distinta, el arranque de la semana es distinto. Aparte, por otra cosa, mucha gente quería que Argentina lograra el título porque hoy quería asueto administrativo, quería feriado. Y no hay feriado hoy ya. Hay que volver a trabajar, la gente que ya tenía un par de changüí de vacaciones, los pibes hoy vuelven a la escuela. Ayer a los chicos había que decirle, te entiendo el sufrimiento y todo, pero hay que dormir porque hoy hay que arrancar. Hay chicos que van a arrancar hoy temprano en la mañana, mi hijo, por ejemplo, va a la tarde. Pero hay chicos que yo me imagino que cuando manden el más que buena, buenísimo, o el más que mala, malísima, más que bien, van a estar hoy los niños de vuelta. Mucha actividad por allí. El tema de los colectivos, debieran de estar circulando, yo recién vi, están circulando de manera normal con todo lo que dejó el anuncio del viernes pasado. Primero, el aumento de la tarifa que ya rige a partir del fin de semana, y ayer, durante el partido de Argentina, no hubo colectivo. No me ha llegado ningún reporte de la policía respecto a que haya habido desmanes en los no festejos de la selección. Mucha gente igual se congregó en la mujer urbana, en el Patio Olmo, para agradecerle a la selección. Y obviamente que hoy la semblanza es distinta. Estamos todos ahí, pum, como que nos han pegado un golpe bastante duro, porque la ilusión era muy grande y todos queríamos el bicampeonato, queríamos la cuarta,

0: Y aparte, bueno, hay que reconocer las cosas que han pasado. Y ahora, y aparte, no sé, yo ayer estaba escuchando fanáticos cuando pusieron al aire la conmovedora declaraciones y la conferencia de prensa de Scaloni. Nos partió el alma todo verlo al líder del grupo llorando de la forma en la que lloraba. Prácticamente era uno de nosotros que estaba ahí llorando enfrente de todos los periodistas que estaban trabajando. Por eso es como que hoy es un lunes, digamos, distinto a otro lunes, digamos. Es porque va por ese lado y aparte porque la vida sigue, lo dijo el técnico. Pese a la derrota, la vida sigue. Pero obviamente es entendible la semblanza, la ilusión, la que había y todo lo demás. Pero bueno, ha ganado la madre patria. Yo ayer me corré tanto de vos cuando salió un campeón porque me se vino la palabra. Con Pablo hablamos mucho de fútbol. Y se me vino la frase y me dijo, Pablito, no quiero que ganen estos tipos porque van a llenarse la boca diciendo que jugaron dos finales y ganaron las dos. No he visto que hayan hecho eso, pero es verdad. O sea, ahora el tipo te van a chapear con eso. Pero sin lugar a dudas, y sacándonos el argentinismo, el patriotismo y todo, y el análisis que vamos a hacer durante toda la semana, hay que reconocer que los tipos están un escalón por encima del resto. Eso es inolvidable. Después analicemos si planteamos mal el partido, si no te gustaban los cambios. No, Pablito, estos tipos juegan otra cosa. Ayer veía las estadísticas de Luis de la Fuente, que hace del 2019 que dirige estos tipos, a estos pibes, que los llevó a la mayor. Y ha ganado cosas, el tipo no es un invento. Sí, Pablito. Bueno, tenés razón que no patean al arco. Yo te banco a muerte en esa. Pero físicamente te destruyen, Pablito. Ayer la gente tocaban por todos lados. Nada más que no patean. Yo estoy de tu lado. Sí, hacen un juego. Tenés toda la razón del mundo y no patean nunca al arco. De hecho, por algo, a ver, no patean al arco y así todo. Si no fuera por el libro, no hubiéramos comido 25. Pero yo te comparto todo, pero hay que reconocer que están hoy ellos están un escalón del resto. Un escalón del resto. Después hay que analizar todo. Me encantó la polémica que se armó ayer en un grupo. Viste que dijeron a Rodri como el mejor jugador del mundial, o el balón de oro del mundial. Y marcaba, me mataba porque decía: Rodri, no pateó el arco, no dio ninguna asistencia, nadie le da a Rodri. Bueno, esas son las cosas lindas que tiene el fútbol. Para mí, mejor, si no le va a dar a Messi el mejor jugador del mundial, dáselo a Mbappé, boludo. Perdóname. Mbappé, goleador. Dásele a Olise el récord de asistencia en un mundial. Pero bueno, entiendo que hay que premiar al que salió campeón, a los jugadores que salió campeón. Hay una cosa. ¿Querés más polémica? ¿Cómo el mejor jugador joven del mundial va a ser Cubarsí? O sea, un muerto. Lo más flojo de España son los dos defensores centrales y se lo diste a Cuba. Por eso es lo lindo del fútbol, de poder debatir estas cosas, de ir para adelante. Pero bueno, ahora empieza un camino lindo, donde el técnico ayer prácticamente dio a entender que en diciembre se va a ir. Ojalá que lo podamos convencer de acá a diciembre de que se quede, que él tiene que ser el líder del nuevo proyecto. Sin Messi, yo discúlpeme, chicos, ya está. Estamos todos con que Messi juega a los 48, ya está. Leo, gracias por todo. Es malo, lo nombremos embajador de lo que quieran, pero ya está. A partir de ahora tiene que haber un quiebre donde el líder de este grupo tiene que ser Scaloni, y Scaloni armar un nuevo grupo. Que ni siquiera tiene que armar un nuevo grupo, porque, a ver, ¿quiénes no van a ser ahí? Messi, Paredes, De Paul. Tampoco hay que construir mucho. A ver, la defensa está armada. Sí tiene que haber un trabajo de buscar. Yo no creo que haya que buscar un reemplazante de Tagliafico, porque Medina no lo hizo mal, pero no podemos jugar un Mundial sin cuatro. Hay que ser honesto. Jugamos un Mundial sin un lateral derecho. Bueno, pero el arquero por lo menos hace cuando le pedimos que aparezca. A mí el viernes me vinieron de una. Yo que dije que el domingo quería un partido el Dibu. Y el Dibu ayer respondió. Si no fuera por el Dibu, pues, seamos honestos, chicos. Si no fuera por el Dibu, nos comíamos 5 goles. Y eran los que querían los españoles. De hecho, los españoles... Vos fíjate que la previa, Toni Kroos, Ronaldo, vamos a hablar de grosso, ¿no? No de pavote esto como el chiringuito y todo esto boludo que ahora están chapeando. Pero, ¿qué decían? Que si nos hacían un gol, se acababa el Mundial. Y no fue así. Pero seamos honestos que España quedó corto el resultado. Pero producto también, me parece, que nuestra selección hizo mucho mérito para que España también se agrandara. Sí, también. Si perdíamos 1-0 el primer tiempo, obligaba, iba a pasar lo mismo que con Inglaterra. No iba a llevar adelante el... Pero bueno, es con el diario de hoy, viste, Pomo. Lo cierto y lo concreto es que estamos arrancando una semana distinta. Pero bueno, hoy vuelve, te diría que todo a la normalidad. Antes de ir a más títulos, quiero contarte el clima. Viste que el clima está piola, está agradable, no tuvo frío. A esta hora de la mañana yo tengo que contarte que 11 grados 4 décimas. Subió 2 graditos la temperatura, una humedad del 79%, cielo cubierto. La máxima de hoy 16 grados. Una semana donde la... Mirá, Pablito, estuvimos debatiendo. ¿Qué hace Jorgito? ¿Cómo andás? Bien, Jorgito, que trajiste la camiseta. Está muy bien, muy bien, ¿no? Muy bien. Mirá, estuvimos debatiendo 2 segundos con el Pablo y ya tenemos 10 mensajes. No, todos vale, sí, estamos entre los dos. Va, vale, estamos entre los dos. Estamos entre las dos mejores selecciones del mundo. Y de los últimos 8 años fuimos campeones y subcampeones. Ya, pero más vale. Pero eso no quita que hay que mirar también cosas. Hagamos el análisis de muchas cosas. Lolino, mira, se disparó un montón el WhatsApp, pero la radio, ni siquiera dijimos que el 3518-157-997, ustedes pueden opinar, así como nació una charla futbolera con Pablo, nuestro operator, y con Jorgito, que acaba de llegar, ustedes pueden opinar de todo. A ver, vamos, ¿qué puedo opinar? Selección Argentina, libre, lo que quieran. Si sos algún residente en España y estás feliz, manda tu mensaje. Yo ayer, mi cuñada, yo tenía el WhatsApp de mi cuñada. Le escribo a mi hermano estaba subido, se acordó de la mamá de todos los jugadores de fútbol. Digo, pará, le digo. Y me escribió mi cuñada, ¿qué hice yo? Cuñada, felicitaciones, qué bien que han ganado el Mundial, en buena hora y más. Y le dije, vaya a festejar y celebre como corresponde. Perfecto. Le dije, lo único que le tiré. Digo, la misma mal no le llega ni a un talón a Messi, pero bueno, digamos. Pero ¿qué me dijo? ¿Qué me contestó ella? Pero tiene un Mundial. Bueno, sí, un Mundial, pero ni pateó el arco. Pero bueno, déjalo ahí. Lo que sí, cierro con esto y vamos a título. Si yo juego al fútbol. Está mal lo que voy a decir, pero las ganas de pegarle un patadón y revolearlo por la nube a Nico Williams cuando tiró la pavada esa que tiró, que quiso hacerse el galante. Mi señora me dice ayer, a ese muchacho le cortaría la rasta. Bueno, pará, tampoco, vamos despacito, le digo, tampoco así. Vamos a más títulos y venimos con los mensajes de la gente. Pará, antes, mañana martes, la mínima de 8, máxima de 15. Digo, ¿sabes por qué? Porque hoy arrancan las vacaciones de invierno en otras provincias, incluido Buenos Aires. Y vamos a tener muchos turistas que van a venir para acá, quieren saber qué onda el clima. Mirá si algún turista que viene y dice, estoy escuchando un pavote que está hablando de Argentina, una radio de Córdoba, LB2 997, mirá. Miércoles mínima de 7, máxima de 15. Che, estoy viendo que no hay posibilidad de... ¡Ah, pa! Mañana hay posibilidad de que llueva. 40% de que llueva mañana martes. El jueves una mínima de 10 y una máxima de 18. Y el viernes vamos a cerrar la semana con una mínima de 9 y una máxima de 19, bastante piola. El dato... 11 grados 4 a esta hora de la mañana, la máxima 16. ¿Y qué para mañana martes? Podría haber lluvias entre un 40% durante toda la jornada. Nos vamos más títulos y ya volvemos.
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0: 6 de la mañana con 20 minutos. Tenemos más títulos que suenan y vos los escuchás en la 2.
1: Locales.
0: Incendio en Córdoba. Un policía salvó a un hombre de 81 años de una vivienda. La víctima fue encontrada inconsciente y trasladada al hospital de urgencia tras sufrir intoxicación por monóxido de carbono.
1: Nacionales.
0: La CGT anunció una nueva movilización contra el gobierno de Milei el próximo miércoles. La Confederación General del Trabajo se movilizará junto a las 2 CTA y la UTEP el 22 de julio, sumándose así a la habitual marcha que realizan los jubilados.
1: Internacionales.
0: Irán atacó a aliados de Estados Unidos y 2 soldados estadounidenses murieron. Teherán lanzó misiles y drones contra Jordania y Kuwait, mientras que Washington respondió con bombardeos sobre infraestructura iraní.
1: Deportes.
0: Un tazo de Colapinto. Aguantó la embestida, la presión de Pierre Gasly y volvió a sumar en la Fórmula 1. Sin lugar a dudas fue el título del domingo. El piloto argentino finalizó 10º en el Gran Premio de Bélgica y sumó otro punto para Alpine. Resistió el ataque de su compañero y hasta la última vuelta en Spa, Franco Champs. Como loco. Temperatura en Córdoba a esta hora de la mañana, 11 grados 3 décimas, una humedad del 80%, cielo cubierto, viento del sector sur a 4 kilómetros por hora y la máxima prevista para hoy lunes, 16 grados. 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

0: Un poquito de Aitana. Pelao, ¿qué hace? ¿Cómo anda? Hola, Aitana. ¿Aitana española, chicos? Tenemos, vamos a empezar a agradecer a todos los españoles. Felicitaciones, Aitana. Feliz campeonato del mundo. Pelao, ¿qué hace? Perdón, hace mucho frío, Pelao, pero estoy contando que hace 11 grados 4. Vos, está bien. El Pelao, que es nuestro director de Más que Bien y demás, es... Y que viene con el gorro, el Pelao, y digo, bueno, pará, está haciendo mucho frío, ¿no? Porque el Pablito está tranca hoy, no tiene ni la super campera ni nada por el estilo, está agradable. Pero bueno, vamos a ir con los mensajes porque hay muchísimos. Quiero agradecerle a cada uno de ustedes por estar temprano. 3518-157-997, debatiendo de un montón de cosas. Mi amiga Nelda, que hoy volvemos, Neldita. Hoy volvemos allá a la universidad, hoy volvemos todo. Se acabó el asueto, se acabó todo. Dice, buen día a la radio, amiga, en las mañanas, Nelda, te mando un abrazo a vos y a la pareja, Nelda, que es otro gran jugador de fútbol, grande, grande, grande. Escúchame, mandan foto acá. Leo, buen día, ahora sí, me dice un amigo, compañero nuestro, que me manda el importe del colectivo, 2.150 pesos. Rige desde el sábado, mejor dicho, de las primeras horas del sábado. Ya el viernes de madrugada, me comparte acá, es un chofer de colectivo esta persona. Dice, Leo, ahora sí, 2.150 pesos el valor del transporte urbano de pasajeros a partir del sábado. Y que bueno, veremos cuál será el ánimo de la gente en el día de hoy. Por si no sabías nada, el viernes.
1: Hola, Leo.
0: Ah, para pusiste.
1: Feliz día.
0: Hola, querido.
1: Feliz día, amigo. De mi vuelta de milagro todas las mañanas.
0: Gracias, Pepe.
1: Un saludo para Pablo también, que pone la música.
0: Sí.
1: Bueno, Leo, no se dio la selección, no se pero tómalo como referencia. Esta gente ha hecho algo muy impresionante.
0: No vale.
1: Muy impresionante. Ojalá aprendamos un poco todos de estos muchachos que nos llevó bien arriba, bien alto. Sí, y ojalá que aprendamos. Puedo repetir. Bueno, Leito, saludo para el Marce, saludo para el Alex, saludo para el Lucas. Sí, que es la tropa que siempre te acompaña en la vuelta.
0: Sí, están todos ustedes. Sí.
1: Soy el Pepe de los Paraíso, Leito, y bueno, hermoso lunes, bendecido lunes, hermosa y bendecida
0: gracias,
1: semana,
0: bendecida
1: mejor. Y bueno, Leo, es un partido de fútbol.
0: Más vale, un partido de fútbol.
1: Ya está. Lo que sí, la vara está muy alta. Lo que nos gusta el fútbol, sabemos que está muy alta esa vara.
0: Y sí.
1: Y hay que hacer las cosas de otra forma. Ahora son de mi hermano.
0: Gracias, chau, chau. Papá. Gracias, papá. El Pepe y el Leo, el chofer de colectivo urbano que nos manda el dato de la mañana, saber que sale 2.150 pesos el valor del colectivo. Te leo uno más, Pablito. Dice, buen día, la verdad no es sorpresa, pero uno tenía la esperanza. España se merecía, ya que lo pasó por encima, y la verdad Argentina no jugó con un equipo fuerte como España. Bien merecido España. Tiene que buscar chicos nuevos. Ya fueron los viejos. Fabricio, comentario. Me encantan los comentarios al 3518-157-997. Sí, Pablito.
2: Hola, Leito.
0: Hola, querido.
2: Juan, acá de Reservallo.
0: Sí, papá.
2: Qué mierda hoy, pero bueno. Pero yo no coincido con vos. No digo que España sea un mal equipo, pero no es más que nosotros. Físicamente nos comieron.
0: Sí.
2: Argentina llegó con lo justo. El medio campo no pudo hacer más porque estaba liquidado todos los rebotes que eran ellos. Y bueno, un tiro largo, le pegó en los tres pelos, eso para arriba que tenía el negro africano este. Lamentablemente Molina no pudo hacer nada y creo que no. Físicamente no estaba para jugar en ese puesto. Pero se nos lesionaron los jugadores y bueno, no ganaron. Por el físico, no por el juego. Yo creo que Argentina, estando bien físicamente, el primer partido contra España, no nos llegan de la forma que nos llegan. Bueno, te mando un abrazo y un feliz lunes para todos.
0: Gracias, papá. Feliz día del amigo a todos ustedes oyentes. Feliz día. Saluden a cada uno de sus amigos en el día de hoy. Y disfrutar el día, los que puedan, por más que se vuelva a la normalidad.
3: Hola, más que bien.
0: Hola, más que bien. Hola, más que bien, sí, más que bien. Más que bien va de 7 a 10 de la mañana, pero ponemos los audios acá. ¿Te queda algún audio?
3: Quiero saludarlo a Messi.
0: Sí.
3: Y gracias por todo.
0: Ah, vale, muy bien, hay que agradecerle, pero más que bien y todo a Messi, todo lo que ha hecho Messi. Dice, buen día, gracias, Leo. Buen día, Leo. Gracias a la selección argentina por el extraordinario mundial que nos regaló. Feliz del amigo, Leo. Tener un buen amigo en la vida es tener un gran tesoro. Un abrazo, gracias, miren, querida. Por eso también hoy es el día del amigo. Podemos también saludar a ese amigo o a esa amiga, o a esos amigos o a esas amigas. Dice, no me gustó el arbitraje. Nos cobraba todo a nosotros y a los otros nada. No nos dio los córner que nos correspondían y los tiros libres, un mamarracho. Yo creo que el árbitro, si me permitís, dirigió mal para las dos selecciones. dijeron, le quedó grande la final, hay que estar ahí también, un montón de cosas. Creo que las divididas por momento, creo más por un lado. A ver, España no le molestó un jugador a España. Eso un. Al Alex Baena, mínimamente le tenía que sacar una. Hizo, se hartó de hacer falta. Pero vamos al otro lado. Siempre miremos los dos lados, la gamba. Que no molestó un español, correcto. Que al argentino le ha molestado. Me parece injusta la amonestación a Enzo Fernández, que después le termina costando la expulsión y viene expulsado. Pero me pareció injusta un reclamo cuando los españoles también han reclamado 200 cosas. Pero también hay que ser claro. Leandro Paredes jugó gratis ayer. Leandro Paredes, el 5 nuestro que entró en el segundo tiempo, Paredes jugó gratis. Literalmente jugó gratis. Porque lo molestó rápido y después Paredes se hartó de pegarle a los españoles y jugó gratis. Y esa y me pone más polémico todavía. El gol de Nico Williams no fue nada. Que estuvo muy inteligente Messi en esa jugada. El gol de Williams, que le anulan, le cobran, nadie sabe qué cobró. En principio creo que le cobró falta de Merino al Dibu. Pero no fue nada. Porque no fue ni falta de Ferran a Otamendi, ni falta de Merino a Dibu. Y ahí estuvo inteligente, eso cuando vos estás en otro, es una vivada, eso es el fútbol. Estuvo muy inteligente Messi, que para evitar que el árbitro fuera al VAR o que el VAR lo llamara, hizo calentar a Rulli, para que entrara como diciendo, che, no, fue fuertísimo para la pata que le pegó. ¿Qué pasó después? Nada. Porque el Dibu siguió atajando, pero si me permití, el gol de Nico Williams era un gol legal, era un gol legítimo de España. El árbitro dirigió mal, sí, dirigió mal para los dos lados. Que cobró, me estoy riendo porque muchos grupos de WhatsApp están mandando cosas de que falta de Argentina y el árbitro molestaba. El árbitro se puede equivocar para los dos lados. Acá creo que hay que mirar lo que hicimos nosotros primero y lo que hicieron los otros. Los otros quisieron ganando en todo momento y nosotros jugamos a defendernos, a meter el colectivo atrás y ver qué pasaba. De hecho, se lo voy a contar, tengo una crítica para Scaloni constructiva. Por más que perdíamos 1-0 o 0-0 y teníamos uno menos, ¿eh? Yo no puedo entender al día de hoy cómo no jugó Lautaro Martínez este partido. A ver, si algo que tenía España que sentir era el rigor nuestro. Entonces, perdés día 1, pero jugó con 2 delanteros. Hacerle sentir a los 2 centrales que teníamos que tener un 9 más. Por eso, tío, que es un lindo día para charlar y debatir y hablar de un montón de cosas. Mirá, dice acá, para que nos están preguntando, está por el feriado, Pablito. Dice, hola Leo, ¿qué de lo que dijo Milei que va a decretar feriado cuando la selección vuelva al país? Dice el amigo Gabriel, hincha de Talleres, porque veo el escudo acá. Es como que no se sabe, porque el presidente tuiteó que el feriado va a ser cuando los jugadores tengan ganas de festejar, te lo hago criollo, decían, o cuando ellos decían cuándo quieran celebrar o festejar o salvar a la gente. Es ambiguo, porque a ver, la selección llega hoy a la 1:00 p.m. y no viene todo en la Argentina. A ver, yo no lo veo a Messi viniendo a 2 cuadras de la casa, no lo veo viniendo. Distinto hubiese sido si viniera con el título en mano. Pero se habla de que no vienen todos, que algunos se han quedado, van a disparar para vacaciones. Pero bueno, si vos me decís, yo ayer pregunté, ¿actividad escolar hay normal hoy? ¿Hay actividad normal? Habrá que ver cuándo. Si vos me preguntás, todo funciona normal. Porque el presidente no dijo feriado para recibir. No, dijo va a ser feriado cuando le tiró la pelota a la selección, básicamente. A ver, ¿qué dicen por acá? Buen día, creo que nuestra selección hizo ayer lo poco que pudo y se gastó toda la plata en el partido, toda la nafta en el partido con Inglaterra. Me sorprendió el fútbol de España, sin embargo me siento orgulloso de lo que hizo el equipo y Messi a su edad. Héctor, sí, por supuesto, estar recontra mil orgulloso. Dice, hola Leo, querido, buen día, hermoso programa como siempre. Mira, creo que solo hay que ser agradecido a este grupo de jugadores que quedan en la historia, lo dieron todo. No busquemos nada y no pongamos excusas, nos ganó un equipazo que nos superó porque plantearon un partido bárbaro. Un equipo que solo recibió un gol en el torneo, nada por decir y hay que felicitarlos, gracias Gabriel, sí, un solo gol. Hicieron 14-1, está bien, porque hicieron, creo que tenían 13 goles a favor, con el de ayer 14. Un goleo repartido, ayer en España apareció Ferran Torres, que era más criticado que el miércoles. Mirá lo que es la vuelta de la vida, Pablito. Ferran, que era criticado y todo lo demás, terminó haciendo el gol importante en la historia de España, porque marcó el gol con el que España salió campeón. Pero bueno, a ver, ten un audio del Nico ahí, si querés. ¿Te parece, Pablito? Quizás nos vamos a... Y si hace, volvemos con más mensajes, pero creo que...
4: Hola, Leo, buen día.
0: ¿Qué haces, loco?
4: Muy feliz día, amigo.
0: Feliz día. Gracias, papá.
4: La compañía todos los días. No hay nada que se aprovechar a la Argentina.
0: Obvio.
4: Pusieron todo lo que tuvieron que poner.
0: Exacto.
4: Corazón, sangre y huevo. Eso era todo lo que querían.
0: ¿Y sí?
4: Gracias.
0: Gracias, selección. Gracias, Nico. Nos vamos más títulos, pero eso no quita que ustedes al 3518-157-997 Saludos por el Día del Amigo. Discusión o debate por la selección argentina. El tema de hoy funciona todo normal, gente. Por más que el presidente dé un mensaje ambiguo que no se entiende, porque dijo que el feriado va a ser cuando venga la selección, hoy es vida normal. Se va a la escuela, se trabaja, todo normal. Título y ya volvemos.
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0: 6 de la mañana con 35 minutos, estás en la 2 y tenemos más títulos para ustedes.
7: Locales.
0: La justicia investiga el fallecimiento de un hombre dentro de un Fiat Siena. Efectivos policiales y médicos intentaron reanimar a la víctima en la calle Nicolás Avellaneda al 400. El parte médico indicó un paro cardíaco.
7: Nacionales.
0: El agro, la minería y la energía aportarían divisas por más de 57 mil millones de dólares en 2026. Un informe proyectó un ingreso histórico de dólares y un mayor aporte en el segundo semestre.
7: Internacionales.
0: Ataques cruzados dejaron al menos 16 muertos en Rusia y Ucrania. Los bombardeos alcanzaron zonas residenciales, centros logísticos e infraestructura energética en ambos países.
7: Deportes.
0: Los Pumas cayeron frente a Inglaterra por el National Championship en el Madre de Ciudades. La caída del equipo argentino fue 31-24 en el Estadio de Santiago del Estero por la tercera fecha de la fase inicial del certamen y de esta manera el seleccionado argentino finalizó su paso como local en el torneo. La temperatura en Córdoba en estos momentos, 11 grados 3 décimas, cielo cubierto, una humedad del 80%, viento del sector sur a 4 kilómetros por hora. La máxima prevista para la jornada de hoy, 16 grados. 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

0: 6:39 de la mañana, ya nos vamos a la tanda, pero ustedes al 3518-157-997 se van comunicando con nosotros. Antes, para después de la tanda, Pablito, vamos a hacer todos los mensajes que hay, porque hay un montón, síganse comunicando. Y tenemos al Fede San María que nos manda la clave del día, porque se acabó el mundial, se acabó todo, y vuelve toda la normalidad. Vuelven un montón de cosas a tenerse en cuenta. Pero por ejemplo, mira, antes quería abrir esto, mira. El presidente señaló que se declarará, y lo quiero aclarar porque esto es el posteo, se declarará feriado, lo que sea, en función de lo que decía el plantel argentino para celebrar el logro alcanzado en el Mundial. Es lo que ha posteado, eso está en su cuenta de X. Bueno, el anuncio, hay que tomar conciencia histórica y demás. Dice, Milei informó que el gobierno puso a disposición del plantel distintas alternativas para celebrar con los argentinos una vez que los jugadores lo consideren oportuno. Es lo único que podemos contar. O sea, no hay día, horario, momento, en qué lugar. Simplemente el presidente de los argentinos ha decretado que será feriado el día que los muchachos digan, bueno, vamos a festejar y demás. Bueno, ahí va a ser feriado. Lo que sí hay que aclarar, Pablito, hoy actividad normal. Colectivo funcionando de manera normal y recuperando, escuchá, frecuencias, ya no más de vacaciones de invierno, ya frecuencia normal. Los pibes van a la escuela, turno mañana, turno tarde, los que van al jardín. Vuelve todo a la normalidad, vuelve todo hoy, se acabaron las vacaciones de invierno. A ver, ¿qué más te puedo contar? Y nos vamos a la tanda. Dice Scaloni, se quebró tras la derrota argentina y dejó entrever su salida, es justo tomarse un tiempo. Pese a la derrota, los hinchas se reunieron en el patio Olmos para el subcampeonato de Argentina. El Fede San María escribió una nota muy interesante. Chiqui Tapia, atado a un resultado que no llegó, Argentina post-mundial. Lo del Cuti Romero, que podemos debatirlo también. Si no vieron nada, el Cuti Romero y Licha Martínez no saludaron a Donald Trump, que era el presidente de los Estados Unidos, y de las autoridades que forman parte del comité que entregaba las medallas, en el caso de España, el título mundial. Está bien, está mal, ha tenido mucha repercusión, para bien, de gente que celebró lo que hizo Licha Martínez y puntualmente el Cuti Romero, y hay gente que dicen el respeto por sobre todas las cosas. Déjalo ahí. Impacto, bueno, los medios españoles y el mundo hablaron de título a España y cómo le ha ido a la selección argentina. A ver, ¿qué más te puedo contar? Inflación seguiría bajando en el segundo semestre, aunque la desaceleración perdería ritmo. Tragedia en la final del Mundial, un hombre de 67 años murió tras sufrir un paro cardíaco. El mensaje de Conmebol. De la Mona Jiménez a Dalma Maradona en las reacciones de los famosos tras la derrota de la selección argentina ante España. Se imaginarán que obviamente que los títulos de los diarios habla de la selección argentina o lo que ha dejado la finalización del Mundial. Córdoba ya tiene el boleto urbano más caro del país. Otro de los títulos, te contábamos recién. 2.150 pesos el valor del transporte urbano que ya rige desde las primeras horas del sábado. La gente demora cada vez más tiempo en reparar las fallas que detecta la ITV en los autos. Muchos automovilistas tardan más de 2 meses en regresar con los problemas resueltos y en consecuencia pierde vigencia el permiso provisorio para circular que les habían otorgado. No es menor el dato. El tránsito volvió a crecer y Caminos de la Sierra facturó 130 millones de pesos con los peajes. Con gestión provincial, Pasarina espera el aval de la Nación para salir del ahogo financiero. Algunos de los títulos que podemos contar a esta hora de la mañana. Nos vamos a la tanda tras la misma. Más mensajes de usted, porque esto es un ida y vuelta entre usted y nosotros. Estás en primera edición de 6 a 7 de la mañana con buena música, con buena data. Y con tu participación hacemos un lindo programa en la apertura de la 99.7.
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0: que tengas que tener esperanza. Ya lo dijo Diego Torres hace 2000 años atrás. Es una canción de Coti. ¿Sabías eso, no? Es una canción de Coti interpretada por Diego Torres. Hay muchos mensajes, Pablito. Qué bueno esto, ¿no? Poder abrir y que la gente esté conectada con nosotros por el Día del Amigo, por la selección. Quiero darle lugar a todos. Dice, hola Leo, buen día, feliz día. Gracias, selección Mónica, nuestra canillita de todos los días. Que obviamente hay que seguir a trabajar, hay que ponerle toda la onda del mundo. Buen día, Leo, no podemos jugar 4 o 5 partidos igual. Ya está, España ayer nos pasó por arriba. Falta Lautaro Martínez, dice, allí. Buen día, buenas, Leo. Acá la mía Mariana, que nos dice, faltó Lautaro Martínez, y después nos dice, empezando mi jornada, gracias a mi selección querida, llegar a donde llegamos ya es lo más. El de Paul tenía que quedarse en el banco, me mata toda la gente, y nos manda su fotuli. Sí, Pablito, te escucho.
1: Hola, Leo y equipo, buen día.
0: Querido.
1: Buen día para las dos.
0: ¿Cómo vas?
1: La verdad que muchos de nosotros parecemos campeones mundiales de llanto. Está bien, España nos ganó bien, nos pasó por arriba, físicamente no estuvimos a la altura. Messi le pesaron sus 39 años y todos los partidos jugados, casi todos en su totalidad. Así que, bueno, un muy buen segundo puesto digno, envidia de un montón de latinoamericanos y de europeos también que quisieran haber podido jugar la final. Y bueno, esta vez no se pudo y bueno, el recambio va a ser necesario, esperemos que con el nuevo técnico o con el mismo técnico.
0: Bien.
1: Eso solamente lo podrá decidir Scaloni, que me parece que se va. Pero bueno, es una apreciación mía. Un abrazo para todos.
0: Gracias, papá. Y quiero mandar un saludo a Juan Pablo Merlos, nuestro chofer de colectivo interurbano, que ya también se reporta con nosotros, creo que fue el que nos mandó el audio. Dice, hola Leo, buen día. Hoy es otra manera que no voy a hacerle la vianda a mi marido, nos habla Noelia. ¿Por qué los muchachos de Fadea no van a ir a trabajar? Es una incertidumbre absoluta. Más allá que Argentina no haya salido campeón, a mí la verdad que eso pasa a segundo plano, en mi cuestión personal. Es urgente y necesario que depositen el total del dinero para todos esos trabajadores que han cumplido con sus deberes. Te cuento, Noelia, que nosotros el viernes con Pablito, que estoy poniéndonos al aire, pero mi compañía en los móviles, fuimos a Fadea, no había nadie, y quisimos darle entidad al reclamo, y a la persona a la que le preguntamos dijo que no la autorizaban a hablar desde la empresa. Digo porque quisimos darle visibilidad, fuimos al lugar y estuvimos hablando con una persona que fue la que me mandó el recado también de que estaban reclamando. Bueno, no quisieron hablar y dijimos una lástima porque así podemos hacer más fuerza y ustedes pueden seguir reclamando lo que corresponde. Pero bueno, yo pienso que el Cuti debería haber saludado a Trump porque es el presidente de uno de los países organizadores, una cuestión de respeto, coincido. A mí el respeto por sobre todas las cosas. Después si el tipo es cualquier cosa... Pero bueno, dice, está perfecto lo que hizo el Cuti, no se tiene que cruzar con la política. Está perfecto lo que hizo el Cuti, el fútbol no se tiene que cruzar con la política. Yo lo felicito, bueno, opiniones distintas. ¿Estuvo bien el Cuti en no saludarlo al presidente de los Estados Unidos, uno de los países anfitriones del Mundial, por más diferencia política que tengas? ¿Estuvo bien? Porque un... Opinemos al 3518-157-997. Nos vamos a la tanda, Pablito, pero antes... Fede Yamaría nos cuenta en un minuto y medio la clave del día de hoy, por dónde va a ir la semana, en una semana en la que ya no tenemos más Mundial de Fútbol. Hola, Fede.
2: Hola, Leo, la gente de la 2. Regresamos después de la gran final que Argentina protagonizó contra España. Bueno, no pudo ser, pero todo nuestro reconocimiento a la escaloneta que tantas alegrías nos dio. Y nosotros retomamos la agenda y decimos que se va a hablar y mucho de lo que sucedió mientras esperamos esta final que menciono, que fue en Córdoba Capital, el aumento del precio del boleto de transporte urbano. Bueno, como muchas veces decimos, los políticos aprovechan los acontecimientos deportivos para meternos malas noticias. Y en este caso fue el incremento, fuerte incremento, que llevó al pasaje por arriba de los 2.000 pesos. Esto seguramente va a traer mucha cola en la oposición, que viene criticando la gestión de Daniel Pasearini, que a su vez se justifica diciendo que no tiene más dinero porque el gobierno nacional le ha cortado subsidios y ha congelado la actualización de la SUBE. Es parte de lo que esperábamos, Leo, que a partir de que se termine el Mundial, empieza la carrera hacia 2027, por un lado, entre los que quieren suceder a Pasearini, y por otro, entre los que quieren defender la gestión para ver si puede llevar adelante En el caso del Perón,

0: mismo una buena venta electoral el año que viene. Veremos cómo pega, pero lo cierto es que hoy los cordobeses nos levantamos pagando mucho más del boleto de transporte. Un abrazo, buena semana para todos.
1: Gracias, Fede, querido. Muy amable como siempre. Y bueno, es uno de los temas que vamos a hablar seguramente en la jornada del día de hoy. Vamos a la tanda, para la misma, leemos más mensajes y ponemos final a esta primera edición de lunes, Día del Amigo, y compartiéndolos con ustedes.
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0: pedían que Lali cantara el himno en el día de ayer y finalmente fue María Becerra. Otros temas que vamos a tener para debatir hoy. El tema de la interpretación del himno de María Becerra, la vestimenta de María Becerra. En mi casa estaban como locos. Dice, ¿cómo se va a vestir así? Es otro tema. El show de medio tiempo, que nos olvidamos de hablar. 27 minutos con 30 segundos duró el show de medio tiempo. ¿Era Shakira o no era Shakira la que cantó ayer? Porque se armó la polémica de vuelta. Porque viste que ayer Shakira cantó sin lentes. Y ahí nomás viralizaron el momento que Shakira cantó en la apertura del mundial y todos empezaron, no es la misma Shakira. El muchacho Speed que estuvo en la apertura. Robbie Williams con los pelos patos. Qué lindo. Déjame que esos temas los voy a dejar para... Hoy le voy a decir a Hugo González que debatamos esos temas. Porque la verdad, el himno español tocado por un instrumentos. No cantó nadie el himno. Era instrumental. Bueno, está bien que tenés razón, Pablito, pero está hermoso como fue el himno español. Pero bueno, un montón de cosas que han quedado de lado. Y el título tiene que ver dos cosas antes de irnos. Primero que ante Leo 2000 dice... dice, feliz día del amigo, el Diego nos dio la luz fuerza desde arriba. Dice, una pena perder contra España, no lo puso el autor Martínez, el jugador que hacía goles, y eso lo pasó, dice el amigo Ricardo. Y dicen por acá, buen día, tendrían que hacer un pacto Mirta y Leo. Si ambos están vigentes, Mirta en la tele y Leo atentamente, dice acá el amigo César, te mando un gran abrazo, César. Estoy viendo acá... que aparentemente lo que va a pasar siempre cuando no se logra un mal resultado, no se logra un resultado deportivo. Ya están hablando de que no ha caído bien las declaraciones de Scaloni poniendo en duda y que aparentemente ha pasado algo en el vestuario. Lo vamos a dejar para charlarlo en el transcurso de la mañana. Nos vamos, Pablito, porque estamos viendo que está la señal. Gracias por su compañía. Nos vamos con títulos y se quedan con Más que Bien, que es de 7 a 10 de la mañana con Javi Rosenberg y toda la trupa, y nosotros los móviles los acompañamos. Primera edición, vuelve mañana en el martes feliz de la 2. Chau, gente, gracias.
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0: 6 de la mañana, 59 minutos. Los títulos que suenan en la 2.
2: Locales.
0: Robó en una casa en Córdoba y lo vio salir un vecino, lo detuvieron a las cuadras.
2: Nacionales.
0: Niegan inconsistencias en la evolución patrimonial de Insaurralde.
2: Internacionales.
0: Brote de ébola en Congo asciende a 864 los muertos y hay 2.181 personas infectadas.
2: Deportes.
0: Impacto en AFA por las dudas de Scaloni sobre su continuidad y el detrás de escena del vestuario de Argentina tras la derrota. 11 grados 3 décimas la temperatura en estos momentos. Cielo cubierto. La máxima de hoy, 16 grados. 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

damas y caballeros, a levantarse bien, porque sí, aquí está el programa que cree que a pesar de todo, se puede empezar el día bien, o quizá un poquito más allá. 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

0: sí, sí, sí, sí, sí, sí, sí. Muy, pero muy. Buen día, buenas tardes, buenas noches, Córdoba, Argentina, mundo y otros mundos también. ¿Cómo les va? ¿Qué tal? Hello, hello.
1: Pero cómo se extrañaba este comienzo.
0: Yo no sé cómo habrán estos días arrancado con el muy, pero muy, ¿o no?
1: No. Ahí, buen día, ¿cómo estás?
2: Hola, Willy.
1: Un poco más tranquilo. Claro, pero se extrañaba empezar así la mañana, Javi.
0: Bueno, Rosenberg. Ya estamos de vuelta, de regreso.
1: Sí, vamos.
0: Yo traje mi cortita argentina porque estoy contento lo mismo, Estoy bien, obvio. Me imagino que ustedes también estarán contentos, ¿no?
1: Así estamos.
0: Para, es una mezcla de sensaciones medio rara, ¿no? Entre que estás contento y estás triste y estás feliz y estás bajoneado. Todo junto con la Argentina. Hoy, después de segundo lugar en la Copa del Mundo. Pero el segundo lugar en la Copa del Mundo, de todo el mundo.
1: Claro.
0: Segundo lugar, tremendo, sí, ¿eh? Tremendo. Sí, la emoción totalmente. De los jugadores.
1: Sí.
0: Las lágrimas de Messi.
1: Ay. Eso es de los que más dolió, las lágrimas de Messi, de lo que más dolió.
0: Y bueno, pero perdimos bien.
1: Totalmente.
0: Perdimos bien, sí, se merecía es España así. Ganar y nos podría haber ganado por un par de goles más, así que...
1: Sí, totalmente.
0: Fue superior,
1: uy, el Dibu, por favor, la figura.
0: La figura, tal cual.
1: Sí.
0: Bueno, 7 de la mañana, 4 minutos, ¿cómo les va? Buen día, 7, 4 en la Argentina, buen día para todos. No está tan frío.

0: Qué bien, qué bien. Bueno, esa era la idea, ¿no? Desconectar un poco.
1: Mirá que me llevé micrófono porque tenía que grabar cosas en el viaje, pero no grabé nada, nada, nada.
0: ¿Nada?
1: No, así que la garganta mía bien. Fue utilizada únicamente para que atraviese por ella comida.
0: Excelente. ¿Y bebida? ¿Y bebida?
1: Y bebida también, sí, sí. Mucha cerveza.
0: Muy bien. ¿Nada de tragos brasileños? No,
1: vos sabés que no me gusta mucho.
0: Ah, no, ¿te gusta la caipirinha?

0: Te encontraste con argentino, mucho argentino.
1: Pero aparte porque vi los partidos de la Argentina en un restaurante cordobés que está
0: claro.
1: allá.
0: Claro.
2: ¿Qué no?
1: Bueno, la reconocida pizzería que tenemos en Córdoba, que es muy popular.
0: Sí,
1: bueno,
0: esa
1: que
0: misma.
1: Tiene la sucursal allá, entonces allá... En
0: qué
1: un momento
0: bien.
1: Vi que pasaba un vaso con espuma arriba, ah. un vaso con un líquido negro y una espuma amarilla arriba y digo...
0: Eso lo conozco.
1: Para. ¿Eso es Fernet? Le digo.
0: ¿Qué
2: no?
1: ¡Venga! ¿Qué y ahí, sí. ¡Qué caipirinha!
0: ¡Qué caipirinha! A mí traeme Fernet. Muy bien.
1: Bueno, ¿cómo le va, estimada Rocío Sosa? ¿Todo en orden?
0: Muy bien, todo en orden. Con un montón de emociones, así como dijiste vos, Javi. Me desperté y dije... Ay, todo lo que pasó ayer. No sé si a los demás les pasó lo mismo. Es como despertarse y decir, ah, bueno, ok. Así se arranca la semana con todas las emociones juntas. Pero bien, bien, feliz. Feliz por Argentina, ¿eh? Y agradecida a la escaloneta. Agradecida de todo lo que vivimos en este Mundial.
1: Y bueno, se vio ayer, viste que sí. mucha gente en el patio Olmos, mucha gente en el Obelisco, mucha sí. gente en cada rincón de la Argentina, mucha gente que salía a la calle y vos decís, ¡qué bárbaro! Y eso me sí. encanta de la Argentina, porque
0: apoyando.
1: Era Argentina celebrando, o mejor dicho, agradeciendo, así sí. que estuvo bueno.
0: Sí, estuvo bueno ese apoyo, sí, totalmente.
1: ¿Qué tal? ¿Cómo lo vieron el partido ayer? ¿Cómo lo vieron en, no, más allá del resultado? ¿Cómo lo vieron? ¿Se juntaron con amigos, con familia? ¡Ah, perdón! ¡Hoy es el Día del Amigo!
0: ¡Hoy es el Día del Amigo! ¡Feliz día! ¡Feliz día!
1: Tenés razón, me recolgué con eso.
0: ¡Feliz día
1: para todos los amigos que están del otro lado! ¡Muy feliz día!
0: ¡Feliz día!
1: Bueno, sí. feliz día. Y hoy arrancan las clases para
0: ¿también?
1: Todos, vuelta al cole.
0: ¿También?
1: Así que, ¡ay, qué lindo!
0: ¡Qué lindo!
1: Arranca
0: para
1: nuestra productora Analia Romero a dar clases. ¿Hoy también vuelve al cole?
0: ¿Vuelve? ¿Sí?
1: Muy
0: ¡qué
1: bien,
0: ¿eh? Ni feliz, sí.
1: ¿Le diste tarea a los chicos para las vacaciones de julio? Muy bien.
0: No se da tarea. Bueno, claro.
1: ¿Vos sabés que a mi hija le dieron tarea para las vacaciones de julio? ¿Cómo le vas a dar tarea a las vacaciones
2: ¡no!
1: de julio? Y después le ponen algún apodo a los profes y así, y sí, ¿cómo no te van a poner un apodo? Si le das tarea a las vacaciones de julio, ¿cómo no le van a poner un apodo?
0: ¿Cómo? Pues, ¿no le van a decir de alguna forma
1: claro,
0: en particular? Suele pasar.
1: Rocío, repetimos
0: sí.
1: temperatura para toda la gente que arrancó la mañana. Rososa.
0: Sí, eso. 9 grados la temperatura actual, el cielo está mayormente nublado. La máxima para hoy, 15 grados. Vamos a tener una semana con temperaturas bajas. Mira, para el martes máxima de 12, para el miércoles máxima de 13. Así va a estar el resto de la semana. Temperaturas bajas.
1: Máxima de 13,
0: sí,
1: 12.
0: Sí, abrigarse en bol. Y encima con probabilidad de lluvia.
1: Para, ¿y la mínima cuál es?
0: Y la mínima 9.
1: ¿Mínima de cuánto durante la semana?
0: Entre 7 y 9. Entre
1: ah, bueno,
0: 7 y 9.
1: Bueno, no está tan feo.
0: Pero lluvias, probabilidad de lluvias para
1: hay
0: esta
1: algo
0: semana,
1: que no está muy bien en las aplicaciones del clima.
0: ¿Sí?
1: Yo ya entré a la aplicación de clima esta mañana y me sale, por ejemplo, para hoy me dice 55% probabilidad de lluvia.
0: Sí.
1: Y me sale el simbolito de la nube con lluvia y toda la historia. Entonces uno a primera vista lo que ve dice, lluvia.
0: Sí.
1: Y cuando entro a ver la proyección horaria,
0: sí.
1: dice que va a llover hoy en Córdoba a las 9:30 de la noche. Mirá, es más, para Córdoba capital dice que va a llover a las 10 de la noche.
0: Claro. ¿A las 10 de la noche?
1: Sí, 10 y cuarto de la noche. Entonces no está tan bien la aplicación del clima. Porque vos venís y decís, lluvia hoy, qué embole. Y de repente va a llover a las 10:30 de la noche, como que tengo todo claro. el día. Si tenés un partidito y
0: sí.
1: ves esto, decís, che, lo suspendamos. Si tenés una juntada con amigos, por ejemplo, vas a hacer un asado,
0: justo
1: un pollo al disco.
0: Hoy, en el Día del Amigo.
1: Y decís, no, mirá, lluvia.
0: No, si suspende,
1: se suspende,
0: dicen por acá no.
1: Un pollo al disco en intemperie, decís,
0: claro,
1: cambiamos el menú.
0: Claro. O ya tenías algo organizado en el patio de tu casa.
1: Claro.
0: También,
1: no sé.
0: Sí, lo pensás.
1: Nos juntamos con amigos para jugar a la ronda batata y nada. En el patio no, tenés que cambiar ubicación.
0: Sí.
1: Pero no, dice que va a llover tarde, noche.
0: Se mueve todo para la parte de adentro, para
1: sí,
0: el quincho,
1: sí,
0: para el comedor, sí, se mueve todo. Pero no se deja de juntar, hoy es el Día del Amigo.
1: Hoy es el Día del Amigo.
0: Sí.
1: Por favor, DJ, Dieguito,
0: sí.
1: prepárate todo lo que tengas para poner todo el tiempo hoy. Hoy ponemos todas las canciones del Día del Amigo.
0: Sí, no importa el lugar.
1: El sol
0: es
1: siempre. Muy bien.
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1: Sí. Todo eso, poné todo.
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1: Tú es algo que vendrá. Hoy buscamos canciones del Día del Amigo, las ponemos al aire todas juntas,
0: sí.
1: así, taca, friend,
0: sí,
1: friend.
0: Sí.
1: Toda,
0: esa, qué buen tema.
1: Claro.
0: Himno a la amistad, sí.
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0: ya.
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0: Dedícaselo a tu amigo.
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1: Qué lindo.
0: Hoy la amistad.

0: Vamos arriba, arriba, vamos, arriba, que hay que levantarse, vamos. Bien. Arriba, arriba, 7:11 en la Argentina. Buen día para todos, arrancar bien con más que viene en vivo hasta las 10 de la mañana.
1: Sí.
0: Tenemos ya el teléfono activado, no me lo acuerdo porque tuve vacaciones. Okay. ¿Cuál es el teléfono?
1: 351-857-997, ese es el teléfono.
0: Desde que estamos en el estudio este de televisión,
1: sí. Ajá.
0: Que ya no tengo más, antes tenía pegado el teléfono en una pared, con un televisor, en algún lado ya no me acuerdo.
1: Sí, de tele abajo. Sí.
0: Y acá no lo tengo en ningún lado, entonces no me acuerdo bien.
1: 351-857-997.
0: Perfecto.
1: Eso mismo.
0: Más que buena, buenísima, más que mala, malísima, como siempre, porque mande eso no cambió, ¿no?
1: No cambió, no cambió nada. Te estábamos esperando para el más que buena, buenísima, para el más que mala, malísima. Para que manden, para que activen en este lunes.
0: Bueno, para que nos cuenten una linda o una mala.
1: Sí.
0: No sé si van a querer contar la mala, lo de la Argentina. No, para mí no es mala.
1: No,
0: yo no la contaría como algo malo. Pero bueno, depende de cada uno, ¿no?
1: No, o sea, yo tampoco. Pero hay gente que no está muy bien de ánimos hoy.
0: Y bueno, pero un poco te cae la ficha. Yo qué sé yo. ¿Sabes qué pienso yo? Que un poco te cae la ficha. Más allá de que perdió la Argentina.
1: Sí.
0: Te cae la ficha de que ese equipo que veías en la cancha con Messi corriendo, por ejemplo, y no lo vas a ver más.
1: Dolor.
0: Justo el día del amigo.
1: Justo el día del amigo. Empezar el día del amigo.
0: Justo el día del amigo te cae la ficha, te das cuenta, sí, que ese equipo, sí, esa escaloneta, no la vas a ver más.
1: Lo dijo Scaloni ayer, lo vamos a repasar durante el programa todo lo que dijo en conferencia. Lo dijo y dolió, y hasta él mismo le dolió.
0: Sí, viste las lágrimas del equipo, no. O sea,
1: dolorosos.
0: Bueno, tenemos un poco de información para toda la gente que sale a las calles de Córdoba arrancando la Semana Uli.
1: Sí, invitamos a las personas a que envíen su reporte de 5-5. En este caso hablamos de los cobros, jubilados y pensionados nacionales que no superan el haber mínimo. Asignación universal por hijo, asignación por embarazo y asignación familiar por hijo, DNI terminado en número 7. Esta es la información importante a esta hora para que tengan en cuenta. El operativo DNI este lunes 20 de julio va a estar ubicado en el Polideportivo Social, ubicado en Avenida Central, esquina Cauque, barrio 16 de noviembre. Desde las 9 de la mañana hasta la 1 de la tarde, de 9 a 13 horas, el operativo DNI va a estar en el Polideportivo Social, ubicado en Central, esquina Cauque. Para que lo tengan en cuenta. La vacunación antirrábica para las mascotas, para los gatitos, para los perritos. Este lunes 20 de julio van a estar ubicados en el Polideportivo Ituzaingó Anexo, que queda en la calle Gabriel Lipman al 5610. Desde las 9 de la mañana hasta las 12 del mediodía. Este es el horario en el que van a estar con vacunación antirrábica este lunes 20 de julio.
0: Bueno, los verdaderos amigos incondicionales, sí, las mascotas. Lo único que sí, también me parece que está mal puesta la fecha, porque le vas a celebrar el Día del Amigo con una inyección.
1: Con la vacunación antirrábica.
0: Tu perro te va a mirar y te va a decir, ¡oh, feliz día! Dale, ¡tapiola, eh!
1: ¡Qué amigo, eh!
0: Claro, tu perro te va a mirar y te va a decir, sí, ¡tapiola, eh! ¿Cómo estoy el Día del Amigo? ¿Quién es más fiel que yo? A ver, decime cuándo te fallé.
1: Sí.
0: Decime cuándo te fallé, te va a decir el perro.
1: Y vos lo decís.
0: Sí, ¿cuándo te fallé? Te pongo la cola, te salto, te doy la patita,
1: te hago fiesta,
0: todos los
1: te hago
0: días.
1: Fiesta todo
0: la
1: el
0: buena
1: tiempo.
0: Y la mala. ¿Y vos me venías a vacunar hoy, justamente?
1: ¡Hoy!
0: Sí, hablando de amigos, sí, buen día para nuestro movilero, el señor Leo Perino, la Perinola en las calles cordobesas. Perino, Perino. Buen día, feliz día, Perino.
1: Hola, Perino.
2: Hola, Javi, querido. Feliz día para vos, feliz día para la Ro. Feliz para día para la Anita, con esa cara tan piola que tiene siempre Anita y la alegría que la desborda.
0: Pará que no tengo audio, Perino, pará que no tengo audio. No te escucho nada. No te escucho nada.
2: Tranquilo.
0: Ahí está, perfecto. Ahí lo tenemos, dale. Perfecto, seguí.
2: Te decía, estoy de tu lado con el tema del rope, de llevar al perro hoy, justo el día del amigo, le vas a llevar a poner una vacuna. La locura. Yo soy el perro, te digo, ¿dónde sos mi amigo? ¿Estás loco vos? Tema 2. Hay que ponerle onda al día porque la semblanza no es buena. Veníamos muy arriba y el golpe de ayer nos tiró muy abajo. Pensá otra cosa, Javi. Hoy se acabaron las vacaciones de invierno. Hoy vuelve todo a la normalidad. En un ratito seguramente estaremos haciendo reporte de cómo van los pibes a la escuela, porque está el turno mañana volviendo en la jornada del día de hoy. Se han acabado las vacaciones de invierno acá en Córdoba. Pero vamos a estar recibiendo turistas seguramente de otras provincias. Pienso en Buenos Aires, que arrancan las vacaciones de invierno en la jornada del día de hoy. El otro dato tiene que ver con El transporte urbano de colectivo, Javi, aumentó en las primeras horas del sábado y ya hoy es el primer día hábil con el valor a 2.150 pesos del transporte urbano de pasajeros, que ayer tuvo la particularidad que en Córdoba no hubo colectivos durante el partido de Argentina. Bueno, vamos a ir viendo el retorno de la frecuencia. Ya hoy la frecuencia es normal, no hay vacación en invierno, es frecuencia de cualquier día normal en la vida de los cordobeses. Así que bueno, y recorriendo, vamos a ir al patio, vamos a ver cómo ha quedado el sector. Si bien ayer la gente fue a festejar el subcampeonato, es distinta la emoción que tuvo. No es lo mismo ir a festejar un subcampeonato que un campeonato mundial. Pero bueno, digo esto porque en el Obelisco hubo desmanes. Bueno, acá en Córdoba aparentemente no ha pasado absolutamente nada, así que también vamos a ir a mostrar eso. Así que bueno, Javi, acá moviéndonos, que si me preguntás, está piola, está fresquito, está para un buzo, está para salir con eso, con un buzo, una camperita, porque no está muy frío en este arranque de la tercera semana de julio. Y yo te voy a decir una sola cosa, Javi. Yo le saqué el jugo al Mundial de Fútbol que la selección ha salido subcampeona. ¿Desde qué punto de vista? Desde que 10 personas en este Mundial me han dicho que soy parecido a Nicolás Tagliafico, así que estoy chocho, Javi. Yo me llevo eso en el Mundial. Me llevo mi parecido a Nicolás Tagliafico, Javi.
0: A ver, pará, porque la verdad que lo quiero ver, quédate en pantalla, lo quiero ver.
2: Acá estoy en pantalla.
0: Lo quiero comparar en este momento. A ver.
1: Claro.
2: Gracias, Javi. Lo estás pensando.
0: No, está bien.
1: Yo lo quiero pensar un poco más, Que me den un poco más de tiempo.
2: Yo simplemente les tiro el dato, Javi.
0: Para físicamente.
2: 10 personas en este mes de julio y junio.
0: ¿Físicamente o jugando?
2: Me han dicho que soy parecido por el Lope.
1: ¿Por el pelo?
0: Ah, yo pensé que en todo caso por la barba, sí. Ponele, viste, por...
2: No, por el Lope, no. No tengo la falla de Tagliafico tampoco.
0: Bueno, ¿cómo estás vos con el tema de la Argentina y el Mundial? ¿Estás bien? ¿Cómo te... Vos que sos un tipo que sabe de todo, que le gusta mucho el deporte, ¿estás cabizbajo hoy? Porque decís, viste que arrancaste y decís, estábamos ahí arriba y de repente nos bajaron. ¿Estás bien o estás frustrado? ¿Estás triste?
2: Yo estoy bien.
0: ¿Estás agradecido? ¿Estás contento?
2: Estoy bien, estoy agradecido. Obviamente que teníamos una ilusión muy grande de poder conquistar la cuarta, el bicampeonato. Me pegó las declaraciones de Scaloni, o el llanto de Scaloni, eso me golpeó mucho. Pero bueno, creo que el perdimos contra la selección que está un escalón por encima del resto. Y después, bueno, hay que hacer un análisis futbolero piola. Creo que ayer se cometieron varios errores, con el diario del lunes muy fácil hablar, pero no me pareció acorde el planteo. Y me quedó la semblanza, la sensación de que yo decía, de que está bien que había que poner defensores para cuidar el resultado, teníamos un jugador menos, pero a mí el Lautaro Martínez, un doble 9, yo lo hubiera puesto para por lo menos, a ver, meterle un poquito de presión a una selección española que parecía inquebrantable, y de hecho lo fue porque no le pudimos hacer ni un gol, y no le pateamos, en 90 minutos no le pateamos nunca al arco. Así que bueno, pero hay que levantar la cabeza y mirar para adelante.
0: Con la frente en alto, como le decía la gente ahí, justamente, incluso la gente de Telefe, que estaba en la transmisión, que le decía cuando se iban los jugadores, que no dieron declaraciones, le decía la frente en alto.
1: Sí.
0: La frente en alto, porque estamos orgullosos. Bueno, Perino, ya en un ratito volvemos con vos directamente desde las calles cordobesas, A ver qué onda, cómo está hoy, que se activa un poquito la vida, se activa el colegio, el laburo para mucha gente que vuelve. Así que en un ratito volvemos con vos, Leo Perino, en la calle cordobesa, la Perinola de la mañana.
1: Muy bien, la Perinola.
0: Bueno, no se olviden de mandar su mensaje de audio, los chicos que están yendo rumbo al colegio. Quiero ver si están, porque durante varios días no estuvieron olvidados, ¿no?
1: Estaban durmiendo, estaban aprovechando para descansar, claro.
0: Varios días durmiendo que no mandaron ningún mensajito, nada,
1: Manden ahora, manden
0: casi,
1: ahora.
0: Casi que le diría, chicos, que están ahí prendidos con la radio en el auto, que tienen que ocuparse de recuperar el lugar del bloque del más que buena buenísima y el más que mala malísima. Los chicos prendidos con la radio rumbo al colegio tienen que recuperar el lugar que les pertenece, porque un montón de grandulones y grandulonas que quisieron apoderarse del bloque. Entonces,
1: no
0: había muchos grandulones que dijeron, bueno, aprovechando que no están los chicos, mandamos audio. ¡Za, za, za, za, za, za!
1: Audio.
0: Y yo decía, uy, lo que se van a encular los chicos cuando vengan el lunes.
1: Que vuelvan.
0: El martes, el miércoles. Hoy muchos chicos van a faltar al cole porque habían arreglado con la mamá o el papá que como jugaba en la Argentina iban a faltar. Mis hijos no, por ejemplo, ellos iban al cole.
1: Iban al cole,
0: tenían sí. el argumento, la excusa era... Sí. Dale mamá, dale papá, déjame faltar. Total, fulano, fulana, mengana, no van a ir al colegio.
1: Ah, mira vos. Ah.
0: Así que estaban todos expectantes porque viste que el presidente ayer dijo...
1: Sí.
0: El presidente dijo, vamos a programar un feriado.
1: Sí.
0: Entonces todo el mundo leyó, programar feriado.
1: Claro.
0: Y dijo, mañana no hay clase. Y no.
1: La gente leyó feriado fecha. Y dijo, lunes, ¿no?
0: Claro, parecía que era, pero no, es sin fecha, no sé cuándo va a ser.
1: Todavía no,
0: no
1: hay,
0: sé si
1: no hay
0: va a ser.
1: No, no hay información todavía al respecto.
0: Pero bueno, chicos, recuperen lo que es de ustedes. Recuperen el bloque del himno en un ratito, el más que bueno, buenísimo, el más que mala, malísima. Que la verdad, los extrañamos un montón. Pero muchas gracias a los grandulones. Sigan mandando los grandulones también.
1: También, que manden todos, que manden todos. Pero
0: teléfono
1: extrañamos.
0: 351-857-997.
1: Eso, que manden.
0: Bueno, ¿tenés data de cortes?
1: Tengo.
0: No me quiero meter en un berenjenal esta mañana, porque es lunes, después del fin de semana, después del partido de la selección.
1: Sí, pero...
0: Hace un montón que no salgo en el auto porque estoy haciendo home office,
1: sí.
0: Por esto de que los chicos no van al cole, y hoy salgo, ¿y por dónde sí? ¿Por
1: y
0: dónde no?
1: Te encontrás con cortes, con circulación restringida por obras de mantenimiento. Por ejemplo, en la ruta provincial 15, en el kilómetro 42, desde el kilómetro 50 al 56, está cortado. Camino de las Altas Cumbres, desde el kilómetro 16 al 18, entre Niña Paula y Nacimiento del Río Mina Clavero. A circular con precaución, hay corte total en la ruta provincial 13, del kilómetro 4 al kilómetro 5, entre las localidades Pilar y Costa Zacate. Hay desvíos por caminos colindantes, hay que prestar mucha atención. Hay distintas recomendaciones ante distintas obras que se están dando en este lunes y durante esta semana en Córdoba.
0: Bueno, nos vamos a ir a la música, primera canción del día de la fecha, no sin antes presentar al equipo completo. Está Belu Ocaño, ¿cómo le va? ¿Qué tal? Buen día, Belu.
1: Hola, Belu. Buen
0: ¿todo
1: día?
0: En orden? Muy bien. Como todos los días la encuentro ahí toda emponchada, acurrucada, con frío.
1: Con frío.
0: Alegruta, ¿cómo le va? ¿Qué tal? Buen día. Hoy es la primera vez que lo vi a Alegruta sin gorro.
1: No me digas.
0: Te juro, porque siempre lo veo con el gorro puesto y sí. En un momento mientras charlamos se saca la gorra y digo... ¡Ah!
1: ¡Así sos!
0: No sabía que eras vos, mirá así, vos.
1: Así sos, Ale, mirá vos. Lo descubrimos.
0: No sé, que yo como hace poco que laburo con él y enganchamos a laburar justamente en esta temporada, siempre tiene gorro de lana.
1: Siempre está así,
0: no sé
1: abrigado.
0: El verano que usa, pero es la primera vez y estoy acostumbrado a verlo de gorro y de repente ¡zum! Se sacó el gorro y...
1: ¿Lo viste muy distinto? ¿Lo viste muy distinto? Porque viste cuando alguien se saca o se saca los lentes, estás acostumbrado a verlo con lentes, se saca los lentes y ¡uy! Qué distinto que sos,
0: claro,
1: ¿lo viste
0: no,
1: distinto vos, Ale?
0: Me llamó la atención y dije, ah, mirá vos, ¿cómo era? ¿Viste? Cuando uno imagina, pero bueno, ya lo descubrí
1: sí.
0: Ahora en vivo.
1: Muy bien, hola, Ale.
0: Jorgito Capdevila, ¿cómo le va? ¿Qué tal? Buen día, Master.
1: Hola, Dandy.
0: Me encanta que viniste con la camiseta argentina,
1: bien,
0: ¿eh?
1: Bien.
0: Excelente, el Dandy.
1: Excelente, Dandy.
0: Excelente.
1: Bien, el Dandy,
0: muy
1: ¿eh?
0: Muy bien, el Master of the Moon.
1: Bien,
0: hoy es
1: Dandy.
0: El Día de la Luna.
1: ¿También?
0: Sí, hoy es el Día Internacional de la Luna por justamente... La supuesta visita de la luna.
1: Claro, claro.
0: Digo la supuesta porque viste que siempre estará ahí el
1: sí.
0: Misterio de si fue o si no fue.
1: ¿Y a quién más tenemos que presentarla?
0: Dieguito, ¿cómo le va, Dieguito, nuestro DJ? ¡Hola, DJ!
3: Abba,
0: escuchame una cosa, Dieguito Hernández, por favor, te lo pido. Hoy metele mucha energía, que es lunes, que tenemos que arrancar. Pero mezclale un poco de nostalgia con el tema del Día del Amigo. Hay que tenerlo ahí.
1: Sí.
0: En una carpeta el Día del Amigo, en el otro, joda,

0: No, no cualquiera. O no cualquiera es amigo, ¿no? Tal vez.
1: No,
0: Analía Romero Acef, ¿cómo le va? ¿Qué tal? Buen día.
1: Hola,
0: buen día,
1: Ani. Mira la productora.
0: Del deporte?
1: ¿Mati?
0: Y escúchame, ¿está viniendo?
1: Pasa.
0: Rivero, pasaron cosas. Mándame un audio, Rivero. ¿Pasaron cosas, Rivero? Mándame un audio a mi teléfono personal, a mi WhatsApp. Mándame un audio.
1: ¿Qué lo diga? ¿Qué está pasando?
0: A ver. Por ¿Mati? Favor, mandame un audio para ver que estés bien, que estés vivo.
1: ¿Vivo?
0: Saber si está vivo. El señor Matías Rivero.
1: Sí.
0: Bueno, Rososa, ¿cómo le va? Buen día. Me mandó un audio. Hola, para que me mandó un audio,
1: ¿mandó
0: Rivero, Dame un segundo que lo pongo en vivo, a ver qué
1: sí.
0: dice.
1: Sí, filtro ahí.
2: ¡Hola, banda! Che, encima el peor día para quedarse mosca hoy porque volvió todo el mundo de calle.
1: Claro, volvió todo el mundo a la calle.
0: O sea, se está justificando que se quedó dormido y que aparte va a llegar tarde.
1: Y que encima va a llegar tarde.
0: Y es verdad, el lunes porque...
1: Sí.
0: Bueno, Sofi Ocaño, que no viene hoy, ¿no?
1: Hoy Sofi no.
0: No, y sí, se tuvo un par de días Sofi Ocaño.
1: Sí, sí, sí.
0: Hace un montón que siento que no la veo Sofi Ocaño.
1: Claro, bueno,
0: otra. Estamos, si caballero, la parte más importante. Ustedes que están del otro lado, de verdad y de corazón, feliz día del amigo, porque ustedes están ahí bancando los trapos desde que arrancó este programa, con mucho cariño, siempre con buena onda y alegría. Así que de corazón, muy feliz día y que arranque este programa, como siempre,
1: sí.
0: con un buen tema, ¿eh?
1: Buen día.

0: rápido hacemos principales títulos de la mañana.
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3: Incendio en Córdoba. Un policía salvó a un hombre de 81 años de una vivienda. La víctima fue encontrada inconsciente y trasladada al hospital de urgencias tras sufrir intoxicación por monóxido de carbono. La CGT anunció una nueva movilización contra el gobierno de Milei el próximo miércoles. La Confederación General del Trabajo se movilizará junto a las 2 CTA y UTEP el 22 de julio, sumándose así a la habitual marcha que realizan los jubilados. Irán atacó aliados de Estados Unidos y 2 soldados estadounidenses murieron. Teherán lanzó misiles y drones contra Jordania y Kuwait, mientras Washington respondió con bombardeos sobre infraestructura iraní. Puntazo de Colapinto. Aguantó la presión de Gasly y volvió a sumar en la Fórmula 1. El piloto argentino finalizó el 10º Gran Premio de Bélgica y sumó otro punto para Alpine.
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0: Bueno, muy bien, 7:30 minutos en la Argentina, un poco de información para que después no te digan, no, que vos estás enganchado con más que bien, entonces vivís en un tupper. No. Bueno, ¿saben qué?
3: Sí.
0: Son las 7:30 de la mañana, ¿ya? Tenemos que presentar el himno de más que bien en 5, 4, 3, 2, 1, ¡vamos! Es lindo, una canción impresionante, una letra positiva, alegre, linda, ponele volumen. Buen día.

0: Yo soy Guille. Lo más que buena, buenísima, es que hoy voy al cole y los vuelvo a escuchar tempranísimo. Más que buena, buenísima.
1: ¡Aguanta, Argentina!
2: Sí, me gusta la gente ahí, aguanta Argentina, me gusta esa onda, muy bien, y aparte me gusta que vuelvan, porque por ahí te, se van de vacaciones y después vuelven y dicen, bueno, no, ahora no escucho más radio,
3: no. No,
2: ahí están, firmes al pie del cañón, vamos, buen día, vamos. Con todo el cole, ¿eh?
4: Sí. Hola, soy Cata, y la más buena, buenísima, es que Argentina pudo llegar a la final, y la más mala, malísima, es que hoy comienzan las clases. Y feliz día del amigo.
3: Feliz día, Cata.
2: Un beso grande. Un beso grande para todos, me imagino, en el cole hoy, ¿no? El día del amigo. Viendo después de todas las vacaciones de julio, los amigos y amigas que nos vieron, porque siempre uno dice, che, nos vamos a juntar en las vacaciones de julio. Y después no te juntás nada, ¿viste? Porque por ahí no podés. Y entonces se van a ver hoy y es justo el día del amigo. Mira qué lindo.

0: Qué lindo.
1: Se clavó. Justo hoy se clavó.
0: Justo en el día de la
1: justo y el, no, justo hoy que es el día que vuelven los chicos al cole, se clavó. No. Bueno, pero puede pasar. ¿Se actualiza? ¿O sonamos?
2: Ah, será algo a ti.
0: Sí.
1: Lo esperamos. Mira, ¿saben qué? Pasan dos cosas. Primero, la avalancha de mensajes de los chicos llegando el día de lunes.
0: Sí, claro.
1: Y segundo, que hoy es un programa raro, ¿viste? Mirá, no está Sofi.
0: Sí.
1: Está Rocío. Mati, te quedaste mosca, ya estás de vuelta.
2: Yo me
0: hola, Mati.
2: ¿Te quedé?
1: Mimido. Yo que estaba de vacaciones, volví.
0: Claro. Sí.
1: Anoche, que quedamos medio como con el traste para el norte, ¿viste? Medio desorientado con el tema de la Argentina.
2: Sí, sí, sí. Sí, sí, sí.
0: Y es, empezar,
2: válido,
0: sí.
2: Es válido que pase.
0: Es raro.
1: Sí. Sí. Hoy me pasó muchas cosas raras, mira.
0: Sí, lunes distinto.
1: En un año y medio te dormiste, hoy es la segunda vez
2: dos
1: que
2: dormí.
1: Sí. Sí. O sea, mira, justo hoy.
2: Justo hoy. Yo siempre estoy pensando en el camino. Justo hoy,
1: loco. Feliz día, amigo.
2: Feliz día,
0: amigo.
2: Feliz día, te veo bien. Te veo con un color hermoso.
0: Sí, qué color que tiene. Apenas llegué, le dije, mira ese bronceado.
1: Pero ya que yo no tomé nada.
2: Yo me siento Morticia del loco.
0: No, imagínate. No quiero, no me pongan al lado de él en los... No, por favor.
1: No, no, no me vi. No me vi.
0: ¿Qué dice?
3: Hola, bebedos. Ahí está. Y ayer la pasé mal porque lloré un montón.
2: Y sí, somos dos.
3: Pero todos dieron su esfuerzo. Y no me importa estar en segundo lugar, así que chau.
2: Qué buen audio.
1: Muy bien. Vale, muy bien, excelente.
4: Hola, soy Greta. Y la más que mala, malísima, es que perdimos la Copa del Mundo. Pero la más que buena, buenísima, es que hoy es el Día del Amigo. Más que buena,
0: buenísima. Muy bien.
5: Yo soy mi hermana
2: Pachi. Y vuestra
5: más que buena, buenísima. Es que yo soy
2: muy bendita.
5: Y que
2: ¿qué?
5: Hoy es el día del amigo.
2: Sí.
5: Más que buena, buenísima.
2: Buenísima.
1: Qué lindo. Un beso grande para todos los amigos y amigas que van en el auto rumbo al cole. Sí. Buen día, buen día.
2: Amigo. Hola.
6: Hola, chicos. Más que bien. Bienvenido, Javi. Bueno, se me fueron de vacaciones la mitad del equipo, pero ahí está Ro, presente y acompañando.
2: ¿Ya llegué?
6: Hoy, mi más que buena, buenísima, sí, es que Argentina salió segundo. ¿Y saben qué? Lo lindo, entraron por la puerta grande y se van por la puerta grande.
2: Gigante.
6: Con la frente en alto.
0: Claro. Muy bien. Eso,
1: claro,
0: eso
1: que
0: mismo.
1: Sí,
0: eso
1: sí,
0: mismo.
1: Sí.
7: Hola, Ro. Soy Cata y la más que mala, malísima, es que terminaron las vacaciones.
0: No,
7: pero la más que buena, buenísima, es que por fin puedo ver a mis amigas y a mi seño.
2: No,
7: seño. Buenísima.
0: Más que buena,
7: y más que mala, malísima.
0: Ay, mi vida. Muy bien, ¿sí?
1: Me encantó. Escuché qué lindo que uno vuelva con entusiasmo para ver a los chicos y
2: claro,
1: a la seño.
2: Sí.
1: Eso me encantó, que vayas con ganas de ver a la seño, qué divino.
2: Eso porque la seño es piola.
0: Claro. Bueno, sí.
8: Y más bueno, buenísima, que Argentina salió segundo y hoy comienza la clase. Chao, los amo.
0: Chao.
1: Nosotros te amamos a vos.
2: Feliz día, amigazo.
1: Feliz día. Reitero esto que lo dije muchas veces, pero feliz día para toda la gente que está del otro lado. Algo que me gusta mucho, que siempre me gustó desde que trabajo en radio hace como 25 años o más, tratar de lograr ese vínculo. Muchas veces se logra después de mucho tiempo, muchas veces es rápido, pero que lo hacemos con amor para lograr el vínculo de una verdadera amistad rara a través del micrófono y a través de la pantalla. Es la misión principal.
2: Sí.
1: Que logremos un vínculo lindo, que nos acompañemos principalmente.
9: Hola, chicos, la más que mala, malísima, es que se acabaron las vacaciones. Más que mala, malísima.
1: Se acabaron las vacaciones.
0: Chau,
10: hola, soy Julieta. Mi más que buena, buenísima, es que en el colegio empiezo a usar carpeta y lapicera. Y mi más que mala, malísima, es que ya se acabaron las vacaciones.
0: No, ay, sí, qué sufrido ese
1: delito. Ay, carpeta y lapicera.
0: Sí. Bueno, qué bien. Sí, debe estar pasando cuarto grado. Que cuando pasas al cuarto empezás con la carpeta y la lapicera,
1: claro,
0: si no antes todo es lápiz.
1: Es cuadernito. Haces la primera etapa, la primera mitad del año, con el lápiz del cuaderno, y la segunda ya empezás a encarar
2: a probar con
1: la lapicera.
2: Y el liquid paper.
0: Y el liquid paper.
2: Lapicera y liquid paper.
1: Qué bárbaro.
0: Exacto.
2: Otro mundo.
0: Liquid paper, sí.
1: Sí.
11: Hola, Javi, equipo, somos Sofi y
12: León.
11: Y hoy, hola, nuestra más que buena buenísima es que León comienza
12: el nuevo cole.
11: ¡Bravo!
1: Bien, León. Ya
11: estamos yendo camino allá, así que estamos muy, muy felices, ¿o no?
1: Ah, y es Sofía Ocaño.
11: Sí, claro. Y la más que mala malísima es que tenemos un poquito de sueño. Pero bueno, vamos, adelante, mucha garra, mucha pila para todos los que comienzan las clases hoy. Un besito gigante y nos volvemos a encontrar el miércoles. Chau.
0: Ay,
11: chau.
0: Sofi, le mandamos un beso bien a ella y a León.
2: Yendo al cole nuevo.
0: Yendo al cole nuevo.
1: Sí, un beso grande para Sofía Ocaño, sí, que ahí mandó su audio. Al principio no me di cuenta que era ella.
0: Ah, ¿no?
1: No, yo apenas no, porque venía escuchando los audios, viste,
2: claro,
1: de la gente.
2: Claro,
1: y de
2: repente, sí,
1: somos Sofi y León. Y después digo, pero yo conozco
2: a una Sofi y un León.
0: Todo
1: especial. Bueno, León, que tengas un gran día. Vas a arrancar con toda la alegría, con un grupo hermoso, divino.
2: Qué lindo.
1: Vas a ver que vas a empezar a festejar el Día del Amigo mejor que nunca.
2: Pero
1: ahora,
2: sí.
0: Totalmente.
1: Es más, mirá cuándo vas a este cole nuevo. El Día del Amigo.
0: El Día del Amigo.
1: Es tremendo, ¿eh?
0: Muy bien, León.
1: Bueno, un beso grande para los dos. Y viste que mandó un mensaje, chicos, por otro lado para marcar la cancha.
0: Obvio. Vuelvo el miércoles, dijo.
13: Hola, chicos. Somos Bayu y Guille. Y tenemos una más que mala malísima y una no tan que mala malísima.
2: A ver.
13: La no más que mala malísima sería que tenemos a la mejor selección a pesar de que hayamos perdido. Y la más que mala malísima es que
14: terminaron las vacaciones, qué tristeza que nos da.
13: Vengo, somos Balú y Guille.
1: Ay,
0: ahí
1: sí,
0: está,
1: sí, sí, sí. A todo lo que dijeron, sí, tienen razón.
2: Sí, sobre todo la parte que terminó la vacación.
1: Sí,
2: sí,
1: sí. Ay, qué tristeza que
0: tiene.
1: Sí.
15: Más que buena, buenísima, es que ganamos el segundo puesto. Más que mala, malísima, es que Lionel Messi se va y no juega más.
1: Sí, una cosa quiero decir. Me gustó.
2: Sí.
1: Es el primero que escucho que dice, ganamos el segundo puesto.
0: Sí.
1: No, viste que todo el mundo dice, perdimos el campeonato, entonces quedamos en el segundo puesto. Sí, sí, pero sí, quedamos, sí, en el segundo porque perdimos. Y es el primero que escucho que dice, ganamos el segundo puesto.
2: Hay que ganárselo, sí, justamente en la cancha.
0: Claro.
1: Está muy bien como lo dijiste, pero perfecto, estuviste. Pero mira, allá arriba, ganamos el segundo puesto, excelente.
16: Hola, chicos, además que bien, soy Marco.
17: Y Augusto.
16: Mi más que mala malísima es que ayer tuve que consolar a mi hijo por primera vez en una derrota de la selección en una final.
2: Qué duro,
17: ¿eh? Y mi más que buena buenísima es que no hay que ponerse triste porque no dieron un primer lugar en una Copa del Mundo, un segundo lugar y una Copa de América. Estos jugadores lucharon hasta el final.
1: Qué tremendo eso,
2: La selección hizo todo lo que tenía que hacer.
0: Sí,
2: todo.
1: Sí, bueno, 7:41 y un montón de mensajes más. Por supuesto, me encanta que hayan regresado. No, que vuelvan de las vacaciones, porque seguramente es un bajón para la mayoría de hoy. Empiezan las clases, pero bueno, que estén ahí y que se hagan cargo de este bloque hermoso que tenemos a la mañana, que siempre lo cubren principalmente los más pequeños de la casa.
0: Sí.
2: Exacto.
1: Así que chicos, chicas, bienvenidos ahora sí al cole en el Día del Amigo. Ya pasó el himno con esta frase que nos encanta, que dice, hoy todo va a salirme bien.
18: Más que bien.

0: Bueno, buen día, ¿cómo están? 7:46 minutos en la Argentina, buen día para toda la gente que se acaba de prender.
1: ¡Buen día!
0: Con la pantalla de Telefe y con la 2, buen día, esto es más que bien el programa de la mañana, el nuevo programa de la televisión cordobesa, el que propone un cambio, ponerle onda, arrancar arriba, que no te pierdas nada, que no te pierdas información, que no te pierdas el deporte, pero que te juntes a tomar unos matecitos con este grupo descontrolado de gente que a la mañana se levanta bien. Y si te levantas mal... Sí, más que bien.
1: Más que bien.
0: Y si te levantas mal, porque te podés levantar mal también, porque yo también me levanto mal, porque Matías también se levanta mal, porque días que tenés cara de traste, porque...
1: Lógico.
0: Porque no te acompaña la billetera, el laburo, la familia, la salud de algún familiar o algo. Sí. Lo mismo te pones con el programa y recibís el amor que te enviamos desde acá y el abrazo lindo y cálido y honesto, ¿eh? No hace falta que estés sonriendo todos los días. Pero que sí te dejes abrazar.
1: Momento bajo en los
2: ¡No hay todos. Problema!
1: Absolutamente Willy. Todos.
0: Sí,
1: como tenemos
0: totalmente.
1: Felices, tenemos los opuestos también.
0: Che, qué bárbaro. Estoy viendo acá el whatsappero. Acabo de abrir el whatsappero de más que bien. No puedo creer la cantidad de mensajes. No.
1: ¿Explotó?
0: No. ¿Cómo vas a tal cual. Eso? Escuchen, les vamos a pasar un alias. No, y cada uno dona.
1: Hoy hablando de donar. Me olvidé que tenía que hacer la donación del regalo del amigo invisible.
0: Para
1: la estructura, ¿cómo hago? ¿Cómo lo resuelvo? Porque hoy.
0: Tienes razón. No, bueno, no es una donación, es un regalo.
1: Bueno, donar un regalo.
0: Donar un regalo.
1: Ah, no. Sí, ahí me fijo por alguna aplicación si puedo conseguir.
0: Bueno, es verdad, porque jugaron un amigo invisible acá.
1: Claro, sí.
0: La semana pasada, yo sé porque me mandaron un mensaje.
1: Te tocó la Mitch.
0: Me tocó un amigo, sí, así que no puedo decir quién es porque.
1: No, porque es invisible.
0: Es invisible, pero sí. Bueno, sí, me tocó un amigo, así que...
1: Está tácito e invisible.
0: Sí.
1: Bueno, vamos a hablar de Argentina, más allá de que obviamente estemos todos con el corazón partido, con la alegría también de saber que hicimos un gran mundial, de que llegamos a un puesto donde muchísimas selecciones se volvieron ante casa, que algunas selecciones incluso lo vieron por televisión, que algunas selecciones incluso no clasificaron y bueno, estuvimos en un grupo privilegiado nuevamente jugando una final. Para Leo Messi, por ejemplo, fue su tercera final en 12 años y bueno, con la esperanza cuesta de que la Argentina pueda otra vez repetir un bicampeonato como no se da desde el 66. La realidad es que no alcanzó, que no se jugó tampoco tan bien ante una España que fue totalmente superior desde lo futbolístico. Lo actitudinal de Argentina siempre estuvo a la altura de la circunstancia. Y por ejemplo, el que estuvo muy bien fue el Dibu Martínez, que ayer en el repaso de las imágenes que vamos a hacer,
0: qué
1: obviamente tiene que ver con esto, porque Argentina dentro de los tres palos, o sea, al travesar y a los dos palos, no pateó. Sí, las veces que intentó se fue por arriba, pero al arquero de Unai Simón no lo complicó nunca, el arquero de España, y el Dibu sí fue gran figura. Dentro de lo que fue la esperanza que tenía Argentina en los 90 y en el alargue de llegar a penales quizás, porque el técnico hizo cambios para aguantarlo, porque se lesionaron los centrales, porque las circunstancias del partido fueron totalmente anormales, te quedaste sin Lichi, sin Cuti en un momento del partido, después sobre el cierre del tiempo reglamentario te expulsan a Enzo Fernández, y el técnico empezó a mover el banco no pensando en el arco del frente, sino pensando en cómo estirar ese aguante Argentina y forzar los penales, porque los penales es un poco de suerte, más habilidad obviamente propia de lo que va a tener el arquero, y lo cierto es que en ese interín de cambios, la selección cuando parecía que lo iba a lograr, arrancó el segundo en suplementario y pumba, cachetazo, y se volvió cuesta arriba la cosa, ya con uno menos, con muchos defensores, muchos volantes, poco delantero, intentó ir, que casi lo consigue, ¿eh?
0: Si no fuera por ese gol, si hubiéramos llegado a penales...
1: Y yo para mí...
0: Con lo que estaba atajando el Dibu,
1: claro,
0: por favor.
1: Estaba totalmente encendido en llamas.
0: Pero bueno, por otro lado, 1-0 perdimos.
1: Perdimos
0: 1-0. Podríamos haber perdido bastante más.
1: Pues, por eso, por el Dibu.
0: El 11... anulado estuvo bien anulado. Yo eso te pregunto, viste, porque soy medio... Creo que en ese momento
1: a
0: estaba...
1: mí me quedan muchísimas dudas.
0: Sí.
1: De la, voy a decir, la falta que le cobran a Otamendi. O sea, contra Otamendi.
0: Sí,
1: que...
0: le...
1: Para mí, ¿qué querés que diga? Yo la vi 10 veces, no encuentro una imagen clara que diga qué pasó.
0: O sea, podríamos haber perdido y después la cantidad de tiros que atajó el Dibu, que la verdad perdimos 1-0, podríamos haber perdido 3-4-0.
1: Sí, el Dibu no estaba inspirado como estuvo ayer.
0: No, el Dibu estaba encendidísimo.
1: Por eso, si no,

0: No era por el talento de nuestro arquero, era clave que, o claro que quizás podemos venir con una canasta un poquito más abultada en cuanto a goles, pero el Dibu siempre está, el Dibu nunca te deja pata, gran partido de él y el pecho inflado de esta escaloneta que, pese a haber ganado el segundo lugar, se queda con esa sensación de que podría haber sido más. Para mí lo dieron todo contra Inglaterra, muchachos. Contra Inglaterra se vaciaron anímicamente, futbolística y físicamente. Lo entregaron todo en un partidazo que obviamente le costó a la selección estar entero para este partido.
1: Qué bronca que me dio ayer en un momento, porque después de que gana España,
0: sí,
1: yo y creo que muchos argentinos, por el tema de las cábalas y la mufa y toda la historia, hice algo que no debía hacer. En alguna publicación, por ejemplo, del diario y el sitio informativo Marca de España.
0: De España, tío. Sí.
1: Ellos habían hecho una publicación de un de escudo de
0: sí.
1: España.
0: Sí, lo hablamos.
1: Con
0: lo
1: su
0: hablamos.
1: Estrella y otra estrella bordando. Y otra estrella claro. Por. Era
0: primero en contorno proceso. Y después como la mitad.
1: Claro como proceso, la mitad, como que estaban sí. Bordando la segunda sí. Estrella, ¿no?
0: Todo fue una mufa.
1: Y entonces yo le puse abajo, felicitaciones, campeones.
0: Y se dio.
1: Este que era como una mufa para, sí, para sí, mufarlos. Sí. Y anoche me empezaron a poner gracias, gracias, gracias.
0: Y sí.
1: Me escribían en el comentario, me contestaban muchas gracias, gracias, gracias. Gracias. Sí, sí.
0: No, no, bien.
2: Sí, qué
0: bien, campeones, sí. Enhorabuena.
1: Sí, sí, sí, sí. No, no, yo por eso lo anticipaba.
2: No,
1: su partida.
2: Pero bueno.
0: Era posible, era posible. El tema es que nos quede ese sabor de cómo se jugó el partido. Sí. Por mí eso, por un poco lo dije recién. Los jugadores que estaban totalmente, a ver, no sé si la palabra que está vacío, se usa mucho en el fútbol. Me vacié y lo di todo. Creo que es un poco eso, pero también la realidad es que España juega muy bien, no hay que quitarle mérito a una selección que te agarra la pelota y es muy difícil quitársela.
1: Sí, sí, aparte sí. Jóvenes, chicos, más jóvenes, viste, qué sé yo, jugaron bien, nos sí, ganaron bien, sí, nos ganaron sí. Bien.
0: Se vendrá ahora un recambio lindo, porque Argentina tiene grandísimos jugadores. Obviamente que tenemos uno que no hay forma de reemplazarlo, que no sé hasta cuándo va a jugar.
1: Mirá cómo llora, y lo estamos viendo en pantalla para toda la gente que está escuchando sí. La radio, estamos viendo las imágenes de Messi después del partido, cuando finalmente se quiebra, porque
0: ahí le cae la ficha.
1: Al principio sí. No, viste que al principio se empieza a sacar
0: las medias, los botines,
1: y como que no había una lágrima, y de repente sí. En un momento le cae la ficha
0: cuando
1: viendo
0: le da,
1: a la gente.
0: Cuando le da la medalla se da cuenta que él no va a estar arriba de ese escenario para levantar la copa,
2: sí.
0: Más que también la gente le devuelve el cariño a la tribuna, era todo un combo para que se quiera.
1: Estábamos ahí también compartiendo un momento de cuando entregan las medallas, como el Cuti Romero le esquiva el saludo sí. a Donald Trump.
2: Y Lisandro Martínez también.
1: Sí. Ah, Lisandro Martínez también.
2: Martínez también.
0: Sí, le ha puesto de acuerdo los dos porque son Kiko y Caco.
2: Sí.
1: Mirá, justo ahí, viste, en el momento cuando lo va a saludar el presidente de Norteamérica.
2: Sí.
1: Agarra y dice, ¡oso!
0: Claro, sí. Y lo saludan a Infantino, que sí. Es el que estaba primero en la fila, uh-huh. El presidente de la FIFA, y al lado estaba Donald.
2: Sí.
0: Y también estaba el presidente de México.
2: También.
0: Y pero viste que cuando se lo da a Infantino, como que ni lo mira, se pone la medalla y sigue. Y quedó ahí Donald con la manito, bueno, listo. ¿No me saluda?
2: Sí.
1: Bueno, Mariano dice, lo recontra pisaron también, y mira bien la repetición, ¿no? Yo creo que sí, creo que lo
0: ¿sí?
1: pisaron. No sé, yo no lo vi bien porque justo estaba en ese momento de...
0: Yo vi
1: de
0: la
1: angustia,
0: cámara.
1: ¿Viste? Y decía, no, y después me dice, no, pará, lo anularon, y Juli, claro. Que es la que entiende de fútbol, me dijo, no,
0: lo pise, lo pise. Sí. Quizá la televisación que yo estaba viendo no tiene la cámara justo en el momento cuando lo pisa, pero sí se ve el momento claro cuando gira y se toma el pie. Evidentemente algo le pasó, pero después yo no encontré una clara que se vea el pisotón. Más allá de eso, si el árbitro tiene el apoyo del VAR, ya está, no hay más nada que decir.
1: Bueno, Chicuelo, saludos por el día de hoy de Gabriela Ariza para Andrés. Más que amigos en la chamba. Muy bien, ahí saludos para toda la gente.
2: Saludos.
1: Que de repente aparte logra un vínculo que supera lo laboral.
0: Sí.
1: Hay lugares a donde vas, laburás, marcás tarjeta. Hola,
2: sí.
1: ¿Qué tal? ¿Cómo andás? ¿Todo bien? ¿Te llevas
0: Nos
1: bien?
0: Vemos.
1: Y lugares donde de laburo pasás a generar otro vínculo y de repente son amigos.
0: Te tomas una cervecita, te junto con un asado.
1: Ojalá ocurra con ustedes también algún día eso, ¿no? Oye, es el día del amigo.
0: No,
1: el día del amigo. Dale.
3: Está siempre conmigo.
1: Sí.
0: Para

0: Es el día del amigo, no te olvides de llamar, de mandar un mensajito. Sí. ¿Qué opinan ustedes de saludar a la pareja en el día del amigo?
1: Pero es que es complicado porque ya se saluda por el día del enamorado.
2: Acá dicen que es de pollerudo.
0: ¿Qué opinas? No, bueno,
1: yo nunca la saludo por el día del amigo, posta, ¿no?
2: No, jamás. Yo tampoco he
1: porque tampoco fue mi amiga antes.
2: Ah, claro, no, a mí me pasó lo mismo.
1: A los bifes.
2: No fue de claro.
0: Está bien.
2: Sí. No fue. Pero si fue tu amigo, así como dice Mati, si fue tu amigo antes de ser tu pareja, y hay otro. Primero que hay otro tipo de vínculo, otro tipo de confianza previa. Sí, se saluda. Se dice, feliz día.
1: ¿Sí? ¿Te convenciste mientras ibas pensando?
2: Sí, sí. Si tuviste un vínculo antes de amistad, ¿cómo no lo
0: vas a decir? ¿Vos con tu pareja tuviste un vínculo antes o no?
2: No, así como Mati, como dijo Mati. A los bifes.
1: Pablo y a la bolsa.
0: A los bifes. No fueron vínculos.
2: No.
1: No. ¿Para dónde vas? Qué bueno, Rosso.
0: No, no. ¿Y ustedes que están del otro lado, qué opinan? Es como dice Néstor, nuestro policía.
2: Que dijo es que
0: dice
2: pollerudo.
0: Néstor, dice, es de pollerudo saludar a tu pareja por el día del amigo.
2: Ay, ¿sí?
1: Sí. Aparte, ya saludaste el día de enamorado en febrero. Ya está. Cumplí.
0: Yo le digo feliz día. Mi esposa me mandó un mensaje. Está bien si yo soy pollerudo.
2: Ajá.
0: Pero yo soy pollerudo.
1: ¿A vos te mandó feliz día, amigo?
0: A mí, mi esposa me mandó esta mañana.
2: A ver.
0: Al principio podés dudar porque decís, uy, me está queriendo decir que.
1: Sí, sí, te ponen el codo.
2: Claro.
0: ¿Viste cuando una persona te dice?
1: ¿No?
0: Pará, hasta ahí, sí. Somos amigos. Viste que muchas relaciones terminan, muchas parejas, muchos matrimonios terminan.
1: Y quedan amigos.
0: Y quedan amigos. Y dice, escucha, podemos seguir siendo amigos porque tenemos un vínculo tan lindo que podemos seguir siendo amigos.
1: Sí, te confundís por ahí.
2: Sí,
0: o tal vez existe también el ¿viste la frase?
2: Claro,
0: amigos con derechos.
2: Amigos con derecho.
1: Sí.
0: O tal vez el choque cuando estás con una persona que vos venís con un vínculo lindo, un compañero del colegio, sí. Compañera del colegio, del laburo, de la vida. Si vos crees que hay algo más y te tirás a la pileta y te dice, no, yo te quiero, pero como amigo.
1: Capaz que anoche festejó alguien el día de los derechos. Fue ayer.
2: Ayer fue el día de. Ayer.
0: Y bueno, yo no
1: había ánimo. No
0: voy a
1: festejar,
0: no ventilar el mensaje completo que me mandó mi esposa, pero me puso feliz día.
1: Sí.
2: Bien.
0: Porque además de ser mi amor.
2: Sí.
0: No, bueno, lo puedo leer, total, lo leo. Lo leo, ustedes me van a decir pollerudo, pero.
1: Mientras no diga ninguno guarango,
2: claro.
1: Léelo.
0: No.
2: Más que pollerudo no te vamos a decir.
1: Claro, es el límite de todo el pollo.
2: Sí.
1: Así que más, después de eso no hay.
2: Decilo.
0: Se me cruzan cosas muy desubicadas en la mente. Porque viste que algunos le dicen el amigo.
1: Sí.
0: Ahí va.
1: Hay que tener que saludar.
0: Feliz día, porque además de ser mi amor, tengo la suerte de tener en la misma persona al gran compañero de vida que siempre me escucha y me aconseja con total sinceridad. Bueno, porque un amigo también es eso, ¿no?
2: Claro, y sí.
0: Ay,
2: por ahí pará, pasa
0: no
2: la
0: quiero justificarme como pollerudo, pero no. Una persona que te escucha, que te aconseja, que te acompaña en los momentos malos y en los momentos buenos, ¿es un amigo?
1: Sí, sí.
0: ¿Es una amiga?
1: Sí.
0: Y bueno.
1: Es más difícil con la mujer, porque si de aparte esa persona te atrae en algo, ¿podés ser amigo de esa persona?
0: ¡Ay!
2: ¡Oh!
1: Te parece linda, pero es muy piola.
2: Acá.
1: ¿Es tu amiga y si te da la mano, qué haces? ¿Le agarrás el codo?
0: Ay,
1: hay un límite ahí.
2: Entre el hombre
1: entre
2: y la mujer.
1: Amistad y que puede pasar algo más y se rompe con la amistad.
0: ¿Cómo? ¡Qué tema! Chicos, hacemos tanda rápido, hacemos cortecito y a la vuelta, ¿cómo se picanteó la mañana con el día del amigo? Ya venimos.
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0: 8 de la mañana, 40, no, 8:40, no, 8:04 minutos en la Argentina.
1: Se adelantó.
0: 8:04 minutos en la Argentina, tenemos 11 grados, una décima temperatura para Córdoba capital, ¿eh? Está bien la mañana, no tenemos mucho frío. No. Hoy es 20 de julio, el Día del Amigo, nos vamos a las noticias rápido, principales títulos y ya venimos con mucho, pero mucho más.
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3: Justicia investiga el fallecimiento de un hombre dentro de un Fiat Siena. Efectivos policiales y médicos intentaron reanimar a la víctima en la calle Nicolás Avellaneda al 400. El parte médico indicó un paro. Javier Milei anunció que el día que elija la selección para celebrar será feriado nacional. A través de un nuevo mensaje en sus redes sociales, el presidente de la Nación comunicó que el gobierno acatará la voluntad de los jugadores y del cuerpo técnico de Lionel Scaloni para definir el día de celebración por el subcampeonato. Un sismo de magnitud 5,1 sacudió Perú. El epicentro tuvo cerca de Chongos Bajo, donde se registraron todas las víctimas fatales. Hasta el momento hay al menos 5 muertos, 32 heridos y 350 damnificados. Hay 52 viviendas destruidas y severos daños en escuelas, centros de salud y rutas. Tras la final, algunos jugadores de la selección regresarán a la Argentina. Hay un fuerte operativo en Ezeiza. El avión que traslada a la delegación aterrizará en Buenos Aires cerca de las 17 horas con Lionel Scaloni, parte del plantel y directivos de la AFA. Varios futbolistas del equipo viajarán directo desde Estados Unidos hacia distintos destinos.
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0: Bueno, son las 8:06 minutos. Ay, son las 8:06 minutos. ¿Y saben qué?
4: ¿Qué?
0: ¿Y saben qué? Arranca. Arranca. ¿Qué? La segunda hora de programa.

0: Bien. Me gustó. Bueno, ¿cómo les va? 8 de la mañana, 7 minutos en la Argentina. 20 de julio es el día, 200º primer día del año. Requete contra fácil. Oh. Le voy a tomar lección acá a nuestra compañera Rocío Sosa para ver qué tal lo maneja.
1: ¿Me lo podés repetir?
0: No, pará, no agarres el teléfono. Es una pavada, te juro. Mirá, tratá de hacerlo sin teléfono hoy.
2: A ver. Ya, amigo Caño.
0: Sí. Sí, no, pero te va a salir bien. Vas a ver, escuchá. Es el 200º primer día del año. O sea que es el día número...
1: 201.
0: Correcto, bien, muy bien.
2: Una papa.
0: Y escuchá, te va a salir. No.
2: No, está re fácil.
0: No agarre calculadora.
2: Sumás, te mando nuevo al colegio. Si sumás, volví a cuarto grado.
0: Y escuchá, no te hace falta hoy. Si es el día 201, ¿cuántos faltan para que termine el año?
1: Si yo me llevo 3.
0: No.
1: Me desconcentran.
0: Si vamos 201 días del año, sí. ¿Cuántos quedan para que termine el año?
1: El año tiene 365
0: claro.
1: días.
0: Claro. Sí,
2: ¿164? Ah,
0: está. Muy bien.
2: ¿Cómo te salió de bien?
0: Muy bien.
2: Por favor. Estrellita y una carita feliz.
1: Gracias.
0: Chicos, año 1947. Gracias. Esto es para mandar saludos a la gente que cumple años. Si quieres mandar un saludo para tu tío, tu tía, tu abuelo, tu viejo, tu mamá, tu hermano, tu tía, tu mejor amiga.
1: Sí.
0: Mándale ahora o que haya para siempre. Al WhatsApp, pero de más que bien, mandás la palabra cumple con el nombre de que cumple años ahora, ya. Al teléfono 351-8-157-997.
1: Muy bien.
0: Te voy a leer los famosos que nacieron un día como hoy. Y es el tiempo que te doy para que mandes un mensaje. Para que saludes a alguien.
2: Uh-huh. Sí.
0: Lo que sí les digo es que no encontré famosos que cumplen años en el día de hoy.
1: ¿No?
0: Encontré muy pocos, tal vez... Digo porque no tengo mucho tiempo para rellenar, para que ustedes manden mensajes.
1: ¿Un 20 de julio?
0: Sí. Sí, vos sabés que...
1: De julio, 20 de julio.
0: Se otro mes. 1947 nace Carlos Santana, guitarrista mexicano.
1: Sí, claro que lo conocemos a Carlos Santana.
0: No, bueno, ese sí. Ese sí.
2: ¿Cómo toca la viola?
0: Feliz cumpleaños, Santana.
1: Feliz cumpleaños.
0: La verdad que guitarrista de la San
2: Siete. Feliz cumpleaños, Santana.
0: Año 1956 nace Julio César Falcioni,
2: ex
0: futbolista argentino y actual director técnico, no sé de qué equipo.
2: Y ahora estaba, creo que... ¿Qué había agarrado Falcioni? No me acuerdo, un equipo primero me parece, pero había agarrado un equipo.
0: Bueno. Sí. Y después agarré a agarré este como para rellenar nomás, que no lo conozco, pero me gustó el nombre. 1988 nace Mister Iguana. Pero que si no, no tengo tiempo para que la gente mande, agarré cualquiera.
2: Completo, Falcioni está ahora en Atlético Tucumán.
0: Atlético Tucumán, sí. Perfecto.
1: Sí, existe, es un luchador profesional mexicano.
0: Correcto.
1: Mister Iguana.
0: Sí, Mister Iguana. Pero bueno, metí Mister Iguana Lope, Lope. Me gustó el nombre, me pareció...
2: ¿Qué hace Mister Iguana?
0: ¿Luchador?
1: Cheque el look.
0: Luchador mexicano, se pone, viste, la máscara.
1: Sí, o sea, está pintado, tiene la cara pintado como una iguana, la lengua también de verde y lentes.
0: ¿Qué creyeron? ¿Que lo estaba chamullando yo?
1: Sí.
0: No. Nunca voy a rellenar con chamullo. No, yo imaginé
2: vestido de una botella de cerveza, Mister Iguana.
0: Bueno, y en el último lugar de famosos que cumplen años tengo en el día de hoy, año 2001, nacía. No sé si saludarlo hoy, pero bueno.
2: ¿Quién?
0: Se merece igualmente respeto, como todos. Uh-huh. Alex Baena, futbolista español.
2: Sí, que jugó ayer.
0: Ayer jugó contra Argentina.
2: Lo sacaron en un momento, pero jugó bien.
0: Pero bueno, hoy es su cumpleaños.
2: Es su cumpleaños.
0: Estaba festejando y me imaginé qué lindo festejar el cumpleaños.
2: Pero medio bronca. ¿Vos viste cómo festejaban los españoles? Como si hubiesen ganado un partido de una fecha común acá.
0: Bueno, ¿y le escucháis? ¿No vieron la salida de la gente de la cancha?
1: Sí.
0: La salida de la gente de la cancha en Nueva York, iban todos caminando y...
2: Me da bronca.
0: ¿Cómo hubiese estado el público argentino ahí a la salida?
2: No duerme, está en síndrome hoy.
1: Sí,
2: olvídate.
0: ¿Sabés cómo estaba la gente española...? Iba caminando.
2: Oh, pues enhorabuena, hemos ganado la Copa del Mundo. Muchas
0: no,
2: gracias,
0: no, no, no,
2: tío.
0: Ni siquiera. Iban caminando, yo vi las imágenes saliendo de la cancha, iba caminando tranquila, gente, sin nada. Después no sé en España cuáles fueron los festejos, pero me encantó ver.
2: Había un símil banderazo, se juntaron, pero estaban todos...
1: Sí, se juntaron ahí 2 horas y después cada uno a su casa.
0: No sé, me pareció que estuvo más lindo el festejo de los argentinos ayer, agradeciendo a la selección.
2: Sí,
0: en diferentes puntos del país que... Sí.
1: Quedándose hasta el final.
2: Bueno, por eso somos lo que somos también.
0: Sí. Lo que sí los cargamos tanto los españoles estos días antes del partido que ahora viste cuando decís.
2: Salió el tiro por la culata.
0: Me salió el tiro por la culata, sí.
2: Qué bárbaro.
0: Qué bárbaro. Bueno, ¿hay algún oyente o televidente que haya mandado su mensaje en el día de la fecha?
1: Sí. ¿Quién cumple?

0: Cumpleaños
1: por acá dicen, feliz cumple para Miguel Altamirano, que es mi padrino y padrino de mi hijo. Lo saluda su ahijada Natalia, desde Villa Allende. Saludos, saludos. Por acá dicen,
0: feliz cumple.
1: Hola, buenos días, lo sigo todos los días. Hoy quiero saludar a mi hijo Federico, que está cumpliendo años, dice Sandra. Bueno, Fede, para Fede, muy feliz cumpleaños.
0: Feliz cumple.
1: Feliz cumpleaños para Julio César Falcioni, está cumpliéndose 70 años, dice. Y Rodolfo El Vasco Arruabarrena, 51.
0: Ah, El Vasco también cumpleaños hoy.
1: Abrazos Vasquito, al equipo Chovy del Centro, dice por acá, que está cumpliendo años. Abrazo a todo el equipo, acá estoy escuchando. Feliz cumpleaños para Nahuel, que está cumpliendo años. Mi hijo te quiere, mamá, dice por acá.
0: Qué bien. Muy feliz cumpleaños.
1: Muy bien. Por acá también mandan mensajes. Hola, hoy cumpleaños mi ahijada Cata. Muy feliz cumpleaños para ella. Dice, soy Romina. Bueno, muy feliz cumpleaños también. Feliz cumpleaños para mi marido, que está celebrando su cumpleaños con unos buenos mates y los estamos escuchando en casa. Manda Eva. Muy bien, Eva.
2: Feliz cumpleaños. Feliz
0: cumpleaños.
2: Sí, mandaron un montón así, rápido, al toque. Sí, qué bien.
1: Muchos cumpleaños.
2: O sea que me distraje por un momento porque me acordé, mira, si tenés acá en la pantalla, muestro la foto de, ahí se ve, mira.
0: Un collage. Sí.
2: No, me acordé de repente que un día como hoy nacía el... La verdad que fue mi jefe durante muchos años y para mí fue el número uno de la radio.
0: Claro.
2: El número uno, indiscutido, no creo que ninguna persona...
0: Y que pasó por esta casa también, por el
2: L2. Sí, pasó por esta casa también, pero bueno, fue mi jefe durante mucho tiempo y me enseñó mucho, la verdad, me enseñó mucho. Capo de la radio, el señor Mario Pereira, que nacía también un día 20 de julio, así que, bueno, saludo para toda la familia.
0: Sí.
2: Pero bueno, nada, me puse, viste, en ese momento y digo, para, ¿quién más nacía? Porque
0: te estaba olvidando de alguien.
2: Me estoy olvidando de alguien. Claro. ¿Quién nacía? Y ahí me acordé, era Mario Pereira, que nacía justamente un Día del Amigo.
1: Un Día del Amigo.
2: Bueno, 8:14 en la Argentina. ¿Cantamos el feliz cumpleaños?
0: ¡Cantemos!
2: Dale, sí. Dale, dale.

0: ¿Por qué? Es que me gustó a mí tenerla acá. Por eso quería preguntar qué te parecía. Para mí.
1: ¿Llegó para quedarse o no?
0: Llegó para quedarse, porque me gusta.
1: No, déjame la bandera. Que nos viste la mesa, si no, pues nos bardean con la mesa. Qué fea. Por lo menos con la bandera.
0: Escuchá, si me vas a sacar la bandera, poneme algo, cortame la mesa o algo. Porque...
2: cortame la mesa.
0: O claro. Permíteme una parrilla portátil, algo.
2: Algo.
1: Todo para la parrilla portátil.
0: Sí, obvio.
1: Pero hay que usarla. Las parrillas se usan.
0: No, pero la corneta. A mí me gusta la corneta porque viste que pum, pum, pum, la tengo acá y cada tanto.
1: Me
0: gusta tener la corneta acá, ¿sí? La dejo. Yo la dejo.
1: Déjala.
0: No sé, a mí me gustaría dejar la corneta acá. Espero que
1: el jefe. Y última, como si puede guardarte, guardar en el bolsillo.
0: Claro, y cada tanto, cuando está un día que llega más tarde, le meto un cornetazo. El cornetazo de la mañana. Me gusta ese término, che, el cornetazo. Está bueno el cornetazo de la mañana.
1: Hay que sumarlo.
0: El cornetazo de la mañana.
1: Hay que sumar cornetazo a asadito y a mover la pata.
0: Vamos a ver y compartir, porque lo podemos ver, es más lindo verlo que escucharlo, pero escucharlo se puede. Lo que fue el show del entretiempo, en el último partido, en la final, ayer, impresionante, por favor, lo que fue. ¿Lo podemos ver entero o no? ¿Sí?
1: Lo veamos.
0: No, que me encantó, me parece que no tiene desperdicio.
1: A mí me gustó cómo manejaba el gordo Ronaldo Nazario.
0: Escucha, Ronaldo va manejando y va de acompañante de copiloto Ronaldinho.
1: Sí.
0: Y arriba viene Madonna.
1: Y los bailarines.
0: Sí.
1: Che, pero viste cómo iban de peor los dos, parecía que no manejaba Ronaldo.
0: Sí. ¿Sabés por qué dijo?
1: ¿Ah? No. Era Madonna.
0: Escucha, Madonna, ¿sabés cuántos años tiene Madonna?
2: ¿Cuánto?
0: 67 años tiene Madonna.
1: Sé que durante el partido me manda un mensaje, Néstor, ¿vos sabés que está Cris Morena arriba del auto? Y digo, no, Néstor. Es Madonna, Néstor.
0: Sí, yo la vi, lo primero que hice fue buscar cuántos años tiene Madonna. 67 años Madonna, ¿eh?
1: Ah, qué pecado.
0: Es la verdadera MILF.
2: Sí.
1: La tiró, no se lo pudo aguantar.
0: La auténtica MILF, ¿o no?
1: ¿Para quién eran los actores que estaban caminando en la cancha antes que cante Justin Bieber?
0: Escuchá Justin con la guitarrita.
1: Bajó
0: un poco la onda, ¿no?
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0: O sea, está bien porque es Justin. Está bien porque es Justin y porque es un regreso y es el anticipo, el lanzamiento de su nueva gira.
2: Sí.
0: Pero venía Madonna a los tiros, teniendo toda la onda y de repente...
2: Bajó mucho.
0: Todo concluye al fin. Nada puede escapar.
2: Para mí no era la canción.
1: Ahora él cantó otra más.
2: Sí,
1: arriba.
2: Tiene un montón de canciones.
1: Si quiere que cante cuando tenía 15
2: arriba.
1: Años. Baby.
0: Sí, eso hubiera estado bueno.
1: Pero bueno. Cantó esto, que es un podrido.
2: Sí.
0: Yo no sé qué dice la letra porque no es inglés. Por ahí la letra dice: unamos al mundo en un mundial y seamos todos amigos. No sé.
1: Sí, bueno, pero igual no era la onda.
2: Preguntabas quiénes estuvieron antes de Madonna. ¿Estuvieron BTS?
1: No, los actores.
2: Los actores.
1: Uno lo reconoce, el otro
0: no. No, aparte los BTS no tuvieron
1: de barba.
2: Los BTS, Justin Bieber, Shakira y Burnaboy. Antes, en el comienzo estuvo Post Malone. Swilly también,
1: sí.
2: Ellos estuvieron al comienzo del...
0: Escuchá, Justin, cómo la baja, Justin, cómo la bajaste, Justin.
2: Ay, Justin.
0: Justin, pero me gusta verlo a Justin, que está bien, derecho.
2: Sí.
0: ¿Sabés que me gustó al final del evento? Cuando terminan todos cantando, todos juntos, que se vea él...
1: también estuvo.
0: Aplaudiendo, celebrando, ahí lo vi, un poquito más lindo, ¿viste? Porque está fachero Justin, ¿eh?
1: Sí. Facho, Justin.
0: Está fachero.
1: Parece Diego Hernández.
0: Como el vino.
1: Como el vino.
0: Muy vino. Pasan los años y se pone más fachero Justin Bieber.
1: Malbec. Hay que ver el rubio.
0: Ya como baja. Adelántamelo 20 segundos.
1: Un chardonnay podría ser.
0: A ver. Ahí está, ves, mirá. Ahí arrancó Shakira.
1: Shakibeca no era, esta vez sí era Shakira.
0: Sí, y escuché una cosa. Está con todos los bailarines esos africanos.
2: Sí.
0: Más todos los bailarines que salieron del concurso que ella hizo. Para una chica, por ejemplo, que...
2: Burnaboy,
0: decía
2: recién.
0: Burnaboy es el que la acompaña en esta canción.
2: Sí, muy
0: impresionante
2: bien.
0: Lo de Shakira, fue la auténtica, la original.
1: Escuchaban los chiquilines de las redes, ¿cómo dijiste que se llaman? Fenómeno.
2: Sí.
1: Los africanos.
0: Hiper, ay, ¿cómo era?
1: Sí, tiene un nombre raro. Por
0: sí.
1: Eso
0: no... Bueno, y otros bailarines que salieron seleccionados de una especie de concurso que hizo ella a través de las redes, en donde todo el mundo le fue mandando videitos.
2: Sí.
0: Y según lo que tengo entendido, ella fue la que fue viendo los videos que le mandaban directamente en las redes, arrobándola, etiquetándola.
1: Sí.
0: Entonces cuando alguien subió un videito y se empezaba a hacer viral.
2: Sí.
1: Trael.
0: Entonces ya tenía muchos comentarios, la gente le ponía Shakira, Shakira, Shakira, Shakira, la robaba, la etiquetaba. De repente ella lo veía y decía, ah, para. Este adentro.
1: Sí, sí. Yo vi un video de la rubiacita que está primero acá a la izquierda para la gente que está en la pantalla.
2: Sí.
1: Y contó ella un poco el detrás de escena. Sí. Y cuando le tocó salir a bailar con Shakira.
0: Bueno, y ella la compartimos, no sé si te acordás que la compartimos en el programa hace mucho tiempo, cuando compartimos el momento en el que ella es seleccionada, sí, y se entera porque la madre le muestra un videíto en el que Shakira le dice en el videíto que queda seleccionada para bailar con ella en vivo.
1: Sí.
0: Imagínense la movida, ¿no? Que te lleven de diferentes lugares del mundo, sí, desde Sudáfrica, desde México, desde Canadá, que te lleven al Mundial de Nueva York a bailar con Shakira.
1: Bueno, María Becerra, de hecho, que cantó el himno, estaba en España.
2: Ella estaba en España.
1: Estaba en España de gira. Sí. Hizo todo rápido en el show de ella para poder venirse para hacer una canción que duró cuanto un minuto digno.
2: Sí.
0: Y sí.
1: Pero bueno, pero la experiencia está en el mundial,
2: claro,
1: y representar
2: nacional
1: a tu país. Vale.
0: Bueno, escuchen, este show del entretiempo en el que actuaron ni más ni menos que Justin Bieber.
1: Sí.
0: BTS, la banda de K-pop más convocante del mundo.
1: Sí, sí.
0: Que rompe todos los récords.
1: Sí.
0: Madonna.
2: Sí.
0: Estaba Coldplay.
1: Bueno, Coldplay, sí. Estuvo Speed, digo, también un ratito.
0: Claro, los Muppets.
2: Los Muppets.
0: Todo eso duró creo que 15 minutos en total. O sea, actuaciones de un minuto y medio para cada artista.
1: Todo fue igual. Todo fue así el toque.
0: Sí, me encantó lo de María Becerra.
1: Ah, aparte, ¿viste cómo estaba vestida?
2: Sí, qué look María Becerra, ¿eh?
1: Sí.
0: Porque María Becerra me gusta mucho, la nena argentina. Me gusta mucho porque la remó mucho en el tema de la música. Cantaba medio para el traste.
2: Ahí la tenemos.
0: Cantaba medio para el traste. Dice, qué mal esa forma, mía.

0: Bien.
1: Tenía una capa de superhéroe, estaba tapada. Tenía un escote, pero digo, no lo tenía tan visto el escote.
2: No, juremos
0: con el pecho bien inflado cantando el himno.
2: Juremos jugar. Sí, a mí me gustó mucho que esté María Becerra. Vos sabés que yo lo conozco a quien fue su representante en el momento más importante en el que salta a la fama. Ah, y él me contaba que al principio le metían mucho autotune. Entonces un día,
0: clase de canto después.
2: El propio representante le dijo, hey, tenés que buscarle la vuelta para no acostumbrarte al autotune.
0: Claro.
2: Y entonces empezó a laburar con el autotune, eliminándolo despacito, clase de canto. Y sacó un bozarrón infernal.
0: Y mostrando su tono, bien.
2: Yo podría ser amigo de la nena argentina.
0: Y juntarse a tocar algo.
2: Sí. Aparte, ¿sabes qué hace? Peruano. Hace torta frita, María Becerra.
0: ¿Eh?
2: Sí.
0: Y bueno, listo, yo pongo la yerba. Juntemos, tomamos mate.
2: Mirá este mensaje. A los Muppets no le pasan los años, dice.
0: Sí. Ay, sí. Están iguales, ¿cómo hacen?
2: Qué bárbaro que en Estados Unidos los Muppets es increíble, ¿no? Qué fenómeno. Bueno, 8:23 minutos, un poquito de color de lo que pasó también ayer en la final del Mundial, en donde la selección argentina quedó en el segundo lugar.
0: Sí, ganamos el segundo puesto. Sí.
2: Ganamos el segundo puesto, tal cual. Bueno, en un ratito suerte para... ¿Están preparados los huevos o no? Hicieron, me imagino que hicieron, chicos, hicieron toda la semana pasada, todo.
0: Y le metimos una suerte de Argentina, pero no alcanzó. Sí.
2: ¿Por qué alguien me mandó un mensaje en Instagram privado que decía...
0: Lo mató a alguien, seguro.
2: No.
1: ¿Mandó al frente a alguien?
2: No. A ver. Pero Julia, aquí está, mirá. Te lo voy a pasar para que veas que no es mentira. Ayer yo subo una historia que saco de la televisión, una foto de la televisión de Messi en el piso y le pongo gracias, campita, qué
0: sé
2: yo.
0: Sí.
2: Y alguien me pone este mensaje. Léelo, por favor.
0: Reclamar a la radio, no siguieron la cábala.
2: ¿Qué? No sé qué pasó, pero alguien me mandó eso. Me
0: yo
2: pone,
0: traje la copa.
2: Reclamar a la radio, no siguieron las cábalas.
1: ¿Qué?
2: No sé, no, la verdad que no sé, por eso me...
0: No, mandé un mensaje preguntarle.
2: Alguien me pone esto y digo, ¿qué fue lo que hicieron o dejaron de hacer?
0: No, acá por lo menos nosotros trajimos la copita el día de partido.
2: Julia, ¿cómo te va? ¿Qué tal? Javi te manda este mensaje, acabo de leer tu mensaje, estoy en el programa justamente en este momento en vivo con los chicos.
1: Hola, Julia.
2: Me mandás un reclamar a la radio, no siguieron la cábala. ¿Me podés especificar un poco más? Porque estamos ahí generando el tema de la carta documento, el despido de los chicos.
0: No.
2: Si puedes mandarme un poco más de información para ver qué sucedió en estos días que tuve de vacaciones, te agradecería muchísimo.
0: Oh, ya nos va a prender fuego.
1: Julia.
3: ¿Qué tal? Javi, te mando este mensaje.
0: Ahí está. Yo creo que hicimos todo lo que correspondía, che.
2: No, Julia, esa Julia no. Esa Julia no.
0: Suerte para mí que no me rajen. Suerte.
2: Bueno, en un ratito, suerte para... ¡Ay, les traje unos chocolatines, chicos!
0: ¡Epa!
2: Sí, les traje unos chocolatines, sí.
0: Andamos ahí, entonces, bro, cuando quieran.
2: Pero no, te digo la verdad que no traje ningún chocolate brasileño, nada.
0: ¡Ay, qué compraste!
2: No.
1: En el aeropuerto.
2: Mirá, me pasó que estaba en el aeropuerto, venía los garotos. Sí, que los garotos los compro en el supermercado de la vuelta.
0: Sí, no hay que comprar garotos porque si no nadie.
2: Digo, ¿qué voy a traer? No, la verdad que
0: te vas cuesta blanca y cae con el garoto.
2: Ahora, si puedo hacerme un plano general, un segundito para que no quede el espacio vacío. Me levanto un toque, le traigo los chocolatines, un segundito.
0: A ver, se va a Rosenberg a buscar en su bolso de gato Félix los supuestos chocolatines de Brasil. Pero no sé si dice traje.
1: Claro.
0: ¿De Brasil? No.
1: ¿Chocolatito? ¿Chocolate más grande? ¡Ay, trajo! ¿Qué es eso?
0: A ver, un coso de café, parece.
1: ¿Café? Sí.
0: Un repuesto de café.
1: Sí.
0: A ver.
1: ¿Qué es esto?
0: Pero esta marca no es Brasil.
2: No.
0: Esto me voy a comer con ganas porque en el Mundial lo dejamos afuera.
1: Bueno.
0: Son suizo.
2: No, yo les traje unos chocolatitos del aeropuerto, de Free Shop, pero...
1: Bueno, buena marca, esa riquísima.
2: Pero aparte porque eran raros, viste que no son el blanco y el negro típico. No.
0: Sí, entonces, tenés razón.
1: Y no es el clásico que viene de esa marca, que viene así.
2: No, sí, viene así, pero individual, chiquitito.
1: Chiquitito,
2: claro,
1: sí.
0: Así es que, la marca.
2: Que lo más importante es que me acordé de ustedes.
0: Che, muy obrigado pelo presente.
2: No, de nada, thank you.
0: De nada, thank
2: you. De nada, thank you.
0: Bueno, me quedé en inglés con portugués.
2: De nada, thank you. Me quedé fascinado con... Es la segunda vez que voy a este lugar que se llama Barra de Tijuca en Río de Janeiro.
1: Hermoso.
2: Le dije a mi esposa, la traté de convencer, le digo, escuchanos, vengamos a vivir acá.
0: ¿Cómo haces desde allá?
1: ¿Le diste muchas razones para ir?
2: No sé, tengo que hablar con Néstor. Néstor, ¿sí? ¿Puedo hacer el programa desde allá?
1: Más que buena voz.
0: Más que Bois.
1: Más que Bois, buenísimo.
2: No saben qué barato que estaba todo.
0: Ay, qué ganas de ir, viejo.
2: Escuchá, en un momento, por ejemplo, en la playa, un día, como era el último día, entonces ya no podíamos sacar la reposera que te daba el departamento. Alquilamos un departamento.
1: Bien. ¿Estabas en la playa?
2: Estábamos al frente de la playa. Uh-huh. Y era el último día, entonces ya hicimos el check-out y como teníamos vuelo tarde para regresar, entonces...
0: Aprovechemos la playa.
2: Dijimos, hagamos playa. Sí. Claro, claro. Volvimos en el avión todo salado.
0: Sal y arena. Sí.
2: Pero alquilé las reposeras en la playa. Mm. ¿Saben cuánto pagué por...? Escuchen esto. Alquilé 4 reposeras.
0: ¿Guarda-soul?
2: Un guarda-soul.
0: Un guarda-soul.
2: Que es un...
0: ¿Y cadeira? ¿Cómo era la silla?
2: Sí, cadeira son las sillas, guarda-soul es la sombrilla. La sombrilla. Sí. 4 porque te cobran por unidad la reposera, ¿no?
1: Sí,
2: o sea, 4 cadeiras.
1: Sí.
2: 4 sillas, 4 reposeras.
0: Y una guarda-sol.
2: El guarda-sol, que me dio el grandote para la playa, ¿viste? La
0: familiar.
2: Claro, porque tenía el chiquito y el grande.
1: Sí.
2: Me dio la... El, ¿cómo se llama esto?
0: El guarda-sol, la sombrilla.
2: Sí, la sombrilla, eso. Nos trajo una conservadora llena de hielo y en el hielo enterradas 4 latas de cerveza de las grandes.
0: Ah, oh, bien.
1: Qué bien.
0: Buen servicio.
1: Sí.
2: Y enterradas en las mismo, en los mismos hielos estaban las latas de refrigerante.
0: Ah, mirá.
2: De gaseosa para los chicos.
0: Sí, sí.
2: 4 también. 4 latas de gaseosa, 4 latas de cerveza grande, 4 reposeras
0: y una
2: y un guardasol.
1: Sí.
0: ¿Y cuánto dolió ese móvil?
2: ¿Cuánto crees vos que me salió?
0: Oh, no, y a plata de acá Argentina lo que vale en la costa y 100 mil pesos.
2: 24 mil pesos me costó.
1: ¿Sí?
0: Y me quedé corto, capaz que 300 lucas. ¿Sí?
2: 24 mil pesos con la propina.
0: Ah, re bien.
1: Qué bien.
2: Con la propina, 24 mil pesos con la propina.
0: Re bien.
2: Las 4 reposeras. La sombrilla, que todo se vende por separado, se alquila por separado.
1: Sí.
2: La sombrilla grande, no la chiquita, porque.
1: Sí. No, claro, tienen que entrar los 4 ahí en la sombrilla.
2: La conservadora llena de hielo. La mesita.
0: Sí.
2: Y para ellos es invierno en este momento.
0: Sí, temporada baja, ¿no?
2: Es como temporada baja, pero alta para todo lo que es turismo que viene de otro lado, porque es vacaciones de julio.
0: Sí, sí.
2: 24 mil pesos con la propina.
0: Re bien.
1: Qué bien.
2: Sí.
0: ¿Me las van a ir?
2: Sí, la verdad que sí.
0: Estamos rosas en
2: el bueno, no, ¿sabes qué tiene de lindo eso? Que si tenés la oportunidad, porque lo mismo, tenés que tener la oportunidad.
0: Sí.
2: Yo me siento un privilegiado de poder hacerlo, ¿no? Pero si uno tiene la oportunidad, ¿sabes qué lo lindo? Que te pasa el vendedor de choclo.
1: Oh, sí.
0: Milo Cage.
2: O te pasa el vendedor de queijo.
1: De queijo. Oh.
2: Y.
1: Qué bien.
2: Y vos no, es como que no estás, ¿viste? Y decís, no sé.
1: No sé.
2: Chico, le compro un choclo, compartamos entre los 4. No, no, porque es tan barato. Que decís, bueno, comas un choclo cada uno.
1: Sí,
2: sí. Bueno, nos vamos a los títulos rápidos. Ya venimos con mucho, pero mucho más.
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5: Justicia investiga el fallecimiento de un hombre dentro de un Fiat Siena. Efectivos policiales y médicos intentaron reanimar a la víctima en la calle Nicolás Avellaneda al 400. El parte médico indicó un paro. Javier Milei anunció que el día que elija la selección para celebrar será feriado nacional. A través de un nuevo mensaje en sus redes sociales, el presidente de la Nación comunicó que el gobierno acatará la voluntad de los jugadores y del cuerpo técnico de Lionel Scaloni para definir el día de celebración por el subcampeonato. Un sismo de magnitud 5,1 sacudió Perú. El epicentro tuvo lugar en Chongo Bajo, donde se registraron todas las víctimas fatales. Hasta el momento hay al menos 5 muertos, 32 heridos y 350 damnificados. Hay 52 viviendas destruidas y severos daños en escuelas, centros de salud y rutas. Tras la final, algunos jugadores de la selección regresarán a Argentina. Hay un fuerte operativo en Ezeiza. El avión que traslada la delegación aterrizará en Buenos Aires cerca de las 17 horas con Lionel Scaloni, parte del plantel y directivos de la AFA. Varios futbolistas del equipo viajarán directo desde Estados Unidos hacia distintos destinos.
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0: Vamos. 8:32. Sí.
2: Bueno, tenemos el suerte para en un ratito, en unos minutitos nomás el suerte para el gualicho matutino. Ah, mirá, ahí. ¿Cómo me voy por la rama, por Dios? Perdón.
0: ¿De qué te acordaste? A ver.
2: Lo que pasa es que la hora anterior, el bloque anterior, arranqué con esto, dije, vamos con el suerte para. ¿Hicieron el suerte para?
0: Sí.
2: Les pregunté y ahí empecé a delirar con el teléfono. Claro. Me fui, pam, pam, pim.
0: Y una cosa llevó a la otra.
2: ¿Qué más?
0: Sí. Y nos fuimos como la arena entre pa' ahora.
2: Sí, tal cual. Bueno, unos ratitos suerte para, saben cómo es el gualicho matutino. Y si no, pará, porque hay mucha gente nueva.
0: Sí. Seguramente.
1: ¿Cómo?
2: Todos los días alguien nuevo que se prende con la pantalla de Telefeo, con la 2, con la señal de Córdoba, con 99.7, con LB2.
0: Exactamente.
2: Mucha gente nueva que dice, ¿para qué es el gualicho matutino?
0: ¿Qué es el suerte para?
2: ¿Qué es el gualicho matutino? ¿Usted que tiene voz de locutora, le puede contar a la gente qué es el gualicho matutino de suerte para?
1: Sí, le puedo contar a la gente de qué se trata. El gualicho matutino es este tipo de gualicho energético que te hacemos a vos, que te está haciendo falta suerte. Que te está haciendo falta suerte para un tratamiento médico que vas a empezar esta semana, para vos que estás buscando trabajo, para vos que hoy tenés una entrevista y necesitas suerte.
0: Eso.
1: Acá nosotros sacudimos los huevos, así como escuchaste.
0: ¿Cómo?
1: Tenemos huevos mágicos que sacudimos al ritmo de la música y de nuestra propia energía para llevarte suerte.
2: Bueno, entonces mandás un audio y lo pedís, pero lo tenés que manifestar concretamente.
0: Con ganas,
2: Sí, 351-8-157-997, como es el ejemplo.
0: Hola chicos, más que bien, ¿cómo le va? Lo escucho todos los días. Le quiero pedir suerte porque hoy me llamaron por una entrevista laboral y necesito el laburo. Así que por favor, denme suerte. Y acá hacemos todo.
2: ¡Suerte! Y hacemos un gualicho que mucha gente dice que funciona, entonces yo no creo en las brujas, pero que las hay.
0: Sí. Y la suerte funciona.
1: Funciona.
2: Yo no creo en las brujas, pero que las hay. Entonces, ¿por qué no vas a mandar un mensaje? Si tenés que juntarte con un jefe.
1: Sí.
2: O alguna jefa. Para pedirle el aumento, que hace rato que venís ahí en tu mente pensando que te lo mereces.
0: Y te vienen pateando.
2: Y de repente juntaste el coraje y también querías juntar para ir y sentarte frente al jefe. Oh, un aumento, jefe. Bueno, antes mandó un mensaje, sí. Chicos, deséenme suerte. Para hoy que me junto con mi jefe para pedirle que me dé un poquito más de plata. Nosotros hacemos el gualicho. Sacudimos los huevos en vivo y mira, vos te sentás y decís, hola, buen día, y tu jefe te mira y te dice, tenés un aumento, ni me pidas.
0: Ya. Listo.
1: Y eso fue.
0: Antes que me diga lo que me venga a decir, te quería contar que iba a tener un aumento.
1: Sí.
0: Bueno, ¿qué me querés decir? No, está lindo el auto que se compró.
2: O sabés que, por ejemplo, te sentás y le decís, que yo lo he hecho muchas veces esto, ¿no? Sentarme. Porque yo creo una cosa que les voy a recomendar a todos, pidan plata. Pidan plata.
0: No suerte.
2: Esta es una recomendación que. No. En sus laburos pidan plata. Aunque les digan que no. Aunque les digan que no, ustedes, miren, ningún jefe va a venir de buena onda a decirte, vos sabés que estuve pensando que quiero darte más plata, ganar un poco menos para darte más plata, tienen que pedir. Sí, para mí hay que pedir. Para mí, el que no llora no mama.
0: Exactamente.
2: Entonces, hay que pedir. Siéntense una vez cada tanto con un jefe o jefa y pídanle plata. Y díganle, miren, la verdad es que no me está alcanzando, necesito un poco más, porque al margen de que por ahí no tenemos tanta inflación, un poco lo siento. Y aparte quiero darme algunos gustitos, porque creo que lo merezco.
0: Y el último lo remate diciendo, claro, yo vengo porque Rosenberg me dijo que venga para
2: ahí. Bueno.
1: Yo todas las mañanas lo escucho y hoy le doy un gran consejo.
2: Te vas, por ahí te dicen, bueno, déjame pensarlo, ¿viste? Porque siempre hacen de cuenta que anotan en una máquina de escribir invisible.
1: Sí.
2: Dice, déjamelo pensar. Y vos mandás el mensaje de suerte para, y vos pensás que te van a aumentar un 8% y de repente
0: 20.
2: El mes siguiente ves que tenés un 15% y decís, ¡oh! ¡Lo esperaba!
1: ¡Pero bien! Me gusta.
2: Messi. Pero pidan, porque de verdad, yo una vez me dijo alguien, ningún jefe, bueno, salvo en algunos lugares, pero la mayoría no va a venir a ofrecerte más plata.
0: Y no,
2: esperan a que llegue el momento del aumento, de la paritaria. Entonces, uno tiene que sentarse y pedir un poquito.
0: Bueno,
2: mándenle suerte para lo que quiera.
0: Suerte va a necesitar después de que veamos y que escuchemos a Leo Scaloni. En la conferencia de prensa inmediata, ni bien termina el partido, Scaloni se va a zona de conferencias allí en el estadio MetLife y charlaba con los colegas. Venía todo bien, venía todo entre las vías de la serenidad y la armonía para un Scaloni que ya había estado en el vestuario con los jugadores y esto decía en la conferencia.
6: Que en mi vida pensé que... A ver si paro, porque no soy capaz. En mi vida pensé que pensamos todos los chicos del cuerpo técnico estar en ese lugar. Entonces, para seguir se necesitan un montón de cosas, sobre todo volver a resetearse, volver a formar un grupo como este. Que difícilmente se vuelve a formar. Y me duele el alma. Lo siento.
0: Bueno, no podía más. Ahí Scaloni ya totalmente emocionado, totalmente con congoja. Sí. Él dijo en la conferencia, chicos, no esperen que llore porque ya me lloré todo en el vestuario. Ya hice lo mío. Y hubo una pregunta clave que fue para mí en la conferencia de prensa en donde él le preguntan esto, de seguir adelante, con qué energía, cómo sigue, tiene contrato vigente, pero cuál es su gana, cuál es su decisión.
1: Sí.
0: Después que ya había amagado en algún momento ver qué hago, si sigo o no sigo, porque ya había logrado lo máximo. Entonces, ¿cuál es tu motivación? Y en esa pregunta, a ver qué iba a pasar con él, hizo un poco el recuento y cuando hace el recuento le cae la ficha y se vuelve emocionado.
1: Sí.
0: Es inevitable para él que tiene un grupo de porque no sé si son amigos, de onda, si nos juntemos como un asado, pero se llevan realmente muy bien y en cada imagen que deja ver la AFA, en estos reels, estos creadores de contenido que están haciendo en el Mundial, se ve que hay buena onda.
2: Sí, re.
0: Todo con todo, muy buena onda, un grupazo.
2: ¿Cómo lloraba? ¿Cómo lloraba?
0: Sí.
2: Qué bárbaro, ¿viste cuando se te quiebra la voz?
1: Sí.
0: Mal, no podés ahí, nudo en la garganta.
2: ¿Viste cuando se te quiebra la voz y se le quebraba de una manera tan honesta?
1: Sí, es
0: eso lo que real. Tiene. Él tiene eso. Para mí es un tipo muy transparente, muy sincero.
1: Y muy genuino a la hora de hablar.
0: Esa es la palabra,
1: muy genuino.
2: No, la verdad que me da una ternura, Scaloni. Me da una ternura, ¿viste? Cuando una persona te transmite buena onda, buena energía.
0: Sí.
2: Me parece que debe ser un tipazo.
1: Sí.
0: Sí, es que lo ha demostrado, es un tipazo.
1: Sí.
0: Yo creo que es un tipazo.
2: Sí, pero viste que uno por ahí conoce un personaje a través de la televisión.
0: No,
2: los
0: ni
2: partidos.
0: Hablar.
2: Digo, me da la sensación. La sensación, sin conocerlo,
0: sí,
2: de que lo mismo fuera de la cancha y de las cámaras debe ser un tipo bueno.
0: Sí, ¿no? Coincido.
2: Debe ser, pero esa cosa que uno no sabe, cuántas veces nos comimos de viaje de que alguien era bueno y de repente.
0: Si era cuestión de apujato, buscarlo y comerse un asadito.
2: Sí, bueno, vamos.
1: Sí,
0: golpe la puerta.
2: Chicos, vamos a hacer de suerte para. Traiga los huevos, por favor, productora.
0: Ya están los huevitos.
2: Ya vienen los huevos de Analía Romero Acef, nuestra productora. Analía, me gustó esa.
0: ¿Qué haces?
2: Hola, Analía, muchas gracias por los huevos. Buen día. ¿Me extrañó, Analía?
1: Ay, no sabes lo que contesta.
2: Muchísimo.
0: Decí lo que dijiste el viernes.
1: Sí.
2: Bueno, ya tenemos los huevos en la mano. Vamos a escuchar los audios y hacer el guaricho personalizado para cada uno de los que han mandado su audio.
0: Ok.
2: Hola, buen día.
7: Para mi papá que está trabajando y para mi mamá que está en unos estudios de médico, que les salga todo bien. Suerte.
0: Suerte.
8: Buen día, Javi, yo te extrañaba. Buen día, acá pidiendo suerte porque sea un exitoso día laboral o semana entera. Y suerte para todos, para que tengan una excelente semana, porque hay que empezar con actitud, porque Argentina lo dio todo,
0: sí,
8: todo.
0: A la Argentina,
8: viejo. Inglaterra, ¿qué más podemos pedir?
2: Tal cual.
8: Así que suerte.
9: Suerte, buen día, chicos. Suerte para el último campeón, para el jueves, que empiece con la...
0: Ah, Belgrano.
9: Ganando.
2: Al final
9: de Santa María de Pumilla.
2: Sí, bueno, muy bien.
0: Santa María
2: le dedicamos, pero antes te quiero preguntar, ¿al final juega el jueves?
0: Juega el jueves.
2: Ah, muy bien.
0: ¡Suerte!
10: Hola, chicos, buen día. Necesitábamos suerte porque hoy nos volvemos. Estamos en Villa Carlos Paz. Y nos volvemos toda la familia, prácticamente. Así que saludos a todos. Nos vemos, Javi. Muy buen programa.
2: Sí, muchas gracias. Se terminaron las vacaciones. Se terminó la
0: joda. Se les ha pasado lindo.
2: ¡Suerte! ¡El regreso!
11: Buen día, chicos. Feliz día del amigo.
0: Feliz día.
11: Mucha alegría me da verlos, a verlos a Javi. Y pido suerte para que salir de mi enfermedad. Y por favor, que tenga suerte mi hija al vender la casa. unión de, en la familia. Gracias, soy Elena. Un abrazo, sigan así, no cambien.
2: Elena, vamos, mandamos un beso grande, Elena. Un abrazo y un beso grande. Suerte. Y por supuesto, suerte.
8: Buenas, feliz día para estos amigos que nos acompañan todas las mañanas, que nos dan suerte, nos hacen cagar de risa. Bueno, nada, espero que la pasen muy bien hoy. Sí. Suerte para mí, que sea una gran semana de ventas.
0: Vamos.
8: Y que tengamos salud, que tengamos buena onda. Para todos.
2: Sí.
8: Gran semana.
2: Vamos.
12: Hola chicos, buen día. ¿Cómo están? Bueno, deseenme suerte. Hoy me tienen que operar el tobillo que me caí hace como 2 semanas. Me caí y me fracturé el peroné.
0: No,
12: así que
0: suerte.
12: Me tienen que hacer intervención quirúrgica. Suerte para mí, que todo salga bien y que sea llevadera la recuperación.
0: Sí, gracias.
1: Va a ser, suerte, ¿eh?
2: Vos quedate la mañana, prendé el tele, miranos en el programa y después cuando te lleven a hacer rehabilitación vas con la radio prendida.
0: ¿Eh?
2: Nosotros todos los días te mandamos buena energía.
1: Sí.
2: Recuerdo una frase que decía yo hace mucho tiempo en un programa de radio que se llamaba Subí que te llevo.
0: Sí. A moverla.
2: Decía, a mover la patita.
0: ¡Eso!
13: Buen día chicos, ¿cómo les va? Hoy es un día raro, pero bueno, a seguir adelante. Quiero pedir suerte a mi mamá, que hoy lo acompaño a los pulistas para que todo salga muy bien y para que todos tengamos un buen día y una buena semana. Gracias.
2: Bueno, un beso grande para tu mamá, para que vaya bien, así nos ve en 4K.
0: Exactamente.
2: Nos va a ver en Full HD. ¡Suerte!
0: ¡Suerte!
2: Bueno, hacemos el guaricho.
14: Esa camiseta y morder el pasto, metan huevo, hijo de puta.
0: Ahí está. Se terminó el mundial, tía. Bueno, pero es para los equipos cordobeses que arrancan ahora.
1: Claro.
0: Y para Boca y River.
2: Bueno, hacemos guaricho masivo para toda la gente prendida con el programa, escuchando la radio, viendo la televisión. Estiramos los brazos hacia adelante, apuntamos con las palmas hacia arriba, hacia el cielo, y empezamos a hacer la vibración clásica de dedos de todos los días. La gente que nunca vio el programa, que me escucha, dice, ¿pero qué corno estoy haciendo? Hágalo, señor, señora, hágalo.
0: Sí, la gente lo hace, la gente lo hace.
2: Sí, la gente.
0: Varios que me dicen, che, tengo miedo, agarrándome por un verde.
1: No.
2: Bueno, escuchen, así,
1: Sí.
2: Brazos estirados, manos apuntando hacia arriba, vibración de dedos. Ahí está, muy bien. Vibro los dedos. Llega toda la energía de nuestro programa, de toda la gente que hace y escucha este programa y ve este programa también. Va, guaricho masivo, quédate así, vibrando los dedos.
0: Ay, que me cala.
2: Por el poder de los huevos y el cimentero fachero.

0: Bravo, sì.
1: Suerte, suerte.
0: Supu è per te.
1: Suerte.
0: Bájame la luz, Jorgito, bájame la luz.
2: Que como lo jugaron en Argentina contra Inglaterra, lo di todo.
0: Bájame la luz, bájame, apagame todo.
2: Sí.
0: Hoy es el día del amigo.
1: Sí.
0: No te confundas, ¿no? Con alguna amiga con derecho, algún amigo con derecho.
1: No, eso fue
2: hola,
1: ayer.
2: Amiga, ¿festejamos?
0: ¿Festejamos?
1: Enviar.
0: Bájame las luces porque te presentamos como todos los días una canción romanticona, cachonda, fogosa. ¡Ah! ¡Qué tema! ¿Es el lento?

0: No estamos cantando, sí.
1: El acérrimo rival. Pero,
0: es verdad, porque sí, sí, sí.
1: Sí, sí, sí.
0: Sí, sí, sí. Es el enemigo, Chayanne, el enemigo de nuestro querido compañero periodista Julián Cañas.
1: Claro, claro, porque su señora es fanática de Chayanne y hasta le llegó a invitar a cambiar de pareja. Dejalo a Chayanne, vete tú. Ay,
0: che, hablando de eso, hablando de cambiar de pareja, no quiero hablar de cambiar de pareja. No. Me quedé con el tema de la amistad del Día del Amigo.
1: Me llegó
0: un mensaje. Me quedé con ese tema y que ustedes, por favor.
1: Va, me llegó un mensaje que es una reflexión.
0: A ver.
1: Tiene tres puntos la reflexión que me mandaron.
0: Tres puntos. A ver, pará. DJ, poneme música del Día del Amigo.
1: Sí.
0: Por favor. Excelente, muy bien.
1: Punto uno. Sí. A veces algunos se sienten identificados.
0: Pero ¿tiene un título o algo?
1: No, es una reflexión que me manda un amigo.
0: A una reflexión por el Día del Amigo.
1: Sí, sí. Si se gustan los dos y quieren intentarlo, pueden comenzar una relación de pareja.
0: Pará.
1: Rompe con la amistad.
0: Pará, es una reflexión acerca de si existe la amistad entre el hombre y la mujer.
1: Claro, porque habíamos dicho, ¿qué pasa?
0: Si a vos te gustaba
1: la otra persona, te parecía linda y es tu amigo, ¿hasta dónde se puede romper que sigue siendo amigo o no? Si te gustan los dos, pero prefieren no dar el paso, pueden seguir siendo amigos, aunque suele requerir mucha claridad y autocontrol para que no sufra ninguno de los dos. Y si solo uno se enamora, acá está el punto quiebre, donde alguien sale lastimado, la amistad puede continuar si ambos manejan la situación con respeto, pero a veces se vuelve
0: pará,
1: muy
0: pará,
1: difícil.
0: Pará. Vamos a repetir, pero de a una, por favor, de a una.
1: Si gustan los dos, o sea, decir, che, yo soy amigo de ella y ella es amigo mío, y nos gustamos, dice, pueden comenzar una relación.

0: de pareja. Algo que me parece lógico, pero se rompe.
1: Para. Yo quiero pensar. La gente tiene el teléfono. ¡Ay! ¡Oh! ¿Dónde está el Dandy?
0: Se va a armar un lío hoy.
1: Dandy, por favor, escúchame una cosa, Dandy. Dandy. Yo te puedo pedir, Dandy, que hace mucho que no lo uso. No sé si lo tenés por ahí a mano o no, porque hace mucho que no vengo, una semana en realidad, pero. Dandy, yo te puedo pedir que traigas el micrófono peligroso.
0: Te aviso, no se lo dejaron usar a nadie. Oh. Sofía Nairo pidió 10 veces el micrófono, dijeron que no. Ahí está.
1: Muchas gracias. Gracias, Dandy. Me trae el micrófono, a ver, lo voy a probar. 1, 2, 3, probando. 1, 2, 3, probando. 1, 2, 3, probando. 1, 2, 3, probando. 1, 2, 3, probando. ¿Se escucha bien? Sí, hola. 1, 2, 3, sí.
0: Se acuerda, dice que sí.
1: Perfecto.
0: Claro, dice,
1: por eso no lo escuchaba acá yo, no lo escuchaba acá en el piso.
0: Te repito, la primera, si gustan los dos y quieren intentarlo, puede comenzar una linda relación de pareja.
1: O sea, ahí sería terminar con la amistad para pasar.
0: Sí, se da un quiebre, chao, sí, no hay más amistad, bien. Son pareja. Se gustan los dos, pero prefieren no dar el paso, hay un miedo a perder la amistad. Siguen siendo amigos, aunque suele requerir mucha claridad y autocontrol. Te tomaste dos copitas y te confundís.
1: No, eso sería que cada tanto se encuentran, hacen algún movimiento irregular.
0: Compartí bombisa.
1: En la amistad, pero después continúan con la amistad. Es como que, che, nos juntemos un rato.
0: Sí.
1: Sacudation.
0: Así.
1: Wiki. Nos juntamos un ratito, desconectamos un rato. Y después seguimos siendo amigos que no pasa nada.
0: Chao, amiga, nos vemos otro día. Qué duro, ¿no?
1: Che, oyentes y televidentes de Más que Bien, tienen el micrófono habilitado, el micrófono peligroso. Que lo voy a dejar acá en mi computadora, en este momento, en el parlante de mi computadora, sí. A donde tengo el WhatsApp pero abierto.
2: Ah, bueno.
1: Entonces, si ustedes quieren opinar acerca de esto, pueden mandar un audio que yo, Néstor Pérez, que estás acá, que sos la policía. Esto es sin chequeo previo. Es una locura, ya sé que es una locura, pero lo voy a dejar acá. Vos mandás un audio y yo pongo el audio en vivo. Vos ahí nos podés contar varias cosas. Podés contarnos acerca de esto.
0: Un arma de doble filo.
2: Sí.
1: Claro. ¿Y la otra cuál era la tercera opción?
0: Y la otra era que si uno de los dos es el que está más enganchado y le gusta y el otro no, uh-huh. Y ahí puede salir alguien lastimado.
1: Eso es horrible.
0: Se rompe con todo esto.
1: Eso es horrible.
0: Mucho autocontrol para seguir esa amistad.
1: No se puede seguir la amistad.
0: No se puede.
2: ¿No? ¿Se rompe
0: cuando
2: ahí?
0: Pisaste el palito, ¿te fuiste?
1: No, si una de las dos personas quiere otra cosa de esa relación, no se puede continuar con la amistad.
2: Vos decís, no le das la oportunidad a que la otra persona lo piense.
0: ¿Cómo vuelve? ¿Cómo vuelve de salir de ese enamoramiento?
1: No, porque para mí es como tener una gallina en el patio. Tarde o temprano te lo terminás comiendo.
2: No. Puede ser. Todo puede ser.
0: Estoy contestando un mensaje que me llegó acá. No.
2: Ay, mirá.
0: No.
2: Suena.
0: No.
1: Para que esté Perino, le voy a pedir que opine, Perino, también.
2: ¿La gallina?
1: La Perinola en la calle de Córdoba, tía del amigo. Podés preguntar en vivo, ¿existe la amistad entre el hombre y la mujer? ¿Se le puede saludar por el día del amigo a tu pareja, a tu marido, a tu mujer? Perino, buen día.
3: Gaby, querido, obviamente estamos acá. Primero, tengo un panorama. Nos vamos a mover para buscar gente para preguntar tu pregunta. Estos son el Patio Olmos, que como verás, a diferencia de otras semanas, se nota que se terminó las vacaciones de julio y demás, Javi querido. El tránsito, el de siempre, fluido, los colectivos funcionando de manera normal. El dato, 2.150 pesos el valor del colectivo en el fin de semana. Y mira, acá viene la gente y vamos a preguntar lo que vos me decís. Lo que vos me preguntas. Acá me están evadiendo. ¿Existe la amistad entre el hombre y la mujer? Pregunta. ¿Existe la amistad entre el hombre y la mujer?
4: Sí.
3: ¿Vos supongo una convencida de eso?
4: Sí.
3: Perfecto, gracias. Mira. Yo coincido con ella, Javi. Para mí sí existe el hombre entre la amistad entre el hombre y la mujer. Olvídate, sí existe, que le voy a apuntar a la vida.
1: Pará, Leito. Ahí venimos con vos, que tenés. Leito, ya conectamos de vuelta con vos, que no tenés audio. Tenés el micrófono, no está saliendo el micrófono, está saliendo
0: el ambiente.
1: El micrófono de la cámara solamente, ¿eh? Ya corregimos ahí y volvemos.
2: La persona que respondió dijo que sí cree que existe la amistad entre el hombre y la mujer.
0: Pero ¿en qué momento? Estamos hablando de que sí. Sí, yo también tengo un montón de amigas mujeres, pero digo, si uno de los dos siente un poquito más y se da una confusión, o uno acepta cruzar ese límite, ya para mí rompe con la amistad.
1: A ver, voy a poner un audio.
0: Ya es amigo con derecho.
2: ¿Así sin filtro? Wow.
1: Voy a poner un audio de los que llegan.
2: Sí.
1: Por favor, que no nos pase nada, que no nos echen el laburo. Encima, justo hoy está el director acá, así que... A ver, En el Día del Amigo y 20 de julio, Día del Amigo, teléfono 351-8-157-997. Hoy Día del Amigo, existe la amistad entre el hombre y la mujer. Y la otra pregunta que me interesa que contesten también,
0: a ver,
1: es si es de pollerudo saludar a tu esposa o a tu novia o a tu marido o a tu mujer por el Día del Amigo.
2: No.
1: Eso me interesa que lo contesten también, porque mi esposa hoy me mandó un saludo por el Día del Amigo.
0: Yo jamás lo hice.
2: No.
1: Y yo le contesté a ella con el mismo amor y cariño.
0: Está bien.
1: Aparte me siento medio picante porque...
2: ¿Polero?
0: Medio picante.
1: A ver, voy a escuchar un audio en vivo.
0: Es medio picante.
1: A ver qué dicen. Ojalá que opine de esto.
4: La amistad entre el hombre y la mujer es como criar una gallina. Tarde o temprano te la terminás comiendo.
1: Es lo que dije yo, mirá, lo que dije yo.
0: Qué bárbaro.
1: Es la misma comparativa, la misma comparativa. ¿Se escuchó bien ahí? ¿Se escuchó? Sí. Es que yo no escucho el audio acá, ¿eh? No estoy escuchando.
0: En el piso.
1: Bueno.
0: A ver, probá de nuevo.
1: No, voy a ir con otro.
2: ¿Otro?
1: Con
2: otro. A ver.
1: Voy a ir con otro audio, a ver qué opina la gente. Vamos.
5: Pero sí existe la amistad entre el hombre y la mujer, sí existe.
1: Ah, pará que tiene una parte antes, pará.
5: O sea, yo opino que a veces cuando sentís una atracción con tu amigo, es solamente para chiqui, triqui, matraca, traca y chau.
0: Chiqui, chiqui, matraca, traca.
5: Cuando ya pasa para eso, bandín, quizás dejas de sentir esa atracción. Muchas veces no es que te gusta la persona, es una atracción rara. Pero bueno, podría ser. Podés probar el chiqui, triqui, matraca, traca una vez y si después te sigue gustando, es tarde.
1: Sí, me gusta el término, el no para bandín.
0: No, de verdad, después que lo pensé, porque
1: no
0: lo dije.
1: No vas a hacer una canción.
0: Que me hizo chipi, chipi, chapa, chapa, claro. Ubi.
1: No, eso. Esto es chiqui, chiqui, traca, traca.
0: Ya sé, pero bueno. Chiqui, para bandín más 18.
2: Chiqui, chiqui, traca, traca o chiqui.
1: Este, traca, traca. Sí. Escuchame, voy a poner otro audio en vivo, bueno, sin chequeo previo. A ver qué opina la gente.
0: Me hice correr una publicidad de profilácticos.
1: No, sí, ya sé que es mi responsabilidad.
2: Ay, qué miedo.
1: Si me llegan a rajar, me voy a Barra de Tijuca.
2: Bien. ¿Eh?
0: Qué gana que te
6: rajes. Hola, soy Elena.
2: Hola.
6: Mira, yo pienso que sí existe la amistad entre el hombre y la mujer. Mientras se respeten los dos. Pero conozco casos... Que tienen un poquito más de relación entre la amistad, muchos amigos. Pero bueno, no voy a dar nombres.
0: ¡Epa! ¿Quiere prender el ventilador?
6: Si no, se separa la mitad de mi barrio. Quiero mucho, cuídense.
2: Elena sabe todo.
0: ¿Vos sabés que la Sandra y el Néstor?
2: Sí.
1: ¿Vos sabés que es un problema esto? Porque es un problema esto porque puede ser que no nos rajen a nosotros, pero rajen a otros.
0: A otro de la casa.
1: Voy a escuchar un audio en vivo.
2: Bueno.
1: Es el micrófono peligroso.
2: Ay.
1: Me gusta el término, estoy pensando de nombre. El micrófono peligroso. Hola.
7: Hola Fabi, hola chicos, ¿cómo están? Buen día, los veo todas las mañanas. Me encanta el programa y antes de salir de casa, la verdad que ustedes tienen todas las pilas. Con respecto a la pregunta del día de hoy, si existe la amistad entre el hombre y la mujer, creo que sí. Pero yo ahora tengo una pregunta para todos.
1: Ay.
7: ¿Cómo sería si a la persona que a vos te gusta o con la que tenés onda, hoy día le decís feliz día del amigo? Se acabó la onda.
0: La estás frenzonizando.
1: Sí. Sí,
7: es una
1: sí,
7: duda
1: sí,
7: que tengo porque no sé si saludar o no.
2: Epa.
7: Al que me gusta.
0: Y ahí está la trampita. ¿Qué si le decís?
1: No, yo no lo sé. No.
0: La trampita para saber si realmente el anzuelo fue captado por la presa.
2: Si
1: no, no, no.
0: ¿Vos me vas a saludar hoy por el día del amigo? No, listo.
1: No. No, escuchen, no.
2: Es buena,
1: no,
2: esa, ¿eh?
1: Si están en medio del chamullo con alguien,
2: sí,
1: si están ahí queriendo conquistar a una persona, no le digas feliz día hoy porque
0: justamente
1: congelaste todo. No,
0: vos tenés que decir, no me vas
2: frenás
0: a saludar hoy
2: todo.
0: Y si la persona te hace un guiño porque sí, no te voy a saludar.
2: Para mí si es esa, es probar. Es probar a ver qué tal.
1: No, y si la otra persona interpreta que justamente friendzonizaste.
0: Depende cómo se lo digas.
1: No,
0: depende
1: nada
0: cómo se lo digas.
1: En un ratito más audios en vivo, me la arriesgo, me la juego toda.
2: Sí.
1: Vamos al corte rápido, ya venimos con mucho, pero mucho más.
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0: Vamos con el chocolate.
1: Está muy bueno esto, bro.
0: Qué rico.
1: Bro.
2: Qué rico. Está rico, no lo probé, no lo probé. ¿Está rico?
0: Qué buen chocolate. Estamos todos así. Un bomboncito.
2: Eso es principalmente para que sepan que estuve en mis vacaciones pensando en ustedes también.
0: Muy bien.
2: Estuve pensando
1: en ustedes. ¿Todos los días?
0: ¿Te reíste por algo en particular?
2: No.
1: ¿Posta, pusiste la radio algún día?
2: Nunca, jamás.
1: Está bien, de vacaciones. Es como si no llamas a tu compañero en la oficina.
0: No.
1: ¿Qué hacen, loco? Estoy acá en la plaza.
2: No.
0: Archivados.
1: ¿Llegó el pago el proveedor? No, no.
0: Archivados todos. Chao.
2: No, y la única vez que mandé algo del grupo fue algo en broma, no me acuerdo qué mandé, pero algo.
1: Sí, algo en Gilama,
2: ¿no? Que soñé con ustedes. Yo me acuerdo.
0: No, ¿cómo que
2: soñé? Ay, no saben el sueño que tuve. No.
0: No me digas.
1: Sí.
2: No saben el sueño que tuve.

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2: Investigan la muerte de un hombre hallado en Avenida Circunvalación. El hallazgo se produjo durante la madrugada en el anillo interno de la Ruta Nacional A019. Un servicio de emergencias constató el deceso en el lugar. Ya son 30 las personas rescatadas por el temporal de nieve en la alta montaña mendocina. Se desplegó un operativo de emergencia para poder asistir a las personas que quedaron atrapadas en plena cordillera de los Andes por las fuertes nevadas en las últimas 48 horas. Estados Unidos lanzó nuevos ataques contra Irán. Después de anunciar las primeras dos bajas desde que se reanudó la guerra, dieron a conocer que hay un tercer militar norteamericano que está desaparecido. Franco Colapinto finalizó décimo en el Gran Premio de Bélgica. El piloto argentino largó desde el puesto 11 y llegó a estar octavo durante varias vueltas de la carrera.
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3: Aparte de ti, tu
4: voz. ¡Epa!
3: Me quemo cuando me los ganas.
5: Sí, son las 9:09.
4: 9:09. Si le gusta, jueguelo. 0909.
2: Yo pido un deseo.
5: Muy bien, son las 9:09. ¿Saben qué?
2: ¿Qué?
5: ¿Saben qué?
2: ¿Qué?
5: Arranca.
2: Eso.
5: Comienza. ¿Qué?
2: ¿Qué?
5: La tercera y última hora de programa.
3: ¡Vamos! ¡Que la alegría cure el alma!
5: Chicos, sonido en el programa. Sonido en el programa sonaba como muy raro. Muy raro.
2: ¿Una pesadilla o fue...?
4: Sí, fue más una pesadilla.
2: ¿Sí?
4: Un sueño.
5: No sé, fue raro. Me levanté y lo conté del grupo.
4: Sí, fue lo primero que hizo.
2: Hola, chicos.
5: Escuché lo que soñé. Soñé que había un laboratorio médico que había puesto una publicidad en el programa. Y que yo tenía que hacerme un análisis en vivo. Que era medio raro, porque yo lo conté resumido en el grupo, pero...
4: Veo si lo mirás así.
2: Sí.
4: Sí. Con un solo ojo.
5: Tenía que meterme 3 jeringas en el brazo.
2: No.
4: Era el monito, el laboratorio.
5: ¿Cómo se llama cuando canalizás a alguien? Se
4: sí.
5: llama, ¿no?
4: Sí,
5: cuando...
4: la cánula.
2: Sí.
5: Tenía que canalizarme con 3 jeringas en el brazo.
2: 3.
5: Y de ahí salían 3 mangueras, tipo 3 ondas, ¿viste? Algo por
2: sí.
5: el estilo. Que iban a una especie de robotito que hacía algo con tu sangre.
2: No.
5: Y que te volvía por el otro brazo. Era raro. Lo cierto es que estaba todo el equipo médico, el laboratorio.
4: ¿Y lo hacemos en vivo eso, bro?
5: Y a mí me dolía un poco. Yo estaba acostado en esta mesa larga.
2: No.
4: ¿Sale por Telefe?
2: ¿Acá estás?
5: Sí, sí, sí. Yo estaba acostado en esta mesa que es larga, viste, que parece una mesa de la morgue.
2: Está. A los Frankenstein.
4: Está fría, sí. Pero
2: a los Frankenstein, viste que lo...
5: Entonces, yo estaba acostado en esta mesa y estaba la gente del laboratorio acá metiéndome los jeringones en el brazo y en el otro brazo con todas las mangueras, todo colgando, los artefactos, todo. Y yo estaba con dolor porque me estaban pinchando.
2: Claro.
5: Y entonces no podía hablar.
4: Sí.
5: Y digo, esto está quedando como un bache al aire en la radio, por lo menos la gente que está escuchando y dice, no sabe qué está pasando.
4: ¿Qué le pasó,
2: conductor? Silencio,
5: claro. En televisión lo están viendo, pero en radio no. Incluso entonces,
4: canalizado.
5: Agarro y le pido a Mili, una compañera acá de trabajo, le digo, Mili, agarra el micrófono, salí vos, le digo.
2: Sí.
5: Y anda contando qué pasa al aire. Entonces Mili empieza a relatar al aire y bueno... Era medio queso ella, entonces al aire no quedaba tan bien. Y bueno, yo me preocupo porque está saliendo medio raro. Cuando termina viene la jefa del departamento publicitario y dice, fue muy largo, no sirvió.
2: ¡No!
4: Hay que hacerlo de nuevo. Sí.
2: O sea...
5: Y bueno...
2: ¿Y ahí te despertaste? Dijiste...
5: Y ahí me desperté. Digo, ¿qué está pasando con este programa tan raro? Sí, es verdad.
2: Raro.
5: He dormido con alguien.
4: Claro
5: Juli me
4: sí.
5: da ver todo.
4: Si te duermes con una
5: vena
4: claro.
5: o algo.
2: Sí.
5: Pero miren cómo soñé con el trabajo y ese sueño tan raro.
4: Qué cosa fea.
2: Qué sueño.
5: ¿Qué dirá un psicólogo? ¿Qué dirá un psicólogo, una psicóloga?
2: Sueño.
5: ¿Qué significará un sueño en el que yo soñé que estaba acostado en la mesa de trabajo
2: sí.
5: y me sacaban sangre de un brazo y me ponían por el otro?
4: Yo diría que un psicólogo pensaría que el trabajo sí. te está chupando la sangre.
2: Claro.
5: Era color, sí, a color.
4: El sueño, el trabajo te está
2: sí.
4: quitando la vida.
2: Te está quitando, sí, te está quitando la vida.
4: O sea, bro, más barra de yuca.
5: Rarísimo.
2: Sí.
5: Bueno, mira, justo veo que entra Mili. ¿Mili entra?
4: Sí.
2: sí.
0: Millie's Here.
5: Justo entra Millie al estudio, que es la que tuvo que salir al aire en vivo en el programa de M3.

0: eso.
1: Sueño con vos.
2: Sí.
1: Sueño con vos, Mili.
2: Sí. Así que tenías que salir a la
0: una pesadilla rara, ¿eh? Sí, vamos a escuchar algunos audios que dejaron ustedes.
1: Vale, de la People.
0: A ver qué dice la gente. Hola, buen día.
1: Día del amigo.
3: Hola chicos, buenos días.
1: Good morning.
3: Sí, sí, existe la amistad entre el hombre y la mujer.
1: Obviamente,
3: en este momento tengo 58 años. Sigo siendo amiga de mi vecino, compañero de primaria. Y nos seguimos viendo con nuestras familias.
0: Sí.
3: Mi hija tiene su tío. Los hijos de ella tienen su tía, que somos nosotros, tíos postizos. Y sigo siendo amiga.
2: Siguen siendo amigos.
3: Diego Candelero es mi gran amigo.
2: ¡Ah, oh, qué lindo! Su gran amigo.
0: Hola, buen día.
1: Bueno.
4: Buen día. Hola, chicos.
2: Hola.
4: Buen día. Feliz día. Yo sí creo en la amistad entre el hombre y la mujer. Yo tenía una amiga muy bonita, alta, ojos celestes, intocable. Pero también, ¿sabes cómo ganaba con mi amiga? Y vos sos un pollerudo. No podés decirle feliz día a tu señora.
0: Bueno, pero...
1: Sí,
0: para mí es un tema, vos sabés que es un tema de debate ese, sí. También, ¿no? Ese, si está bien o no saludar a tu esposa o tu pareja por el Día del Amigo, es un tema interesante porque... Pero bueno, yo lo digo así, ustedes tienen
1: lo blanqueaste. De pollerudo.
0: Sí. Sería un pollerudo y a mí qué me importa.
1: Lo acabas de hacer.
5: Hola, chicos, buen día. Bueno, hoy les cuento que me levanté a la mañana y caí realmente con lo que nos pasó anoche, ¿no? Ayer tarde.
1: Lloraste.
5: Pero bueno, que agradecida con la selección, con todo lo que hicieron, lo que más se hizo. Y creo que todo el país argentino debe estar totalmente agradecido, no solamente yo, ¿verdad?
1: Sí, sí.
5: Eso es un punto. Segundo, sí, puede ser que haya amistad entre un hombre y una mujer.
1: Puede ser.
5: Cuando hay respeto, cuando hay valores, ¿no es cierto?
0: ¿Sabes qué me pasó? Que me viste que dijo ella, dijo... Bueno, primero la Argentina, no sé qué sucede.
1: Le cayó la ficha.
0: Y después dijo, y segundo, cuando dijo, y segundo,
2: ay,
0: pensé...
1: En
0: cómo
1: France.
0: Hace 4 años que venimos diciendo, primero tráete el mate y segundo Francia.
1: Ah, sí, sí.
0: Y ahora cómo dirán en el mundo y segundo Argentina.
1: Oye, oh. Tío, tráete una caña y segundo Argentina.
0: Ay, eso me pone mal. Eso me pone mal. Lo van a decir.
3: Yo sí creo en la amistad en el hombre y mujer hasta que, bueno, si uno ya siente algo más, hay que aclararlo. Pero... Sí, sí se puede. Y mientras haya el respeto y esté todo bien, hay amistad.
0: Mira, estoy leyendo uno que manda acá, dice...
2: Sí.
0: Primero, felicitaciones a España.
1: Sí.
0: Segundo, estuvimos cerca. Tercero, le ganamos a los ingleses. Y cuarto, Francia.
2: Oh, qué bien. Muy bien. Qué bien, me gusta, me sumo a eso.
0: Estuvo muy bien,
2: sí.
0: Me encantó.
2: Sí,
0: lo manda Marínez, que manda aparte... Bien, ¿vieron el método de Scaloni? Súper, hiper recomendable, es una serie de 3 capítulos de 30 minutos cada uno.
1: Sí,
2: ¿método Scaloni?
1: Hay que verlo, sí. Bien. Bueno, me diste el pie justo con lo de cuarto Francia.
2: Sí.
1: Porque te jugó el sábado y se mataron a goles. Se mataron a goles, sí, sí. En lo que fue el partido. Yo creo que cuando juegan sin presión, porque ya, a ver, entre salir tercero y salir cuarto, sí, tenía un premio económico que por ahí te da un aliento más a querer jugarlo. Pero la verdad, cómo se jugó el partido, a mí me dio envidia. De cierto modo, con el diario del lunes, ¿no? De ver con la soltura y con las ganas de hacer gol y cómo lo jugaron. La verdad que fue un show. Ganaba 4-0 en un momento Inglaterra. Había arrancado con el gol de Rice a los 3 minutos. Konsa saca en 2 oportunidades, le daba el triunfo al conjunto inglés en un despiole francés en el fondo. Realmente estaban como idos en el partido, los dirigidos tácticamente por Didier Deschamps, pero futbolísticamente embanderados por Kylian Mbappé. En un partido que había arrancado muy, pero muy bueno para Inglaterra, que hacía agua a Francia en el fondo, pero cuando arrancaba el segundo tiempo, parecía que el Mbappé neta tomaba ritmo, pisaba el acelerador. Kylian, a los 48 minutos, ponía lo que era el 4-1. Después, en un ratito nomás alto seguido, Barcola, a los 54, descontaba en las acciones, ya era 4-2. llegaba nuevamente Kylian Mbappé para ponerle el 4-3. Y cuando cerraba el partido, que parecía que Francia lo empataba, que Francia se ponía a tiro con Inglaterra, apareció nuevamente Saka de penal para meter triquete personal, hat-trick para el delantero de Inglaterra. Y luego, sobre el final, Dembélé ponía los 90+6, estiraba la agonía del 5-4. Y sobre el cierre del partido, Bellingham dijo: basta, no suframos más. El 6-4 con 10 goles en total. 6-4 final para que Inglaterra se quede con el tercer puesto en este mundial. Primero España, segundo Argentina, tercero Inglaterra y cuarto, como recién decía el oyente con su mensaje, cuarto Francia. Se mataron a goles en el partido por tercer y cuarto puesto. La alegría quedó para el lado de los ingleses.
0: De aquí hay uno que dice: Javi, ahora vas a la panadería y pedís un Francia de criollos. Está bueno eso,
1: ¿eh? Muy
0: buena. Está buena,
1: sí,
0: esa, ¿eh?
1: ¿Cómo están? ¿Cómo
0: Francia de criollito común?
2: Sí.
0: Buen día, chicos. Cambiaron otra vez de compañera. ¿Y Sofi dónde está? No, está.
2: Sophie.
0: Es más, está el espíritu de ella, está,
2: sí,
0: dando vueltas.
2: Sí, sí.
1: Tú parece que murió. No, no digas eso.
0: No. El espíritu de Ocaño está dando vueltas. Sí. De hecho, ya mandó un mensaje esta mañana tempranito,
1: sí,
0: que salió en vivo al aire.
1: Sí.
0: Porque está acompañando a su hijo.
1: Vive.
0: En lo que sería la adaptación a un colegio nuevo.
1: Exacto. Entonces,
0: tanto hoy como mañana,
2: sí,
0: no va a venir.
1: El miércoles está
2: el
1: de
2: miércoles
1: vuelta.
2: Vuelve. Sí.
0: Pero ella está lo mismo, está dando vueltas.
2: Sí.
0: ¿Sabés que
2: nosotros?
0: Tengo entendido que puso una cámara acá, en algún lado.
1: No me asustes, bro.
0: Para controlarnos en vivo y controlar acá a esta chica,
2: sí,
0: Rocío, que no le desarruche el piso.
2: Sí, no, jamás.
0: Sophie. Tengo entendido que dejó la cámara prendida.
1: Dejó su aura y su vigilancia.
0: No sabemos a dónde está Sofía Ocaño, pero el espíritu está dando vueltas por estos lugares.
2: Está entre
1: aprovechando el día del amigo, le mandamos un saludo a Charlie, sí, Spinel, que está escuchando la radio prendido esta mañana.
0: Sí, un abrazo grande, amigo Charlie Spinel, que mandó una foto recién que estaba ahí prendido haciendo tiempo y viendo el programa.
1: Muy bien.
2: Saludos.
0: Así que muchas gracias.
1: Los gustos en vida para Charlie.
0: Sí, tal cual, tal cual. Qué lindo, ¿eh? Bueno, feliz día, chicos, y feliz día para mi señora y compañera de vida, Valeria, que la amo de parte de Diego. Ahí tenés otro pollerudo como
2: pollerudo.
0: Yo.
2: Muy bien.
0: Muy bien.
2: Y son muchos. Sí, está bien, hay que saludar por el día del amigo.
0: Chico, buen día, les habla Ro. Estuve leyendo muchas teorías. Poneme música terrorífica, por favor, te lo pido. Perdón que te cambie DJ.
2: Música de terror.
0: Vos sabés que yo lo dije a esto ayer en casa, pero se me rieron todos.
1: ¿Sí? ¿Qué pasó?
2: ¿Qué dijiste?
0: Buen día, chicos, les habla Ro.
2: ¿Una tocaya, será?
0: Estuve leyendo muchas teorías conspirativas diciendo que la final estaba arreglada. Estuve leyendo mucha teoría conspirativa diciendo que la final estaba arreglada. Muy raro todo.
1: ¿Por qué?
0: Vos sabés que yo dije también en casa. Yo dije en casa. Se me rieron todos, pero yo dije. ¿Sabés qué me. Porque ¿saben qué me pasó ayer?
2: ¿Qué?
1: ¿Arreglada
0: para mí
1: quién?
0: Fue el peor partido de la Argentina en todos los partidos de este mundial.
1: Ah, sí, sin lugar a dudas.
0: Fue el de ayer.
1: Sí,
0: cuando debería haber sido el mejor porque era la final.
1: Sí.
0: Para mí el peor partido jugado
1: no
0: por la
1: nada.
0: Selección argentina.
1: Se te lesionaron los dos centrales.
0: Uh-huh. Escuchá, no hubo un tiro al arco.
1: No pateamos al arco.
0: Mientras recién comentabas el resultado del partido Francia-Inglaterra.
1: Ay, qué envidia.
0: En donde hubo 10 goles en el partido.
1: Sí.
0: Argentina no llegó ni una vez al arco. Y cada vez que tocaba la pelota argentina, la tiraba para cualquier lado.
1: La perdíamos muy rápido.
0: La perdía, sí, rápido. Era como que se le quería pasar al compañero, pero como que no veía que al medio había dos.
1: Ah, porque
0: dos
1: hicimos ese gol, che. ¿No salió?
0: No, está bien, no salió, pero digo, yo dije en un momento, es como si le hubieran dicho, no ganen.
1: No.
0: No ganen.
2: No.
1: Muy raro todo esto.
0: Muy raro.
2: Qué miedo.
0: O sea, Rocky, vos mandás este mensaje y yo pensé lo mismo, pero. No creo.
1: No estás mal, no.
0: No creo.
1: De ninguna manera. No coincido.
0: Chicos, yo pienso que a Scaloni le va a costar mucho formar un grupo tan unido y bueno como este, porque ha formado y. Claro, ha formado hasta compañeros.
2: Claro.
1: Sí, amigos.
2: Sí.
0: Bueno,
2: él mismo lo dijo.
0: Todo.
2: En conferencia de prensa, él mismo lo dijo.
0: Sí.
2: Que
0: sí,
2: iba
0: sí,
2: a ser
0: sí,
2: difícil encontrar un equipo como este.
1: Vamos a resurgir como el AVE Fénix. Igual salimos, sí, segundo, che, tampoco que quedamos afuera en primera ronda. No sé cómo. Sí,
0: no,
1: claro,
0: no,
1: loco.
0: No,
1: o sea,
0: no,
1: ¡epa, vamos a Argentina, viejo! ¿Qué les pasa? Es un mensaje.
2: Sí.
1: Segundo salimos.
0: Pará, no,
1: 40 y pico se le escuchaba,
0: pero no dijo nada malo esta persona. No, no, no fue un mensaje.
1: Pero la música es triste,
2: sí,
1: y todo eso
2: sí,
1: me puso
2: ah,
1: de.
2: Bueno,
0: un poquito. No, al contrario, venimos con el pecho y la frente en alto,
1: eso,
0: los argentinos. Hoy más vale, Y otra cosa que ganamos, para mí, lo más importante.
1: ¿Qué?
0: Yo, ustedes me dirán, ah, Sanata, Javier Sanata, pero yo justo estaba de vacaciones, entonces no hablaba con ustedes, pero todo mi círculo íntimo yo le decía, no me interesa el resultado de la final. Yo, después de que le ganamos a Inglaterra, sí, yo estaba completamente feliz de la
1: estábamos
0: vida.
1: Estábamos todos realizados.
0: Para mí, nuestra final fue con Inglaterra.
1: Sí.
0: Después el resto fue...
1: Es más, tan mal, no tenés que hacer el final con España. No se tiene que haber jugado.
0: Y otra cosa que ganamos, aparte del partido con Inglaterra, metimos en todo el mundo, entero, de punta a punta, la imagen de ese trapo, de esa sábana pintada que decía las Malvinas son argentinas.
1: Sí, tal cual.
0: Y que todo el mundo hable de las Malvinas de nuevo, que todavía no se tiene que mezclar deporte, fútbol, con política, con... Pero la verdad que lo metimos de nuevo. Esa bandera estuvo en la...
1: Se instaló en el mundo.
0: En la pantalla del mundo entero.
1: Sí, sí.
0: Un cartel que
1: ya
0: decía...
1: Ya hicieron remeras con eso.
0: Sí, ya las vi. Ya. Las Malvinas son argentinas. Sí. ¡Ya ganamos!
1: Ya está.
2: Pero claro.
0: Bueno.
2: Cambiamos rotundamente de tema. Hay un temporal que se está desatando desde hace 48 horas en la cordillera de los Andes. Rescataron a 30 personas en la alta montaña mendocina después de este histórico temporal de nieve que se está dando actualmente. Gendarmería Nacional, ahí estamos viendo en pantalla, Gendarmería Nacional desplegó vehículos Oruga especiales para evacuar a turistas y pobladores varados en la Ruta Nacional 7. Ya son 30 las personas que fueron rescatadas. Entre turistas y pobladores, ¿sí? Fueron rescatadas después de quedar atrapadas en este histórico temporal de nieve y viento blanco en la cordillera mendocina. Los operativos de auxilio se desplegaron en diversos puntos críticos de la alta montaña. En el puente del Inca lograron rescatar a 12 personas que fueron asistidas ahí en el puente del Inca. En Horcones, 5 personas fueron rescatadas. En Penitentes, 4 personas evacuadas y en las cuevas, 2 personas socorridas. Además, días previos, porque esto comenzó hace 48 horas, días Bien. Previos se había auxiliado a otros montañistas de las zonas aledañas y ya habían avisado que iba a estar muy complicado transitar en esa zona. Sin embargo, muchos turistas y muchas personas residentes de la zona se animaron a pasar por ahí sabiendo que el temporal se venía. Hace 48 horas que comenzó este temporal, ya rescataron 30 personas y se espera que sigan rescatando a más personas que están varadas allí.
0: Estoy pensando en la gente que estuvo de vacaciones.
1: Claro.
2: Sí.
0: Se hubieran encontrado con un espectáculo de nieve increíble, ¿no?
1: Sí,
0: el regreso habrá sido normal. ¿Conocen Penitentes?
1: Es muy lindo Penitentes.
0: Es muy lindo Penitentes.
1: Sí, sí, sí.
0: Muy lindo.
1: Camino, si uno va para Chile, pasa por ahí también.
0: Sí. Yo una vez fui a, Mendoza de vacaciones, fueron 4 o 5 días, no me acuerdo bien.
2: Sí.
0: Fui 2 veces a Mendoza. Una a hacer rafting.
1: Sí.
2: Qué linda.
0: Que me ganó un sorteo.
1: Sí.
0: Me ganó un sorteo y fuimos a hacer rafting a Mendoza. Y otra vez que fuimos con amigos a... Bueno, yo fui a conocer la nieve.
1: Claro.
0: Sí, no me gustó.
2: ¿No te gustó?
0: Me encantó visualmente ver la montaña nevada, me encantó.
1: Es que es bravo, el que vive con nieve, después, te puedo decir.
0: No. Después era... Hice curipatín.
1: Sí, todo mojado después.
0: Alquilamos curipatín y después tenía que alquilar unos trajes que nosotros, bueno, íbamos medio justadeli.
1: Sí.
0: Entonces el traje que alquilamos era el más barato.
2: Claro.
0: Y tenía que ponerte bolsas de plástico de supermercado en los pies porque te pasaba el agua.
2: Claro.
0: Así que todo congelado, la ropa mojada. Está lindo para la gente que va a esquiar, debe estar muy bueno eso.
2: Está lindo como experiencia.
1: Si tenés la ropa adecuada para hacerlo, está bárbaro.
0: Pero es un deporte muy caro.
1: Todo instrumentales, claro, sí.
0: Chicos, a mí me hizo ruido que no lo pudieran, que no lo pusieran a Lautaro.
1: Sí, a todos.
0: No creo que haya arreglo. Los inmovilizaron, fueron altamente superiores. Para mí la final fue con Inglaterra. Lo quiero, feliz día. Bueno, sí.
1: Yo creo que lo de Lautaro es más que nada porque el técnico también pensaba en estirar ese aguante.
0: ¿Por qué no lo puso Lautaro?
1: Y yo, cuando sale Julián y entra CNS y uno dice, che, era Lautaro por Julián y que aguante uno arriba, que corra fresco. Pero bueno, el técnico entendía que la opción era dejarlo a Messi como único delantero y aguantarlo más que se pudiera y tirarlo hasta los penales. Esa era la idea, está claro.
0: Muy raro lo de Lautaro Martínez, un jugador que hace goles y no lo puso.
1: Sí,
0: saludos,
1: sí.
0: Ricardo. Los conspiranoicos cambiaron de campeón como 15 veces desde que arrancó el torneo. Ja, ja, ja, ja, ja, ja.
1: Tal cual.
0: Bueno, también en la conspiración se dijo que Argentina había arreglado el mundial.
1: Se habló desde el momento uno y que Argentina había arreglado todo para ser el campeón nuevamente. Muchachos, esta especulación falsa, sin ningún argumento, se terminó hace 4 partidos atrás porque le costó uno y la mitad del otro Argentina llegar a donde llegó. Sin ayuda de nadie.
2: Sí.
1: Clarísimo.
0: Sí, sí,
2: totalmente.
0: Sí. Hola Javi, equipo, creo que se hizo lo que estaba. Este plantel logró lo máximo. Argentina sigue siendo potencia mundial.
1: Sí.
0: Messi trajo la industria del fútbol. Vimos a los genios contemporáneos. El camino de Scaloni es el mismo que Pekerman, que marcó el camino. Que baje la espuma, hay un recambio de la hostia y hoy hay que empezar. El fútbol, como la vida, siempre da revancha. Hoy a mis 43 años me estoy reinventando, cambiando de empleo. Aguanta Argentina, aguanta el país.
1: Vamos todavía.
0: Muy bien, excelente.
1: Ese es el mensaje.
2: Me gustó.
1: Bueno, otro que también el fin de semana llevó la bandera argentina por todo lo alto y que lo hizo de gran manera fue Franco Colapinto, que corrió en Bélgica, que no tuvo una buena clasificación, que logró llegar en un momento de la carrera al octavo puesto, que no lo pudo aguantar debido a que tuvo que entrar a boxe. Cuando entraron a boxe quedó muy atrás. Hubo un cambio ahí, llegó a estar 16 junto con Pierre Gasly. Se fueron moviendo en pareja después a lo largo de la carrera, porque si bien estuvieron octavo y después noveno Pierre y décimo, bajaron al 16º lugar después de haber entrado en boxe, una parada clásica para cambiar neumáticos y cargar combustible. Volvieron a salir a pista y fueron de pareja entre el puesto 16 y 15, empezaron a ascender en la tabla de posiciones y llegaron a estar noveno y décimo, y después quedó décimo Franquito y décimo primero Franco y Pierre Gasly. Lo bueno de esto es que Franco metió varias maniobras muy buenas en la carrera, un doble adelantamiento, saliendo de la primera curva después de la recta de largada. También sumó puntos, que no es detalle menor. Franco ha sumado puntos en más del 50% de la carrera en lo que va del año. Así que esto también es buenísimo para lo que ha decidido. Quizás una carta de presentación de Colapinto, de hacerse amigo, de conocer los circuitos, de entender de qué va esto. Cuando vemos en pantalla justo el doble adelantamiento que hace Colapinto, le contamos a la gente de la tele y a la gente de la radio. Lo que suma Franco es la confianza de ya haber sido el año de aprendizaje y meter este año ya directamente para sumar, para meterse y decir acá estoy, es mi segundo año en la Fórmula 1, que va a ser recién en el primero completo porque el anterior fue un año cortito. Así que Franquito sumó puntos en Bélgica, le dio una alegría a los argentinos, obviamente, a seguir sumando, a seguir llevando agua para su propio pozo Franco, que hizo una gran carrera en Bélgica este fin de semana.
0: Bueno, muy bien, con Colapinto vamos a la información rápidamente, principales títulos y nos queda media hora de programa.
1: No va.
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8: Investigan la muerte de un hombre hallado en Avenida Circunvalación. El hallazgo se produjo durante la madrugada en el anillo interno de la Ruta Nacional A019. Un servicio de emergencias constató el deceso en el lugar. Ya son 30 las personas rescatadas por el temporal de nieve en la alta montaña mendocina. Se desplegó un operativo de emergencia para poder asistir a las personas que quedaron atrapados en plena cordillera de los Andes por las fuertes nevadas en las últimas 48 horas. Estados Unidos lanzó nuevos ataques contra Irán. Después de anunciar las primeras dos bajas desde que se reanudó la guerra, dieron a conocer que hay un tercer militar norteamericano que está desaparecido. Franco Colapinto finalizó décimo en el Gran Premio de Bélgica. El piloto argentino largó desde el puesto 11 y llegó a estar en octavo durante varias vueltas de la carrera.
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0: arriba. Son las 9 de la mañana, 31 minutos en la Argentina. Nos queda media hora de programa. Arriba, levantarse bien. Buen día. Y arrancamos la semana. Se está ordenando un poco la casa después de que hoy dejaste a los chicos en el cole porque las vacaciones de julio. Ay, mamita, cómo corremos las vacaciones de julio.
1: Por favor.
0: ¿Que dónde dejamos los chicos? Porque yo tengo que seguir laburando. Y los chicos con la abuela, con el tío, con el padrino, que me los traigo al trabajo. Sí. ¡Qué despelote!
2: El alivio de la vuelta a clase, para algunos.
1: Para los padres.
0: Sí.
1: Para los padres.
0: El garrón para los chicos de volver al cole. Pero bueno, justo hoy es el día del amigo. Encontrarse con amigos, con amigas.
2: Qué lindo volver un día del amigo.
1: Qué lindo.
0: Hay juntadas hoy, justo cae el lunes, hay juntadas por el Día del Amigo. ¿Se juntan ustedes, chicos, o no?
1: Sí, yo tengo juntada esta noche. ¿Sí?
0: ¿Y con quién te juntas? ¿Con tu pareja o con tus amigos?
1: Me junto con mis amigas y los amigos de mi pareja. Somos todos un grupo.
2: ¿Qué?
1: Desde hace años.
2: Ah, comparten grupo.
1: Compartimos grupos, sí. Esta noche es la juntada.
0: ¿Son un grupo swinger?
1: No, ¿cómo?
2: No. No creo que vaya por ahí.
1: No.
2: ¿O va por ahí?
1: No.
2: Dice.
1: Fucsia.
0: Son un grupo swing que le dice. No.
2: Un grupo open mind.
1: No.
2: Che, no, yo no sé todavía. Contrario. Es más, estoy diciendo a los amigos con los que no nos juntamos ayer a ver
0: todo
2: el partido.
0: Todo lo contrario dice, porque que, claro, imagínate.
2: Era un grupo de la iglesia.
0: No, todo lo contrario. O sea, llegás a mirar a una amiga mía, sabes que te arranco los dientes.
2: Sí, claro.
0: Sí. ¿Usted tiene juntada esta noche?
2: Estamos justo viendo eso.
0: ¿Sí?
2: Ver si algún guapo hoy pone su parrilla a disposición.
1: Ah, muy bien.
2: Si no, yo alquilo el quincho del departamento y cuento quien quiera.
0: Yo ni me acordé del día, voy a decir la verdad, ni me acordé cómo estaba.
2: Bueno,
1: igual,
2: ahora.
0: Justo llegué ayer a la mañana de viaje. Y llegué a organizar el encuentro en familia para ver el Mundial.
1: Sí.
0: El Mundial y me encontré con que teníamos que armar los uniformes para el colegio y nada, mi cabeza está en otro lado.
1: Bueno, hablando de esto, nosotros íbamos a juntarnos ayer, post partido, a festejar el Día del Amigo.
2: Ahí está, por eso no fue así.
1: No, ¿y qué pasó?
2: Por todos los que programaron festejos.
1: Claro, pasó todo esto y dijimos como, no, bueno, se pasa para mañana.
2: Y sí, estamos medio de vuelo.
1: Sí, estamos
2: bajón.
1: Sí, estamos vibrando bajo.
2: Sí, apretado frío, viste, sí. Bueno, listo, quedamos en la cucha.
1: Sí, sí.
0: Yo envío la actitud de la gente que estaba ayer en el Patio Olmos, en el Obelisco.
2: Sí, mucha gente.
1: Sí, mucha gente.
0: Mucha gente, porque la verdad que uno dice, estaba vibrando bajo.
1: Sí.
0: Y toda esa gente que estaba en el Obelisco, en el Patio Olmos, también estaba vibrando bajo porque nadie quiere perder la final del Mundial, pero estaban ahí cambiando la vibración por una vibración positiva.
1: Sí, estaban brindando apoyo desde otro lado.
0: Buen día, soy David. Los veo desde Villanueva. Los quiero felicitar por la buena onda y aguante la selección.
1: Vamos.
0: Por todavía. Todo lo que nos hizo soñar, tal cual.
2: Mira, tenés pantalla, Javi, los festejos en el Obelisco.
0: Ahí estamos compartiendo pantalla, sí. Estamos compartiendo, les contamos a la gente que está prendida con la radio las imágenes del Obelisco anoche, la verdad, una fiesta.
2: Sí, y el Obelisco que tenía, se reflejaban imágenes sobre él.
1: Sí.
2: Y decía gracias.
1: Sí.
2: Imágenes de Messi, de la escaloneta. Pero mucha gente, a mí me sorprendió que le digo tanta gente.
0: Sí, mucha gente, mucha gente. Y aquí en Córdoba también, y algunos detenidos también hubo,
1: También.
0: No podía faltar. Algunos acontecimientos violentos también se sucedieron.
2: Dimos la nota.
0: En estos festejos o agradecimientos a la selección, ¿no?
2: Sí.
0: Chicos, hermoso programa. Javi, se extraña la radio. Ah, pero ¿estamos a radio?
1: Sí. 99.7.
0: Sí, 99.7.
2: Cachichén.
1: Claro.
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1: Eso.
0: Necesitamos que los medios de comunicación comuniquen la inseguridad en Barrio Los Robles. Necesitamos posta policial 24 horas. Lo manda Vicluso. Bueno, ahí está, Barrio Los Robles y el pedido de más control policial de los vecinos. Buen día, soy San, no existe la amistad y tengo un gran amigo Jorge y es excelente persona como amigo y como vecino. Mirá,
1: Jorge. Muy bien, Jorge. ¿No? ¿Para vos?
2: Sí, vecina, la vecina de Jorge. La buena raja, Jorge, todo de casa.
0: Lo manda Sara, muy bien, Sara. Sara, tu cuerpo.
1: Sara, tu cuerpo.
0: Lleno de mensajes. Hola, buen día, queridos amigos. Hoy cumplimos 2 años de casados y 37 de vivir juntos.
1: ¡Qué bien!
0: Vamos a Argentina, carajo. Emma y Eduardo. Pero ve cómo no. Mirá. Emma y Eduardo.
1: Sí.
0: 37 años viviendo juntos. 12 de casados.
1: Una vida.
0: Además de ser una pareja, son una amistad.
1: Y sí. Sí, lo son. Sí. También es lindo ponerte a pensar que tu pareja en parte cumple el rol de tu amigo o tu amiga. ¿Te pasa algo bueno, te pasa algo malo? ¿A quién llamas primero para contarle?
0: Sí.
1: A tu pareja. A tu mamá dices, no, me parece un poco más pollerudo eso.
2: Toma, pará, saca el medio.
1: Que con una pareja. Llamas primero a tu pareja. A tu
0: mamero.
1: No deja de ser tu amigo, claro.
2: Mamero.
1: No deja de
2: ser tu amigo. Qué mamero.
1: Exactamente.
0: Oh, qué dinero.
2: Pero eso es amor, no es amistad.
1: No, para mí sí.
2: No confundamos los tantos.
1: Le confías algo que te
2: yo
1: está
2: un amigo
1: pasando.
2: No lo llamo para contarle primero algo.
0: Para, decime una cosa, Matías.
2: Un asado.
0: Escuchame una cosa, Matías Rivero.
1: Claro, bueno. Sí. Entre amigas.
0: ¿Cuál es la función que cumple? No, te quiero pegar, no. ¿Cuál es la función que cumple un amigo en tu vida? ¿Para qué está un amigo en tu vida?
2: Y para acompañarte, para escucharte, para festejar con vos los buenos momentos y acompañarte los malos.
0: Y escúchame.
2: Sí.
0: ¿Qué hace una pareja en tu vida?
2: Todo eso más algunas cositas más.
0: Bueno, entonces, por eso, todo
2: pero
0: eso
2: más. Pero algunas cositas más, no es mi amigo.
0: Todo eso más algunas cositas más, entonces, por eso claro. Yo puedo saludar a mi pareja.
2: Puedes sacar un granito de la espalda. Sí. Te dice tiene mal aliento.
1: También vos. Tengamos en cuenta que no es lo mismo la amistad entre varones, ¿no? Que entre mujeres. La mujer se cuenta todo, está más pendiente. Ustedes, como dijiste vos recién, ¿cuándo te enterás que le pasó algo a tu amigo? En el asado.
2: En el asadito.
1: El asado entonces, del miércoles.
2: Le pasa algún martes y te enterás recién el sábado o el domingo.
1: Sí.
2: Y ¿por qué no dijiste antes? Porque quería verlo para contar.
1: Claro. Y después cuando llegás a tu casa lo contás y te dicen, pero ¿y cómo? No sé, esto fue lo que contó nomás. O sea, lo justo y necesario hablan ustedes.
2: Sí. O lo defendemos un poco y nos contamos todo. También la otra.
0: Chicos, ¿cómo se hace para pedir un semáforo? Agenden esto.
2: ¿Cómo es?
0: Agenden esto.
2: ¿Cómo
0: se hace para pedir un semáforo? No, digo que lo agende si alguien está escuchando. De semo, esa palabra siempre se me complica.
1: Sí.
0: Semaforización. ¿Ah?
1: Sí.
0: ¿Está bien?
2: Semaforización.
0: ¿Cómo se hace para pedir un semáforo? 25 de mayo, Roma.
2: Ah.
0: Hay que esperar que maten a un niño, dice Angelina. No, Angelina, está bien que lo pidas.
2: Hay un colegio en la esquina. Sí.
0: Claro,
2: en lo que
0: claro.
2: Es 25 de mayo y... Sí, Roma.
0: Sí, pero es una esquina muy transitada.
2: Sí. Ahí está el Polideportivo General Paz ahí.
0: Bueno, mira, por lo pronto lo pedimos nosotros al aire en vivo, ¿eh? Feliz día, amigo de todos los días. Soy Norma de Barrio San Jorge. Norma,
1: hola,
0: feliz día
1: Norma.
0: Para vos también, Normita. Ponemos música, ponemos un tema.
2: Dale.
0: Es el último tema del día de hoy.
2: Epa.
0: Y volvemos, dale.

0: Argentina en el Mundial.
1: Ay, sí.
0: A reflexionar lo lindo, ¿no?
2: Sí.
0: Y no quedarse con el vaso mitad vacío.
1: Che, al final juega Belgrano este jueves.
0: Juega.
1: Pero para, porque hubo un rumor de que iban a cambiarlo, ¿no? Esta semana no, pero...
0: Sí, a ver, lo que se canceló eran partidos que tenían programados para la jornada de hoy, de mañana.
1: Ah,
0: de la
1: AFA, bien.
0: Sobre
1: bien.
0: Todo partidos hablando de lo que es primera división, no, de Supercopa, que había una Copa de Campeones que se iba a disputar aquí en Córdoba. Mucho enojo por lado de la gente de Estudiantes, Independiente de Rivadavia Mendoza, que eran los grandes protagonistas. Le levantaron la fecha de este partido que se iba a disputar en el Estadio de Belgrano. Finalmente no se juega nada, será reprogramado. Todo esto es en el marco de que hoy vuelve Argentina a la selección, vuelve a nuestro país.
2: Sí.
0: Va a ser en hora de la siesta. Llegará, no todos los futbolistas vienen para Argentina. Ya hay muchos que directamente desde los Estados Unidos tomaron otro destino hacia sus clubes, a donde residen. Obviamente no van a estar con el grueso del plantel. Algunos sí vienen para acá, Messi sí viene a la Argentina, lo cual también será motivo de que haya celebraciones y festejos en lo que va a ser seguramente una multitudinaria recepción para la selección en horas de la tarde, siesta de la jornada de hoy. Pero antes de hablar de Belgrano, porque decíamos, el fútbol nuestro de cada día retorna a partir del jueves, y el jueves será con el último campeón que abre esta semana de fútbol. Y antes de hablar del campeón, el fin de semana se desarrolló para Belgrano en el marco de los festejos el almuerzo de los campeones, en donde se invitó a todo el plantel que había obtenido el título ante River a festejar con hinchas y socios que pudieron adquirir la entrada. Un almuerzo íntimo que se desarrolló en la zona sur de nuestra provincia, de nuestra ciudad, y allí estuvieron los grandes protagonistas como los jugadores, miembros del cuerpo técnico, dirigentes y los hinchas, que disfrutaron un almuerzo en donde se pudieron sacar fotos los jugadores con la gente que fue.
2: Bien.
0: Firmar alguna camiseta,
2: sí.
0: Sorteos, música, estuvo Marco Bainotti cantando, estuvo también Juanito Ninci, los hermanos Ninci de La Monada, también estuvo para acompañar en el momento alguna parte de la música de Belgrano, los instrumentos que están en la cancha, para emular la tribuna en algún momento. Bueno, mucho color en ese festejo que ya Belgrano le baja la persiana, porque el jueves sale a la cancha, va a ser transmisión del LB2, va a ser transmisión del equipo de fanáticos. Jueves 19:30, Belgrano como local recibe a Rosario Central. El próximo cordobés en salir a la cancha será el viernes 24, Instituto, que va a jugar ante Vélez en Buenos Aires. Después, el sábado 25, será el turno de dos cordobeses, Estudiantes de Río Cuarto, a las 14:45 en el sur de nuestra provincia, ante Tigre. Y Talleres viaja para jugar a Rosario ante Newell's a las 5 de la tarde. ¿Cuándo juega Boca y cuándo juega River? Bueno,
2: ¿cuándo?
0: River lo hace también el sábado 19:15 ante Barracas, y Boquita, el Xeneize, va a jugar ante Riestra el domingo a las 7:30 de la tarde en la cancha de Riestra. Los partidos destacados para nosotros los cordobeses, y lo más importante es en esta fecha que se abre, la primera del fútbol argentino después del Mundial, el jueves que arranca con el Pirata.
1: Bueno, ¿sabes que tengo los individuales de la cena de no, del almuerzo?
0: Del almuerzo, ¿te llegaron?
1: Del almuerzo, sí. Sí, porque mucha gente que conozco fue, sí. Y me encanutaron unos individuales.
0: Ah, ¿te pediste? Guardame.
1: Sí, sí, porque, no, claro, bueno, Juli, mi esposa, viste, sí. Unos individuales que estaban muy buenos, porque es el individual para apoyar, sí, el plato arriba.
0: Sí, sí, sí.
1: Con el escudo de Belgrano, sí, la estrella, y dice campeones.
0: No, a nosotros nos invitaron, la verdad que la pasamos muy lindo.
2: Sí.
0: Estuvo muy bueno.
1: Y creo que hubo muy buena comida también,
0: sí,
1: ¿no?
0: Sí, había una entrada, un plato así de mucha picada, gigante, pero gigante.
1: Empanaditas.
0: Con cazuelitas, empanaditas. Y después, sí, el plato principal, ¿qué nos dieron? Nosotros una bondiola con puré, como un colchón de puré, y sí, una salsita arriba, está bastante
1: bien. Qué rico, qué rico, qué rico.
2: Viene ese plato.
1: Bueno,
2: principal.
1: Son las 9:46 en la Argentina. Vamos a hacer un cortecito rápido, pequeño, y ya venimos con más.
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0: bueno, bueno, 9.52, ya casi que nos vamos. Mirá este mensaje que llegó, qué raro, mirá,
1: ver, dice...
0: Ah, no, qué raro, no, pero qué polémico.
2: Polémico.
0: Con el tema del Día del Amigo manda Adriana.
1: Hola, Adriana.
0: Manda este mensaje,
1: hola,
0: dice...
1: Adri.
0: Mis amigos, Javi,
1: sí,
0: son todos varones.
1: ¿Ah?
0: Las minas todas me fallaron. Son envidiosas. Los hombres no. Besos, chicos lindos.
1: ¡Ah! ¡Bien!
2: Gracias. Así que ella no puede tener amigas mujeres porque le han fallado.
0: Claro, exactamente.
1: Así. Puede fallar. Diría.
2: Puede fallar, dijo Susana.
0: Hola, chicos, ¿alguien me puede explicar qué hizo el DT argentino ayer que no puedo entender todavía, por favor?

0: ¿Puede explicarnos usted?
1: A todos nos costó la lógica de los cambios, es cierto. También hay que leer todo el partido. Te quedaste sin Ecuti y sin Licha, lo cual ya perdiste dos cambios, la ventana de entretiempo. Y después, a la hora de elegir delantero, eligió volante o defensores. Creo que también no le sale la jugada a Nico González, que él lo pone de arranque movido, buscaba otra cosa. Evidentemente, no fue ese el acierto, por eso hace los cambios en este tiempo. Y después, bueno, a medida que fue pasando el tiempo, se la vio más fácil defendiéndose, porque España tampoco, si bien le pateaba el arco el Dibu, no era tan profundo. Habrá entendido que era mejor aguantar el resultado, habrá pensado que iba a terminar en cero, que lo iba a soportar la Argentina y llevarlo a la suerte de los penales. Pero yo sigo insistiendo, para mí era el cambio que entra el Lautaro por Julián y no Zenesi. Encima entra Zenesi, te ponen cinco defensores y te hacen un gol, ganándote la espalda otra vez a Molina, como en el partido que
2: pasó, tanto nos costó. ¿Qué pasó?
1: Y bueno, nada.
2: Chicos, dicen que Messi no viene a la Argentina, que se va directamente para Miami, dicen por acá.
1: Ah, bueno, hasta anoche la información era que Messi venía para Argentina, pero bueno, veremos qué pasa.
2: Chicos, buen día, estoy de carpeta y los enganché. Muy buen programa para levantar el ánimo. Vamos a Argentina, Diego. Bueno, Diego, te mandamos toda la vuelta del mundo. Vamos, sacudimos acá.
1: Sí. Vamos.
2: Los huevines rápidamente para que tenga mucha suerte.
3: Bueno, hablando de suerte.
2: Hacemos conexión rápido con Maxi Raimondi, a ver si lo enganchamos.
1: Vamos, Maxi. Hola,
2: este
1: Maxi.
2: Último día, Maxi. Primero y antes que nada, Maxi.
1: Iba a poner la cara, hijo.
2: Agradecerte por toda la buena onda, la buena energía, la buena predisposición que tuviste como nadie, para estar con nosotros conectados desde allá, Estados Unidos. La verdad que muchísimo trabajo habrás tenido como para aparte hacerte el tiempo de conectar con nosotros. Sí. Así que de antemano, muy profesional, muy buena onda y muchas gracias.
4: Al contrario. Al contrario, gracias a ustedes, buen día. Acá estamos como prometimos, poniendo la cara, porque es fácil pararse acá y hablarle de Argentina campeón del mundo. Lo difícil es para todos nosotros comunicadores ponerle palabras a este momento de tanta angustia y de tanta tristeza, en donde uno por ahí no sabe muy bien qué expresar, pero bueno, un poco ese es nuestro desafío. Y yo en realidad le quiero agradecer a ustedes. Yo cada contacto que hemos tenido, he tenido una energía hermosa por parte de todo el programa. Pase, señor, adelante, cómo no. y esa buena energía que nos han tirado siempre y esa sonrisa en cada uno de nuestros encuentros, de la charla, es muy importante para una cobertura que ha sido de más de 40 días, de muchas horas. Nosotros nos levantábamos con la diferencia horaria entre las 4 y las 5 de la mañana y trabajamos hasta las 12 de la noche. Así que si no fuera también por la buena onda de todos los equipos de Argentina que nos han acompañado en este proceso para asistirnos desde lo técnico y desde lo periodístico, esta gran cobertura que hicimos para Telefe Rosario y para Telefe Córdoba hubiera sido realmente muy difícil.
2: Maxi, tengo una pregunta. ¿Cómo estaban los españoles ayer? Que vi algunas imágenes, pero vi como que salían de la cancha, pero no festejaban, por lo menos con la euforia que festeja el argentino.
4: Nada. Una bronca, si me permiten.
1: Claro. Lo mismo dije yo.
4: ¡Qué desperdicio! ¡Qué desperdicio!
1: Maxi, el famoso Dios de la pala que no tiene
4: del mundo. Sí. Que no tiene diente. Pero no festejaron, chicos, no festejaron en la cancha. Claro. Estaban todos los hinchas argentinos cantando la canción que Argentina es un sentimiento, revoleando todo, habiendo perdido los españoles, pero ni aplaudían siquiera. Pero bueno, son maneras de vivir el fútbol. Nosotros no hubiera entrado la emoción en el alma.
1: Los mismos jugadores,
4: Maxi. No sabríamos qué hacer,
1: correríamos, cantar. Y se chocaban los
4: jugadores se dedicaron a pelear, pero chocaban los cinco y algunos peleaban con paredes. Digo, pero sos campeón del mundo, ¿qué tenés que pelear?
1: Salí corriendo.
4: Con paredes. Pero bueno, la verdad que después en la cancha los hinchas muy respetuosos. Y también un poco entre nosotros nos duele. Si había que perder con un rival, es como que España no nos duele tanto. Al menos en mi percepción, no sé si la comparten.
1: Sí.
4: Con Inglaterra, con Francia, obviamente nos hubiera dolido muchísimo más. Y además argentinos y españoles tenemos una manera de entender el fútbol táctico, la parte táctica, la emocional no, ya marcamos las diferencias, muy similares de cómo nos gusta jugar. Y además creo que también reconocimos la enorme superioridad de España, lamentablemente hay que decirlo así.
2: Sí.
4: La enorme superioridad de España. Entonces nos queda también la sensación de que más allá que nos faltó poquito y si llegábamos a los penales, para mí el Dibu la rompía toda. Más allá de esa bronca que nos queda porque faltaba tan poco, para llegar a la instancia de definición por penales es inobjetable. La victoria sí. de España, no nos sí, quedamos sí. con la sensación de injusticia, todo lo contrario, el resultado fue sumamente justo.
2: Bueno, Maxi, muchas gracias, como decíamos recién. La verdad que un trabajo enorme que hiciste vos, que justamente nos decías recién, nos comentabas, la cantidad de horas que has trabajado en horario.
1: 40 días.
2: En horario y con calor, moviéndote entre la gente, en la calle, permanentemente.
3: Gran cobertura.
2: Así que gran cobertura tuya, Maxi. Un genio, un capo, un número uno. ¿Aprovechaste, tuviste tiempo para aprovechar algo de este viaje, disfrutando algún ratito de algún lugar más allá de lo periodístico y laboral?
4: Mira, un poco Miami lo disfrutamos, acá en Nueva York lo disfrutamos bastante. Atlanta también lo hemos disfrutado, por ahí en Kansas con la locura al principio, y Dallas era más intensa el trabajo en esa parte, siempre se disfruta. Y yo, la verdad que tanto con Mariano Fernández, que es mi amigo y también el camarógrafo que me ha acompañado en este proceso, con quienes además hacíamos redes, somos apasionados de lo que hacemos. Entonces, la verdad que hemos disfrutado trabajando. Más allá del cansancio, una cosa no quita la otra. Hemos disfrutado de trabajar, hemos sido privilegiados de poder ver a Argentina. Nos vimos partidos épicos, nos hemos visto un partido que quedará para la historia, que es la victoria frente a Inglaterra. Así que sí, hemos disfrutado. Un poco paseando, pero fundamentalmente hemos disfrutado trabajando. Hemos tomado 9 vuelos, chicos. Nos quedan 2 más, 11 vuelos. Ha sido un mundial muy desgastante también, ¿sí? Desde la logística y con los aeropuertos en Estados Unidos, lo difícil que son, migraciones, controles estrictos, movernos con valijas, las nuestras, de la ropa para tantos días, más la del equipamiento para salir al aire. Y esta cobertura ha sido mano a mano. Obviamente que hemos tenido un gran equipo logístico que nos ha apoyado detrás, porque si no sería imposible haber hecho la cobertura que hicimos para estas dos plazas que somos hermanas, tanto Telefe Córdoba como Telefe Rosario. Pero bueno, tuvimos mucho apoyo y mucha buena onda por parte de ustedes y se ha sentido.
2: Bueno, no, muchas gracias, la verdad que muchas gracias, Maxi.
3: Gracias,
2: te despedimos hasta la vuelta, hasta el regreso, y con vos nos despedimos hasta mañana de toda la audiencia y los televidentes de más que bien. Son las 10 de la mañana en punto. Gracias, Maxi. Buen chau, retorno Maxi, a la gracias, Argentina. Gracias por chau. Todo. Y a ustedes del otro lado, gracias, muchas gracias. Feliz chicos. Día del amigo. Pasen la Argentina contra bomba. Mañana 7 de la mañana volvemos con
5: más que bien. Chau.

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2: Cuatro minutos, en Córdoba suena la 2 con estos títulos.
1: Locales.
2: Investigan la muerte de un hombre hallado en Avenida Circunvalación. El hallazgo se produjo durante la madrugada en el anillo interno de la ruta nacional A019. Un servicio de emergencias constató el deceso en el lugar.
1: Nacionales.
2: Ya son 30 las personas rescatadas por el temporal de nieve en la alta montaña mendocina. Se desplegó un operativo de emergencia para poder asistir a las personas que quedaron atrapadas en plena cordillera de los Andes por las fuertes nevadas en las últimas 48 horas.
1: Internacionales.
2: Estados Unidos lanzó nuevos ataques contra Irán después de anunciar las primeras dos bajas desde que se reanudó la guerra. Dieron a conocer que hay un tercer militar norteamericano que está desaparecido.
1: Deportes.
2: Franco Colapinto finalizó décimo en el Gran Premio de Bélgica. El piloto argentino largó desde el puesto 11 y llegó a estar octavo durante varias vueltas de la carrera. 10 grados, 6 décimos, la temperatura actual, 85% el porcentaje de humedad, cielo cubierto. 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
1: Diez de la mañana, 7 minutos. Hola, Córdoba. ¿Y cómo andan en el país? ¿Y qué dicen en el mundo en este lunes 20 de julio de 2026? Fundamentalmente, Día del Amigo, ¿o no? Hola, Cruz, ¿cómo estás?
2: ¿Cómo feliz va? Día. ¿Cómo andás? Feliz día, feliz día.
1: Estás?
2: Feliz día, amigo. Feliz día.
1: Feliz día a todos los amigos que nos están escuchando en esta jornada. Bueno, todavía nos estamos sacando el estrés, la tristeza, todas las sensaciones que nos dejó esta jornada de ayer, ¿no?
2: Te digo una cosa, el Día del Amigo me parece que todavía está en un stand-by, está medio ahí, medio... aguantame, amigo, amiga, amigos, hasta que nos desenchufemos del Mundial, ¿no? Me parece que está todo tan pegadito que la
1: celebración...
2: El Mundial
1: se comió varias cosas, como decíamos.
2: Del Día del Amigo me parece que no empezó todavía.
1: Bueno, arrancando por el Día del Amigo, sale juntada, mucha juntada postergada capaz hoy, ¿no? Por el Día de Semana.
2: Incluso postergada para el próximo fin de semana. Hay gente que tiene un poco más laxo el laburo el día de hoy, lunes, y por ahí se pueden juntar, pero la mayoría me parece que fue pateada para el fin de semana próximo.
1: Decime una palabra.
2: A ver.
1: Que te haya quedado de la final de ayer. Una palabra.
2: Agradecimiento.
1: Uh-huh. ¿La tuya? Y un estado de ánimo tuyo.
2: No, estoy feliz.
1: ¿Estás feliz?
2: Sí. Ajá. Sí. No. ¿El tuyo?
1: ¿Estás feliz por la derrota?
2: No, estoy feliz porque hemos llegado hasta donde se pudo. Ellos mismos han dicho que lo dieron todo. Bueno, ayer no salió absolutamente nada, porque la verdad que mirándolo desde afuera y poco y nada se pudo hacer. Pero bueno, estoy feliz y estoy agradecida porque nos han hecho pasar unos 20 y pico de días distintos, lindos, me parece que a todos. Así que agradecida. Esa es mi palabra. ¿La tuya?
1: La mía es también gratitud, admiración. Fundamentalmente, bueno, para lo que el trabajo que terminó redondeando Lionel Scaloni, agradecimiento y admiración y tristeza, me dejó triste ver que hasta ahí se podía, porque hasta ahí se pudo, ¿eh? O sea, fue muy amplia la diferencia,
2: sí.
1: Se veía futbolísticamente a lo largo del Mundial. Nosotros estábamos envueltos, embebidos en todo lo que ha sido esa serie de gestas, porque fueron una gesta tras otra la que nos vino, porque una de las palabras de la selección de este camino fue épica, ¿no? Un mundial muy teñido con la épica, con el sacrificio, con lo casi milagroso. Así que bueno, saludamos a nuestros amigos de esta mesa, los integrantes de nuestro equipo. Hola, Iru González,
2: buen día,
1: Leo Perino.
2: Feliz día, changos.
1: Gaby
3: Silvia.
1: ¿Cómo
3: le va?
4: ¿Cómo andan?
2: ¿Qué dicen?
3: Todos, ¿eh? O sea, mal día, pero buen día para todos. Me levanté amarga.

0: meternos en día del amigo, por eso ya en varios grupos saludando.
1: ¿Vos saludaste?
2: Saludé a todos a las 12 p.m. Digo, 12. Claro, 12 a.m., perdón. Mandé mensaje, feliz día. 12
3: a.m. todavía no se cumplió, pero no importa, Sí, te entendemos. Después de las 12 de la noche empezaste a...
2: Pero hoy festejo con mis amigas, somos 20 en un quincho alquilado. Y saben qué vamos a hacer. El año pasado me bardearon todos ustedes, los cuatro me bardearon, porque hice el bingo musical, ¿se acuerdan?
0: Sí.
2: Que es un bingo, pero con canciones.
3: Malísimo, igual, ¿no? Seguimos pensando que es malo. ¿Malo?
1: ¿Van a hacer bingo eso?
2: Musical. No, vamos a hacer otra cosa más graciosa. Vamos a hacer... Miedo. Mira, cada una mandó 5 chapes de su vida.
1: Sí. Chapes de su vida,
2: besitos. Los besos. Cinco personas.
0: ¿Cinco nombres o
1: cinco
0: fotos?
1: Nombres. Fotos.
0: No, fotos. Foto no,
2: es que los conocemos, ya sabemos quiénes son.
0: Ah, bien.
2: Y se hace la más bichera, o sea, la que peor, se gana un premio. Bueno, top 3.
3: ¡Qué concurso!
2: Un concurso de más bichera.
0: 10 y 10.
3: ¿Eh? ¿No?
0: ¿Quieren que sigamos hablando del mundial?
3: Pero chico, que no se escape nada. No. De ahí, ¿no? Porque...
2: Sí, quedamos mal.
3: No, porque quedan muy mal. Van a ser el grupo más hateado, no les van a abrir las puertas en ningún lado. Se escapa un nombre y sonaron.
1: Vi ayer en la red X estas cosas que hacen para que sea tendencia. Un grupo de amigas, amiguitas, más o menos de tu edad.
2: Ah, 21. Todas,
1: me parece que son de Buenos Aires, que aparecen como 6 o 7, diciendo, está acá y cree que no lo sé, una cosa así. Entonces dice, se chapó mi hermano. Después otra, cree que no sabe que se vio con mi ex. Y todas así, sí, y hasta que se termina armando, por supuesto, lío, porque siempre alguna tenía una cosa que complicaba a la otra.
2: Claro.
1: Así que...
3: Esperemos que no seas vos la ganadora, ¿no? La más bichera.
2: No, yo ya dije, estoy bastante bien. Hay peores, que yo.
0: Yo con tema 10, el amigo, lo pensaba viniendo para acá. Tengo un gran debate, que no me alcanza a mí, pero sí sé que a muchas parejas esto les alcanza.
2: Sí.
0: ¿La pareja es amigo? ¿Cuenta como amigo?
2: No,
1: me parece que no.
0: Hay gente que le dice feliz día del amigo a su esposa.
2: No, me parece que no. Pero sí, por ejemplo...
0: Mi mejor amiga. Yo he llegado a ver gente que dice, es mi mejor amiga.
1: No, igual que dice mi hijo, mi papá.
2: No, pero yo a mi hija sí le dije feliz día. Porque en algún sentido tengo una...
0: Uy, qué polémica
2: relación. Esa. Tengo una relación linda.
0: Es peor esa que la de
2: pareja.
0: Soy
2: la madre. Sobre todas las cosas, soy la madre... pero
1: eso es
2: compartimos
1: el tema, sobre
2: tantas
1: todas las cosas
2: que
1: ser la
2: de
1: madre,
2: amigas, claro. Pero compartimos muchas cosas de amiga. Entonces,
0: pero es recíproco, ella lo piensa igual de vos.
2: Sí, absolutamente. Bueno. Sí, sí. Sí.
1: Bueno, y Leo Perino.
4: ¿Qué tal? Buen día.
1: ¿Cómo va? ¿Habías saludado? Estabas ahí calladito.
4: No. Voy a empezar por todas las preguntas. Coincido con el Gaby, no. Tu señora, tu amiga, tu amigo, ni le decís feliz día, una cosa de loco.
2: Bueno.
4: Dos. Pasamos el festejo para el fin de semana porque no hay ánimo. Yo ayer anoche dije, muchachos, no hay ánimo.
2: Yo le dije que no iba a hacer nada, lo firmé acá, nos debes
4: no hay
2: algo.
4: Ánimo. No, que no debo nada. Estoy hablando de festejo el día del amigo, no mi cumpleaños.
2: Cumpleaños, día del amigo.
4: Cumpleaños, festejé con 4 pibes de 10 años, 8, 7 y 6, subí la foto, todo. La pasé más bien que con otra gente.
2: Y sí, puede ser.
4: Oye, la pasé bárbaro.
2: Puede ser.
1: El grupo de WhatsApp de los amigos.
4: Aparte me metieron la cabeza contra la
2: torta. Ahí te das cuenta que son un pollera.
4: Tuve una cosa loco. Eran los hijos de cosas, ¿no? ¿Viste? Y habla.
3: Pero igual que hermoso porque hizo tortazo.
4: Claro,
3: este. Tortazo. Es uno de mis sueños que me hagan tortazo.
4: Con 40 años.
1: ¿Ah, sí?
4: Claro.
1: Anotadísimo.
2: ¿Alguien que te hicieron?
3: No.
1: Anotadísimo.
2: Listo, prepárate.
4: 40 años, que pibe de 10 años.
1: Vale tortazo en una juntada por el Día del Amigo que tenemos que organizar ya mismo.
2: Dale.
1: Con tal de eso.
0: Con tal de meter tortazo.
1: Con tal de meter tortazo, claro.
4: No,
1: esa
4: es una... Y de las palabras de la selección, gratitud por sobre todas las cosas y sensación de más. Me pareció que ayer jugamos el peor partido del Mundial,
2: sí, claro.
4: Sabiendo que jugamos contra la mejor de todas, y creo que el técnico, con el diario de hoy, vamos a empezar a... Me dio la sensación de que armó mal el equipo para el partido. Jugamos ellos venían con toda la aluvión, y nosotros tenemos que contrarrestar ese aluvión, y creo que Scaloni se encargó de no hacer eso. Bueno, después...
1: También llegó un equipo agotado, me parece, ¿no?
4: Físicamente estaba molido.
1: Estaba molido. Y así fue las lesiones bueno, la impotencia. Correcto. También en algunas reacciones que hubo.
4: Sí.
1: Me hizo acordar mucho al Mundial de Italia. Este Mundial ha sido
0: muy... Sí, lo hablamos.
1: Sí. Y la final también, ¿no?
4: Sí.
1: Bueno, fue... Y casi se va del milagro. Porque...
4: Casi vamos a los penales.
1: Chicos, podríamos haber ido a los penales con un gol de Senesi. Todo puede pasar en la selección argentina.
4: Con un gol de Juliano Simeone también.
1: Sí.
2: Me parece que hubo...
1: O de Messi al ángulo.
4: Al ángulo.
1: Esa que fue ahí, pero por unos centímetros.
0: Y está muy clara la diferencia entre el equipo A y los que integran el lote del equipo B adentro del seleccionado.
4: Sí.
0: Hay una base que muchos dentro de esa base ya se despiden y va a costar el recambio.

0: un tiempo.
1: Para mí hubo mucho, pero mucho de corazón por parte del equipo argentino. Tanto es así que si vos me preguntás qué partido te gustó, solamente el que jugamos contra los ingleses. El resto, no vi ese juego que a mí me gusta ver en la cancha. ¿Sí? Esa destreza, esa habilidad que suelen tener muchas veces los jugadores, no lo vi, salvo en el partido con Inglaterra. Uh-huh. El resto fue pura patada, corazón, hay que llegar, hay que salvar los trapos, hay que ganar como sea para pasar a la siguiente ronda, además. Salvo el partido con los ingleses, el resto no me pareció un juego inolvidable de aquellos para, no sé, para colgar en cuadrito.
2: Sí, pasamos, tuvimos cerca de quedar afuera con Egipto.
1: Muchas veces.
0: Sufrimos con Cabo Verde.
2: Sufrimos
0: mucho con Cabo Verde. Sí. Con Egipto, con Suiza. Con Suiza jugamos mal, pero como dice Leo, el partido de ayer fue peor que el partido de Suiza.
1: Sí, concuerdo.
0: Con los ingleses, con Gerardo le decía fuera del aire, con los ingleses y en varios partidos tuve la sensación de que lo gana. Argentina lo va a ganar. Ayer no tuve nunca esa sensación. Al contrario, ayer tuve la sensación. O lo perdíamos en el primer tiempo, en el segundo. Sí. Sabía que el partido se iba a perder.
3: Sí, pero por el momento, que ahí está, después lo pongo. Yo la sensación que sentí era que si poníamos otro delantero más ayer, digo, en algún momento le vamos a generar lo que pasó en el final del partido, que estuvimos arrinconándolo y casi terminamos empatando de milagro. Pero falta, a mí me dice, che, si hubiera jugado por ejemplo, yo hoy no puedo entender que Lautaro Martínez no haya jugado la final.
2: Y bueno, pero se rompieron dos centrales.
3: Claro, no me tiré el equipo atrás, tiré el equipo adelante. Bueno, esa es la de otra discusión que está piola tenerla.
2: Sí, sí.
0: Está todo raro en la relación cuerpo técnico, Scaloni y plantel.
1: No, para mí no.
3: Salió hoy en la mañana, lo voy a decir públicamente, el diario Infobae está dando a entender de que no cayó para nada bien la duda de continuidad de Scaloni.
1: Bueno, pero eso no en se relación que al grupo, al equipo, sino en relación a los directivos.
2: No hay duda, él dijo que en diciembre se va. Bueno, ya lo vamos a repasar.
3: Buscan convencerlo. Bueno, esa decisión no cayó bien, primero.
1: Pero eso, ¿por qué generaría un conflicto con el equipo?
0: Claro.
1: ¿Por qué?
3: Porque más bien con
0: el armado de los directores de AFA. Para mí la duda o la diferencia puede estar en el planteo de ayer.
3: A mí me...
0: De hecho, ahí creo que lo vamos a compartir un rato, lo habíamos visto en grupos y lo plantea Cruz también fuera del aire. La arenga de Messi ayer fue rara.
2: Sí, era rara, en el pasillo. Sí.
3: Bueno, hay un video, hablando de video, la salida de Montiel no lo saludó a Scaloni.
0: También.
3: Montiel tenía una calentura que no quería salir. Sí. Y yo me pongo en la piel, perdón. Nico González, cuando se enteró que, che, vas a salir y ahora, ¿sabes qué?
2: Mándenos mensajes contándonos su balance del partido de ayer y del Mundial, ¿no? Y también es el día de saludar a los amigos hoy.
1: Sí, aceptamos todo. Desde saludos para los amigos como también que definan al Mundial en una palabra.
2: Esta es una canción que se nos acaba de ocurrir que podría dar para el Día del Amigo, ¿eh?
4: Que en todo camino y Robert Rada un millón de amigos.
2: Ah, no. Esta no es de un millón de amigos.
4: Aunque eres un hombre,
2: no es un millón de amigos.
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3: Tú eres mi hermano del alma, realmente.
2: Claro,
3: de
2: es la otra de Roberto Carlos.
1: Que me da su amistad. Yo lo acepto porque tiene un millón de amigos.
3: Claro. Sí, Roberto.
1: Así que bienvenido sea.
2: ¿Y qué canciones se les ocurren para el Día del Amigo también? ¿Hay alguna canción, Iru, que vos asocies con el Día del Amigo?
1: La de Toy Story. Hay una de Toy Story que la canta.
2: Toy Story.
1: Sí, la película de niños, de los juguetes. Sí. Después la voy a buscar, la voy a poner. Pero
3: yo soy tu amigo fiel.
1: Yo soy tu amigo fiel. Esa.
2: ¿Es de la película solamente? Sí. Esa. Es solamente
3: de
2: la película.
3: De la película. La primera película.
2: Solamente de la película. Bueno, ya vamos a repasar canciones del Día del Amigo, mensajes que estamos recibiendo por el día.
1: Ya lo vamos a escuchar a Scaloni, vamos a escucharlo a Messi, a arengar. Medio extraño también en cuanto lo tengamos, está bueno.
2: Sí, tenemos todo para repasar.
1: Y todo. El himno de María Becerra, voto a favor de María Becerra cantando himno.
3: La banqué.
1: De los mejores himnos que escuché.
3: Que se vista la próxima.
1: Entonada,
2: muy bien.
3: Que se vista bien la próxima.
1: No entremos en esa.
2: Claro.
1: Sí. No, pero ya vamos a hablar también de eso.
2: ¿Con el himno?
1: Claro.
2: ¿Se dedica a...? ¿Cuál es su profesión? ¿Cantar?
1: Pero la cantidad que ha cantado el himno nacional argentino y que han desafinado, sea por los nervios o por lo que sea.
2: Sí, ahí no podés fallar.
1: Sí, total.
3: Muy bien,
2: no,
3: María.
1: ¿O era playback? No era playback.
2: Shakira. 10 de la mañana con 19 minutos. Nos pueden. Ya vamos a repasar los mensajes que estamos recibiendo.
1: 3518-157-997. 3518-157-997.
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0: 10 de la mañana con 26 minutos. Volvemos a saludar por el Día del Amigo a todos nuestros amigos oyentes.
1: ¿Querés que las enumere? Somos 17.
0: ¿17? No.
1: Un gran saludo a las amigas del Cuore, a mis amigas del Cuore. Así nos llamamos en WhatsApp. Sí. Lindo también saber cómo se llama el grupo de cada uno de los amigos. El de Leo se llamaba
2: Era
1: el
2: Chico de la Cuadra. Chicos de la Cuadra. Un montón de grupos.
0: Por ejemplo, yo tengo un grupo, el de los amigos de mi colegio secundario, que se llama Gloriosa Promo.
3: Gloriosa, que había mayoría de hinchas de un equipo del Tecorro.
0: Capaz que algunos hay, ¿eh? No, creo que no hay ninguno, pero debe haber, hay que hacer una encuesta.
1: Gloriosa
0: Promo, viste que la promo Gloriosa le llamás. Promo, claro, la promoción sí. Año, en este caso, 1912, la promoción nuestra. Sí. Mira la cara de
2: ellos. No me daban los cálculos. Yo dije, imposible.
0: Claro, no, Gloriosa Promo, y tenemos, ya está el. Está que arde el grupo.
1: La mía es Amigas del Cuore, que es el grupo bien grande. Ajá. Y después Diosas, que es dentro de ese grupo grande, uno más chiquito. Pequeño, sí.
2: El mío se llama Millonarias porque una vez fuimos a comer afuera. No, pará. Y cuando llega la cuenta no llegábamos a pagarla, no podíamos. Y íbamos al cole, entonces tuvimos que llamar a nuestros compañeros del cole que vengan a traernos plata corriendo, porque en ese momento no existía la transferencia.
1: Claro.
2: Entonces vinieron todos nuestros compañeros a traernos efectivo porque no teníamos
1: Millonarias
2: plata.
1: ¿Y qué más? ¿Qué otro?
2: Después el de Brasil, llama Brasil Garotiñas, que son todas las que nos fuimos a Brasil y quedó así el nombre.
1: ¿Y alguno más?
2: Sí, tengo muchos.
1: ¿Alguno grupos privado también. Así?
2: Porque la mesa chica uno.
3: Oh. Ah, bueno, ese. Yo tengo los de siempre, que son mis mejores amigos,
0: sí,
3: que les mando un abrazo. Pablo e Inés, los tengo ahí en los de siempre. Tengo el 5 inicial, que son mis amigos de los jueves, que somos 5, pero quedamos 3 en Córdoba.
2: Complicado ese.
3: Sí, es el 5 inicial, es el de los jueves, bravo. Y después tengo uno que es juntada de Año Nuevo. Yo los últimos 2 años nuevos lo pasé con amigos.
1: Ah, mira.
3: Pero yo hice el rejunte de amigos. Son todos amigos míos que traje de distintos lugares. Y se hicieron amigos entre ellos ahora.
2: Y se llevan bien todos. Ellos,
3: claro, con ellos salimos y se llevan re bien.
0: Yo me acuerdo, tengo otro grupo que fundamentalmente uno de los ejes era la reunión de asados. Y cuando estalla la manía de los Pokémon, ¿te acordás?
2: Sí,
0: de salir a cazar Pokémon.
2: Las Pokébolas.
0: Claro, como éramos muy fanáticos de las mollejas, quedó el Pokémollejas Lovers y otras cosas más. Así que quedó ahí.
1: Pokémollejas Lovers.
0: Claro, amantes de las mollejas. Sí, éramos. Claro. Y ahí quedó, ¿viste? Después
2: está raro.
0: Pasó la moda.
3: Creí que era Pokébola. Sí. Creí que iba a meter una Pokébola.
0: Y tengo otro grupo de amigos de en WhatsApp cuyo nombre no podemos revelar.
2: ¡Epa! ¡Dale! ¡Epa!
0: Decilo. Medio zarpado. No, lo voy a decir.
2: Decilo.
1: Sí, no se puede. Sí. Ah, la miércoles. ¿Qué nivel? Bueno, recién me entran mensajes de saludos de mi grupo de familia. Así que
0: no son amigos. Avisales.
3: Familia no es amigo.
1: No,
0: son
1: pero
0: amigos.
1: ¿Cómo que no?
2: No, yo acabo de.
1: A mí también.
2: Cuñadas, hermanos.
1: Mi cuñada acaba de escribir en el grupo Feliz Día Amigo. Le digo, ¿güey?
0: ¿Cuál? Claro.
1: ¿Qué onda? ¿No es amigo? Sí, sí. Es mi cuñada.
0: Está el día, yo, por ejemplo, tengo mis parientes. El día de los primos, siempre hay alguno que sabe que. Nunca sabes cuándo es el día del primo.
3: Claro.
0: Pero, feliz día primo. Feliz día primo, qué sé yo.
3: Incomprobable. Claro. Feliz día.
1: Claro, ¿tu primo es amigo?
0: ¿Viste que hay un día que es el día del hermano?
1: Claro.
0: Sí. Pero no sabemos cuándo es.
1: Bueno. Está el hermano del medio. Bueno,
3: ahí ya es más común la amistad entre hermanos que la amistad a nivel pareja, lo descarto completamente. Sí. A nivel padre-hijo, discutible. Para mí no.
1: Para mí sí.
0: Estábamos escuchando uno de los grandes temas del Día del Amigo, ha quedado con la Queen, ¿no? Friends, sí, to be friends. Que encima se convirtió en cortina acá de
2: una novela. De Amigos son los amigos,
0: efectivamente. Después está la de Daniel Toro, la de Roberto Carlos.
1: Exacto.
0: Que Roberto Carlos tiene dos, claro. La de recién. Tú eres mi hermano del alma.
1: De amigo y 1,000,000 de amigos.
0: Esta es la de Daniel Toro.
3: Mi vieja me mandó este tema esta mañana.
0: ¿Ah, sí?
3: Recordándome que mi viejo le regalaba este cassette a sus amigos.
0: Ah, mira. Pensé que le ibas a decir, vieja, no sos mi amiga.
3: ¿No? Le dije, mamá, no somos amigos, te agradezco el recuerdo de papá.
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0: recién,
4: convenga.
0: La de Mau y Ricky habías puesto recién. Hay una de Mau. No, amigos de Mau y Ricky.
3: No. Para mí es muy buena. Para mí la mejor de todas, que se lo regalé a un amigo mío, Mateo, es Amigos de Enanitos Verdes.
0: Ah, sí, es buena, claro.
3: Temazo.
0: Sí.
2: Temazo. Esta es la que dije yo de Toy Story.
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1: Temazo este.
2: Temazo, temazo.
3: Sí. Temazo de Toy Story.
1: Sí.
2: Temazo de Toy Story.
3: Grande
2: no, me parece que no era Toy Story lo que sonaba.
1: De Toy Story.
2: 11 grados la temperatura en este momento, 82% la humedad, con lo cual hay posibilidad de lluvia. Jodida. Máxima prevista en 15 grados.
1: Tenemos un músico cordobés que también es oyente, fan de La 2 y de este programa, Lalo Claria, que tiene una canción por el Día del Amigo de hace tiempo. Y está en Spotify y todo, nos la mandó para que la compartamos. Gracias a Lalo Claria por este tema.

0: prestar.
1: Bueno, ahí está el tema que está disponible en las plataformas digitales, el tema de Lalo Carrera, se llama Amigos, justamente.
2: O sea, que nos llega una fotografía que nos manda Betty Ledesma con una cantidad, una banda de amigas, y nos cuenta que son las amigas del cuore también, de más de 25 años.
1: Ah, ¿se llaman igual?
2: ¿Otras amigas del cuore? Sí, claro. Nos tenemos que juntar con
3: no
2: Betty.
3: No son las mismas, no es amiga tuya Betty Ledesma.
2: No es amiga mía.
1: Betty, no te recomiendo.
2: Pero nos podríamos juntar con Betty Ledesma y sus amigas del cuore, y la banda. Bueno, hay un montón de mensajes, muchos audios que ya los vamos a escuchar. Buen día, no empiecen a darle a Messi, chicos, a todo. Dice, les duele no haber ganado. Para mí los cambios que hizo Scaloni fueron súper acertados. Casi lo empatan al final. Feliz día del amigo, dicen por acá.
1: Bueno, no hablamos ni de los cambios de Scaloni, ni le hemos pegado a Messi. Pero
2: lo amamos a Messi.
1: A ver, ¿cómo pegarle a Messi? O sea, la que falta es pegarle a Messi. Nosotros los 39 años, ¿sabés que no tenemos?
2: No, por supuesto. Mirá lo que nos cuenta Claudio. ¿Cómo se llama su grupo de WhatsApp de amigos? Se llama Altos Polleras.
1: Ah.
2: Y espero que este fin de los dejen salir a todos, dice Claudio.
1: Muy bueno.
2: Mirá vos.
1: Sí, mándenos grupos de nombres de grupos de WhatsApp. Sobre todo que sean medio raros. Sí.
3: Radiales, ¿no? Sí, radiales.
1: Que sean radiales, efectivamente. Che, estaba viendo la ceremonia de apertura de ayer del Mundial, ¿no? Donde se cantó el himno y demás.
2: Sí.
1: El himno argentino, cantado por María Becerra, fue la única parte donde hubo palabras en español en toda la ceremonia.
2: Sí, correcto.
1: Una final donde jugaban España y Argentina, sí, hispanohablantes las dos, no hubo un discurso, una canción.
2: Nada.
1: Apareció Shakira cantando en inglés.
3: O sea, encima el himno de España no tiene letra.
1: No tiene letra, por
2: claro.
1: Eso.
2: Lo qué aburrido himno.
4: No, también es instrumental. El tema de Shakira está hecho en inglés.
1: Pero, no escucha, la puede cantar en español. Pero hay dos selecciones latinas.
2: Sí, te van con muerte en todo.
1: Se paró a hablar Tom Cruise, ¿no es cierto?
2: Bueno, en inglés.
1: A ver, estaba Javier Bardem ahí. Vení, Javier, tírate unas palabras en español. ¿Qué sé yo? Penélope Cruz, alguien que hable.
2: Tom Cruise arengando, ¿no? Es medio místico últimamente. No,
4: viene el español de Tom Cruise cuando nombró España de un lado y Argentina del otro.
2: Bueno, pero si no puede decir Argentina.
4: Bueno, hay algunos que no saben. Anamá Ferreira hace 20 años que vive en Argentina, no sabe hablar
1: en portugués. Pero no sé, poneme un Bad Bunny que diga Argentina, España, algo. O sea,
5: además, qué aburrido estuvo el show de Justin Bieber.
1: Y sí.
5: Dije, poneme Baby, una canción más movida.
3: El entretiempo fue un torre total.
5: Sí, fue un perro.
4: Si esto va para lengua larga, me estoy adelantando. Lo del show del entretiempo fue una paparruchada directamente. Esto es no hagan más un mundial en Estados Unidos porque se vamos a comer donde Justin Bieber entrando, cantando un tema lento.
1: Sí, y la sorpresa fue Ronaldinho y Ronaldo acompañando a
2: con Madonna. Madonna.
1: ¿Viste la cara de gordo con el volante ahí? Le dicen el gordo Ronaldo. A Ronaldo.
4: Y además, de maestros adelante, ¿lo vieron?
1: Sí, no.
2: Y además después se pararon al lado del escenario y no hicieron nada, ni se movieron. Sí, o sea, estaban parados mirando para todos lados. Pero a mí Justin Bieber sí me gustó, me parece que. Le dio un momento emotivo y que dio una cosa de emoción de todo lo que estaba pasando ahí. Bueno, esto con ojos de espectadores de un espectáculo.
4: Sí, dejate, chao.
2: No de un partido de fútbol. Vieron cuando que lo odien al entretiempo, pero bueno, aquellos que a lo mejor también tenían ganas de ver un lindo espectáculo y lo tenían al mismo tiempo.
4: Sí,
2: ¿no?
4: Un partido de fútbol, no un espectáculo.
1: Sí, ya en el terreno musical.
2: Sí, mira, hay mucha gente que duda de todo lo que pasó, incluso hasta del final. Hola equipo, miren, para mí ese partido estuvo vendido mal porque ninguno de los otros partidos jugó así. Ayer directamente no existieron, los españoles jugaban solos.
1: Claro. ¿Y cuánto le habrán pagado?
4: ¿Cuánto le tiraron Scaloni?
3: ¿Cuánto le pusieron el Scaloni?
1: Jueguen mal, te tiro esta tutuca. ¿Cuánto podría ser? ¿Queda mal ante el planeta?
2: ¿No se extraña la arenga de Messi en el momento antes de salir a la cancha? ¿No?
1: A ver, la vamos a escuchar.
2: A ver.
6: Muchachos, tranquilidad, gente, tranquilidad. Lo principal, estemos tranquilos, muchachos. Pensemos jugar nomás, olvidémonos de todo.
2: Olvidémonos de todo.
3: ¿De qué es todo?
1: ¿De qué? Sí. Pensemos solo en jugar porque ¿qué otra cosa tenía que ver? ¿Qué habrá pasado?
2: ¿Qué malestar habrán tenido
4: con el diario de hoy? El hincha argentino, está muy crítico del árbitro esloveno de ayer, que cree que en alguna dividida era más para España, se le cobraba más falta a favor a España y poco a la Argentina. Y de hecho, creo que no le molestó un jugador a España cuando mínimamente Alex Baena, que era el que jugaba por izquierda, hizo como 5 faltas y no lo amonestó. Y Cucurella, en una que si iba Simeone solo, no la cobró. Va por ese lado también.
1: Yo comparto, pero la diferencia fue tan abismal de un equipo al otro que yo no creo que arbitrando bien hubiera. Ponele que sea mejor que no le echaran Enzo Fernández.
3: Sí, no, no. Para mí, el árbitro. Fueron chiquitas el árbitro. No hubo un error de Rafael que dio. Nos robaron. No fue Italia 90 en ese sentido.
4: El árbitro, dos cosas. Primero, Paredes jugó gratis, porque tenía que haber expulsado.
1: Claro.
4: Paredes jugó gratis. Y la otra, el gol de Nico Williams era un gol lícito de España. No había ni falta a Otamendi, ni le habían hecho nada al Dibu.
1: Sí.
4: El gol que le anularon, para mí era un gol totalmente lícito y lo anuló el árbitro. No es que no lo anuló el VAR, el árbitro lo anuló.
2: Pero esto, digo, más allá de lo que pasó pues en la cancha, porque esto es previo. Olvidémonos de todo. Digamos, ¿qué les habrá jorobado antes de salir a la cancha a jugar? Esa es mi pregunta, ¿no? Porque después el árbitro, qué sé yo, según ustedes estuvo bien, pero bueno.
1: No es que estuvo bien. O sea, no incidió con la diferencia de un equipo al otro.
2: Claro, en el resultado.
1: Sí, diferencia.
2: Sí.
1: Y bueno, y decías, escuchamos a Messi en esa arenga rara, ¿no?
2: Sí.
1: Que digamos que se conoció después. También.
2: ¿Quieren escuchar a María Becerra? ¿La quieren escuchar?
1: Ahí está. ¿El atuendo te gustó? Bandera argentina.
2: Yo la banqué.
1: Vestido.
2: Me gusta la idea, me parece que no estaba bien confeccionado, que no estaba, no sé, raro. O sea, la idea me gusta.
1: El diseño.
2: Pero, no sé, yo le hubiese puesto otra cosa. Igual estaba monísima, es linda, es joven, todo le queda bien. Pero bueno, yo hubiese hecho otro tipo de vestido. Pero bueno,
1: a ver cómo canto.

0: Muy lindo, me encantó, ¿eh?
1: Muy bien.
0: ¿Qué dicen?
2: Yo lo banqué.
3: Sí, bien.
4: Me gustó, hay que estar ahí en ese momento.
0: Muy afinada.
1: No sé por qué tanta incógnita. Eso hasta el final. O sea, y si
3: porque
1: se clavaba el vuelo, viste
3: que los jugadores pidieron el Ali Espósito.
1: Bueno, y la piden el miércoles, o sea, o el jueves.
3: Los jugadores pidieron el Ali Espósito y desde la organización querían a renovar el staff. O sea,
0: darle la oportunidad a otra persona.
3: Y querían darle la oportunidad a... o a Sole Pastorutti o a María Becerra, y terminó siendo elegida.
0: Bueno, María Becerra, en una entrevista antes de cantar el himno, dice que a ella le había llegado que eran los chicos de la selección que habían votado por ella.
3: Claro.
0: A lo mejor descartada Lali, qué sé yo. Terminaron votándola a María Becerra.
3: Ponele. Sí. Bueno, dudo ella, igual porque Messi le planta un lagrimón. Hasta el día de hoy nos acordamos cuando Soledad Pastorutti en un evento de la FIFA le cantó a los ojos a Messi.
0: Claro.
3: Y se largó llorar con todo. Raro.
0: Les hizo un posteo muy lindo de agradecimiento por el Mundial.
1: Sí, exactamente. Bueno, el llanto de Scaloni, ¿no? Como nos dejó después cuando, cuando no puede seguir hablando en la conferencia de prensa.
0: Qué locura. Y es porque se va, ¿no? En definitiva. Es el llanto.
4: A fin de año. Sí, a fin de año. Hijo, bueno, llega diciembre y...
0: Sí, pero se va.
4: Porque al principio es como que fue más cauto en la conferencia de prensa. Ya ahí en la zona mixta,
1: sí,
4: teniendo en cuenta que fue el único que habló, ¿no? Porque
1: sí,
4: los
1: sí.
4: jugadores no habló ninguno. Ahí como que confirmó que termina diciembre y se va.
0: Lo escuchamos.
5: Y después seguramente corte. A diciembre voy a seguir. Y después seguramente voy a hablar con el presidente. Seguramente la idea es relajar y parar un poco. Esa es la idea. Este es un lugar espectacular, soñado. Ojalá haya gente que tenga la oportunidad de estar y cualquier argentino desearía estar. Ha sido un placer estar acá, un orgullo. En mis mejores sueños no lo había pensado y... bueno, hasta diciembre, si el presidente quiere yo estoy acá, y después, como digo, va a ser complicado porque también es justo que se pueda cambiar, y lo veo hasta bueno, lo que es, tiene que permanecer este espíritu de grupo, esta sensación de unión entre los jugadores, el pueblo, esta sensación que creo que no se tendría que quebrar nunca y tendría que estar para siempre.
6: Leo, suena a despedida, pero al mismo tiempo...
5: Bueno,
6: al mismo tiempo tenés ganas de seguir, por lo que entiendo.
5: No, hasta diciembre y después seguramente corte. Dijo lo contrario a lo que vos estás pensando. Ah. Pero bueno, igual lo tengo que hablar con el presidente. Creo que es justo. Y aparte, repito, es un lugar increíble, espectacular, hermoso, soñado... pero que dedica un montón de cosas y bueno, ya veremos, hasta diciembre.
0: Ahí está, hasta diciembre sí, después lo más probable es que corte, sí, dijo, ¿no?
1: Claro,
0: dijo. Y en dos oportunidades lo dijo.
1: Dijo la palabra cortar,
4: sí, o sea, sí, cortar.
1: Directamente. Y antes, bueno, había sido la conferencia de prensa donde fue muy fuerte cómo se quebraba, ¿no?
0: Bueno, los chicos le dicen la llorona y y quedó expresado en la conferencia, ¿lo escuchamos?
7: El alma... ¿Pudiste hablar con Messi después del Mundial que hizo? Si podemos confirmar, o vos podés confirmar, te confirmó a vos de que hoy fue el último partido. No sé si lo hablaste, por eso te pregunto.
6: No, hablé.
7: Y también te quería preguntar por vos. Lo dijiste, tenés contrato hasta diciembre, pero después de este Mundial la gente quiere que sigas. ¿Qué vas a hacer?
6: La verdad que no hablé con Leo. Con respecto a mí, voy a hablar con el presidente. Yo más o menos tengo una idea de lo que quiero hacer. Cumpliré el contrato y después veo. La verdad que siento la necesidad también de pensar, porque ya no sé si va a poder hacer algo tan grande como esto, y a lo mejor, bueno, habría que hablarlo. Yo al presidente le estoy agradecido por haberme dado la oportunidad esta, de estar en el lugar.
0: Bueno. Aplauso sin poder seguir, ¿no?
1: Sí,
0: prácticamente.
1: Sí. Estoy viendo acá en algunos títulos de los medios. Bueno, en uno dice: un error clave, la desatención de Guillermo Simeone en el gol que le dio el título a España.
4: Juliano.
1: De Juliano Simeone. Ah, dije.
0: Guillermo, pero bueno.
1: Ah, no.
0: ¿Empezamos con qué?
1: Sí, la misma. En el Sol, en el gol que le dio el título a España. Y otro dice: Gonzalo Montiel nos saludó en el camino a Lionel Scaloni y encendió la polémica. También es otra de las cuestiones que se está hablando. Esto del grupo y demás, ¿no?
4: Sí, y por fuera, o no tan por fuera, pero a raíz de lo que anunció el propio presidente ayer, muchas dudas en torno al feriado o no feriado y ese tuit que lanzó Milei. bastante raro lo del gobierno en torno a esto. Primero un tuit donde felicita a Milei al equipo igual ya con consumada la derrota, y después anunciando un feriado que lo deje en manos del festejo que quieren hacer los jugadores de la selección, y pone Milei jugador y cuerpo técnico. No habla de la conducción de AFA, lógicamente, pero sin Messi, sin De Paul, los dos decidieron no volver a la Argentina, hicieron vuelo Nueva York, Miami. Se enfría prácticamente y se desactiva el feriado por completo, y hay dudas en torno a cuál podría ser la actividad que defina AFA. Es muy raro, lo de Casa Rosada desactivado completamente, no van a ir los jugadores a Casa Rosada, menos sin Messi. Y después va a estar todo en manos de Tapia. Sin Messi presente en la Argentina, va a definir todo Tapia, y yo me parece olfateo lo mismo del 2022 en la no relación con la política, claro. A eso me refiero.
0: Sí, sí. Mira, además de Messi y de Paul, tampoco regresan Enzo Fernández, Lautaro Martínez, Julián Álvarez, Jerónimo Rulli, Nicolás Paz, Cristian Romero, Nahuel Molina y Juan Musso.
1: Sí, varios que faltan.
0: Todos esos estarían descartados en el regreso.
1: Y además, a ver, un feriado, asueto, lo que fuera, ¿no? ¿Es para qué? Para que la gente pueda ir a recibir a los jugadores. Sí. ¿La gente de dónde? La gente de Buenos Aires es la que se va a desplazar. Por ahí a lo mejor alguien viaja de Córdoba, Rosario, qué sé yo. Pero digo, un feriado para todo el país, para que en una sola provincia, un solo distrito puedan ir a recibir
0: al cuando selección. Salimos campeones en el Mundial de Qatar, mucha gente de Córdoba que conozco tomó el primer bondi que pudo.
1: Pero era otra realidad. O sea, ahí claro. Campeones y todo lo demás.
0: Y ahora, todos.
1: Claro,
4: con y era otro contexto, Cruz, porque era en la semana previa a Navidad. En aquel momento fue 18 de diciembre del 2025, es decir, una semana exacto antes de Navidad. Entonces ya estaba todo gente el mundo cualquiera, agarrabas pata, ibas a Buenos Aires. Y
1: ahora vos tenés gente fundamentalmente que está en Buenos Aires, es la que asistiría a una celebración, a un agradecimiento a la selección. Pero encima, además, hoy empiezan las vacaciones de invierno en Buenos Aires. O sea, hay muchos estudiantes, no solamente chicos de la escuela, estudiantes universitarios, secundarios y demás, que están de vacaciones. Entonces, mucha gente que ya está liberada si quisiera asistir a esto. Entonces, para uno o dos distritos, un feriado o un asueto para todo el país, que de Formosa, de Santa Cruz, de Catamarca, no van a ir.
4: Tan porteño-céntrico, distintos gobiernos que pasan por Casa Rosada, que está atado eso. Sí. Como en Buenos Aires empezaron las vacaciones hoy, y bueno, creen los que están hoy en Casa Rosada que bueno, ya con el feriado lo
0: igual
4: lo
0: Milei se desliga bastante, ¿no? Porque la Argentina le estaba pidiendo un feriado nacional si éramos campeones del mundo, y de esta manera se desentiende. Será feriado nacional cuando la selección y el cuerpo técnico decidan la celebración. ¿No?
1: Pero ¿sabes qué se llama? Poder ejecutivo, ¿no? Entonces el que decide el gobierno, o sea, agarrá y decidí, bueno, o comunicarse con, porque no lo va a nombrar al presidente de la AFA, pero a ver, che, ¿van a hacer tal cosa o tal otra? Bueno, ¿hay feriado? ¿No hay feriado?
4: Anoche le dio una nota, le dio una nota a su amigo Anhelo y dijo, nosotros acercamos tres opciones de festejo. ¿De festejo? ¿De qué? Sí,
1: claro, no es festejo la palabra. Puede ser agradecimiento.
4: Por claro, ahí, ¿no? Un reconocimiento. Y trataba de memorizar. En el 2014, cuando Argentina pierde la final con Alemania, ahí sí hubo un encuentro, pero vinieron todos. Messi, Isabel a la cabeza. Y ahí creo que fue el único contacto con la política. La foto con Cristina Kirchner en Ezeiza.
1: Sí, así es.
0: Sí, lo de ayer era confuso porque vivo había mucha gente que nos escribía y nos decía, entonces, ¿hay clases mañana, sí o no? ¿Cuándo sería el feriado nacional? ¿Van los chicos a la escuela o no? Había una confusión.
1: Claro, ahí cuando recordabas lo de Cristina y demás, nombraste la pieza clave, que era Grondona.
4: Claro.
1: Estaba Grondona frente a la AFA, Grondona Cristina vivo, en el gobierno, estaba todo el acuerdo que venía gobierno con AFA, y era otra.
4: Isabela ¿no? tenía una simpatía en su ideología así con el kirchnerismo.
1: Así es, bueno. Son las 10:49.
0: Voló
1: todo.
0: Voló el tiempo.
1: Ahí seguimos.
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1: A las 10:53 minutos saludamos a Pablo Rossi desde Buenos Aires. ¿Cómo andas, Pablo? ¿Todo bien?
2: Hola, Gerardo, ¿cómo les va? Aquí bien. Estamos. ¿Cómo va?
1: Desactivamos el santuario.
2: Desactivamos el santuario. Sí, estamos en la en el día gris que nos toca hoy.
1: Ah, encima eso, ¿no?
2: La escenografía está acorde a nuestro ánimo.
1: Bueno, ¿y cuál es tu ánimo después de, no, el partido? Haciendo ya, viste, cuando uno se empieza a decantar el diario del lunes, mirando hacia atrás, ¿cuál es el resumen? ¿Qué palabra te queda?
2: Y que elongamos todo lo que podíamos, un sueño que evidentemente se nos quedaba corto. Creo que tuvimos resultados mejores de los que el equipo podía brindar, no por el ánimo, no por la garra, no por la enjundia que pusieron, sino por la realidad física y en algunos aspectos también futbolística, ¿no? Nos prendimos a la ilusión del sueño, como casi siempre, ¿no? Es parte de nuestro karma o nuestra idiosincrasia, ¿no? El Salvador, Messi hizo abracadabra en los primeros días del Mundial y teníamos como

0: una especie de aura que nos sostenía. Pero ayer de pronto, viste, cuando se rompe el hechizo, ayer se nos rompió el hechizo frente a una máquina, o sea, a una maquinita, no sé si una máquina, a una maquinita de fútbol.
1: Tal cual, ¿no? eso fue lo que enfrentamos, ¿no? Bueno, y hoy estábamos hablando acá con Gaby, está la otra cuestión, ¿no? Por ejemplo, el tema de la reacción del gobierno, estos tuits del presidente y el anuncio de un feriado asueto y demás que parece diluirse. Ahora eso me acaba de
2: parece
1: comentar.
2: Parece desactivado,
1: ¿no?
2: Sí.
1: Parece desactivarse.
0: Sí, ¿no? yo anoche, mejor dicho, hoy en la madrugada cuando uno veía que ya Messi y algunos jugadores iban a retornar a sus clubes, cuando ya las historias no se repiten, y así como no se repitió con esa victoria, ese momento único de aquel 2022 de Qatar, donde la recepción fue desbordante, única. Lo voy a decir más simple. Los subcampeonatos no se celebran en la Argentina. Puede haber, sí, algún grupito que quiera. Digamos, el subcampeonato es... esto es indiscutible, por supuesto. No se celebra con la algarabía y la emoción que se celebra un campeonato del mundo. Y veníamos de ser campeones del mundo. Es decir, lo que estaba dado para celebrar era la hazaña próxima, era el bicampeonato, era la hazaña de Messi, era una selección de generación dorada. Lo demás, ya... digamos, lo demás es forzado. Yo creo que un feriado, una recepción aquí en Argentina iba a ser casi como un premio consuelo que nadie quiere.
2: Uh-huh. Vos sabés, Pablo, que pensaba en eso y coincido plenamente. El subcampeonato no se celebra. Creo que hay una sola excepción fuerte, más allá de lo del 2014, pero excepción con festejo, que es la del 90, que es Maradona en Casa Rosada con Menem y Maradona con Bilardo al lado. Y anoche, cuando estaba la polémica feriado o no feriado, chequeé. Ese día fue 9 de julio. La final del 90 fue un 8 de julio.
1: Claro, justo.
2: Y llegaron los jugadores un 9 de julio. Cerraba perfecto.
1: Claro,
2: incluso para un festejo de segundo puesto, ¿no?
0: Claro, pero vos fíjate que ahí había una escenografía, estaba la Casa Rosada. Aquí la Casa Rosada se quiere editar. Se quería editar ya con el premio puesto, supuestamente, ¿no? Con la hipótesis del bicampeonato. Es decir, la política hoy no es el fútbol y la política hoy, por distintas razones, no tienen la misma relación que en los 90. Allí no había ningún prurito en llegar a Casa Rosada y mostrarse Maradona en esos momentos. Hoy sí. Entonces, teniendo en cuenta esta generación que fue blindada desde hacia lo político, me da la sensación que le quedaba... Yo creo que el gobierno hizo lo que tenía que hacer, el manual. Les dejo todo para lo que quieran, les dejo la Casa Rosada, les decreto un feriado, que la gente decida, que la selección decida. Me parece que esto se resuelve en el ánimo de la selección. En el ánimo, en ese llanto de Scaloni anoche que dijo, no sé si sigo, digamos, tal vez, desde otra perspectiva, quizá a mí me inunde también un poco la desazón del gran porcentaje, podría haber sido una especie de... es cierto, un recibimiento de reconocimiento a lo hecho, como se plasmó ayer en las redes inmediatamente, ¿no? Pero creo que ese fervor ya está explícito en muchísima gente. Yo no sé si los jugadores, y más una selección, una selección dividida, porque ya tenés 6, 7, 8, 10 jugadores que no vuelven a la Argentina. Entonces, ya tenés media selección, ¿no? Tenés media selección, ¿no?
1: Sí, se hablaba de antes, en la previa, se decía, bueno, no, si no se logra el campeonato, lo mismo, hay que valorar tal cosa, pero no es la misma situación, y más en un público como el argentino, ¿no? Como,
2: sí.
1: En hinchas como los de Argentina, claro, es así.
0: Eso. A ver, va a haber gente a las 5 de la tarde en el vuelo charter, por supuesto que va a haber gente, va a haber gente que lo... Y sí, por supuesto. Ahora, estamos hablando de otra cosa, la dimensión de un feriado es... una cosa desbordante, histórica. Yo creo que el feriado era para el bicampeonato. El feriado era no calzaba justo para ese resultado. No se dio. Bueno, creo que la selección se merece todo el recibimiento. ¿Viste cuando dice, dieron más de lo óptimo, dieron más de lo que podía dar esta selección, con sus lesiones, con sus achacos, con todo lo que venía generándose a lo largo de los partidos. Vos fíjate lo que tuvimos, no voy a entrar en el análisis deportivo, pero tuvimos a los dos marcadores centrales que tuvieron que ser reemplazados.
1: Sí, sí,
0: teníamos teníamos el marcador de punta en una pierna, en el final. Teníamos los ánimos crispados, se notaba una selección que corría de atrás a la española, ¿no? Entonces, se llegó hasta donde se pudo. Ahora hay que ver si se rompió el hechizo para todo, y lo dejo picando para lo que venimos hablando de sí. ¿No? Para la cobertura política, para ¿no? Me parece que debe haber mucha gente preocupada, ¿no? De que la vuelta a la realidad, de que el carruaje que vuelva a ser zapallo y los caballos que vuelven a ser ratones les llegue a muchos.
1: Sí, debe estar el teléfono de Maíquez al rojo vivo ahora.
2: Sí.
1: Imagino, ¿no? Hay cosas que hay que activar.
2: Mucho activando saludo por día del amigo, sí. Teniendo en cuenta esto que acaba de decir Pablo Rossi, de la posibilidad de que se rompa el hechizo.
1: Sí, esa es una cuestión, ¿no?
0: Habrá que ver, porque también, así como somos exitistas en demasía, también somos tenemos a veces los efectos resaca. No vaya a hacer cosa que la política y la justicia tengan su efecto resaca.
1: Bueno, mañana volvemos a la vida normal, vuelve el fútbol de 30 equipos en la Argentina, veremos esta misma semana un baño de realidad.
0: Menos mal que estábamos ocupados con la selección, sí. Pero lo de River al Dosivi.
1: Le cierro
0: con esto. Dice Santino, mi hijo, dice: papá, yo viendo la selección, se me ocurrió la mala idea de ver River al Dosivi. Dice: yo creí que River le iba a dar vuelta, claro, después de la selección que daba vuelta a los partidos, y me di cuenta que
1: no
0: tiene nada que ver una cosa con la otra.
1: Y esa
0: es nuestra volvemos a la realidad en todo, muchachos.
1: Tal cual. Bueno, nos encontramos mañana, Pablo.
0: Abrazo, chicos. Chau, abrazo.
1: Pablo Rossi desde Buenos Aires.
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0: 11 de la mañana, 3 minutos, en Córdoba suena la 2 con estos títulos.
1: Locales.
0: Más de 8.000 personas se festejaron tras el partido de Argentina, 5 detenidos y 760 decomisos. El mayor punto de concentración fue Patio Olmos. El operativo Interfuerzas incluyó drones, un camión hidrante y controles en distintos sectores de la ciudad.
1: Nacionales.
0: Brutal ataque en Misiones. Un policía fue apuñalado al intervenir en una pelea durante las manifestaciones de apoyo a la selección. El efectivo terminó herido junto a una mujer. Ambos fueron trasladados al hospital de El Dorado.
1: Internacionales.
0: Murió un adolescente de 14 años durante los festejos por el triunfo de España en el Mundial. El ornamento de la glorieta del árbol en Salamanca colapsó por el peso de las personas que estaban en la parte superior.
1: Deportes.
0: La selección de España llegó a Madrid con la Copa del Mundo. Preparan una celebración histórica para casi 1 millón de personas. Rodri y Luis de la Fuente encabezaron el desembarco antes de los festejos oficiales junto a los hinchas. 11 grados, la temperatura actual, 82 el porcentaje de humedad, cielo mayormente nublado. 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

0: Muy linda la radio. Bueno, realmente creo que los únicos que están festejando en este momento de la desilusión, porque todos pensábamos que los muchachos iban a ganar, no podemos decir nada porque dejaron todo en la cancha. Así que bueno, salimos segundos de todos modos. Lo que quiero decirles es que bueno, los que están festejando realmente son los senadores, que pasaron a cobrar 12 millones de pesos, mientras los jubilados a veces tienen que elegir entre comprar un remedio o comer. Esa es la triste realidad argentina, se acabaron las cortinas de humo, volvemos a la realidad.
1: Hola chicos, ¿cómo andan? Alegre porque gracias a Dios me dio vida para ver al mejor jugador del mundo. Así, sin lugar a dudas. Ah, y lo del día del amigo, muchos lo festejamos ayer, asado, charlas, y qué mejor, la frutilla y el postre, la final del mundo.
2: Hola equipo, muy buenos días, buen lunes, feliz día del amigo para todos. Por favor, no caigamos en la fácil de que ahora con el diario del lunes empezar a criticar, a ponerse todo en la remera de técnico y decir no porque los cambios, no porque está el jugador, no porque estaba lastimado, no porque no hubo una... No, no, ya está. Nos dieron una alegría, nos dieron ataque cardíaco, nos dieron taquicardia. Disfrutamos durante un mes la alegría de ver nuestros colores siempre en lo más alto. Así que demos agradecimiento, nada más. Ya van a aparecer los criticones, los que van a decir siempre, yo se los dije, esto no es para más. No, bueno, no le den bola. Agradezcamos a todos los que dieron por dejarnos otra vez en lo más alto de todos. Feliz día para todos. Darío Sandoval, 243.
3: Bueno, muy bien. Gracias a todos los oyentes. Mientras pasaban cosas en el mundo del fútbol, acá también ocurrieron, ¿no? Por sí. Ejemplo, viernes por la noche, cerrando la semana con todo el mundo pensando en la final, comunicado de la municipalidad anunciando qué iba a pasar con el transporte el domingo, pero sobre todo con unas sorpresitas venía el comunicado, ¿no?
4: Bueno, cuesta 2.150 pesos el transporte urbano de pasajeros. Muchos se enteraban cuando directamente iban a pagar el boleto, ¿no? Porque a lo mejor no estaban tan pendientes. Y sobre todo porque se supo a la noche, del viernes.
3: Viernes a la noche.
4: Con lo cual uno estaba con la cabeza absolutamente en otra cosa.
5: Sí, tiene esta gestión, la de Pasarini, este estilo. De los aumentos del transporte ocurrió el año pasado, cuando también había anunciado el incremento. Siempre viernes a última hora se anuncia un aumento que se aplica ya el sábado.
3: Sí.
5: En aquel momento, lo de fin de año, estábamos con la cabeza, precisamente, fin de año, Navidad, pum, estábamos en otra. Venía también el tema de la elección de lo que había ocurrido en octubre del 2025. Ahora es como que hay que subirse ya, el domingo se juega la final del Mundial, hay que aumentar ahora.
3: Que pase.
5: Y se aumentó con el agregado de que ayer se había anunciado la ausencia de colectivos y el cese de la actividad normal del transporte urbano. Entonces empalmaron las dos noticias juntas. El mismo viernes dijeron, che, el domingo hasta las 3:30 de la tarde hay circulación de colectivos. Después no hay más. Como que se paró, nadie tenía que visitar a un familiar.

0: es la tarifa más cara del país,
1: sí,
0: de transporte urbano de pasajeros, ¿no? Esa es una cuestión que ha quedado, bueno, y ha generado muchas críticas de la gente porque siguen sufriendo las frecuencias y todo lo que ya sabemos.
2: Y además fue un incremento importante, ¿no? De 1.720, sí, si no me equivoco,
3: uh-huh, a 2.150.
2: Es mucho el incremento.
1: Sí, el argumento siempre es el mismo. No hay subsidios nacionales, hay un recorte de subsidios nacionales de la gestión de Milei hacia todo el interior. Lógicamente Córdoba se ve perjudicada, la municipalidad pone parte, pero siempre se entra en lo mismo. Se le reclama a Milei, que es cierto, la gestión de Milei arrancó el diciembre del 2023, cortó los subsidios al transporte, pero la gestión provincial, Zarzuela y Pacerini están recorriendo todos los barrios juntos, se sacan fotos juntos y demás, sí, la provincia tampoco pone un mango dentro del sistema del transporte. Entonces el reclamo de Pacerini siempre es a la gestión de Milei, sí, no a la gestión provincial.
0: Siendo que buena parte de los pasajeros que están en un colectivo están subsidiados, ¿no? Algunos uh-huh, no pagan, otros pagan con descuento, sí, es decir, hay una parte del transporte que sí, la está pagando el resto de la ciudad, digamos, ¿no?
3: Sí.
0: Bueno, y además va a volver el fútbol. Esta semana el fútbol local.
3: El jueves.
0: El fútbol argentino. El jueves ya estamos. Y encima arranca el Belgrano campeón en Alberdi.
3: Exactamente. El jueves debuta Belgrano, el viernes debuta Instituto y el sábado debuta Talleres. En ese orden va a ser, porque también juega Estudiantes de Río Cuarto el sábado. Pero ya el jueves juega Belgrano. Así que ha pasado. Me gusta, voy a tomar una frase del programa. Han pasado cosas el sábado puntualmente con un amistoso jugador en Instituto y Talleres. Sí. No sé si se han enterado.
0: Sí, sí.
2: No, la verdad que no.
3: Les voy a contar brevemente.
0: Sí.
3: Jugaron Instituto y Talleres en el Kempes.
2: Sí.
3: Ganaron los titulares de Instituto 2-0 a los titulares de Talleres. Pero en ese partido, al margen del resultado.
2: ¿El equipo de San Paoli?
3: Sí.
0: Sí. Okay. Instituto le ha ganado a Belgrano
3: y a Talleres,
0: en estos amistosos.
3: Y a Estudiantes de Río Cuarto.
0: Y a Estudiantes de Río Cuarto.
3: No, Instituto, el hincha Instituto, que ahora se fue la espuma del Mundial, dice, con lo que yo vi, con lo que se pudo ver, lo que me cuentan de los amistosos, está recontra ilusionado con un buen andar del equipo porque le fue muy bien. Vuelvo al sábado. Amistoso, 2-0, titular. Yo te lo cuento porque me lo contaron. No hay video, no hay registro. Hay gente que tuvo acceso a eso. Bueno, aparentemente, el Palomo Alarcón le pegó un patadón a Diego Baloyes en la práctica y Diego Baloyes está lesionado hoy. No se sabe la gravedad de la lesión, parece una guince. El tema que empezó un tole tole el fin de semana de, no sé, ¿para qué quieren que juguemos amistoso? Si pasa esto, si supuestamente es para practicar y no para que me estén lesionando un jugador. Hay una novela que va a continuar hoy, te digo que toda la semana. ¿Cuándo se dé a confirmar el parte médico de Baloyes?
0: Encima Baloyes, con todo lo que había pasado.
3: Exactamente.
0: Físicamente y después el episodio del alcoholemia y demás, venía poniéndole empeño y San Paoli lo tenía en cuenta, ¿no? Tuvo mucho protagonismo.
3: La delantera hoy de Talleres que San Paoli piensa para el debut ante News Old Boys de Rosario es Riglima Moraes de un lado, Valentín Dávila de 9 y del otro lado Diego Baloyes. Y esta semana, te cierro con esto, va a haber novedades con el famoso trueque. Va a haber un trueque entre San Lorenzo y Talleres. Uh-huh. Hay dos jugadores que San Paoli no tiene en cuenta. Y sí los quiere San Lorenzo. Y hay dos jugadores que San Lorenzo, que a uno sí lo tiene en cuenta, pero lo quiere vender
0: pero
3: afuera.
0: Pero necesita plata.
3: Estoy hablando de, en el caso de Talleres, Ronaldo Martínez y de Martín Río. Martín Río está ahí, pero Ronaldo Martínez, Talleres, no me acuerdo cuánto pagó, pero si no pagó 4 millones por ahí cerca.
0: Yo escuché algo de 3, pero
3: ponele. 3 millones, bueno.
0: Sí, 3. En enero.
3: En encima. Enero de este año.
0: Antes de ayer.
3: Trajiste el delantero campeón del año pasado, goleador y campeón del año pasado. Bueno. Y a Talleres me cuentan medios de San Lorenzo que tiene todo cerrado con Alexis Cuello, que San Lorenzo lo quería vender al fútbol de afuera, pero hay que ver cómo va a ser el tema de la plata. Porque se va a dar un trueque, pero quiere ver que unos ganen y no tantos pierdan los otros. Pero bueno, eso como la novela de lo que ha dejado el fin de semana, el mercado de pases y todo lo demás. Pero
0: para
3: el fútbol arranca
0: para,
3: el jueves.
0: Para colmo, cuando se trata de delanteros, puede pasar cualquier cosa. Viste que los delanteros son de racha.
3: Sí.
0: Caso Ronaldo Martínez, ¿no?
3: Bueno.
0: Caso Mateo Retegui, caso todo esto. Puede pasar que lo mandas a Ronaldo.
1: Se cansa ese gol.
0: Se cansa ese gol y acá no funciona el Cuello. Qué sé yo, puede pasar. Escuchame, eso.
3: Cuello,
0: y después lo querés
3: Alexis,
0: matar.
3: Alexis Cuello, sí, lo trajo un tal Fernando Tete Quirós antes de la, o en la pandemia, a Instituto.
0: Claro.
3: De Racing de Avellaneda. Pasó sin pena ni gloria. Y hoy, con 26 años, en uno de los goleadores del fútbol argentino. Otra de Tapia, hablando, porque estamos todos por los festejos de la selección, que ahora parecía que la selección va a venir diezmada, no sabemos quién viene. Levantó la final de la Supercopa Argentina y se iba a jugar mañana acá.
0: Ah, sí, lo había anunciado, sí, sí. La final de Supercopa y partidos que había ahora.
3: Dijo, los partidos del lunes y del martes, sí. Como viene Argentina.

0: mira, la levantamos, no se juega.
1: Igual sí, pero...
2: Después vemos.
0: Creyendo que Argentina iba a salir campeón del mundo y vamos a estar con toda una semana de festejo.
1: Sí. Levantó los partidos.
3: Cuando hizo ese posteo, sobre todo en la red X, abajo los comentarios. Sí. O sea, y eso que faltaba la posibilidad de ser campeones, ¿no?
0: Pero claro.
3: No, no, pero realmente no le va bien con el hincha del fútbol.
0: Otra cosa. Sí. Hay muchos hinchas que están contentos con lo de ayer. Perdón que lo diga de esta forma. Porque Tapia no ganó.
1: Como decíamos, sus campeones.
0: Claro, porque hay gente que dice. Esto es dentro del poder que tiene Tapia en el fútbol, también le puede pegar un poquitito. Che, no sos campeón de todo.
4: Sí, en la política es lo mismo. De hecho, la declaración de Macri ayer en la previa, en el Diario de la Nación, criticando a los jugadores por la bandera de Malvinas, diciendo hicieron una de más, es una preocupación de Macri a lo que podría haber ocurrido en la final si ganaba Argentina, sí.
1: Hola chicos, sobre la selección argentina, si no fuese que los jugadores piensan en el dinero y en ellos nomás, podrían venir y jugar un partidito acá en Buenos Aires y otro por ahí en el interior, a beneficio, en forma de exhibición. Se sienten muchas veces argentinos en el exterior, dicen por acá. Buen día amigos, Alarcón dice, no le pegó en la pierna, sino le pegó en la pata muslo, nos hace un chiste. A Baloyes. Hola Cruz, Gerardo y equipo, espero que así como aumentan el precio del transporte urbano, aumenten también las frecuencias y que tengan los colectivos en condiciones, dice Lourdes.
3: Feliz día amigos, no podemos pedir más, la selección ha dado todo. Impresionante la escaloneta. Lo malo es ver el festejo de todos los que deseaban vernos caer, que dicho sea de paso, son latinoamericanos. Fuera de eso, somos muy grandes ante el mundo, que no dejó de tener el ojo sobre nosotros, dice Paola Linares.
1: Hola equipo, solo para decir que es un partido o un partidazo el de ayer, y como en la vida, como en el deporte, siempre hay alguien mejor que vos. Disfrutemos el proceso, que ha sido hermoso, dicen por acá. Chicos, ridículo del presidente, nunca festejamos por ser segundos, o nunca se festejó por ser segundos. Hola chicos, buen día, realmente satisfecho por lo que dejó la selección, llegó más lejos de lo que creí, la hinchada siempre protagonista. Lo que sí me sorprendió es el crecimiento del hate contra Argentina, y eso no lo puedo comprender, dicen acá.
3: Sí, afuera, eso estaba, era
1: todos los países.
3: Sí, literal. Como decía un colega de Buenos Aires, están agazapados, lo decía antes de la final. Están agazapados esperando el traspié, porque estuvo cerca un par de veces y están agazapados, y bueno, es así, el fútbol es así.
1: Bueno, un par más, chicos, hay que darle oportunidad a las nuevas figuras. Queremos a Scaloni en la Copa América, que no se vaya. Orgullosa de la selección, dicen por acá. Bueno, soy promo 88. ¿Cuántos años tengo? Nos pregunta. Dice, uno de mis grupos se llama Ultra Pollerudos, donde soy el único soltero. Y otro se llama la Cofradía de los... donde soy el cocinero. Y otro los incondicionales. Otros íntimos. Y bueno, y así podría seguir.
3: Y así siguen. Bueno, 11 de la mañana con 18 minutos. Después pensemos. Piense cada uno, ¿a quién pondrían si se va Scaloni en la selección?
1: Ah, qué lindo.

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0: bueno, qué temón es Roberto Carlos, se me eriza la piel cuando lo escucho. Emma.
1: Hola gente, ¿cómo le va? Hablen del tema del boleto del colectivo. ¿A cuánto se fue? Que el domingo no había colectivo.
2: Hola equipo, muy buenos días, buen lunes, feliz día del amigo para todos. Por favor, no caigamos en la fácil de que ahora con el diario del lunes empezar a criticar.
3: ¿Qué es lo que pasa, loco? ¿Qué es lo que pasa? Somos subcampeones, loco. Somos subcampeones, le ganamos a quien se nos cruzó. Y jugamos con un equipo que nos jugó bien, que nos jugó de igual a igual, loco. ¿Qué pasa? Somos el mejor equipo del mundo, loco. Déjese de joder con esos estúpidos que dicen que la Argentina no jugó a nada. La Argentina jugó a todo, puso todo lo que tenía que poner. Es lo que hay, es lo que tiene. Y jugaron a morir. Y doy gracias por todo lo que hicieron los jugadores estos, que pusieron todo. Dejen de hablar macana con esos otros que ni saben, ni fueron a un cruzón, no tocó una cancha ni para cortar camino.
4: Muy son bueno. Graciosos, igual, son ingeniosos, ¿no?
5: Igual, el sí. Camino de España fue mucho más duro que nuestro.
6: Los rivales.
5: Sí, Portugal, sí. Bélgica, sí, Francia, sí. Argentina en la final.
6: Bueno, pero así es. Estuvo muy cerca de España de ser nuestro rival en 16avos.
5: Correcto.
6: ¿Te acordás? Sí. Nadie esperaba a Cabo Verde. Exacto. O también pudo haber estado Uruguay. Y quién sabe.
4: Menos mal, gracias a Dios.
6: Yo también te digo que no es que nos salvamos, pero hubiera estado complicado el cruce con Colombia.
5: También.
6: Que por un penal no pasó en lugar de Suiza.
5: Correcto.
6: Colombia, acordate lo que fue. La final, o sea, en la Copa América esta de Brasil que ganamos, fue por penales.
5: Claro.
6: Mira que te como.
5: Sí.
6: Y la otra fue en el alargue, un gol de Lautaro.
7: El gol de Lautaro.
6: Fue muy difícil.
5: En el mismo estadio que perdimos ayer.
6: Sí, sí.
5: Ahí ganamos la Copa América hace 2 años. Bueno, perdimos la final del mundo 2 años después.
6: Cruz.
4: Dime.
6: Si se va Scaloni. No. ¿Quién es tu técnico para la selección?
4: Tiene que ser argentino, sí o sí.
6: No, puede ser como.
7: Podés elegir los
4: selecciones que tienen técnicos foráneos. Pero
6: así digo, les va también.
4: Pero, sí, coincido. Sí, porque tenés que sentirlo.
6: Nunca ganó un técnico extranjero en un mundial, ¿no?
4: Ok, descarto a Pep Guardiola, entonces. Sí.
6: ¿Podés?
4: No, lo descarto, porque la verdad que tenés que sentirlo. Me parece que lo suba a Simeone. Además, facha.
6: Facha. Bueno, los feos bueno. Afuera.
4: No, sí. Sí, muy facha es. No digo eso, pero tiene facha. Tiene impronta de.
6: Impronta.
4: De canchero.
6: Sí, ¿Cómo juega en el Atlético de Madrid? ¿Te gusta?
4: Estoy hablando de Simeone viejo, ¿no? De Julián.
6: Pero el padre y el hijo son del Atlético de Madrid.
4: Pero claro. Me importa Pepino.
6: Ah, ¿no te importa cómo es como técnico?
4: No. Sí, claro que sí. No, estás mezclando un poco las cosas. No. Como técnico de la selección estoy diciendo.
7: Sí,
4: ¿no?
7: Sí. Claro. Como técnico de la selección.
6: O sea, a ver, presentame tu currículum.
4: Claro.
6: Ah, a ver, Diego Simeone, soy facha, tengo una mujer linda. ¿Qué tiene que meter? A ver.
4: Separado.
6: Como técnico.
4: No, no está separado.
5: Sí, está en una nueva pareja.
4: Tiene una nueva pareja.
5: Sí, no, la anterior tuvo los hijos, creo que son todos famosos.
6: Entonces Beckham tiene que ser técnico de Inglaterra.
4: Son nuevos. Para un poco. Hablando en serio, me parece que tiene experiencia.
6: Tiene experiencia.
4: Sí, tiene peso, tiene años. Como jugador y años como técnico también.
7: Así la voy a bancar a Cruz. Sí. Antes de Scaloni, casi todo el mundo pedía a Simeone.
6: Sí. Y él dijo que no.
7: Sí.
5: O otro técnico que yo voy a dar que para mí sería candidato, Mauricio Pochettino. Pochettino también todos le dieron como candidato.
7: En aquel momento.
6: ¿Y te gusta Pochettino?
5: Sí, a mí me encanta.
6: Como candidato para. O sea, vos lo pondrías a Pochettino.
5: Es lo más parecido a lo que jugamos con la selección de Scaloni. Mm. Creo que Simeone es la antítesis de lo que es la selección de Scaloni.
4: ¿Y ustedes creen que Samuel, por ejemplo, Samuel y el resto
6: de. No, Pablo Aymar.
4: De la Aymar.
6: A mí me gustaría Aymar.
4: ¿Dan o no dan?
7: Sí. Para mí hubo uno que estuvo trabajando en este mundial, que no fue a trabajar. Fue a postularse para el post-Scaloni.
5: Sí.
7: ¿Quién? Marcelo Gallardo.
5: También.
7: Gallardo fue de columnista de ESPN esperando que Argentina no llegara al final. Incluso quedara eliminada antes porque era el candidato del círculo rojo del fútbol.
5: Y vamos a sumarle un dato más que acaba de contar el Gaby. En el canal donde él transmitió, formó parte de las transmisiones, corregime Gaby, en el medio del mundial se fue. El tipo tenía un contrato y dijo, se fue. ¿Para qué partido, Olio? Para la final. De hecho, ayer estaba en la transmisión oficial de ese canal. Sí. Estaba Clos, La Torre y estaba
7: Gallardo. Marcelo, y ese Daniel grupo de torneos acostumbra a te siento, te hago una entrevista, sí, sí. ¿Qué es de tu vida, Pepito? Sí, sí. ¿No estás dirigiendo? ¿Y por qué no dirigís, Pepito? Claro. No, porque, pero vos mereces chances, Pepito, vos tenés que ser técnico. mirá, se liberó uno, se fue tal técnico. Te coloca el técnico fogoneando. Así, sí.
6: Mm. Bueno, tras haber...
5: Un sí. dato no menor para cerrar.
6: Sí.
5: Un técnico, exjugador, que fue a cubrir el Mundial para su país, terminó antes esa selección, y hoy es el flamante entrenador de esa selección, es el señor Diego Forlán.
4: Uh-huh. Ah, mira,
5: Forlán, sí. Queda eliminado Uruguay, sí. Y dijo, yo voy, me llama a la federación, voy corriendo, voy volando, él ha ido a trabajar por una cadena de televisión en Uruguay. Sí. A los dos días, Diego Forlán, entrenador técnico de la selección de Uruguay.
4: Y luego, ¿quién te gustaría?
8: Para Simeone, estoy con vos, David.
6: Ah, Simeone, okay. Ahí está. Mira,
4: ¿y vos?
6: No, yo Pablo Aimar me gustaría. Aymar. Me gustaría. Aunque sea, probaría con la Copa América. Qué sé yo.
5: Sí,
6: pero
5: de a poco.
6: Me parece que da. Hay que... Antes te hubiera dicho que no, pero la verdad que nos dejó una lección, Scaloni, ¿no? Sí. Esto de si has dirigido en otros equipos, claro. O no. Si no, bueno, otra forma de conducir. Hay una lección de liderazgo y de trabajo en equipo que estaría bueno que se mantenga. No sé Placente tampoco ahí.
5: También.
6: No me apunto, claro. Tanto, pero no te sorprenda si no. Aparece un Placente siguiéndolo a, uh-huh. hasta, a Scaloni.
5: ¿Y si Scaloni cambia de opinión?
4: Bueno, que se quede mejor, bárbaro. No creo.
6: Sí, para sí. mí no. No creo, dijo no muy creo. Claro, dice, necesito...
5: Resetear.
6: Es decir, cambiar.
4: Además, el chango este tuvo herpes zóster después sí, del de sí. primer campeonato del mundo.
7: ¿El chango este es Scaloni?
4: Sí, Scaloni. Que es gravísimo. Es una
5: sí. Sí.
6: No, además,
4: jodida y bueno.
6: Yo calculo que se va en diciembre, imagínate... Los equipos europeos de primer nivel.
5: Pero olvídate.
6: O sea, se le van de cabeza.
7: Sí. Yo también pensaba eso.
6: Sí, claro.
4: ¿Y es menos estresante dirigir un equipo de
6: depende
4: de
6: dónde.
4: No sé.
6: Si te va al Real Madrid la silla eléctrica, sí. ¿no?
5: Pero igual es menos estresante que una selección.
6: Sí, menos estresante.
5: Más por la selección nuestra.
4: Claro.
5: Sí.
6: Bueno, ¿qué te parece si rumbeamos para...
4: Nos metamos.
6: Los carpetazos de lenguas largas.
4: Bueno, vamos a ir hablando un poco del Mundial. Hay un influencer que subió un video antes del partido de Argentina, ayer, antes de las 4 de la tarde, que subió un video contando que quiere que le paguen $1,000,000 para ir a ver el partido con vos. O sea, yo te digo, Gerardo, si me pagas $1,000,000, voy a tu casa y veo el partido con vos.
6: O sea, para cobrar la presencia, digamos.
4: Para cobrar claro. presencia. Ajá. Y tiene 50,000 seguidores, ¿no? Es que es una locura, ¿entendés? Pero bueno, a así ver. Lo cuenta él en sus redes.
9: Domingo vamos a ganar la copa. 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
4: Es de los míos. ¿Cómo es el nombre?
8: Jorge Porcel.
4: Jorge Porcel, es el
7: hijo. Jorgito Porcel. Es Porcel Junior.
4: Bueno, sí, pero...
10: Es Porcel Junior.
6: Ah, el influencer es.
4: Sí.
5: Ahora es influencer, ponele. Porcel Junior.
4: Ponele. Cobra $1,000,000 la presencia. O sea, está loco.
7: Encima fumártelo a...
6: Sí, sí.
7: A Porcel, o sea, Junior, que no que está pague. Con todos los patitos en fila, está claro. No. Imagínate.
4: Para colmo no se aprendió ni un tema nuevo. Vamos Argentina.
6: Sí,
4: eso
6: encima.
4: Es lo que va a llegar a tu casa.
6: Bueno, es de los tuyos, como
4: sí,
6: dijiste.
4: Sí, no, sí.
6: Olvidate. Va Cruz Gómez Pai y te canta Vamos Argentina.
4: Y tengo seguidores como él, ¿eh? Podría ser un negocio, ¿eh?
6: No, yo pensé que cobraba para que lo lleven a la cancha, invitado. No, a la juntada.
4: A la juntada, a comer un asado, lo que sea.
5: ¿Vos cobraré un palo también?
4: Bueno, depende de la propuesta, depende de lo que tengo que hacer.
6: Atención,
4: obviamente, si te lo pagan, vas.
6: Atención,
4: pero nadie te va a pagar.
6: Estudiantes de Río Cuarto, sí. te cae Cruz Gómez Paz y te cobra unos manguitos y te hace.
4: Unos mangos, pero vemos sí, que puedo ofrecer, claro.
6: Y
4: sí.
6: Le cantás, vamos, estudiante.
4: Bueno, seguimos con muchos famosos. Estuvieron viendo el partido ayer de Argentina, muchos actores de Hollywood. Y además le preguntaron a Shakira por qué ella es española.
5: Es colombiana.
4: Pero sí. Su hijo nació en España, entonces claro. Le preguntaron por qué se le acción va a hinchar y adivinen qué dijo.
11: A ver. ¿Tú con qué vas?
12: ¡Ay! Imagínate, tengo dos hijos españoles.
11: ¿Ellos con quién
12: van? Bueno, obviamente con España. Soy amiga de Messi y muy orgullosa también de todo lo que ha logrado, porque hay que reconocer que a los 39 años... correr como lo hace, como un niño de 18, y enfrentarse a atletas de 20, 24 años y meter tantos goles. Y esa determinación, esa ambición que tiene, ese compromiso, es algo que yo admiro mucho y además me identifico mucho.
4: Bueno, bueno, soy amiga de Messi, dijo, ¿eh?
5: Claro.
4: Sí. Y también hizo una publicación
5: en la previa.
4: En la previa y en el post también agradeciéndole muy amoroso.
5: El dato fue que Piqué llegó a la cancha con los hijos.
4: Exacto.
5: Y bueno, es más, los hijos estuvieron con Piqué.
6: Con Piqué, sí. Claro. O sea, ella es amiga de Messi a través de Piqué, ¿verdad? O sea,
5: correcto.
6: Ahí fue como la...
5: ¿Y de Barcelona?
6: Así se conocieron, digamos, cuando estaba casada, correcto. Piqué era compañero de él y demás.
4: Pero bueno, apoyaba en ese momento a la Argentina. Hay muchísimos artistas, futbolistas, deportistas que estaban en la cancha apoyando a la Argentina.
8: Y con la remera de Argentina.
6: Sí, puesta y Tyson, banquea Tyson entrando para la camiseta.
8: Sí, le rompió. Lo amo.
4: Y bueno, de todas maneras, Shakira me parece que fue un tiro por elevación a Piqué, ¿no?
8: Sí, porque como lo odia Piqué, fue tipo, voy por Argentina.
4: Todo lo que puedo hacer para probarlo.
5: En el 2010, Gera, corrígeme. En 2010, primer título mundial de España, Shakira estaba en la cancha con la copa en mano que se la prestó Piqué. Digo, porque...
8: Y bueno, también era novia de un jugador.
7: No, pero no estaban en pareja, estaban en pareja.
5: Sí, bueno, claro, tío. Bueno. En ese momento era todo...
6: A ver, se conocieron haciendo el video famoso del Waka Waka. ¿Y eso cuánto tiempo antes del mundial fue eso?
5: Y un par de meses, y si el mundial fue en junio del 2010...
6: O sea, pero ellos ya estaban de novios durante el mundial, eso no me acuerdo.
5: Exactamente. Ajá. Sí, sí,
6: claro.
5: Sí,
6: era novia reciente.
5: Novia reciente, sí. Tal cual.
8: Bueno, y terminamos con una polémica que se surgió en redes. Muchos influencers que fueron a ver el mundial, se quedaron 2 meses allá, etcétera, se bancaron todos ellos. Cuestión que pedían plata a sus seguidores.
5: Bueno.
8: ¿Qué fue lo raro? Que una persona que tiene más de 1 millón de seguidores o 2 millones de seguidores sube una historia pidiéndole a tus seguidores pasar el alias y poner... Che, me pueden bancar porque no tengo entrada para la final. Así lo hizo Chapo Martínez y mucha gente lo criticó porque dice que es ridículo trabajar.
10: Gente, se me acaba el tiempo. Últimas 5 horas. 6 horas máximo. Si no consigo entrada, regreso a Argentina porque tengo un vuelo hoy a la noche, a las 8. No lo voy a perder si no tengo las entradas. La entrada. Estoy pasando mal dentro del contexto, por Dios, de lo que será en un mundial privilegiado, de lujo, de todo lo que me dice la gente que me odia. Sí, dentro de ese contexto la estoy pasando mal, o sea, estoy nervioso, estoy con muchas ganas de poder quedarme de todo lo que pasó y...
8: Lo peor de todo es que dice la gente que es te está como manipulando en el sentido de decir, che, me quedan 5 horas porque si no en 5 horas no tengo esta plata, no voy a poder ver el partido. Bancate la flaco.
4: Ahora pregunta, ahora pregunta para todos también. Sí. Si uno sigue a un determinado influencer porque es copado, porque te gusta el contenido que hace, porque bueno, porque te interesa en general. ¿No le pones unos mangos?
5: Sí.
4: Si lo tenés afuera y te está contando.
5: Sí, le donas.
4: Ni loca. Anda dura.
8: Claro, hace videito en TikTok.
5: Lo que creo acá plantear, si vos seguís un tipo que te encanta el contenido de todo lo demás y te está pidiendo guita, todo el tiempo, pero sí le donas una plata.
4: ¿No le tirás unos?
5: ¿Le tirás unos
4: mangos?
5: ¿Unos mangos? ¿Unos
8: mangos? No le mando nada.
6: Hace como otros argentinos que se pusieron a vender milanesa en la calle, choripán. Claro, o sea, agarrá la pala.
8: Además, lo que cobra esa gente por un reel, una historia, buscate vos laburo, te pagan como $300 por una historia y ya está. Subí 5 historias, pregunta la marca.
4: Y vos decís que muchos influencers estaban haciendo lo mismo.
8: La mayoría de todos los influencers que fueron a...
6: Pedían plata.
8: Porque así, las marcas más heavy que estaban ahí tenían un par de entradas, no tantas, y se lo daban a Zaira Nara, gente más grosa, digamos, y los que están empezando a ser más TikToker, digamos, tienen bastantes seguidores, todos pedían, por ejemplo, el Chiqui Tapia le donó 2 entradas a 2 influencers también.
4: Mira Chiqui.
8: Le comentó el TikTok, le pone, yo te regalo entradas, pásame tu mail o algo así.
4: Míralo. Mira el Chiqui Tapia.
5: Gente que viendo cómo compra una entrada y el Chiqui te regala entradas por ser influencer.
8: Sí, sí. Pero la mayoría... Siempre ponían, subían un video, chicos, si no consigo entrada para la final, me voy a tener que ir a Argentina. Bueno, volvete, flaco.
7: Claro.
8: ¿Qué le vas a hacer?
4: Hay muchos que la estaban pasando mal, como por ejemplo Marcela Tiner, muchos que salían desde Miami hacia Nueva York, con el tormentón que hubo en Nueva York. Claro. No podían aterrizar los aviones, entonces más de uno el problema era, no llego, no sé qué voy a hacer, estoy acá dentro del avión atrapado. ¿No?
8: Claro, además, para llegar al estadio.
6: A Bartolomé Abdala también le pasó... Tener un problemita que no podía llegar, ¿no? Lo vi en la política online.
7: Avión privado metió, estamos hablando del senador, la tercera autoridad a nivel nacional, está el presidente Milei, la vicepresidenta Victoria Villarruel y el presidente provisional del Senado, es decir, la tercera autoridad, el hombre es pelado, tiene un aire trebuco.
6: Sí,
7: un aire trebuco.
4: Para ubicarlo.
7: No es que crea que todos los pelados son iguales, pero en parte sí, más sí, o menos. Claro.
8: Son iguales.
7: Entonces el pelado, Trebuque, iba a decir, el pelado Abdala agarró, se puso una gorrita.
6: Una gorrita, para que no,
7: como
6: lo
7: para que no lo reconozcan. Y en el medio de la guerra y el fuego amigo que hay dentro del gobierno, alguien lo siguió, tuc, claro, sacó la foto y quedó el pelado Abdala, que fue únicamente ver la final. Y el último tramo del viaje lo hizo en avión privado.
6: Sí, que decía, lo decía esa nota.
7: Es lo que cobran 12 palos, como dijo la oyente recién, ¿no?
6: Exactamente. Que además, como estaba desesperado porque no llegaba, aparentemente hizo una gestión con el consulado argentino en Nueva York para ver si le podían, pagarle el avión, pero conseguirle un avión, porque había mucha demanda de aviones privados también. Todo eso.
7: La casta.
6: La famosa casta.
5: Ahí está, sí. Paremos el mundial por eso.
6: Esto que dijimos de los senadores, ¿no? Para que no pase de largo. ¿Cuándo fue? ¿El viernes que se abrochó la paritaria de senadores?
7: Claro, el último tramo previo al receso, ¿se acuerdan? El viernes contamos que el Congreso entraba en un receso, sus vacaciones de invierno. Lo último que se discutió, en el medio de que se cayó el debate por la propiedad privada, los terrenos y demás, bueno, se dio a conocer el aumento de la dieta de los senadores, donde hay tres cordobeses.
6: Sí.
7: Alejandra Vigo, la peronista, la esposa de Schiaretti, Carmen Álvarez Rivero y Luis Juez.
6: Y Luis Juez. 11.700.000 pesos bruto. Después vienen los descuentos. Uh-huh. Quedan en 8 y pico, cerca de 9. Y además cobran casi 3 millones de pesos por desarraigo. Sí. Así que, bueno, ¿qué le vamos a hacer?
7: Y los que viven en Ciudad de Buenos Aires también cobran el desarraigo cuando tienen de transporte 10 minutos en auto.
6: Tal cual. Esa es la Cámara de Senadores.
4: Bueno, un par de mensajes más. Buen día, me parece que este Mundial no jugamos bien. Llegamos por distintas individualidades y por poner mucho huevo siempre. Así todo, sin jugar bien, llegamos a la final. Nada que reprochar a esta selección. Saludos, dice Luis. Bueno,
6: pregunta acá un oyente o una oyente, no tengo el nombre, dice, consulto, ¿en qué momento dijo Scaloni que se iba? Anoche lo dijo, después de la conferencia de prensa.
5: A los periodistas, en lo que sería la sala mixta.
7: Zona mixta.
5: Zona mixta, gracias Gaby, a los que estaban los adultos, demás, a ellos les dijo, amigos, le dijo en un momento, además puso
6: el audio. ¿No entendiste? Claro.
5: Digo, ¿no entendiste? Después de diciembre, corte, sí, se corta.
6: Me quedo y en diciembre, corto. Y después verá, qué sé yo.
4: Claro. Dijo, buen día, dijo, como siempre los escucho, solo tener palabras de agradecimiento tanto para los jugadores como también para el cuerpo técnico de nuestra selección. No busquemos nada de excusas ni justificativos. Nos ganó un equipazo, solo un gol en contra tuvo España, ¿no?
6: Claro. Otro oyente acá nos dice, ¿Pochettino es el técnico de Estados Unidos? Si es ese, no se acuerda cómo hablar en español. En la conferencia preguntaba cómo se dice tal palabra, un payaso, dice. No, no lo estaría apoyando para la selección.
4: Otro, hola chicos, coincido con lo de Justin Bieber. A mí me encantó, de verdad, y esta persona dice, un tema de adoración y fe cristiana de su álbum nuevo. Su presentación sorprendió a muchos porque bajó por completo la intensidad pop y bailable del resto del espectáculo para transformarlo en un momento de oración y alabanza genuina. Sentí lo mismo. Está bien, muchos lo sintieron como un apagón de onda.
5: Sí, no,
4: pero generó un microclima hermoso, bien por Justin Bieber, y además se lo ve
6: bueno, acá,
4: se lo ve impecable. Acá
6: otro oyente nos dice, Cruz, directora técnica de la selección.
4: Pero sí.
6: Ella tiene un plus, los va a motivar cantando.
7: Muy bien. Te veo ahí en la arenga.
6: Sí.
5: Pero a full.
6: Cantando.
5: Arenga mejor que Messi, te digo.
4: Empezaría, vamos, carajo, perdón, vamos.
7: ¿Fuiste,
4: vamos?
7: ¿Vos del estadio fuiste?
4: Sí, en dos oportunidades.
7: Ah, bueno, estás ahí de cantar. No te digo en la selección o mundial, pero acá.
6: No preguntemos el resultado. De
4: no, no tiene que ver eso. En las dos oportunidades ganó. Ganó el equipo para el que fui la voz del estadio en las dos oportunidades.
6: Igual
4: yo les conté que se me acercaron y me dijeron, che, mirá, si te chiflan, si te silban, no te pongas nerviosa porque es común, qué sé yo. Además era un momento del ascenso, de taller, digo, a la miércoles, si me chiflan o me silban, no, digo, ¿y ahora? No, pero es que se me acercaron los de la
6: dirigencia. ¿Qué puede pasar a los hinchas?
4: Decir, no te pongas mal, si cuando
7: volas.
6: Claro.
7: Si ves que empiezan a volar cosas, ahí
6: claro,
7: corre. Ahí sí corre.
4: Pero igual yo viva antes de tomar la palabra.
5: ¿Pispiaste?
4: Hice un paseo por las tribunas. Hola, ¿qué tal? ¿Cómo va?
7: El populismo. El populismo.
4: Y los guardias me decían, no te acerques demasiado.
6: Tampoco te la creas.
4: Y
6: después
4: dije, hola, y todo bien.
6: Si no, pregunté a los hinchas cómo reaccionan, preguntale a Infantino y Trump ayer, ¿no? La silbatina que
5: sí. Qué hermoso.
6: Cuando aparecen los dos.
7: Y lo de Rodri cuando agarra la copa el capitán español y le hace a Trump con la mano así como diciendo, correte, no tenés que salir. claro, en la foto.
6: Se quería meter en la foto.
7: Sí. Tipo,
4: ¿Y qué pasó con el Cuti? Hay tanta cosa para hablar.
7: Los dos, Cuti y Licha Martínez, le negaron el saludo a Donald Trump.
4: No, ¿pero le negaron de verdad? ¿O sí, justo no era la persona que les ponía la medalla?
6: No le dieron la mano, no le dieron la mano, sí.
5: Es más, en el caso del Cuti, dicen, hay un video que muestra cómo él vuelve y le saluda a la presidenta de México. Y el Licha sí la saludó.
7: Y el Dibu Martínez no saluda a la presidenta mexicana.
5: Exactamente.
6: Ajá. Bueno, son las 11:42. Hay muchos mensajes que llegan al 351-8157-997.
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18: Paulo Dybala vuelve a jugar fuerte, pero esta vez fuera de la cancha. El cordobés se convirtió en inversor en una startup de inteligencia artificial que busca transformar el mercado del fútbol con herramientas para analizar rendimiento, detectar talentos y optimizar decisiones en clubes y jugadores. La próxima estrella de fútbol, ¿será detectada por un algoritmo? En Córdoba, Cherry Season pisa el acelerador. La cadena de café de especialidad abrió su tercer local en una de las esquinas más emblemáticas de Nueva Córdoba, Chacabuco y San Lorenzo, una señal de que pese al contexto, algunos jugadores siguen apostando fuerte a la expansión. 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Mauro Piccini, CEO de Indusplast, cuenta la historia de una empresa que nació en un garage de Villa Carlos Paz fabricando autopartes para Jeep y hoy es uno de los mayores fabricantes de piscinas de fibra de vidrio de Sudamérica.
19: Indusplast hoy está realmente pasando por un muy buen momento en cuanto a las alianzas y la actividad y el tamaño de empresa que se ha convertido y ser un referente también en términos de diseño, digamos. Somos los primeros que inventamos las piletas con solario en fibra de vidrio, inventamos la pileta autoportante, que la copiaron por todos lados, y la última novedad fue Finesa, que es una pileta desbordante en cuatro lados, que hay muy pocos lugares en el mundo que hacen una monopieza de ese tipo.
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0: Me imagino a Cruz en un entretiempo de estudiante de Río Cuarto cantando con Banda 21. ¡Oh! ¡Qué lujo! Qué lujo.
1: Claro, Banda 21, que es de allá.
2: Claro.
3: Es buena.
2: Te veo cantando, qué bonito, podemos volar. Pero sí, me preparo de una. Me
1: ya canta. Que están tan cantarines, ayer en la previa de la final.
2: Sí.
1: Total Hits, como siempre, obvio. El programón de Mario Zanoni en la 2.
2: Sí.
1: Y la intriga era, bueno, y le hemos spoileado un poquito de la canción más pedida.
2: ¿El puesto número uno?
1: El puesto número uno, porque formó parte de la playlist de hoy.
2: Exacto.
1: El gran Mario Zanoni nos cuenta el elegido de Total Hits.
4: Hola, gente, buen día, ¿cómo están? Feliz Día del Amigo para toda la audiencia, para ustedes, chicos. Un abrazo muy grande.
1: Feliz día, Mario.
4: Les comento cuál es el primer puesto del ranking Total Hit de la 2 del domingo 19 de junio. Es Quiero Verte Feliz, La Conga, Big One, Silvestre Tango. Segunda semana en forma consecutiva en el puesto número 1 para este gran tema. Un abrazo, disfruten la mañana. Feliz Día del Amigo nuevamente.
1: Feliz día, Mario. Gracias, abrazón.

0: Muy bueno, muy bueno.
1: Me encantó, lindo. Big One, el DJ o el productor musical, que es parecido a Diego Leuco con lentes, es el Big One.
0: Ah, no lo tengo, mira.
1: Búsquenlo, es igual. Silvestre Dagón es un artista colombiano que hace poco estuvo en Córdoba. Sí. Y bueno, es, que canta de la conga es Diego.
0: Sí, claro.
1: Diego el peladito.
0: Sí, el peladito. Sí. Inconfundible la voz de Diego. Bueno.
2: ¿Algunos temazo, numeritos del mundial?
0: Dale.
2: Ingresos que no tienen precedentes de unos 15 mil millones de dólares. 15 mil millones de dólares que superó la proyección inicial. Es más, generó una recaudación de un 36% más a lo que se había proyectado cuando iba a empezar la contienda, ¿no? El campeonato del mundo. El ticket más económico rondó los 7.500 dólares, mientras que las ubicaciones más buscadas superaban los 30.000 dólares en el último.
0: En la final.
2: En la final, exactamente.
0: Así que 7.000 el más barato.
2: 7.500 dólares, sí. 30.000 dólares, las más buscadas. Y por otro lado, y esto no sabía, la FIFA también obtiene ganancias con la reventa oficial.
0: Sí, olvidate. Creo que es 15% el que
2: un
0: vende.
2: 15% al vendedor y otro 15% al comprador en cada una de las operaciones dentro de la plataforma que es legal, ¿no?
0: Claro.
2: Que es oficial. O sea, que no solamente ganaba con la venta de la entrada en sí, sino que cuando uno decidía revenderla,
1: también
2: sacaba otra tajada al mismo tiempo. Bueno, una locura.
0: Ayer detuvieron a un par de latinos que estaban en las afueras del estadio. Había, y era un colombiano sobre todo, que decía que tenía un contacto con alguno de los de seguridad que están en el molinete. Entonces le dabas 3.000 dólares. No. Y te aseguraban que entrando por un lugar ahí, vos pasabas hasta adentro.
1: Eso pasó en la final de la Copa América entre Argentina y Colombia. ¿Se acuerdan que en ese estadio se generó un desmán porque habían habilitado molinete? Y lo que vos decís, había
3: pero
1: gente...
3: Pero fue Miami, Leo. Lo de la final de la Copa América.
1: No, fue en New Jersey, fue en el mismo estadio. Fue en el mismo estadio de ayer. En el mismo estadio de ayer.
3: Fue la final con Chile.
0: ¿Con Chile?
3: En
0: fue
3: el 2016.
0: Que decíamos que se perdieron los dos.
3: Donde Messi se
0: dijo. Bueno, pues pasó en Miami, eso. Digamos,
1: pero lo de tengo entendido que en la final de la Copa América con Colombia, que fue un mismo bolón que estás contando.
0: Sí.
1: Pasó lo mismo, que había gente latina que tenía contactos con los molinetes, con la gente que manejaba los molinetes para que levantara.
0: Y llegó la policía y se lo llevó al colombiano y todo adentro.
2: ¿Cuánto se lleva el campeón del mundo?
0: Sí.
2: 50 millones de dólares.
1: Uh-huh.
2: ¿Cuánto se lleva el subcampeón, es decir, Argentina? 33 millones de dólares. Sí. Y el tercer y cuarto puesto, bueno, pagan 29, 27 millones de dólares.
1: Correcto.
2: O sea que la Argentina recibe 33 millones de dólares.
0: Así que la ganancia de todo el mundial, 15 mil millones de dólares, ¿no?
2: 15 mil millones. Estaba
0: calculando ayer cuando nos tiran esos préstamos así del Fondo Monetario.
3: Sí.
0: Bueno, viste, te acordás de Macri, 40 mil millones.
1: Claro.
0: Bueno, son tres mundiales, más o menos.
1: Claro.
0: Tres mundiales de Estados Unidos, México y Canadá.
2: Que nos va a venir muy bien el próximo, donde la Argentina va a ser sede, aunque sea de un partido solo.
0: Argentina, Uruguay y Paraguay.
1: Y Paraguay.
0: Y después a viajar a Marruecos, Portugal.
1: Y España.
3: A cruzar el Atlántico. La verdad que es cualquier cosa. Una cortita de actualidad triste y lamentablemente la vuelta a la normalidad tiene este tipo de noticias. Un femicidio en Santa María de Punilla. La víctima tenía 25 años, fue apuñalada, antes sufrió una golpiza por parte de su expareja. Cuenta que la madre salió a pedir ayuda, el atacante escapó, pero luego fue detenido en un descampado allí en el Valle de Punilla. Es una de las noticias duras de este arranque de semana.
0: Y lo que estoy viendo, que el mismo sujeto tenía una condena anterior por violencia contra la misma mujer,
3: sí,
0: pero estaba libre. O sea, fíjate vos cómo sigue funcionando, qué tema que hay con esto de los antecedentes y el botón antipánico, lo que sea, y termina
3: y hay
0: muchas veces
3: dos así. Casos, Gerardo, sobre este tema que han puesto la lupa en la justicia. El caso Laurta, con la decisión que tuvo la fiscal Jorgelina Gutiérrez, ¿se acuerdan? El caso del femicida del año pasado, y el caso Barrelier, con lo dispuesto por el fiscal Iván Rodríguez. Los dos casos de femicidios muy tenebrosos de los últimos meses, muy horrorosos de los últimos meses.

0: meses, tuvieron una investigación previa, una denuncia previa y una justicia que no actuó en consecuencia.
1: Bueno, un par de mensajes más. Chicos, no soy fan, pero me gustó mucho Justin Bieber, dice, en general me gustan los shows, salvo Tom Cruise, dice, cualquiera más español hubiese estado bien. Bueno, coincide con Gerardo. Hola chicos, ¿qué más se le puede pedir a Argentina? España fue justo ganador en estos momentos, o en estos momentos, y España fue más que Argentina, y está bien que así sea, porque son procesos, somos los segundos mejores del mundo, dice Maximiliano.
2: Bueno, okay. Alejandro Bazán dice, el próximo técnico tiene que ser el Cholo Simeone.
1: Bien.
2: A Cruz y a Iru.
1: Chicos, si se va Scaloni, que se quede Aymar, o Samuel, o Ayala. Ese grupo vale lo que pesa en oro, dice por acá María Inés, ok. El próximo técnico también tiene que ser el Cholo Simeone, ok.
2: Buen día, el partido lo gana España por la forma que le planteó el técnico y nadie dice que fue profesor en el curso de técnico Scaloni. Sí, se había dicho
1: sí.
2: Incluso el propio Scaloni lo dijo, que había tenido parte de su formación con un caballero.
1: Ruiz de la Fuente.
0: Sí, muy bien.
2: Realmente.
1: Un otro más. Pochettino es el técnico de Estados Unidos. Se pregunta, si es ese, ¿no se acuerda cómo hablar en español? En la conferencia preguntaba cómo dice tal palabra en español. Dice un payaso. Cuando no se acordaba de determinadas palabras en español.
2: Hola, buen día. Mira, mis amigos es mi familia. Mi hijo Dylan Ashley y mi señora Evelyn, que los amo. Vamos a Argentina, dice Kevin, que nos manda acá un mensaje. Bueno.
1: Y nos mandan también es una especie de flyer con Feliz Día del Amigo. ¿Y está Hijitus y el resto de la banda? El dibujo.
2: Hijitus, Aguirucho, el profesor Neurus.
1: Están todos.
2: No te sabía los otros profesores.
1: Bueno, a ver, Hijitus.
0: Neurus, Pucho.
1: Larirucho, y el bebé, ¿cómo se llamaba?
0: Oaki.
2: El bebé, ¿cómo se llamaba?
3: No, Gerardo, por favor.
2: Última tanda. Okay.
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0: Uy, ya son las 12, 12 en punto, ¿no? Ya nos estamos yendo, tenemos que dar las urras. Mañana viene Iru González a contar su festejo del Día del Amigo.
1: Dale, dale. Nos va a estar muy divertido.
0: Bueno, tenemos datos del tiempo.
1: 12 grados 6 décimas, exactamente, 12.6.
0: 12.6, lindo.
1: Humedísimo, 76% la humedad.
0: Pesadísimo.
1: Sí, bueno, para un guiso de lentejas.
0: ¿Sale juntada de alguno de ustedes para el Día del Amigo? Hoy lunes, después de perder la final.
2: No, tuve un fin de semana bravo de amigos, juntada y todo eso, así que no, desactivado.
1: Yo sí. Es Día del Amigo, hay que festejar, no importa.
0: Bueno, después de este festejo hay que pasar a detox, ¿no? Porque
3: sí.
0: Esta pausa del agua, como le dijo Scaloni.
1: ¿Cuántos kilos tienen por culpa del Mundial?
0: No sé, pero he comido muchas cosas así.
2: Hay que desacostumbrarse y la picada no es comida.
0: Claro, exacto.
2: La picada no es comida.
0: Cada tres días picada.
1: Empanada. Sí, chupi, todo.
0: Chupi. Bueno, nosotros no dijimos chupi, no nos tocó.
1: Ese sos vos.
0: Bueno,
3: lo último, atente la novela que
0: escuchemos recién, esto. Sí.
3: Acaba de oficializar el Club Atlético Talleres, lesión de Diego Baloyes. Comenzó un periodo de recuperación por la lesión sufrida el pasado sábado en una práctica de fútbol frente al Instituto Atlético Central Córdoba en el estadio Mario Alberto Kempes. Y escuchen esto: el delantero sufrió una desafortunada acción de juego y producto del impacto de un jugador contrario.
0: Opa, llámese Palomo.
3: Palomo Alarcón.
0: Alarcón, no lo nombra, pero se refiere a él.
3: Diagnóstico: lesión de grado 2 en el ligamento colateral externo de la rodilla izquierda. Atente a la novela que se va a...
0: ¿Y qué dice sobre la cuánto tiempo?
3: Dice que va a empezar a partir de ahora un tiempo de... una primera etapa de inmovilización de la pierna.
0: Chao.
3: Y después trabajo de fisioterapia y kinesiología porque no reviste operación la lesión.
0: Sí.
3: Así pero que empezó una linda, se acabó el mundial y ahora empezó una linda.
0: Oficializado, sin nombrarlo, que fue el choque de Alarcón con Baloyes, el resultado, digamos, la acción
3: del jugador
0: que derivó en la lesión. ¿Sí? Se va a poner calentito esto, ¿eh? Bueno, chau Diego, nos vemos mañana. Chau Fer, chau Analía, chau Belén. Chau Camila, chau Rodrigo, chau Iro González.
1: Chau, nos vemos mañana.
0: No sé cómo va a llegar esta noche, pero...
1: No, impecable como siempre.
0: Chau, Leito.
3: Adiós, no vamos a nada.
0: Chau, Gaby Siva, te seguimos
2: escuchando. Chau, nos quedamos hasta la una con Pasaron Cosas.
0: No hay partido del Mundial, que te
2: nada, mortal, nada, ya está.
0: Nada,
2: ¿eh?
0: Por el estilo. Volvimos a la normalidad. Chau, Cruzita.
1: Nos vemos esta noche.
0: Vemos esta noche y mañana nos escuchamos a las 10, como siempre, en la 99.7, en lv2.com.
1: Ni hablar.
0: En tu casa, en tu trabajo, en la calle, en el auto, donde sea, pero que estés.
1: Obvio.
0: Ese es el compromiso.
1: Acá estamos, comprometidísimos.
0: Porque si vos no estás ahí, nosotros acá...
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0: 12 del mediodía, 5 minutos. En Córdoba suena la 2 con estos títulos.
1: Locales.
0: Mató a su novia a puñaladas en Córdoba. Había sido condenado por violencia contra la víctima, pero estaba libre. El crimen ocurrió en Santa María de Punilla. La joven tenía 25 años y el acusado de 40 fue atrapado tras un operativo cerrojo.
1: Nacionales.
0: Sin feriado ni celebración, el gobierno organiza una recepción protocolar en Ezeiza para la selección. Sin algunas de sus máximas figuras, el plantel arribaría a las 19 por el aeropuerto de Ezeiza. El gobierno organizará una recepción protocolar en el predio de la AFA.
1: Internacionales.
0: Dictadura en Nicaragua no volverá a permitir elecciones para evitar que la oposición acceda al poder político. Daniel Ortega lo declaró en un acto por el aniversario número 47 de la Revolución Sandinista y anticipó leyes para impedir alternancia en el poder.
1: Deportes.
0: La selección de España aterriza en Madrid para darse un baño de masas. La agenda, el recorrido de los campeones del mundo, comienza con el momento de celebración que se va a vivir en Cibeles, donde se ha instalado un escenario. 12 grados, la temperatura actual, 79 el porcentaje de humedad, cielo nublado. 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

0: Andan buen mediodía para todos. Aquí estamos haciendo Pasaron Cosas, edición de lunes. Como leía recién en un tuit, es el lunes más lunes de toda la historia de los lunes hoy.
1: La verdad es que sí.
0: Definitivamente fue lo que pasó en el día de ayer con la final del Mundial. Un lunes gris, como estamos todos nosotros, lógicamente, hasta que encima siguen pasando reels, imágenes. No quiero ver más a Messi llorar, parte el alma.
1: No quiero ver más lágrimas.
0: Parte el alma.
1: No quiero ver más lágrimas, ni mías, ni de los jugadores.
0: Basta, en serio. Basta, necesito un detox, como decía recién Gerardo López, del tema mundial. Pero bueno, aquí estamos para informarte hasta la una con el noticiero relajado y descontracturado de la 2.
1: Eso.
0: ¿Cómo va, Rocío Sosa?
1: Hola, Gaby Silva. No sé si decir buen lunes, buen comienzo de semana, buena semana.
0: Pero ¿sabés qué pensaba también esta mañana muy temprano cuando veía a los chicos volver al cole, los chicos y las chicas?
1: Sí.
0: Decía, encima les toca eso, porque, che, perdimos la final ayer y les toca volver a clases.
1: Levantarse durísimo. Tempranito, volver con la rutina. Felices los padres que ya tienen donde dejar los niños.
0: Había ayer mucho padre que en la previa del partido decía, mucho padre y madre, que decía, si se llega a dar...
1: Sí, faltás.
0: No. Sí, faltás, querido, no vas al colegio.
1: Sí, sí. Totalmente. Me pasó esta mañana de encontrarme con mucha gente en la calle, todos cara larga. Sí, todos ahí, vibrando bastante bajito.
0: Es que es un, insisto, es el lunes más lunes de toda la historia de los lunes.
2: ¡Qué ganas de llorar en esta tarde gris!
0: ¡Tango más!
2: ¡Es un repiquetear!
1: La verdad es que sí.
0: Hoy es así, hoy es así. ¿Hoy es caminar pateando las piedritas?
1: Sí.
0: ¿Viste que vas así medio cabeza gacha?
1: Sí, sí, que vas ahí pensando en todo o en nada a la vez, ¿viste? Es para quedarse un ratito así, ¿viste? Mirando a la nada y pensando.
0: Tomar mate mirando a la nada.
1: Sí.
0: Mirando a la nada. Mi duda es... si ese clima de Disney que vivimos durante 45 días con el Mundial, de que somos todos amables, divinos, y te abrimos la puerta y te dejamos pasar, si eso se corta de manera contundente o si va en degradé. Si es como, bueno, y ya a lo mejor no te abro la puerta del negocio para que vos entres.
1: Sí.
0: ¿En qué momento se corta esa luna de miel que tuvimos con la selección y con el Mundial? Hola, Diego Hernández, control y puesta al aire. Hola, Fer Estrada de la producción.
1: Hola.
0: Cami Zacarías en las redes.
1: Sí.
0: Y lo peor de todo esto, ¿saben qué es?
1: ¿Qué?
0: Volver a la normalidad.
1: Claro, volver a la realidad.
0: Volver a la realidad durísima con la que nos toca atravesar en el día a día. Por eso somos argentinos.
1: Eso mismo.
0: Hablando de la realidad, se manifestó el presidente Javier Milei ayer, anoche en realidad, ya después de consumada la derrota argentina frente a España. Anunció un feriado bastante incómodo, lo de Milei, bastante incómodo, porque anunció un feriado que no tenía fecha, que lo dejaba a gusto de los jugadores, y que hoy, siendo las 12:10 y ya con un plantel reducido viajando desde Estados Unidos a la Argentina, está mucho más cerca de caerse que de concretarse. Pero esto decía Milei anoche.
3: Cuanto ese día, y bueno, le tocó a España, que también es un gran seleccionado, pero esto no quita la magnitud del logro de este plantel, porque no es que lo han logrado una vez, o sea, es la tercera vez en 4 mundiales, es decir, me parece que estamos frente a un...

0: caso que los jugadores quieran celebrar, tengan la posibilidad de hacerlo. Entonces, en función de cuando ellos decidan qué día quieren utilizar para celebrar, ese día va a ser declarado, digamos, feriado nacional.
1: Presidente, más allá.
2: Ahí estaba la palabra de Milei anoche.
3: Sí.
2: Por, insisto, hasta contradictorio e incoherente con lo que el mismo Milei propone de sacar todo junto el país adelante, trabajar y demás. Anunció un feriado, que ese feriado no se va a concretar. Y pasó de largo en una semana. Así como fue buena la semana para el seleccionado, fue mala la semana para el gobierno por esas idas y vueltas en torno a algunas definiciones con el Mundial de por medio.
3: Ayer terminó el partido, quedamos todos bastante sentidos, ¿no? Nos tocó muchas de nuestras fibras, no sé cómo lo habrán vivido ustedes. Yo me quedé en el sillón callada, muda. No tenía nada más para decir.
2: ¿No emitiste opinión alguna?
3: No emití opinión alguna, no insulté, no ni siquiera lloré en ese momento.
2: No.
3: En ese momento, en shock. Bravísimo. Después sí, cuando dieron la medalla, cuando ya empezamos a ver las primeras lágrimas de Messi, ahí sí, obviamente.
2: ¿Ahí lloraste?
3: Te contagia el llanto.
2: Ah, bueno,
3: sí,
2: lloraste.
3: Sí, en el después. Y después también me pasó de llorar cuando lo escuché a Scaloni. Con lo que dijo, sobre todo en el final de la conferencia de prensa, Scaloni dijo que cree que es justo concluir su ciclo con la selección, señaló que debe hablar con el presidente de la AFA y así lo decía.
4: Yo ya te digo que voy a estar.
5: ¿Te lo pregunto?
4: No, hasta diciembre y después seguramente corte. A diciembre voy a seguir y después seguramente voy a hablar con el presidente, seguramente la idea es relajar y parar un poco, esa es la idea. Este es un lugar espectacular, soñado. Ojalá haya gente que tenga la oportunidad de estar y cualquier argentino desearía estar. Ha sido un placer estar acá, un orgullo. En mis mejores sueños no lo había pensado. Y bueno, hasta diciembre, si el presidente quiere, yo estoy acá. Y después, como digo, va a ser complicado porque también es justo que se pueda cambiar y lo veo hasta bueno, lo que es, tiene que permanecer este espíritu de grupo, esta sensación de unión entre los jugadores, el pueblo, esta sensación que creo que no se tendría que quebrar nunca y tendría que estar para siempre.
6: Leo, suena a despedida, pero al mismo tiempo,
1: bueno,
6: al mismo tiempo tenés ganas de seguir, por lo que entiendo.
4: No, hasta diciembre y después seguramente corte. Dijo lo contrario a lo que vos estás pensando. Pero bueno, igual lo tengo que hablar con el presidente. Creo que es justo. Y aparte, repito, es un lugar este increíble, espectacular, hermoso, soñado. Pero que dedica un montón de cosas. Y bueno, ya veremos. Hasta diciembre ya te digo que voy a estar.
2: Ahí estaba la palabra de Scaloni ayer, hablando acerca de su continuidad, que parece pende un hilo de cara a lo que ocurrirá a partir de diciembre de este año. Uno de los que fue muy elogioso, no solo para con su selección, estoy hablando de Puyol, campeón del Mundial 2010 con España, hoy ya retirado. Es comentarista, es analista deportivo Puyol, el catalán que compartió mucho tiempo de la buena época del Barcelona junto a Lionel Messi, y así destacaba al crack argentino.
7: ¿Cómo le has visto y si realmente has visto sufrir el resultado?
8: Si esta selección argentina ha llegado a la final es gracias a Messi. Igual. No quiero hablar de los anteriores mundiales, pero esta yo creo que se han agarrado a Messi y les ha llevado hasta la final. No ha sido suficiente para ser campeones, pero no, yo me quito el sombrero, le estaré eternamente agradecido a Leo Messi por todo lo que nos ha dado como compañero y también por todo lo que ha dado al fútbol, y le voy a desear siempre, siempre lo mejor.
2: Ahí estaba la palabra de Puyol destacando el rol de Messi. Si esta selección argentina llegó a la final, fue por lo que hizo Messi. Era lo que señalaba el exjugador del Barcelona, el catalán.
3: Sí, eso mismo. Bueno, muchos salieron a hablar en apoyo a Messi, a la selección, ¿no? A lo que se jugó durante todo el Mundial, digo. Más allá del resultado, a lo que se vivió, a lo que hicieron ellos y a lo que nos demostraron que son como jugadores y como personas, ¿no? Fuera y dentro de la cancha.
2: Tenemos dos preguntas para abrir el WhatsApp, el 3518-157-997.
3: Sí.
2: La primera está involucrada a lo que repasamos hace un ratito y lo que dijo Milei. ¿Creen que hizo una de más Milei? ¿Que se equivocó con esto de anunciar un feriado que no tenía fecha, porque anoche era mucha la incertidumbre y en la madrugada de hoy era mucha la incertidumbre de gente que, che, al

0: ¿Tiene feriado o no es feriado?
1: Se claro. Pregunta Diego si el tuit estaba programado. No creo que haya estado programado el tuit. El tuit en el que anuncia el feriado y lo pone a disposición de la selección. Porque incluso después del tuit,
2: sí,
1: le brinda esa nota a su amigo Anhelo,
2: sí,
1: y lo ratifica. No, sí, es que se escapa de eso. Entonces, la primera pregunta para ustedes que están ahí enganchados es la cuestión del feriado. ¿Se equivocó Milei? Reitero, hizo una de más. Y la segunda clave, y nos atraviesa, sí, a todos los cordobeses hoy, ¿cómo les impactó en este regreso a la normalidad, esta nueva normalidad postmundial, el aumento del boleto?
2: También, que quedó bastante desdibujado el día sábado.
1: Sí, así que por esos dos temas abrimos el WhatsApp, ¿qué cuál es?
2: 351-857-997. 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

0: Mensajes que entran en el 351-857-997. Sí. Tenemos estos dos disparadores, lo que ocurrió con el anuncio del feriado no feriado por parte del presidente Milei y cómo te pega el aumento del boleto del transporte urbano en Córdoba en el arranque de esta normalidad. Dice, Milei se equivocó como viene haciendo desde que asumió. Dice Walter por acá en el 3518-157-997.
1: Sí, por acá dicen Gaby, Rocío, feliz día por ustedes y toda la muchachada de la 2. Me acompañan gran parte del día y son geniales. Un abrazo también a los operadores. La música está buenísima, dicen por acá.
0: Bueno, decíamos que a nivel local, a nivel Ciudad de Córdoba, el tema de la semana para muchos en este regreso a la normalidad fue el aumento del boleto del transporte urbano, anunciado de manera muy rara. Una vez más, la gestión de Pasarini anuncia aumento de boleto un viernes a última hora. Ocurrió ahora con el agregado de que se jugaba la final del Mundial, entonces estábamos todos con la expectativa puesta por el equipo de Scaloni. El boleto urbano desde el sábado se fue a 2.150 pesos. Como hacemos siempre, quisimos tomar contacto con alguien del municipio. Quisimos hablar con algún funcionario. La respuesta de la gente del municipio, lo voy a leer, la respuesta de la producción fue: no hay voceros por este tema. Pero así de simple, ¿eh? Hola, buen día. No hay un vocero por la tarifa de los colectivos. Escribo si hay novedades. Fue la respuesta a nuestra producción. ¿Qué hacemos siempre? Que contactamos a alguien del oficialismo, también contactamos a alguien de la oposición. Y uno de los más enfáticos a la hora de salir a cruzar el aumento del colectivo fue el concejal del radicalismo, Sergio Piguillem, a quien tenemos en línea. Sergio, ¿cómo va? Buen día. Gabriel Silva y Rocío Sosa de este lado.
2: Hola Gaby, hola Rocío, un placer como siempre.
0: Lo señalaba anteriormente, fuiste muy enfático a la hora de la crítica a Pasarini y a Yarlora por el aumento del colectivo el viernes a última hora.
2: Sí, Gaby, porque la verdad que decías, ¿no? Hay dos cuestiones, una cuestión de forma y una cuestión de fondo. Sobre las dos cosas soy crítico, pero bien, no, en principio por la fondo, una noche antes que no puede que
0: vamos en el medio, que vamos a tratar de mejorar la comunicación. Sergio, te vamos a dejar fuera del aire porque así coordinás bien con la pro. Te van a llamar de nuevo porque se pierde el arranque de la charla. Es interesante contarnos, reitero, siempre buscamos, Rocío, contactar a alguien del oficialismo, del ejecutivo en este caso, para dar sus argumentos.
1: Totalmente.
0: El viernes, cuando hicimos la nota acá con la gente de UTA, ese recorte que ya está subido en @suenala2 desde el viernes, lógicamente, mucha gente enojada por esto de, che, ¿cómo puede ser que no haya colectivos
1: el día domingo?
0: Por el partido del Mundial, tengo que ir a visitar a un familiar, tengo que ir a trabajar, la vida debería continuar.
1: Sí.
0: Lo que no se sabía hasta ese momento, el viernes al mediodía, cuando hablamos con la gente de UTA, el aumento que se iba a oficializar horas más tarde.
1: Sí.
0: Entonces te meten las dos noticias un mismo día, que no iba a haber colectivo, que fue lo que ocurrió ayer, y el aumento del transporte. Ahora sí te escuchamos de nuevo, Sergio.
2: Dale, Gaby, dale. A ver, lo que te estaba diciendo es que mi enojo, mi reacción al principio fue por las formas. Porque yo creo que no solamente me pasó a mí, creo que los cordobeses nos jode la vida de que nos digan la noche anterior de que va a aumentar un 25% la tarifa del boleto de transporte. Digo, no es poco, es el 25%. Yo pienso en una familia en donde el grupo familiar son 4 o 5 los que tienen que tomar bondi, y bueno, la carga en la tarjeta, en la SUBE, es importante, no se lo pueden decir la noche anterior. Y más justo el fin de semana de la final del Mundial. O sea, me parece que se le toman el pelo a la gente, creyendo que no se van a dar cuenta porque la gente está con la cabeza en la final. Es cierto que estábamos todos con la cabeza en la final, pero te das cuenta cuando subí el colectivo y no te alcanza el monto, ¿no? O sea, yo lo que digo es, hay que dejar de lado estas malas prácticas de la política. Y esto no se lo digo a este gobierno, se lo digo a todos los gobiernos. Dejémonos de joder con estas cosas. Y si hay una decisión política de aumentar el boleto colectivo por X razones, decilo con tiempo, sentá, explícalo de manera tal de darle previsibilidad al vecino que tiene, que es el que sufre en su bolsillo este tipo de aumento. Eso me parece por la cuestión de forma. Pero lo otro es la cuestión de fondo, Gaby, Rocío. La cuestión de fondo es que desde hace dos años y medio... este gobierno no discute el sistema de transporte. Lo único que pone en la agenda son los aumentos de boletos. porque la frecuencia sigue siendo la misma, los colectivos se siguen quedando, el sistema está precarizado, no hay licitación, no se discutió más el marco regulatorio, las paradas seguras no existen salvo 3 o 4 en el centro, andate a los barrios, la gente está donada a las 6 de la mañana en la parada. Sí. Entonces, esto que es la discusión del sistema de transporte, no lo hacen. Lo único que nos ponen en la agenda es el aumento de boleto. Y ahora encima un 25% y lo transforman a nuestra ciudad en el boleto de colectivo más caro de la Argentina.
1: Sí, yo te quiero preguntar, o sea, en base a lo que vos me estás diciendo, ¿sostenés que no está acompañado de una reforma estructural del servicio, digo, con todo lo que estás diciendo?
2: Claro que por supuesto. Mira, el intendente Pasarini, el 1 de marzo del 2024, anunció que mandaba el marco regulatorio a la Comisión de Transporte del Consejo Deliberante porque quería licitar antes que terminara el año. Sí. Ese mismo anuncio lo volvió a hacer en el 2025, porque no se avanzó en nada en el 2024. Y este año ya ni siquiera lo anunció, lo sacó de la agenda pública. Es decir, no han, han tomado ya la decisión política de no llamar a licitación, no hacer un nuevo marco, una nueva discusión del sistema de transporte, no llamar a una licitación. Es decir, que la decisión política es terminar su mandato con el sistema de transporte precarizado. ¿Y cuál es el problema? El sistema precarizado significa prórrogas de contrato, y las prórrogas de los contratos son sobre los contratos y el marco regulatorio que se discutió en la ciudad de Córdoba hace 13 años atrás, antes de la vieja licitación que venció el 1 de marzo del 2024. ¿Qué significa esto? Es que hay un montón de realidades nuevas en la ciudad desde hace 13 años a la fecha que no están contempladas en el sistema de transporte de la ciudad. Por ejemplo, hay un montón de barrios nuevos en los últimos 10 años de la ciudad de Córdoba donde el transporte no ingresa.
0: Claro.
2: Entonces,

0: todas estas realidades, paradas de colectivos que han quedado en desuso porque la gente va cambiando sus costumbres en cada barrio. Y donde antes lo tomaban al frente de la plaza, ahora a lo mejor lo toman al ingreso del barrio. Y estas realidades no se ven
1: Sergio, reflejadas en la realidad. Insisto con algo que planteabas, y porque es un reclamo reiterado de usuarios y de oyentes acá en el mediodía de la radio que lo manifiestan así, ¿eh? Las frecuencias. Yo me acuerdo de otras gestiones en las que prácticamente se cronometraba la frecuencia de mira claro cuánto demora el colectivo.
2: Sí.
1: Ahora la frecuencia
0: Te lo voy a decir con todas las letras. Yo no era funcionario de transporte, ni mucho menos, pero nosotros nos puteaban tremendamente porque la frecuencia en el contrato era 8 minutos y nos cronometraban quien pasaba el bondi cada 12, 13, 14 minutos. Y nos mataban.
1: Vos hablás de la gestión de Mestre.
0: La gestión del radicalismo. Pero ¿por qué pasaba esto? Porque había un contrato vigente y una licitación vigente. Entonces, por supuesto, que si vos le estás garpando a una empresa que gana una licitación, un contrato para que cumpla determinada cantidad de frecuencia, y por supuesto que hay que hacerlo cumplir y hay que cronometrarlo. El problema es que ahora está todo precarizado, no hay contrato vigente. Entonces, ¿sobre base de qué le vas a pedir a las empresas que cumplan?
1: Claro.
0: Entonces, eso te da la pauta. Es decir, cuando uno habla de un sistema de transporte, tenés dos posibilidades. Lo haces en serio, dándole previsibilidad al sistema, a los usuarios, a los empresarios y al Estado, o lo precarizas. Bueno, el intendente decidió esto último, precarizar.
1: Sergio, gracias por el tiempo.
0: No, gracias a ustedes, que anden bien.
1: Ahí estaba Sergio Piguillem, concejal del radicalismo, siendo muy crítico de lo sucedido con el aumento del transporte.
2: Sí.
1: Insisto, buscamos a alguien del Ejecutivo, algún funcionario de Pasarini, no tuvimos respuesta porque dijeron que no van a hablar, pero se incrementó a 2.150 pesos.
2: Bueno, el municipio afirmó que la adecuación resulta necesaria para sostener la frecuencia, justo que estábamos hablando de frecuencias, mantener la flota y garantizar la continuidad del sistema. Justamente acá tenemos un montón de compañeros y compañeras que se toman el colectivo todos los días para venir. Si se les pasa un colectivo, tardan hasta 40 minutos esperando el otro y ya llegan muy tarde. Esto le pasa a todos los usuarios. La frecuencia cada vez es peor.
1: Sí, es cierto, adhiero plenamente y la app Tubondi no funciona.
2: No funciona
1: de una manera aceitada, coordinada, que vos digas, che, va a pasar en 10 tal
2: minutos.
1: Tiempo. Y otra cuestión más, y respaldando lo que decías hoy, lo que decía Piguillem recién. Eso de la frecuencia de 12 minutos, para mí es de otro tiempo
2: ya.
1: Se me pasó este, el siguiente viene en 10, 12, 15 minutos.
2: No lo recuerdo así, por lo menos yo no lo recuerdo así. La etapa facultativa mía fui todos los años en colectivo. Nunca me pasó de esperar el colectivo. Y eso que tenía varias opciones para tomarme, varias líneas, y nunca esperé 10 minutos. De 10 para arriba.
1: Ah, esperaste para arriba.
2: Claro.
1: Está bien, está bien. Bueno, ahí está abierto uno de los temas del día, la cuestión del aumento del transporte urbano en Córdoba con la coincidencia del regreso del ciclo lectivo, porque hoy se reanudaron las clases post vacaciones de invierno. 2:30, ¿el WhatsApp cuál es?
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4: Le voy a preguntar rápidamente a la inteligencia el tema de los sueldos, que me quedé con la duda. ¿Qué hace, Fache? ¿Cómo anda? Buen día.
5: Buen día, culiao.
4: Cuidado con las palabras a esta hora porque estoy en vivo al aire más que bien.
5: Todo bien.

0: no se equivocó Milei, sino que bueno, se esperaba que todos volviesen. Por más que perdiese la selección, se imaginó que Messi con todos los otros por atrás iban a volver. Pero como ellos siempre que pierden no vienen, no se animan a dar la cara y vienen siempre cuando ganan.
1: Ahí están los mensajes de la gente diciendo, ¿sí? Cuando pierden no dan la cara, no vienen. Epa. Sí, vinieron en el 2014.
2: Sí,
1: vinieron.
2: Sí. Sí, sí,
1: y perdieron
2: sí,
1: la final con Alemania, sí, en Brasil, y vinieron todos juntos, sí, con la delegación completa, técnico, bueno, todo el cuerpo técnico y todo el equipo completo.
2: Totalmente, totalmente.
1: Acá me parece que hubo un tironeo, que la selección lo olfateó de antemano,
2: sí,
1: que el clima no era el que ellos querían o pretendían, uh-huh, y desactivaron. Por eso, insisto, me parece que no les cayó bien esto de no, cuando ellos lo dispongan hacemos feriado. ¿Por qué?
2: Claro, sí. Fue bastante, bastante polémico. Hola, Gavirro. Además del papelón del boleto, ¿volverán a esconder a Quinteros? Ya careteó con los disturbios y operativos. Ahora volvemos a Agostina e inseguridad. Saludos, soy Marcelo. Mandan por acá. Buen día, Gavirro. Un lunes de una mezcla de bronca. Pacerín usa la dispersión de la ciudad para aumentar el boleto urbano. Y por lo de la selección ayer, no jugamos bien. España nos superó en el juego. De todos modos, sigo bancando esta selección. Lo dejaron todo en la cancha. Ayer faltó un poco más. Vamos, Argentina. Dice lo de Milei, pato criollo, mandan.
1: Dicen por acá, buenas, ustedes que siempre defienden a los peronistas, dice este mensaje. Tienen lo que votaron, es barato todavía el boleto, no aprenden más. No sé si es al programa o es a los oyentes, no sé a quién. Dice, es triste, pero es así. Como en el 2022 que criticaban a Messi por no ir a visitar al payaso de Fernández. Abrazo y sean realistas, no partidistas. No entendí nada de todo el mensaje, que está así como en...
2: ¿Y a quién iba dirigido?
1: Varias
2: tampoco.
1: Etapas. Claro, tampoco a quién iba dirigido.
2: Acá dicen, hola chicos, lindo programa sobre el tema del boleto. Siempre lo anuncian el viernes a última hora, no es ninguna novedad. Los que usamos servicio diariamente desayunamos los sábados el aumento. Pero eso lo hacen siempre.
1: Dicen, hola chicos, yo pensé que era la aplicación mía que no andaba tu bondi, pero veo que es normal. Yo tomo el 31 y tengo que esperar 15 minutos, a veces 20 minutos en Manantiales, y es la tercera parada que lo tomo, dice. Bueno, la gente quejándose también del aumento del boleto, sí, aumento que se anunció el viernes, que se implementó el sábado, y que hoy estás viéndolo con este regreso a la normalidad. 3518-157-997. Más mensajes que van entrando al WhatsApp de la 2.
2: Sí, llegan por acá mensajes saludando, diciendo que... Ah, mira, por acá dicen, hola chicos, yo pensé que era la aplicación mía que no andaba, pero veo que es normal. Sí, que están dando... Mira, otro más se agrega de que sí, le están dando mal la aplicación Tubonde. Porque la aplicación lo que te permite es ingresar, pones vos el recorrido que hace tu colectivo, sí, de qué barrio a qué barrio, es así que tenés que elegir, y ahí te dice por dónde va. No te dice en cuánto va a estar cerca de donde vos estás ubicado, pero vos le vas tomando el tiempo. Bueno, si está en dos paradas antes, está en tres paradas antes, es así. Uh-huh. Uh-huh. Claro, no está funcionando bien. No está,
1: o sea,
2: funcionando bien.
1: Te lo informa, sí, pero no funciona como debería funcionar la aplicación.
2: Exactamente.
1: Por eso, al margen de... Sí, por ahí está escuchando alguien de la municipalidad a esta hora. Al margen del aumento, sí, estaría bueno también poder hablar por este tema.
2: Totalmente.
1: Si funciona o no funciona realmente la aplicación Tubondi. Y bueno, que nos puedan contar también su experiencia, el 3518-157-997. ¿Qué pasó con el tema de azar o mundial, caro, mundial, barato? Mucha gente, poca gente, que es lo que ocurrió y que se hizo viral en redes ayer después del partido.
2: Sí, Flavio Azaro, lo tenemos a él como una persona que genera grandes polémicas, ¿no? Flavio Azaro,
1: sí,
2: criticó,
1: se
2: caracteriza. Criticó en este caso la organización del torneo. El precio de las entradas, el espectáculo durante el partido, la música de fondo en los goles, criticó todo, así lo decía. Lo escuchamos a Flavio Azaro.
3: Todo de la historia de la humanidad. Fue un mundial hecho solamente para gente que tiene plata. Plata de verdad, ¿no? A ver, nadie está diciendo que un mundial tiene que ser una cooperativa, ¿no? No hubo un solo partido en el cual la entrada estuviera 8 gambas, 6 gambas. En Qatar, lo más caro que se pagaron fueron $3,000, $4,000 la final. Hoy, por $3,000, no entrabas al baño.
4: Fue una vergüenza.
3: Con $3,000 no lo veías en el baño.
4: Es una vergüenza
3: porque el fútbol es, en su esencia, y en todos los países del mundo, es jugado por gente de, en general, recursos medios o bajos. Bien, por eso mi bronca cuando hablaba el boludo Alfaro de ay, hoy jugamos contra tipos que estudiaron en las mejores escuelas, callate, pelotudo, o en las mejores universidades. Por eso me da bronca, porque hoy los que fueron a la cancha no son tipos que sean del fútbol. El fútbol se convirtió en un espectáculo para ricos y un espectáculo aburrido con música que no tiene nada que ver con el fútbol.
5: En los goles,
3: nada
5: encima.
3: Que ver con no, el fútbol.
5: Los goles, ¿por qué la música en los goles?
3: Lo más lindo de los goles. Argentina se fue a sacar la foto con España, ya estaban adentro de la cancha, y pusieron una canción depresiva en inglés, que no sé si será de Adele o de La Concha del Mono.
1: Bueno,
3: no
1: está, ahí está, porque es demasiado azaro por
2: sí,
1: hoy.
2: Mucho.
1: Para mí tiene abre tantas ventanas juntas azaro que no sabes por dónde entrar. Sí. Con la del precio. Y sí, los mundiales son así.
2: Sí.
1: Los mundiales no va más el hincha del fútbol.
2: ¿No?
1: Incluso para mí, y yo te lo sumo a Qatar, él va a decir, no, yo estuve ahí, salí en $3,000, $4,000. Es caro, lo que tenía Qatar, te lo dice la gente que fue,
2: sí,
1: una conectividad mucho más simple que la de Estados Unidos.
2: Totalmente.
1: No es lo mismo que vos te subas a un tren o un subte y estés en la cancha, a que te tengas que tomar un avión de una ciudad a otra con 2-3 horas de viaje,
2: sí,
1: en avión.
2: Sí.
1: O alquilar un auto, como hicieron los colegas que participaron y cubrieron esta edición del Mundial. Y hay algunos que manejaron 1.100 kilómetros, ¿sí?, 1.200 kilómetros de un tirón.
2: Sí.
1: Entonces, es un espectáculo caro el Mundial. No es para el hincha del domingo, de todos los fines de semana del fútbol.
2: No.
1: Y después, la otra cuestión, sí, en esa le doy la derecha. Para mí el espectáculo, tanto en la previa como en el entretiempo,
2: sí,
1: un moplo,
2: sí,
1: total.
2: Total, no tiene nada que ver con el fútbol. En eso sí apoyamos lo que dice Azaro, ¿no? No tiene nada que ver con el fútbol. Es más, parecía un show yankee.
1: Sí.
2: Era un show yankee.
1: ¿Y sabes en qué otra cuestión me di cuenta? Y lo planteaba ayer, lo veía con mi mujer y mi hijo.
2: Sí.
1: De un show muy yankee, con los planos del director. No entendían nada los tipos. Había mucho plano corto.
2: Sí.
1: Y vos decías, mostrame la jugada, lo que está pasando. No me repitas más la pelota que se fue 20 metros arriba del travesaño. No es importante para el futbolero. Mostrame lo que está pasando ahora.
2: Claro.
1: Se quedaban con el plano corto y repeticiones que no tenían que ver con nada. Dejando de lado que fue una final chatita, donde hubo un solo equipo que jugó bien, que fue el español, que mereció ganar.
2: Sí.
1: Y lo de Argentina fue muy pobre ayer, no en todo el recorrido. El todo el recorrido estuvo bárbaro. Tuvimos una épica tremenda contra Inglaterra, ni hablar, Egipto lo mismo y demás. Pero el partido de ayer fue flojo el rendimiento de Argentina. Si había un merecedor del triunfo era España.
2: Sí.
1: Y la dirección de cámaras tampoco ayudó mucho, como que no tenían muy claro el concepto del fútbol.
2: Ustedes también pueden comentar 3518-157-997.
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0: buenas tardes. La verdad que yo no vi el partido, no soy muy futbolero, que digamos. Pero ya con que Inglaterra y Francia hayan quedado por detrás del equipo argentino, en cualquier deporte que sea, a mí me encanta ya. Con eso ya estoy hecho.
1: Ahí está la gente mandando el audio al 3518-157-997.
2: Sí.
1: Es cierto, ¿eh? Es un buen consuelo este.
2: Sí.
1: De este amigo. Haber ganado la semifinal a Inglaterra de la manera en la que se lo ganó, decir, sí, bueno.
2: Y te da una cierta satisfacción. Es como, bueno, me quedo bien. A mí lo que me dolió mucho.
1: ¿Qué fue?
2: Fue que esta haya sido así la despedida de Messi.
1: Ah, bueno.
2: Eso sí. Es lo que me dolió. No sé si me dolió tanto haber quedado en segundo puesto o haber perdido, sí, la final, sino Messi. Eso fue lo que me dolió. ¿Vos sabés que me remonté al 2014? La final, sí, contra Alemania. Ahí me dolió muchísimo. La recuerdo, ya estaba grande. Ya la recuerdo, sí, ya había nacido, claro. Recuerdo haber ido al Olmos en el 2014 en apoyo a la selección.
1: ¿Incluso cuando se perdió la final?
2: Claro.
1: Ah, sí, bien. Sí. Como a lo de ayer, un reconocimiento, un agradecimiento a este grupo.
2: Y recuerdo haber ido y recuerdo ese sentimiento de entre angustia, bronca. Y ahora no sentí la bronca. No sentí la bronca por lo que estábamos hablando, porque claramente fueron superiores los de España. No, sí, sentí la bronca. Sentí ese dolor por Messi.
1: Puede ser. A mí me pasa eso, pero yo lo linkeo más, también por una cuestión generacional, con Italia 90, con las lágrimas de Maradona. Uh-huh. O sea, hay mucha gente a la que nos lleva a ese recuerdo. Uh-huh. Incluso creo que fue mucho más duro lo de Italia 90, porque ahí fue un robo total, el choreo con el penal de Alemania. Que lo de ayer. Lo de ayer, insisto, el futbolero y el no tan futbolero se dio, sí, cuenta de que, sí, el merecedor de ganar el partido era España.
2: Sí, sí, totalmente.
1: En la final del 90 se lo sacan a Argentina en el penal de Codesa, al patea Brehm el penal, y gana Alemania 1-0 antes del final del partido en tiempo reglamentario. Pero ayer hizo demasiado este grupo, aguantó lo que pudo y, sí, lógicamente fue para España. Pero las lágrimas de Messi ayer me llevaron a las lágrimas de Maradona en el 90. Total.
2: Diego Uli.
1: Vos le pones esta música a la cara de Messi ayer, llorando frente a la gente, por y es favor. Eso, ¿eh?
2: Sí. Este es el reel, este es el clip.
1: Porque Messi no llora, ni cuando queda sentado en el piso después del partido, no llora.
2: No.
1: Cuando va y le colocan la medalla, no llora. Cuando lo saluda a los compañeros, no llora. Messi se quiebra,
2: sí,
1: cuando queda frente a la gente allá.
2: Sí, mira la tribuna, se queda así y empieza a llorar. Y ya con la medalla
1: puesta.
2: Quiebra.
1: Y ya con la medalla
2: ya
1: puesta.
2: Ya con la medalla puesta. Sí.
1: Sí, ahí estoy, es por ahí. 3518-157-997. Hola chicos, dice, a mí la mayoría del tiempo me funciona. Ah, lo que decían anteriormente de
2: la aplicación.
1: De la aplicación, de, sí, la aplicación de tu bondi. Sí. Eso también lo jodió, volver a la normalidad tan rápido.
2: Sí.
1: Porque los porteños recién están empezando las vacaciones de julio ahora.
2: Claro.
1: Entonces, sí, bueno.
2: Ellos ya tienen una semana y ahora están por la segunda semana de vacaciones de julio.
1: No, ellos arrancan
2: ¿Ellos
1: hoy.
2: ¿Ellos arrancan hoy?
1: Ellos arrancaron hoy. Por eso Milei se adelanta con el tema del feriado.
2: El tema del feriado.
1: Y dice, lo vamos a poner el feriado, sí, cuando disponga el equipo y demás.
2: Sí, sin
1: para
2: embargo,
1: mí, por eso se adelanta.
2: Se fueron para atrás, ¿no? El gobierno descartó decretar un feriado nacional.
1: Directamente, ahora. Ya está desactivado, sí, no habrá feriado. Se desinfló completamente el feriado.
2: Sí, lo que sí
1: mucho
2: van a hacer,
1: tiene que ver la ausencia de Messi, que decidió, sí, no volver al país.
2: Lo que sí van a hacer es organizar una recepción.

0: protocolar en el predio del AFA. Eso
1: con
0: sí,
1: Granaderos, al equipo cuando llegue esta tarde cerca de las 7 de la tarde, sí, o lo que llegue el equipo en realidad, porque no vienen todos, lo va a recibir una delegación de Granaderos, uh-huh, y no habrá funcionarios nacionales. Acá sí hay una diferencia con lo que hizo en su momento la gestión de Alberto Fernández, que lo mandó a Guado de Pedro. Y en aquel momento Chiqui Tapia bloqueó a Messi de un saludo de Guado de Pedro. Guado de Pedro quedó pagando. Bueno, ahora no habrá funcionarios nacionales. Lo recibirá al conjunto argentino una delegación de Granaderos apostados allí en el aeropuerto de Ezeiza. Y después muchas dudas.
0: Sí.
1: Si habrá algo en el predio, si no habrá algo en el predio. Me parece que son más interrogantes por ahora que certezas de lo que podría llegar a ocurrir.
0: Lo que sí sabemos es que hay mucha gente que va a acercarse al lugar. Eso sí, hay mucha gente que va en apoyo a acercarse hacia el lugar, por lo menos para poder darles ese apoyo, ese saludo a quienes vengan del plantel.
1: Dicen por acá, buen día, disculpen, pero lo que les duele haber perdido ayer por Messi son los que nunca lo valoraron desde el 2006. ¿Se acuerdan que debutó con Pekerman y tenía más detractores que fans? Las veces que regalaban entradas cuando la selección jugaba en Argentina porque no iba nadie. Puede ser, sí. De hecho, el propio Messi pudo revertir esa imagen en ni siquiera en el 2022, ya lo hizo en el 2021 con la Copa América.
0: Sí.
1: Y después sí arrancó esa confraternidad y ese romance mucho más pleno. Había muchos detractores de Messi, sobre todo con la Copa América del 2011.
0: Sí,
1: la
0: sí,
1: Copa
0: sí.
1: América del 2011.
0: Totalmente.
1: Gente que sigue mandando mensajes.
0: Sí, nos mandan fotos. Acá esta foto nos mata a todos. Gracias, crack. Claro, mucha gente en redes sociales agradeciéndole a él, ¿no? A Messi. Y con la foto de él rompiendo en llanto.
1: Ayer. La última. ¿Vieron lo que ocurrió con un mayorista de camisetas? Y dice, si había una manera de mufarla, era esa. Un mayorista de camisetas en Buenos Aires,
0: ¿lo
1: viste? Empezó a armar camisetas con la cuarta estrella.
2: ¡No!
1: Sí. Se adelantaron y bordaron la cuarta. Estoy viendo el momento de la fabricación.
0: A lo España.
1: Es un mayorista de Avellaneda que se la jugó antes de tiempo y mandó a bordar un montón de camisetas argentinas con cuatro estrellas. Obviamente, si salía el tipo era un crack, la había visto, pero no salió. Era la que no había que hacer.
0: Esa. Bueno, pero lo mismo le decíamos a España.
1: Sí, pero eso le salió bien.
0: Ay, sí, qué bronca.
1: Pero aparte, lo de España fue una cuestión gráfica. Los del diario Marca lo hicieron. Este mandó a bordar las camisetas, las cuatro estrellas.
0: Sí, y bueno, y ahora...
1: ¿Para qué te adelantaste tanto, amigo? ¿Para qué te adelantaste tanto?
0: ¿Por qué?
1: Bueno, llegamos al final de este Pasaron Cosas de día lunes. Diego Hernández, control y puesta al aire. Fer Estrada en la producción. Cami Zacarías en las redes. Rocío Sosa, hasta mañana.
0: Hasta mañana, Gaby Silva. Hasta mañana.
1: Mañana, con lo que quede, aquellos que festejen el Día del Amigo, nos volvemos a encontrar mañana al mediodía. Mañana a las 12 para hacer esto que es...
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1: Muchas gracias.
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4: Una de la tarde, en Córdoba suena la 2 con estos títulos.
3: Locales.
4: Mató a su novia puñaladas en Córdoba, había sido condenado por violencia contra la víctima, pero estaba libre. El crimen ocurrió en Santa María de Punilla, la joven tenía 25 años y el acusado de 40 fue atrapado tras un operativo cerrojo.
3: Nacionales.
4: Sin feriado ni celebración, el gobierno organiza una recepción protocolar en Ezeiza para la selección. Sin alguna de sus máximas figuras, el plantel arribaría a las 19 horas por el aeropuerto de Ezeiza. El gobierno organizará una recepción protocolar en el predio de la AFA.
3: Internacionales.
4: Venezuela elevó a 5.208 la cifra de fallecidos por los terremotos. El gobierno informó, además, que casi 24.000 personas permanecen en campamentos transitorios y que ya comenzó la etapa de reconstrucción en la zonas afectadas.
3: Deportes.
4: La selección de España aterriza en Madrid para darse un baño de masas. El momento álgido de la celebración se vivirá en Cibeles, donde se ha instalado ya un escenario. 12 grados la temperatura actual, 79 el porcentaje de humedad, cielo nublado. 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

0: 5 minutos pasan de la 1 de la tarde. Hola, hola, ¿cómo les va? Buen mediodía, buenas tardes. ¿Cómo andan? Bienvenidos, bienvenidos a Todo es Posible. 20 de julio tenemos, feliz día de la amistad, feliz día Kitty, Gringo, ¿cómo les va?
1: Vicky, querida, Kitty, querida, ¿cómo les va a las dos? Muy, pero muy feliz día en este día tan especial. Uno pasa casi todo el año, ¿no?, esperando este momento porque es uno de los más así gratificantes del calendario de festividades que nos da el año. Así que, bueno, obviamente amerita eso. Querida, ¿cómo estás? Hola, Vicky. Hola, Kitty.
2: Chicos, bueno, también me sumo a la palabra de ambos. Feliz día de la amistad. Uno pasa también mucho tiempo. Me encanta. Le agradezco a Dios y al universo tener grandes compañeros como ustedes, como todo el equipo. Yo me siento tan feliz, tan íntegra, tan entera y demás. Así que a disfrutar este día siempre. Y si no tenés, bueno, tomamos unos mates. Cada uno lo disfruta a su forma.
0: No, ¿se puede ser amigo de compañeros de trabajo o no? Ahí, no.
1: Sí. Sí. Uy, sí. Qué mal que arrancó la tía. Ya arrancó Ortiva.
0: O sea, hay algunos que sí, otros que no.
1: Solapadamente quiso decir, ustedes son compañeros y nada más.
0: Me chico, pero claro, chicos, ustedes son compañeros.
1: No me voy a involucrar con nada que tenga que ver con sentimientos ni emociones. Esto que importa.
0: Pero no, chicos, ya las emociones ya las tengo rotas, así que ya está.
1: Pero no es culpa nuestra, nosotros te queremos, Vicky, te consideramos
0: todos. Bueno, no podría decir lo mismo, pero
1: aunque
0: bueno,
1: vos no nos quieras, nosotros sí. Bueno, no, obviamente un día muy especial. Pero bueno, con cierto tono, no voy a decir tristeza, no voy a decir angustia, no voy a decir apesadumbramiento, pero si querés un poquito de todo eso, sí, porque uno no esperaba que este 20 de julio sea como está siendo, principalmente por lo que vivimos el día de ayer.
0: Yo estoy triste. Viste que te dicen tristeza, sí, angustia, no. A mí me pegó. O sea, más allá que, a ver, podés resaltar y resaltamos totalmente todo lo que fue el Mundial y demás de la selección argentina. Pero triste, sí.
1: Sí,
0: yo no. Yo me vine con una angustia. Yo estaba en Río Cuarto. Yo me vine con una angustia. Eran las 2 de la mañana. No me podía dormir. Viste que hay gente que no podía dormir anoche. Con quien hablas de decir, che, no podrá y voy a dormir anoche.
2: Vicky, no sé si vos recordás. Hace 2 meses atrás, o te diría 3 meses atrás, que no lo quise decir al aire, yo que te dije.
1: A ver, no te metas en corriendo porque vas a perder.
0: No, vas a perder porque el viernes dijiste otra cosa.
1: Confirmaste el viernes.
0: Confirmaste el viernes.
1: Borden la 4 estrellas, saquen los pitos, las matracas, las espantazuegras, las guirnaldas, las serpentinas, los globos, el etilaco, que somos campeones del mundo.
2: No, chicos, si me dejan hablar. Bueno, yo hace 3 meses atrás le dije a la señorita Vicky Tione que Argentina no ganaba el Mundial. Pero no lo podía decir públicamente, bueno, porque te la bajaba desde el vamos, desde antes que comience el Mundial. Esperá que yo termino el concepto y los escucho. Bueno, entonces yo, claro, no podía decirle, chicos, no vamos a ganar, porque si yo me decía mufa, obviamente siempre, y cuando tiro las cartas, siempre trato, ¿te acuerdas que yo siempre digo? Yo siempre trato de que la persona se vaya bien, no que no es que de pronto entra y después, entonces pasa por la calle y se quiere, no sé, suicidar o tragarse, no sé, qué sé yo, una rama de un árbol.
1: O sea,
2: entonces yo trataba de alentar para no amargar absolutamente a nadie. Eso es con respecto a la final. El resto de los partidos, yo decía ganamos, y se dio. Pero que yo ya sabía que Argentina lamentablemente salía subcampeón, se lo había dicho y se lo digo acá nuevamente a mi amiga.
0: No recuerdo.
1: Por supuesto.
2: Podés decir esto,
1: no dije, solo no te creemos,
0: no,
1: sino
0: no te,
1: que.
0: O no sea, te creemos.
1: Sino que dijiste eso hace 2 meses, pero el viernes dijiste todo lo contrario cuando nadie te preguntó. Entonces, ¿para qué arengamos si sabemos que la cosa no va a funcionar? Bueno, ¿para qué mentimos? ¿Para qué creamos falsas expectativas? ¿Para qué ilusionamos?
0: No, ¿ves? Ahí estamos. Así estamos, corazón roto hoy. O sea, ¿cómo levantamos
1: yo
0: esta situación?
1: Yo te lo había dicho.
2: Yo
1: también. Yo decía, no, aguante que la Kitty dijo, no, ahora viene, porque la Kitty dijo, Kitty,
2: Pero de los partidos la, sí acerté. Pero yo hace tres meses atrás se lo dije, Vicky Tione.
0: Las cartas no vienen de nuevo. Vamos
1: si
0: a
1: yo digo que perdemos y después digo que ganamos, por supuesto que voy a acertar. No, sí, claro.
2: No, no, yo se lo dije a ella porque confié. ¡Ay, Vicky, los clavos de Cristo!
0: Los clavos de Cristo, ya está. Kitty, mal, o sea, es un día... Hoy estamos tristes.
2: Bueno, sí, pero somos subcampeones.
1: ¡Quémenle la hoguera! Me ponen acá.
2: ¡Ay,
1: acá,
2: sí,
1: acá,
2: sí,
1: acá,
2: sí,
1: acá,
2: sí,
1: acá,
2: no,
1: acá, no! Como las brujas de Salem.
2: ¡Ay, no!
0: ¡Qué lunes que estamos arrancando!
1: Bueno, hablando, no sé si en serio, pues no sé si da ponerse serio, pero, a ver... Te tomo lo que me decís, la tristeza, pero en mi caso no, porque sí, por ejemplo, me pegó muy mal en el 2014, la final con Alemania en Brasil. Esa noche sí, no pude dormir, sentí como un cosquilleo en el brazo, y mi pareja en ese momento me dice, lo único que te falta es que te mueras por estos hijos de mil... Nunca te pasa nada por mí, te va a morir por esto. Bueno, en ese momento sí, pero ¿por qué? Porque estuvo cerca, porque la vimos. Porque nos anulan dos goles, porque Higuaín cerró dos goles, porque Messi pasó uno que casi pega en el palo, porque no lo cobran un penal. Entonces, ahí me dolió. Pero con lo que se dio ayer, hermano, la sacamos demasiado barata. Ya está. Tuvimos un mundial a los ponchazos, un mundial que nos costó todo, el doble o el triple. Llegamos sin nafta a la final, agarrándonos con uñas y dientes, con un planteo que, bueno, no vamos a sacar el escalón porque sería demasiado por todo lo que nos dio, pero cosa que uno no entiende.

0: gracias eterna a la escaloneta, a este ciclo, a Lionel Andrés Messi Cuccittini, por ser el más grande de la historia, por darnos un campeonato, un subcampeonato y dos Copas América, y por haber sido uno de los máximos goleadores de la historia. No hay nada que decir.
1: Nada. Más allá de todo lo que estábamos armando, me parece que tenemos que estar agradecidos, y eso sí, pero claro. Que no me digan que no tuvimos angustia todo y que nadie durmió anoche, que todos dormimos hasta más tarde. ¿Con quién hablas hoy? Estás diciendo, che, nos dormimos tarde, te quedaste viendo los puntajes que le daban a los jugadores, nos quedamos viendo las repercusiones. Sí. Y esperando ahora que el día de hoy llega la Argentina. No van a llegar todos los jugadores.
0: No.
1: Ya se confirmó que De Paul y Messi no van a estar viniendo a la Argentina.
0: Se quedan allá porque juegan en Estados Unidos.
1: Ya se van unos días de descanso y después se suman a las 5 de la tarde. Van a estar arribando a la Argentina, así lo comunicó la AFA también. Bueno, un recibimiento que yo creo que va a ser multitudinario, más allá de todo, va a ser multitudinario, no cuando la otra vez, cuando salimos en Qatar, pero va a haber un recibimiento porque se lo merecen. Más allá, pero como argentinos, futboleros y demás que somos, la angustia obviamente sí, que la tuvimos, ¿eh?
0: Sí, y la seguimos teniendo el día de hoy. La analizamos por el filtro, la lógica y la razón, se dio más o menos lo que tenía que ser, ¿no? Ganó el mejor, en este caso, en España, que nos pasó por encima, un Diego Martínez que termina siendo figura. Ahora se vio todos los contratiempos que tuvo este equipo durante todo el mes, y bueno, ya está, nada más que decir, simplemente de su agradecimiento. Ya dijo Scaloni que él llega hasta diciembre, por lo que dio a entender me parece que no va a seguir.
1: No sé,
0: y obviamente queda mucho tiempo, lo va a pensar, no sé. Pero tiró un par de tips como diciendo ya está, ciclo cumplido.
1: El tema de quién, ¿no?
0: Yo creo que quién hay, quién.
1: ¿Quién pondríamos? A ver.
0: Yo los Simeone, sin lugar a dudas. Sí,
1: bueno,
0: no
1: es uno de los nombres que ya se empezó a hablar, ¿no?
0: Arrancar.
1: Se habló de el Cholo Simeone, se habla de Marcelo Gallardo, que ya estaría descartado porque está muy tentado por la selección de Uruguay.
0: Uh-huh. Sí, bueno, Pochettino.
1: Se habla incluso de
0: Pochettino,
1: Mascherano.
0: Que se queda sin laburo.
1: Se habla de Mascherano, que no creo.
0: No, ojalá que no. No, ojalá que no.
1: ¿Quién estaría? No es fácil tampoco encarar, ¿no?
0: El tema es comenzar un nuevo ciclo de cero, ya sin Messi, sin Otamendi, sin Di María, a lo mejor sin Montiel, sin Molina, hay muchos que se caen, muchos siguen. Tenés que arrancar todo de nuevo. Y por eso me parece que sería lógico que Scaloni se vaya con todos los laureles del ciclo más exitoso.
1: Él y todo su equipo, ¿no?
0: Claro.
1: No creo que siga al frente ni a Sala, ni Pablito, ni Samuel, al frente de seguir adelante después de este gran ciclo.
0: Sí, pues me parece que más no se le puede pedir. Aparte, él merece económicamente nuestro rédito. O sea, dirigir equipos grandes de Europa, donde le va a ir mucho mejor económicamente de lo que le va en la selección, entonces me parece que se lo merece. Y ya está, y empecemos de nuevo. Materia prima tenemos. No sé si volveremos a ver campeón a nuestra Celeste Blanca alguna vez.
1: Porque venimos
0: de dos eras, como la era Maradona y la era Messi. De ahora en más se juega sin as de espadas, ¿no?
1: ¿Quién podrá surgir?
0: Bueno, claro.
1: ¿De quién? Bueno. Siempre puede haber a
0: Lionel.
1: No sé.
0: Nico Paz, Matantuono, Diablito Echeverri. Está bien, son promesas. Por ahora son solo promesas.
1: Exacto. Bueno, post partido, si estamos tratando post mundial. Qué depresión post mundial ahora, ¿no?
0: Sí. Aparte de eso, lo que venimos diciendo.
1: Depresión.
0: Hoy arranca la vida como tal, ¿no? Con la factura de luz por vencer, con el alquiler, con la cuota, con la cooperadora de los chicos.
1: Arrancaron las clases de nuevo.
0: Arrancaron las clases.
1: ¿Viste cuando decís, cómo se arranca post mundial?
0: Todo lo que uno frizó junto con los jugadores rivales.
1: Yo le frizé a la Kitty también el otro día, por las dudas. Entró también la Kitty Quispe frizada.
2: Bueno.
1: Sí, también. Con todo lo que había dicho, dije, va frizada también. Dije, no, sirvió de nada. Dije, bueno, acabamos.
2: No, ¿cómo que no sirvió de nada?
1: Está frizada, todavía quedaste ahí en el freezer.
0: Qué manera de frizarlo, de ver fotos de frizado a Lamine Yamal, ¿no? Pero los frizados fueron los nuestros en este caso.
1: En este caso,
0: en
1: sí.
0: En muchos casos.
1: Estaban mal. Bueno, ¿cómo se viene el postmundial? Ver todo lo que va a arrancar ahora, porque arranca la liga el día jueves.
0: Empieza la vida normal, empieza el fútbol.
1: Y vos decís,
0: el fútbol vernáculo.
1: Viste que te pasa y decís, las canchas, la forma en que se ve, ya directamente es distinto.
0: Es otro deporte.
1: Encariñate de nuevo. Encariñarse con el fútbol nuestro, vamos a tener mucho, así que eso está bueno. Quienes nos gusta el deporte, vamos a estar viendo.

0: partidos, no como el de River, el caso del día viernes, que también me rompió el alma, el día viernes, desastre.
1: Ah, cierto que ustedes sufrieron por dos.
0: Desastre, desastre. Así que fue un fin de semana. Si yo no tengo angustia el fin de semana, el día de hoy, ¿qué quieres que te diga?
1: Encima, o sea, con el 2
0: y sí. No, pésimo. Bueno, o sea, ves ese partido, ves Argentina, o sea, ¿cómo? Postmundial, no, ¿cómo? Esta no, semana va a estar duro, arranca, cerra, bueno, el programa.
1: Feliz del amigo para todos, un poco el disparador de hoy va a ser ese, así que comiencen a saludar, comiencen los mensajes, mandarse saludos entre ustedes, a nosotros, a quien quiera, porque hoy es 20 de julio y se festeja y se celebra.
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0: 1:23 minutos ya tenemos en la República Argentina. ¿Cómo está la temperatura? ¿Llueve, no llueve? ¿Hay pronóstico de lluvia, llovizna, humedad? ¿Qué se viene? Pues está nublado.
1: Mayormente nublado, no hay pronóstico de lluvia para el día de hoy. Y de una temperatura actual de 12 grados 6 décimas.
0: Está raro.
1: Sí, una máxima de 16, ya estamos con frío nuevamente y con mínimas de 6, 7, 8 grados para mañana. Mínima 8, máxima 15 para el día miércoles, mínima 7, máxima 15 también. Tipo jueves y viernes va a levantar un poquito, pero ahí nomás, 18, 19 grados.
0: Pero mañana dice que hay un pronóstico de llovizna.
1: ¿De lluvia?
0: Sí. A mí
1: no
0: me
1: parece. No lo tengo, pero puede ser.
0: Mirá, me están mostrando que hay un pronóstico de llovizna para mañana,
1: Obvio,
0: esta mañana estaba como neblina, estaba raro,
1: Sí, sí, totalmente.
0: Anoche también, yo llegué 1:00
1: sí,
0: de la mañana
1: igual,
0: y era como que estaba medio como lloviznando.
1: Mucha humedad, humedad con frío, ¿no?
0: Sí, sí, raro, raro.
1: Así como empieza café la humedad. Humedad, llovizna y frío.
0: Sí. Pero qué bien, para el día lunes, qué lindo, lindo el
1: Después
0: día
1: de perder el
0: lunes. O sea, angustia, sumale humedad, sumale día gris. ¿Qué querés que sumale te pongamos?
1: Frío.
0: Claro, no.
1: Vicky, Kitty nos dio un pronóstico falso. Se ríe.
0: Pero mirá la cámara.
2: No, me voy a cambiar de silla. Porque...
0: Levantate la silla.
1: ¿Podemos hacer el programa en paz?
0: No, mirá lo que es eso.
2: La silla se baja, chicos. Señor, no quería interrumpir.
1: Sí, bueno, interrumpiste.
0: Claro. Bueno, a ver, vamos para este lado. Y después, sentate en algo, como en una banqueta.
1: Sí, ahí hay una silla.
0: Por favor.
1: No continuamos hasta que no...
0: Dale. A ver, ¿qué dice por ahí la gente?
1: Qué día, señor, qué día. Vicky, Kitty nos dio un pronóstico falso. Kitty,
0: sí,
1: mentirosa,
0: señor.
1: No sabe cómo justificarse. Hasta Cristo lo pide ahora. Kitty, no te creo nada. Kitty, no le funciona el freezer, ¿qué pasa? Bueno, y manda un meme diciendo Kitty afuera con una tarjeta roja grande.
0: Muy bien.
1: La tarjeta es amarilla como su buzo en este momento.
0: A ver, tenemos audio por ahí, ¿qué
1: dale,
0: dicen?
1: Dale, nos escuchamos.
3: Gringo, Vicky, Kitty, ¿cómo les va? Chicos, no le digan nada a la pobre Kitty. Ella no dijo que, pero ya se sabía de antemano. Sí, vamos, yo estoy feliz también porque somos subcampeones, pero no le hagan nada a la pobre Kitty. Solamente corten el micrófono y ya se acabó la historia. No, Kitty. Y fuera de joda. Somos subcampeones, es demasiado. Y la final grande que tuvimos. Fue haberlos arrastrado a los ingleses, nada más.
1: Así es, yo pienso igual, el Mundial terminó con el partido de Inglaterra, en mi caso, yo ya estoy. Pero bueno, viste que tenés uno y uno, es lo que te ataca y lo que te defiende.
2: No, bueno, pero lo que digo con la boca también lo paro con el pecho, chicos, así que no hay ningún drama.
1: Bien, como corresponde, bueno, el efeméride principal del día de hoy, obviamente, son dos que se aunan en una. Entonces, instituido en el año 69 por el profesor de psicología y doctor en odontología, el argentino Enrique Febraro, con motivo de la llegada de la humanidad a la Luna, se promovió la creación del Día del Amigo mediante un millar de cartas en 7 idiomas que envió a más de 100 países. La fecha es celebrada en Argentina, Uruguay, Chile, España y Brasil. En estos países, hoy es el Día del Amigo, gracias a este argentino que, bueno, mandó millares de cartas a estos países, digamos, desde el año 69 en adelante, con motivo de la llegada del hombre a la Luna, en caso que esto haya sucedido.
0: Bien, me gusta.
1: El comandante de la misión Apolo 11, Neil Armstrong, se convierte en la primera persona en pisar el suelo lunar, secundado por Buzz Aldrin. Un total de 6 misiones de la Administración Nacional de Aeronáutica y del Espacio, la NASA, llegaron a la Luna, donde 12 astronautas caminaron sobre ella. El último de ellos fue Eugene Krenman en el año 72, y la última expedición, que fue ahora, ¿no? Este año, que no bajaron.
0: Que dieron vuelta
1: y nada más. ¿Por qué este odontólogo llamado Enrique Febraro tomó esa referencia? Porque él dijo que fue un hecho que unió a toda la humanidad, que todos estábamos viendo la televisión en un momento dado, y dicen que ese día es cuando más bajo hubo el nivel de delincuencia y de hechos delictivos. Entonces, por eso se instauró como el 20 de julio el Día del Amigo.
0: Bueno, al ser el Día del Amigo y Día de las Amigas, toda la amistad que tenemos el día de hoy, bueno, vamos a tener algo para regalar, ¿eh?
1: Bueno, por supuesto, porque, a ver, nuestros queridos auspiciantes se la juegan.
0: Familia Rossi, sí. ¿Tiene tú una bolsa gigante con regalos para que puedas compartir con amigos, eh? Tenemos pastas. Y más, en este día divino que te puedas juntar a hacer una juntadita. Porque viste que se festejó anoche. Porque había muchos lugares que ya anoche, post partido, se hacía también los festejos del Día del Amigo. Y se va a festejar durante la semana. Sí. Porque al caer lunes, viste, arrancás hoy. Mañana.
1: Sí, bueno, aparte con distintos
0: viernes,
1: grupos.
0: Sábado.
1: ¿No?
0: Claro.
1: Aparte de eso, tenés distintos tipos de amigos, los del laburo, los del colegio, los del barrio, etcétera, etcétera. Y se va como rotando el martes con uno, el miércoles con otro, el jueves con otro. Y para solucionarte por lo menos uno de todos los menúes, te ofrecemos pasta de Familia Rossi.
0: Un montón tenemos, ¿eh? Bueno, ya te vamos a mostrar todo lo que tenemos de pastas de Familia Rossi para ese grupete de amigos. Pero queremos escucharlos a ustedes que están del otro lado a través de nuestro WhatsApp. Que nos cuenten cuál es el mayor acto de amor que un amigo hizo por vos que vos hiciste por un amigo.
1: Mirá, qué bueno.
2: Qué bueno.
0: Ver, mirá que hay actos de amor. A ver, nosotros acá, actos de amores que han hecho o que te hicieron que digas esto realmente es único.
2: Sí. Bueno, yo era chica porque yo trabajo desde muy joven y me pagaron el sueldo un día y bueno, y una amiga, bueno, estaba pasando una situación difícil y yo chicos le regalé todo el sueldo así como lo había cobrado.
0: Muy bien.
2: Para que pueda tratarse en Buenos Aires.
0: Muy bien.
2: Sí.
1: Bien. Buenísimo. No me acuerdo en particular, pero sí, muchos actos estos de, no sé, en los momentos más difíciles, que es la pérdida de un ser querido, sí, o el fallecimiento de padre, madre, decir, acá estoy, no separarte de esa persona, y pasar toda la noche, y bancarlo, y yo te llevo, yo te traigo, vos quedate acá, deja que lo hago yo, ese tipo de cosas han pasado.
0: Yo creo que eso es lo más importante.
1: Ahí están. Sí, sí. O cuando hay otras pérdidas u otros duelos, en el caso de parejas, divorcios, que también, ¿no? Es como ahí donde hay que acompañar. Entonces, viste, eso de tenías que hacer algo, pero te llamó tu amigo diciendo, me acabo de separar, estoy mal, y un montón de pensamientos oscuros, quédate ahí, ya voy para allá.
0: Sí, sí, eso. Sí, y se toman el colectivo, van, claro, agarran el auto y están, ¿viste?
1: Me parece
0: ¿y
1: vos, que es eso?
2: Vicky.
0: Uf, tengo un montón, pero yo creo que hay uno que me donaron sangre.
1: Ah, mira.
2: Ay, qué bueno.
0: Ese es uno de los más, que dijeron, che, necesitas esto, necesitaba, y mis amigas estaban ahí, las primeras, sin qué saber, bueno, eran ahí todas. Entonces decir, che, no digamos todas, viste que tenés amigas, ¿sabes? Pero están ahí al pie del cañón en esos momentos que te pasa algo físico y alguna enfermedad o algo y sabés que están.
1: Sí,
0: sabes que están, que te van a salvar, ¿eh? Que son así, que van y salvan. Ahí están. A esa gente que hay que homenajearlas hoy.
2: Así es.
1: Y después me parece que en los pequeños detalles que por ahí no trascienden, pero que son importantes, que es, no sé, las pequeñas, grandes ayudas que uno necesita el día que te mudas, por ejemplo, que es un quilombo, entonces.
0: Ah, eso es lo principal.
1: Claro,
0: eso es lo principal.
1: El que está al lado, que empieza a carrear cajas con vos y te ayuda, termina todo transpirado y a la noche destapa una cerveza y decís, bueno, ya está, terminó ese quilombo.
0: Gracias, el que se queda durmiendo ahí en el piso porque no tenés ni armada una cama, ese es el amigo, ¿eh?
1: Bueno, hola, si mañana llega a lloviznar o llover, va a estar más lindo para festejar el Día del Amigo con Derecho. ¿Pero no fue el 19 el Día del Amigo con Derecho?
0: Claro, fue
1: el 19. El 19,
0: ¿eh? Mañana, antes, ¿eh? El 21,
1: no, no, pero no, me parece que es el día antes.
0: Bueno, viste, pero como cae lunes, cae esto, el partido, puede ser toda la semana, amigos, con derecho.
1: Sí, si damos el caso, todo el año. El día, amigo, sí.
0: No importa, pero es el momento que mandás ese mensaje, creo, ¿no?
1: A ver, los escucho.
4: Okay. El mejor acto que pudo haber tenido mi amigo. Es más, mi único amigo que hoy no está en Córdoba ni en Argentina, está en España.
5: El
4: mejor acto que ha tenido él para conmigo es haberme prestado su recibo de sueldo para poder sacar el auto en el año 2018.
1: Bueno,
4: eso fue lo más de lo más, no lo hace nadie. Nadie.
1: Bueno, muchas gracias.
0: Eso es verdad, Nadie, sí. Viste, es difícil. Dice, che, salís de garante.
1: Claro, garantía, recibo de sueldo.
0: Ahí
1: esa... es poner las manos en el fuego. Poner las manos en el fuego,
0: salir. Y ahí se muestra, claro. Realmente que sí, ya está. A ver, más audios tenemos por ahí, Uli.
6: El mejor acto de amor, que yo lo llamo así, que yo hice, fue una vez que estábamos en un baile con un amigo que hace poco lo conocía, y me dijeron, che, llévalo de acá porque te lo van a hacer mierda. Digo, pero ¿quién? No importa, voy a llevarlo de acá porque te lo van a hacer mierda. Yo agarré, lo busqué el chabón adentro del baile y le dije, Pablito, vamos de acá porque...
1: perdemos.
6: Se te viene la noche.
0: ¿Sí?
6: Y el guaso, sin dudar, me dijo, bueno, vamos.
1: No, sí,
6: claro. Y ahí terminé siendo el mejor amigo de él. Participo por las pastas para comerlo con él. Nicolás Quevedo 660.
0: Es verdad eso, cuando te salen a defender así que te agarra una de punto. Y tenés todo el grupo y te das vuelta y sabés que hay alguien que decía, ay, yo salgo corriendo, total están las otras, están o los otros.
1: Claro. Están las otras.
0: Eso.
1: Kitty, te amo. Todos los tarotistas que me salían en las redes decían que ganaba Argentina. Claramente algo se torció, vas a saber por qué razón cósmica. Seguí siendo la más. Aguante la selección, con ganar Inglaterra fue muy
2: gracias,
1: feliz.
2: Gracias, mi amor, te amo.
1: Perfecto. Y así hasta el infinito. Muchos mensajes, muchos audios para el día de hoy, ¿no?
0: A ver, ¿qué hicieron por sus amigos? ¿El mayor acto de amor o qué hicieron por vos? En eso estamos jugando al 351-857-997.
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0: Hola chicos, buenas tardes, soy Oscar de Barrio La Madrid. Gracias Vicky por el programa y gracias Kitty por decirnos siempre la verdad en las predicciones. Bueno, mi gesto de mi amigo, cuando a mí me operaron el corazón, mis hermanos viven a 120 kilómetros, no pudieron venir porque fue casi de imprevisto. Bueno, me acompañó desde la noche anterior. Obviamente fue a su casa y el otro día a las 6:30 ya estuvo ahí para acompañarme.
1: Hola, buen día chicos, ¿cómo están?
2: Muy bien.
1: Feliz día para todos ustedes.
2: Gracias.
1: Quiero mandar un saludo enorme, un beso gigante a mi amiga Paola Valdés. Y yo les cuento, bueno, mi amiga, el acto de amor grandísimo que tuvo y hacia mi persona fue que después de mi cesárea, de mi niña más chica, de mi hija más chica, tuve unas complicaciones en mi cesárea y teniendo una familia grandísima, la única persona que estuvo para mí fue ella, y se tomó la molestia de dejar a sus hijos para ir a curarme las heridas. Así que estoy muy, muy agradecida eternamente con mi amiga.
3: Sí, bueno. Esos actos que son... bueno, acá justo me mandan un mensaje.
2: ¿No?
3: Emi dice... Perder un amigo es muy duro.
2: Sí, también eso, sí. ¿No? Los que ya no están.
3: Los que hemos perdido amigos, te digo que son... Es algo que es...
4: Es doloroso.
3: Es muy doloroso. Dolor terrible que nos pasa y que lo tenés siempre, ¿no?
2: Creo que es un dolor distinto a las pérdidas que uno sabe que en algún momento van a llegar, como puede ser madre, padre, abuelo y demás, ¿no? Porque esto es una parte tuya, como
3: decía.
2: Es
3: una parte tuya.
2: Atahualpa Yupanqui decía, un amigo es uno en el cuero de otro. Otro, ¿no?
3: Sí.
2: Es como que sos vos mismo con otra piel.
4: Es que yo
2: entonces,
4: creo que también,
2: la muerte también es como que te morís un poco vos.
4: Tenemos el concepto de pensar que cuando uno llega a la vejez recién se va a morir. Lo feo es, como dice Vicky, que se muere un amigo joven, ¿me entendés? Que vos no lo tenés ni pensado.
2: Y un par.
3: Claro, que tengas un amigo y perder un amigo es algo terrible. Sí, ¿eh? Y ahí estoy con este mensaje de un día... Más allá que lo recuerdes siempre y que tengas tus amigos, pero estas fechas nos ponen, creo que a todos nos pasa, la mayoría nos pasa, y de perder a alguien así tan cercano como un amigo. Así que me sumo a este mensaje de Emi, que me mandan un mensaje, y realmente es un día para recordarlo también el hoy, durísimo.
2: Un recuerdo grande a los caídos.
3: A los caídos, que siempre están.
2: Amiga del alma de más de 25 años, este grupo, yo soy Betty Ledesma, 331, quisiera compartir con ella las pastas, mando una foto de todo el grupo y todo el grupete de amigas. Bueno, ¿qué
3: bueno,
2: más?
3: A ver, yo lo que hice por una amiga que la amo con todo mi corazón y quería festejar el cumple de 15 de su hija, le faltaba el vestido. Yo se lo regalé, no dudé en ese momento. Así sé de nuestra amistad. Soy Mariana, te mando un beso enorme. Gracias, che.
2: Bueno, muchísimas gracias a todos. Vamos a la tanda, Uli, y ya venimos, dale.
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6: 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Yo me acuerdo de una amiga mía que fue primera cita a la casa de él. ¿Qué pasó?
9: ¿Qué pasó?
6: Bueno, va a hacer la primera cita, todo bárbaro. Ya se dice, permiso, voy a pasar al baño, dice ella. Bueno, sí, sí, pasa, él estaba cocinando unos fideitos.
9: Entonces dice que
6: ella va al baño y cuando sale del baño, él estaba desnudo cocinando.
9: ¡No!
6: No, dice, pará, no sé. Bueno, sí, se me estoy cocinando.
9: ¿Cómo?
6: Para el postre.
9: No, eso le dijo.
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0: con las pelotas. 10 minutos nos separan de las 2 de la tarde. Montón de mensajes, de fotos, sí, de video bocha, que nos mandan bocha. De amigos, de amigas. Hermoso recibir tanto cariño y tantos mensajes lindos.
1: Gringo querido, Vicky corazón, que tengan un gran día del amigo. Che, aún sin conocernos personalmente, ustedes son mis grandes compañeros desde hace mucho tiempo. El mayor acto de amor de un amigo me salvó la vida, literal y en múltiples formas. Esto lo dice Darío Sandoval, un oyente de muchos años. Bueno, muchísimas gracias. Bueno, y así podemos estar todo el día, ¿no? Buen día, chicos. Yo recuerdo a mi mejor amiga, estuve a su lado en un momento difícil que está pasando. Voy por el sorteo, soy Teresa Suárez. Saludos. Ok, bueno, arrancamos con el horóscopo.
0: Vamos, así, que es rapidito. Lunes, arrancamos con la gente de Aries.
2: Chicos, los arianos tratemos en lo posible de ponernos en positivo. Porque esta semana, es los arianos están como muy duditativos, están como muy inseguros. Se hace mucho la película, así que decreta de que sí o sí esta semana... Esa seguridad tiene que volver a aparecer, Aries. Así que, por favor, no te me debilites ni trates de buscar el pelo al huevo porque no pasa nada. Y el número de la suerte para vos es el 34.
1: Perfecto. La gente de Tauro, que en el caso de nuestra Tarina conocida, no empezó muy bien, que digamos, la semana. Pero va a ver.
2: Bueno, los taurinos tienen que bajar un cambio, porque han venido, pero...
1: ¿Vos querés esto, que sea sincero?
0: Esto es personal, no, pero esto lo está diciendo de forma personal.
1: Así que no nos chamulla, ahora te la dice la posta.
2: No, tienen que bajar un cambio porque su salud mental lo está pidiendo. Lo que yo les recomendaría a la gente de Tauro que vaya a hacerse un spa,
1: que masajes, se interne, que se interne.
0: Bueno, podés regalarme hoy.
2: Ah, bueno, si consigo algo, te
1: que
2: regalo.
1: Pida carpeta psiquiátrica.
0: Un viaje, vacaciones.
2: No. Sí, claro, un viaje que te tenés que despejar. Eso sí, para bajar un cambio, porque hay que cuidar mucho la salud mental.
1: Vacaciones, venís de una.
2: Bueno, no, bueno, sí.
0: Estoy lista, no tengo ningún problema. Estoy lista.
2: Por un día, dos, y está todo más que bien. Bueno, y el número de la suerte para la gente de Tauro es el 23.
0: Bueno, vamos con Géminis.
2: Los geminianos, chicos, miren, semana angelada para Géminis. Esta semana, los Géminis han estado muchas veces preocupados por la gente que tenés a su alrededor. No, esta semana, Géminis, tenés que ocuparte de vos misma, vos mismo. Mimate, comprate algo para vos, disfrutá de la vida, hacé de cuenta que esto cumple año. Pero pensá esta semana en vos, Géminis, porque Uriel, Rafael,
1: aparecieron.
2: Te van a estar acompañando toda la semana, Géminis. Y el número de la suerte es el 07.
1: Bien, como decía un viejo personaje de Capusotto, cuídate, querete, ojito, ojete. Bueno, cáncer. Vamos, y cerramos la primera tanda.
2: Así es. Bueno, chicos, los cancerianos, a dejar un poco las pantallas y descansar, por favor, la vista. No tanto celular, no tanta televisión, no tanta computadora, porque vamos a empezar a tener algunos problemitas a nivel ocular. Siempre es bueno visitar, obviamente, sí o sí, a los oftalmólogos. Así que, por favor, le demos un descanso a los ojitos. Y el número de la suerte es el 76, chicos.
1: Muchas gracias.
2: Gracias.
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1: En 2 minutitos estamos con Pablo Rossi analizando todo lo que está pasando en

0: Suena la 2 con estos títulos.
1: Locales.
0: Mató a su novia a puñaladas en Córdoba. Había sido condenado por violencia contra la víctima, pero estaba libre. El crimen ocurrió en Santa María de Punilla. La joven tenía 25 años y el acusado de 40 fue atrapado tras un operativo cerrojo.
1: Nacionales.
0: Sin feriado ni celebración, el gobierno organiza una recepción protocolar en Ezeiza para la selección. Sin algunas de sus máximas figuras, el plantel arribaría a las 19 por el aeropuerto de Ezeiza. El gobierno organizará una recepción protocolar en el predio de la AFA.
1: Internacionales.
0: Venezuela elevó a 5.208 la cifra de fallecidos por los terremotos. El gobierno informó además que casi 24.000 personas permanecen en campamentos transitorios y que ya comenzó la etapa de reconstrucción en las zonas afectadas.
1: Deportes.
0: La celebración del Mundial en España, la selección comienza su recorrido por Madrid para darse un baño de masas, de la Zarzuela a Cibeles, pasando por la Moncloa. El momento álgido de la celebración se vivirá en Cibeles, donde se ha instalado un escenario. 2:00 p.m. en todo el país, te actualizamos los datos del tiempo a esta hora en la ciudad de Córdoba. 13 °C, humedad 73%, el cielo se encuentra mayormente nublado. 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

0: 4 minutos pasan de las 2 de la tarde. Hola, hola, hola. Bienvenidos, bienvenida a segunda hora de programa. Feliz día de la amistad. Así estamos jugando al 351-857-997, donde nos están contando qué hizo tu amigo, tu amiga, ese acto de amor inolvidable o que vos hiciste por algún amigo o alguna amiga,
1: Perfecto, buenísimo.
0: Tenemos premiazo.
1: Sí, bueno, ¿vamos con el otro premio o seguimos con el de las pastas?
0: Ya lo vamos a... Pará.
1: Que la, el mes de... La pasta, la bolsa, ¿ves? El mes es como harina, ¿qué es lo que estamos regalando?
0: Todo que tenemos ahí. Pará, ¿dónde está la bolsa? Trae la bolsa de las pastas. Ahí Romy Roisman ya la había manoteado para juntarse y quería agarrar y comerse. Romy Roisman, pará un poco. Qué bárbaro. Ya bueno, quería... A ver, venga, pase. ¿Cómo le va? Feliz día.
2: Feliz día.
0: ¿Podemos decirte, te puedo decir feliz día?
3: Bueno, sí te dejo.
0: Sí me deja, dice la productora.
1: Nuestra productora.
0: Mira qué bien.
1: Muchas gracias. Te regalo el día del amigo.
0: Los tíos la llevamos el otro día.
1: Sí, se portó bien la sobrina.
0: Se portó bien, le pusimos la sillita ahí atrás.
1: Hizo pis antes de subir al auto.
0: Todo, decíamos no paramos en ruta.
1: No se para, no,
0: o sea,
1: se para.
0: No, apenas salimos, viste, después llegamos allá y decimos, quiero un pedacito, quiero un helado, quiero el copo de nieve, quiero pastelito.
1: Pero dime, hombre, yo quiero el batata, qué horror.
0: Salir así con la sobrina está complicada la cuestión.
1: Bueno, es lo que, la gran bolsa de familia Rossi, producto de la Verizia, mostramos.
0: ¿Qué tenés ahí? A ver, mostachones.
1: Y tengo un rigatoni.
0: Rigatoni.
1: Tengo tallarines, bueno, hay dos paquetes de tallarines.
0: Y acá tenemos un delantal de cocina.
1: Sí, buenísimo.
0: Y este super premio, que este es el kit.
1: Ese.
0: ¿Se regala a un amigo ese o no se quiere, regala
1: eso?
0: Eso
1: lo quiero para mí, eso lo quiere papá. Ya
0: pero,
1: sé que es.
0: ¿Se regala a los amigos o no se regala a los amigos? Porque, por ejemplo, lo gana alguien, ¿no? A este super bolsa. Lo compartís con los amigos. Pero este premio, que nos están viendo por ahí a través de lv2.com, que nos están viendo por las cámaras, tenemos el super kit para el vino.
1: Exactamente, nosotros le regalamos el sacacorchos, el pico vertedor, la argollita para que no chorre, no gotee, y el tapón. El vino pónganlo ustedes, ya tanto.
0: Sí, claro.
1: El vino agárpenlo ustedes. Vayan a algún chino, hay buenas ofertas, ¿no? Hay vino por 5 o 6 lucas realmente.
0: Sí, hay promo de vino. Bueno, todo esto en un mismo premio. Después a compartirlo con los amigos, no sé.
1: Exactamente.
0: Algo van a hacer,
1: ¿verdad? Y la consigna, como dijimos y como tiramos, tiene que ver qué hizo ese amigo por vos, al cual vas a estar agradecido toda tu vida, ¿no? O lo que hiciste vos por él, justamente.
0: Sí, está bueno este.
1: El delantal está bueno.
2: Me encanta.
1: El delantal está bueno. Es de la marca
0: delantal, sí, es largo, ¿viste? Porque están los que son más cortitos y este lo podés atar.
2: ¿Sabés cocinar, Vicky?
0: Montón. Me encanta, amo cocinar.
2: Buenísimo.
1: Sí, y esto en este caso es servir y hacer una rica salsa, que puede ser boloñesa, puede ser mixta.
0: No quiero, los invito a cocinar, yo tengo el delantal puesto.
2: ¡Qué fuego!
1: Me está saliendo muy bien la boloñesa, lo comento, ¿no?
0: Bien.
1: Cebolla, ajo y pimiento picado, carne molida, y después le echamos un chorrito de vino tinto y salsa de tomate.
0: Bien. ¡Qué rico!
1: Albahaca, orégano, queso rallado y suerte.
0: ¡Qué bien!
1: Y una cucharadita de crema cuando ya está, cosa que le dé cierto espesor.
2: ¡Ay! ¡Qué rico! Mañana yo tenés que hacer la receta de cocina. ¡Wow!
0: Sí, Berto cocina.
2: ¡Claro!
0: Berto cocina. Me gusta, claro. Don Berto. A ver, Don Berto, ¿qué tenemos ahora? ¿Qué pasó? ¿Vamos al ámbito del deporte?
1: Vamos a hablar de lo que no queremos hablar.
0: Pero vamos a hablarlo.
1: Pero tenemos que hablar porque la información, por sobre todas las cosas, y nosotros, para nosotros es un sacerdocio. No, estoy mirando la imagen de Scaloni cuando se quebró en la conferencia.
0: Lloramos todos, ahí me hizo mal. Lloramos todos.
1: Porque fue realmente, no fueron lágrimas, fue un llanto quebrado. Fue llanto, ¿no? Y no pudo seguir hablando, se levantó y se fue. Sí. Y ahí...
0: Yo lo veo y sigo, yo lo puedo ver porque sigo llorando. Yo creo que lloramos demasiado ayer, ¿eh?
1: Bueno, a las 12:50 aterrizaron los flamantes campeones del mundo. Está todo bien con España, ganaron bien. Hay una sola cosa que me molesta. Que sea campeón del mundo un equipo con cantitos de cancha tan pedorro como los españoles. Son insoportables. Soy español, campeón.
0: ¡Ole!
1: Me pasaron uno antes de la final. La tortilla es mejor que el choripán.
0: Ah, Hijos de puta. Vamos a pagar.
1: Dentro de los comentarios dice, gracias abuelo por tomar otro barco. Gracias abuela por volverte de allá. O sea, no quiero ser como ellos, sinceramente. Es una cosa espantosa.
0: Vamos a mandarle, tenemos que mandarle alguna letra como diciendo, che, a
1: ver. No, es que aparte la que quisieron hacer fue peor, porque quisieron copiar el muchacho en Argentina nacer, en España nacer. Metieron cualquier tierra de Hernán Cortés. ¿Pero qué es esto, hombre? No entendieron nada. Bueno, la selección de España regresó a Madrid este lunes tras consagrarse campeona del mundo 2026, el vencer a Argentina por 1-0. En el MetLife Stadium de New Jersey, el equipo dirigido por Luis de la Fuente aterrizó en el aeropuerto Adolfo Suárez, Madrid-Baraja, a bordo de un Airbus A350 de Iberia, siendo recibido por una multitud de aficionados y más de 200 periodistas, es lo que hicieron cita para recibir a la selección de campeona del mundo.
0: El rey lo recibió, Felipe, sí, ¿no? Felipe y Leticia.
1: Aterrizó
0: los
1: a las,
0: dos estaban.
1: ¿Cómo?
0: Leticia.
1: Felipe y Leticia, me gusta
0: Leticia.
1: Cómo decir Leticia.
0: Y porque viste que le dicen así, Leticia.
1: Claro.
0: Con Z.
1: A las 12:50, con algunos reportes indicando a las 14:30 horas, en la terminal 4 del aeropuerto madrileño, el capitán Rodri Hernández fue el encargado de descender primero con la Copa del Mundo en sus manos, desatando la euforia entre los presentes. De ahí, desde el aeropuerto, la delegación se trasladó al hotel para almorzar antes de iniciar la agenda oficial de celebraciones, que continuó con actos protocolares de alto nivel.
0: Muy bien.
1: Bueno, fue recibida en el Palacio de la Zarzuela por los reyes Felipe VI y Leticia, junto a la princesa Leonor y la infanta Sofía. Posteriormente, el equipo se trasladó al Palacio de la Moncloa, donde fue homenajeado por el presidente del gobierno, Pedro Sánchez. Estas recepciones marcaron el reconocimiento institucional del segundo título mundial de la historia. El primero había sido en aquel 2010, la final ante Países Bajos, Holanda, con gol de Iniesta. Pero... ¿Y nosotros qué?
0: Esta tarde llega a Buenos Aires lo que es el plantel, pero no es todo.
1: Claro, de los 26, ¿cuántos vuelven?
0: Mira, a la Argentina van a estar llegando 16.
1: Ok.
0: El Dibu.
1: Sí.
0: Licha Martínez, Marco Senesi, Facundo Medina, Nicolás Otamendi, Nico Tagliafico, Gonzalo Montiel, Leandro Paredes, Alexis Mackallister, Valentín Barco, Ezequiel Palacio, Giovanni Lo Celso, Nico González, Thiago Almada, Giuliano Simeone y José Manuel López, el Flaco López, van a ser los que van a llegar hoy a las 17 horas, que más o menos está armado para que llegue la selección argentina a lo que es el predio de Ezeiza, ¿no?
1: Hay escenario, hay algo, hay palco, hay recepción. Pregunto.
0: ¿Va a haber alguna recepción en lo que es el predio de Ezeiza?

0: Exactamente. Caso, por ejemplo, de Enzo Fernández, de Lautaro Martínez, de Julián Álvarez, de Rulli, de Nico Paz, de Cuti Romero, que tampoco va a venir, Nahuel Molina y Musso, que se van a ir directamente para...
1: Eso
0: se
1: va. Me llama la atención el Cholito Simeone, ¿no? Porque él vive en Italia, tiene toda la
0: familia. Pero viene.
1: Sí, viene. Bueno, sí. Vienen muchos.
0: Bueno, esto es lo que 16. Se da a conocer ahora, ¿no? Sí. ¿Qué sé yo? ¿Qué querés que te diga?
1: Sí, va a ser una recepción, a ver, acorde. No quiero usar la palabra tibia, pero va a ser tranquila.
0: Austera.
1: Con respecto a lo que fue el Mundial pasado, obviamente, ni comparación con las 5 millones de personas en la calle y todo lo que se vivió, no creo que sea así, ni mucho menos. Pero lo que se vivió en el obelisco anoche da cuenta que algo va a pasar, ¿no? Porque salió mucha gente.
0: Muchísima gente, ¿eh? No solamente en el obelisco, ¿eh? En diferentes lugares. También lo vivimos acá en Córdoba capital, donde también se festejó, digamos, de subcampeonato. Y yo creo que más allá del subcampeonato, la palabra, se festejó todo lo que dio estos jugadores, todo lo que se dio hasta el último. Y también, ¿no? El último mundial, que en teoría sería de Messi.
1: Sí,
0: el
1: bueno,
0: último mundial que en teoría sería de Lionel Scaloni.
1: Scaloni no sé, yo creo que sí, pero él todavía no lo confirmó. Y de Lionel Messi me parece que sí, que no hay mucho más margen ya. Es más, dudo seriamente que juegue la próxima Copa América, que es en el 2028.
0: No me digas esto.
1: No, porque a ver, por eso dijo Scaloni que él llega hasta diciembre, que es cuando se termine el contrato. En el medio hay dos fechas FIFA, la de septiembre y la de noviembre. Y esas podrían ser las despedidas, ¿no? De todo un ciclo, incluido ellos, incluido Scaloni, Messi y demás. El día que Messi se retire tendrá su propia despedida como corresponde. Pero a lo mejor de la selección ya la vivimos este año.
0: Dos amistosos vamos a tener este año. 21 de septiembre va a ser el primer amistoso y viernes 6 de octubre, donde ahí, en ese marco, Scaloni y el Chiqui Tapia se van a juntar, reunir para ver la continuidad o no. 21 de septiembre, 6 de octubre son los dos partidos que vamos a tener de amistosos para lo que es este año, pensando incluso también que tenemos Copa América, ¿no?
1: Claro. Claro, por eso.
0: O sea, arrancamos el año que viene.
1: El año que viene.
0: Tenemos Copa América, o sea, 2027, pensamos en Copa América, pensamos si va a haber un nuevo técnico o no. Bueno, todo eso a partir de septiembre, cuando se junten a hablar, que es la fecha estipulada, para que se reúna el Chiqui Tapia con Lionel Scaloni.
1: Y recordemos otra cosa, la finalísima por reglamento, hay que jugarla en algún momento. O sea, el partido que quedó pendiente justamente con España. Bueno, puede servir de revancha, ¿quién te dice?
0: ¿Otra vez vamos a jugar?
1: ¿Puede servir con revancha? No, va a ser lo mismo, obviamente, pero por lo menos que no se la lleven de arriba, qué sé yo, ¿no?
2: Aparte fue 1-0, chicas.
1: Sí, pero gracias a Dios que fue 1-0.
2: Bueno, para sí, mucho más. Sí, y hubo alargues y todo, o sea, tampoco fue tan fácil.
1: Se apostó a los penales derechos. Hola, tengo varios amigos de la vida, pero hay una que marcó con sus acciones mi vida. Mi amiga Celeste. El día que mi madre murió, después de una larga enfermedad, llegó al hospital y como yo era chica, no me querían dar el anuncio y me pidieron que esté alguien más de confianza conmigo. Y recuerdo llamarla desde que me dijo voy hasta que llegó, estuvo al teléfono conmigo, ella recibió la noticia del fallecimiento de mi mamá por mí y fue quien llevó sus cenizas hasta el cementerio. Soy Constanza, mi amiga de los 3 años hasta hoy con 40. Hermosa historia.
0: Bien. Hermosa historia. Hola chicos, buenas tardes. Yo por mi mejor amigo pasé toda la noche haciendo la fila para comprarle la entrada para que él vaya a ver a Boca con su hermano. Yo soy hincha de River, hincha perro de River soy. Y en otra ocasión, él me regaló la entrada a mí para ir a ver Callejeros de sorpresa. Esos son los gestos que tenemos que tener con nuestros amigos.
1: Hola equipo, feliz del amigo. Che, hay que ser buenos perdedores, salimos subcampeones. Tengo la suerte de entender en un proceso que más allá del resultado está el proceso. Miren del 2018 esta parte, lo que se logró a tal punto que comenzó una carrera nueva que tiene que ver con el fútbol. Es más, en septiembre me recibo y casualmente la tesis es en un club de la B Nacional. Bueno, mira vos. Abrazo grande, felicitaciones.
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0: Hola chicos, buen día, buen día. Gabriel Marcantoni 105. Y el acto que tuvo uno de mis amigos hace un tiempo, ya saben, soy taxista, se me quedó el taxi, se me quedó sin embrague en el medio de las altas cumbres. En esa época los seguros no venían incorporados con grúa. Claro. Así que se fue de acá de Córdoba un amigo a remolcarme desde allá. Un domingo al mediodía. Ese fue uno de los gestos que no me voy a olvidar nunca. Un abrazo, saludos a todos y no sean así. Yo a mi amiga la Kitty le creo lo que dijo ella.
1: Hola, mi trío Dinamita. Hola. De la tarde de LB2. Chin chin, brindo por ustedes, incluyéndolos a todos los contactos de amistad que tengo. Pero quisiera que a través de ustedes saluden a mi queridísima amiga Claudia, esa amiga incondicional que cuando yo padecí un accidente laboral, fracturándome el peroné de una de las piernas, inmovilizada, vendada, ella tuvo la hermosa actitud de venir a ayudarme para realizarme una maniobra de drenaje linfático que deshinchaba mi patita y me sentía como más empoderada con tanto afecto. Saluden a mi queridísima amiga incondicional, licenciada en kinesiología, Claudia Figueroa.
2: Muchas gracias.
3: Hola, buenas tardes. Primero, feliz día a todos los amigos, a mis amigas, que las amo, que aparecieron en el momento justo y hoy no las cambiaría por nada. Espero que estén toda la vida conmigo, en las buenas y en las malas mucho más. Quiero participar sobre el sorteo para el Día del Amigo, para poder ir a descansar con ellas y desconectarnos de todos un ratito. Gracias.
4: ¡Apa! Bueno, hay gente que quiere ir a descansar con las amigas, ¿eh?
5: A descansar con las amigas.
4: Y claro.
5: ¡Ah!
4: Y claro. ¿Qué hacemos?
5: ¿Le podemos solucionar ese pequeño problema?
6: Sí, ojalá que sí.
4: Sí, yo creo que sí.
5: Sobre todo gracias a de dónde venimos, ¿no?
4: ¿A dónde fuimos el viernes?
5: Santa Rosa de Calamuchita. Esta Feria de Sabores Serranos, gracias a todos, al intendente, al secretario de turismo, a todos que nos atendieron tan bien. Y nos vinimos con regalos.
4: Regalos que son para ustedes, ¿eh? Son para ustedes los regalos, ¿eh? Para ustedes tenemos una cabaña para que vayan algún fin de semana, dos noches en Santa Rosa de Calamuchita para cuatro personas. Pero tienen que ser amigos, ¿eh? Amigas, amigos, lo vamos a estar regalando a partir de hoy hasta el 31 de julio.
5: Perfecto, o sea, son 10, 11 días.
4: Para participar hoy, a través de Suena la 2 en nuestro Instagram, a través del www.lb2.com para encontrar todo, y 3518-157-997, nuestro WhatsApp, y decís, che, ¿sabes qué? Yo quiero ir con mis amigas. ¿Por qué quieren ir un fin de semana?
5: Exactamente, para grupo de amigos, cabañas para cuatro personas en Santa Rosa, Calamuchita.
4: Todo permitido ahí, ¿eh?
5: Bueno, entonces ya
4: con
5: empezamos.
4: Amigos, bueno, y con amigas.
5: Yo te dije la otra vez.
4: Todo permitido, pedo, pero vos te dices.
5: ¿Se puede pareja? No. Bueno. ¿Se puede swinger?
4: Para. Pero acá dijeron.
5: Vamos dos parejas que somos swinger y bueno. Y
4: pero te estoy diciendo
5: un
4: todo permitido.
5: Contra todo, festejando el Día del Amigo.
4: Yo dije todo permitido con tu grupo de amigos para que disfruten, para que chupen.
5: Pero eso también incluye, hay amigos que bueno.
4: Pero no puedes ir con tu pareja.
5: Pero el mejor amigo que
4: no,
5: hay pareja
4: no es
5: que
4: con son la pareja.
5: ¿Cuánta ¿Estamos? Gente conocemos y dice mi mejor amigo y mi mejor amiga es mi pareja?
4: No, es una pavada.
5: Pero lo dicen.
4: Una pavada. El día del amigo, ¿cómo hace tu pareja, tu amigo?
5: Es como mi viejo, me saluda para el día del amigo. No, ni padre, no, y ahora no, quiere ser amigo. No.
4: ¿Cómo te van a saludar la pareja para el día del amigo, chico? No.
5: Ni los hermanos, ni los padres, nada. Son otros vínculos.
4: Claro.
5: Bueno, entonces
4: ni los compañeros de trabajo tampoco, vos tampoco vas a ir.
5: O sea que está con esa de entrada, de mala, boludo.
6: Pues yo
5: sabía que era tan. Arrancó de entrada. Compañero de trabajo una cosa, amigos otro. Estamos
4: pero por
5: todos cariñosos, nos hicimos regalos, nos damos. Vino nuestra Margaret Thatcher local y digo, no hay amistad, qué mierda.
4: Mentira, chico. Esto es un acting, ¿eh?
5: No,
4: pero igual
5: sé.
4: Con usted en una cabaña no voy ni en pedo.
5: ¿Viste?
4: Dale, ¿viste? Nos vemos todos los días.
5: Vamos
4: acá.
5: Los tres con la Fer. Los
4: en cuatro. La cabaña.
2: Sí, estaría bueno.
5: Claro, hermoso.
4: No, no quiere ir. No quiere ir. Yo tampoco.
5: Bueno, este regalo no es exclusivo del programa, sino para toda la radio. O sea, participan en todos los horarios, en todos los programas. Y el 31 de julio se va a dar el ganador para este voucher para cuatro personas en una cabaña, en un complejo de cabaña de Santa Rosa Calamuchita.
4: Que está divino, que lo pueden usar cuando quieren, se acomodan con sus amigos. Es difícil acomodar los grupos de amigos, ¿eh?
5: Sí, claro.
4: Es complicado.
5: Está el que ronca, está el que tiene gomín flojo, está el que se levanta mucho a la noche.
4: El que se levanta temprano, el que están los otros durmiendo, el que se acuesta tarde. El que fuma. Claro, también.
5: No, joden.
4: El que no toma nada, el que es vegetariano mucho. Y que te hiciste un asado para todo y te dice, no, pará, bueno. Levanto la mano, yo soy vegetariano.
5: Sí, ¿cómo rompen las bolas? Pero eso ya, un grupo de amigos donde uno es vegetariano se lo respeta, entonces.
4: Hay que respetar, sí, chicos, por supuesto.
5: Se le hace una proboleta, un zapallito, un calabacín relleno.
4: Sí, siempre un lechuga y tomate va.
2: El amigo que
5: pero tenemos un poquito más de onda, de lechuga y tomate, le compremos berenjena, algo
4: la
5: más.
4: Picada, queso, el que te come todos los quesos, bueno, está permitido. Claro, bueno, pero sí, ahí está.
2: No, lo que quiero decir es que también está el amigo que no le gusta hacer nada.
5: Bueno,
4: complicado.
2: No, ese... la cama, no,
5: si
2: quiere
5: hablamos
2: colaborar.
5: De la parte negativa de la amistad, no terminamos más. No. El amigo que se olvida de pagar su parte.
2: Ah, también.
5: ¿No?
2: Y sí, tanto.
5: Después arreglamos.
4: El después arreglamos no está más.
5: No está más.
4: No, olvídate. No, bueno, el que dice yo llego y. No tomo ni como. Y después.
5: Claro, es como dice el tutorial del asado comunitario. Si trajiste un vino de 3 lucas, toma el vino de 3 lucas. Si el que trajo Manao, toma Manao, ¿está? No te coles con otras cosas.
4: ¿Qué nos dicen acá? Recién mandaron el grupo las cuentas de ayer. Te tocó a vos,
5: El asadito y demás. Sí, bueno, ¿tenemos algo de espectáculo para
4: montón.
5: Este bloque?
4: A ver,
5: dale, Kitty.
2: Así es, tenemos espectáculo, chicos. Bueno, estuvo Dabel Guerrero. Vieron que es una bomba Dabel Guerrero.
5: Sí.
2: Fue la primera novia que tuvo la Tota Santillán, que la hizo entera.
5: Bueno, no habla muy bien de ella.
2: Bueno, no.
5: El ser novia de la Tota Santillán, no, yo no lo pondría en el currículum por las dudas.
2: Pero uno no puede negar el pasado. Estuvo
5: no, que sí. que sí.
2: No, bueno.
5: Acá tenemos una negadora seria.
4: Yo niego todo. Yo hay lugares que yo dije, yo por acá no vine.
5: No,
4: yo acá no pasé.
5: Estuve, no sé.
4: No, no sé
5: no
4: dónde
5: conozco
4: vive.
5: A nadie.
4: No.
2: Está bien.
5: Él negó fotos. No soy yo. Bueno, pero mira esa camisa. No.
4: Claro.
2: Sí. Estuve invitada en el programa de Ángel de Brito, en Lab, y Ángel le preguntó a ella qué opinaba de Moria Kazan.
5: Ajá.
2: ¿Sabes lo que contestó ella?
5: ¿Qué contestó?
2: La escuchamos.
6: Oh, Moria es tan querida con las cosas que dice.
7: Yo la detesto.
8: Ah, mira qué bien. Qué buena onda, qué buena vibra.
7: Pero porque nunca me tiró un centro. Siempre me mató.
6: No es así. Nadie le faltó el respeto y yo hice un chiste.
9: Al final de la entrevista te hacen como un, si te acordás que dijiste después.
10: Segunda persona del pretérito perfecto simple. Va sin ese. Es fuiste, viniste, escuchaste, supiste.
11: Me preguntaron cómo me llevaba con Moria y dije, la detesto, pero lo digo de corazón y no me arrepiento de decirlo y perdón si nos está escuchando.
8: No, a mí yo te dije que no me tenés que pedir disculpas porque a mí no me hiciste nada.
11: Porque siempre me ataca, nunca me tiró un centro.
8: Te digo, déjame que me mande mi speech yo, después te lo mandás vos y trata de seguir con la voz de antes.
11: ¿Vos me podés caer bien o me podés caer mal?
12: Mal.
11: ¿Y por qué no podés caerme mal?
8: Vos empezaste como desafinando.
5: Bueno,
2: sí.
4: ¿Qué
2: bueno,
4: pasó ahí?
5: Fuego
4: ¿qué
5: cruzado, flechazo por todos lados.
2: Dijo Adabel Guerrero de que esto viene desde el bailando. O sea, Moria, Adabel Guerrero es una chica formada en el baile. Es formada, ella estudió desde muy chica y demás. Entonces, dice que Moria siempre, cuando ella le tocaba bailar, hacer sus performances, Moria siempre la criticaba. Le ponía nota baja y le decía que todo estaba mal y demás. Entonces, después Adabel Guerrero, cuando se encontraban en algunas fiestas, Moria siempre le esquivaba. Y que, sí, y escúchate esta que, bueno, no salió el audio, pero Moria en un momento dado le preguntan por Adabel y Moria dice, miau, miau.
5: Sí, la trató de gato como a tantas otras.
2: Exactamente. Bueno, entonces Adabel Guerrero no pudo hacer nada porque como no la nombra, entonces la justicia como que, viste, también... Uh-huh. también es como que le resbaló. Pero dice que ella no se arrepiente absolutamente de hablar de Moria Kazán, que Moria Kazán no es genuina, que Moria Kazán es detestable, que Moria Kazán es falsa y que no tiene autoridad moral para señalar a nadie. Bueno.
5: Bueno, chicos, es su opinión y sí, su criterio, ¿no?
2: Sí, sí, seguramente. Pero como siempre le ha atacado y ha sido algo como personal, por eso, bueno, Adel, viste, tiene como la potestad de contestarle y decirle, bueno, no le creo nada, es una... Hasta a la vela trató de vieja también. Pero bueno, chicos, esos son los chimentos de nuestra farándula.
5: Perfecto, ya venimos.
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4: 2. Yo me acuerdo de una amiga mía que fue primera cita a la casa de él. ¿Qué pasó? Bueno, va a hacer la primera cita, todo bárbaro. Ya se dice, permiso, voy a pasar al baño, dice ella. Bueno, sí, sí, pasa, él estaba cocinando unos fideitos.
5: Entonces dice que
4: ella va al baño y cuando sale del baño, él estaba desnudo cocinando.
5: ¡No!
4: No, dice, pará, no sé. Bueno, sí, se me estoy cocinando.
5: ¿Cómo?
4: Para el pozo.
5: No, eso le dijo.
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0: quiero participar para ir con mis amigas. Justo somos cuatro, che, me gustaría ganar la estadía. Siempre los escucho y me alegra en la tarde, dice Julieta Aguirre 261.
1: Muchas gracias. A ver qué hay por acá, nos mandan mensajes. Hola, soy María, quiero participar por la cabaña con mis amigos. Allá vamos, dice. Bueno, muy bien, anotadísima, ¿eh?
0: Mira vos, quiero participar por la cabaña, che, para ir con mis amigas, para pasar unos días genial, para chusmear, escuchar música y bailar entre nosotras. Y así vivir la vida loca.
1: Eso
0: esto
1: es.
0: Esto lo dice Mariana, 756.
1: Eso es lo que tenés que hacer, simple. No tenés que. ¿Qué pareja?
0: Living la vida loca.
1: Pero claro, por supuesto.
0: Y si vamos amigos, por ejemplo, ¿qué podemos hacer? Jugar al truco, las cosas come moco que hacemos.
1: ¿Qué hacen los amigos y amigas? No sé qué hace con tus amigos vos, qué sé yo.
0: Como el truco.
1: A ver.
0: Concurso de eruto, boludeces.
1: Claro. Cosa,
0: claro, esa cosa de.
1: Prende el fuego, apaga el fuego, que las mujeres también lo hacemos, ¿eh? O sea, olvídate, ¿sí? Sí, prende el fuego, que salí, que chumea, que te hinchan la bola, que te va a bailar, hace karaoke.
0: Bueno, eso sí, me parece que se divierten más, entonces, por lo menos tienen más opciones. Lo nuestro es muy básico. No, pero está bien, por eso te digo, elogiando. Me parece que está bien.
1: Ah, nunca tenés un tema del que no hablar. Claro, siempre vamos a hablar con los grupos, ¿eh? Sí. A ver, bueno, tenemos horóscopo, otra tanda, porque dale, nos están diciendo, che, y la gente de Leo, ¿qué le pasa?
2: Claro, bueno, vamos con Leo. Leo tiene, esta semana, tenés hasta el viernes inclusive, tenés que hacerte un lavado de pies energético. ¿Por qué te digo esto?
0: Vamos,
2: porque
0: va, para. No, no podemos dejar pasar esto.
2: Sí, un lavado de pies energético.
0: ¿Cómo sería?
2: Sería, en una palangana, bueno, agua.
1: Hacía mucho que no escuchaba la palabra palangana.
0: Bueno, es cierto.
1: Claro, sí, sí, es verdad.
0: Palangana, claro. También vale juentón, con J.
2: También vale juentón. Sí. En un balde no, porque no estarías cómodo.
0: Ya no, adentran, no adentran los pies.
2: Claro, no adentran los pies. Sí, exactamente. Sí, claro. Bueno, si no tenés una palangana, cómprate una. Porque si no, no lo puedes hacer.
1: ¿Un fuentón?
0: No, aparte no.
2: Ah, bueno, en un fuentón sí, está bien.
0: ¿Qué casa que se precie tal no tiene una palangana? Claro, la mía, por ejemplo, sí, pero no es lo lógico.
1: Un fuentón,
2: claro, exactamente. Bueno, ¿y qué vas a hacer? Le vas a poner agua tibia, no tiene que estar fría ni caliente. Agua tibia a temperatura, lo que vos soportes y demás. Y a esta agua le vamos a poner, escúchate esto, cúrcuma. Sí o sí, ¿por qué? Porque la cúrcuma tiene buena energía, sí o sí. Sí. Rodajas de limón, o también le podés poner limón exprimido, lo que vos quieras. Así es. Y vas a comprar una esencia de menta o de eucalipto, que eso se vende a donde venden, viste, los aromatizantes.
0: Sí, sí, sí, sí, sí.
2: Ahí venden las esencias. Bueno. ¿Cuántas? Y mínimo 40 gotas.
0: 40 gotas.
2: 40 gotas. Entonces, vas a sumergir los pies y vas a cerrar los ojos y te tenés que relajar. Sí o sí. Los movés a los piecitos y demás.
1: Sí o sí, te dice.
0: Sí. ¿Eh? No, está bien.
1: No vas a dejar pasar eso. No. Sí o sí.
0: ¿Cuánto
1: sí
0: tiempo? Sí.
2: 15 minutos.
0: 15 minutos.
1: Afloja callo, afloja todo eso, ¿no?
2: De paso.
1: Bien.
2: De
1: bien.
2: Paso también.
0: No, y ahí está. Esa era mi siguiente pregunta. Sí. Ya que estamos, se aprovecha que se aflojan los callos, claro, por ejemplo, te los limás, sí, con una piedra pome, sí, te los sacas.
2: Sí, aprovechás, hacerte una belleza de pies. Bueno, perfecto. Entonces ya sabe la gente de Leo, sí o sí hacerse un baño de pies, ¿por qué? Porque andás por lugares que no te van a favorecer ni te están favoreciendo. Entonces estás tocando por ahí energía muy negativa y por eso las cosas no se te dan. Okay. El número de la suerte es el 05.
0: Muy bien, ¿con qué seguimos? ¿Qué otro signo?
2: Seguimos con el nuestro, con la gente de...
1: No, Virgo.
2: Ah, no, Virgo.
1: Señora, necesito saber gente de Virgo. Bueno,
0: claro.
1: Yo estoy ahí pendiente, sí, de alguien de Virgo, así, bueno, que dame. Sí, sí, bueno, necesito,
2: bueno.
1: A ver.
2: Bueno, la gente de Virgo también está un poco duditativa. Así que yo lo que te diría, Virgo, lárgate a la pireta que hay agua.
1: Con razón.
2: Así es, lárgate a la pireta que hay agua. O sea, no dudes tanto, no des tantas vueltas, porque la gente se cansa. Y hasta vos también. Llevas una vida por ahí un poco, qué sé yo, de solitario, solitaria, pero porque vos querés. Por eso pasa muchas veces. Porque hay muchas inseguridades. Bueno, convengamos que la gente de Virgo, viste, es muy permeable de todo.
0: Sí, gente sensible.
2: Hay gente sensible, así que bueno, hay que curar algunas heridas, pero no hay que dar vuelta a la página. A la página la tenés que arrancar.
0: Epa.
2: Así de una.
1: Opa.
2: Sí, y el número de la suerte es el 16.
0: Perfecto, ¿y la gente de Libra dónde ponemos las patas? Bueno, ¿qué hacemos? Mira. ¿Le echamos vinagre?
2: No. La gente de Libra, sí. Semana óptima para tener relaciones sociales.
0: Ah, sociales. Bueno, es justo el Día del Amigo.
2: Claro, sí,
0: sí,
2: exactamente. Vas a conocer gente nueva que también te vas a llevar, ¿me entendés? Porque siempre cuando uno conoce gente nueva, las energías también se van como renovando. Así okay. Que es muy bueno Libra, pero no te quedes en tu casa. O sea, tenés que salir y hacer sociales y demás. Y el número de la suerte es el 66.
1: Bueno, vamos, okay. Cerramos esta tanda con Scorpio.
2: Con Scorpio. Los escorpianos, chicos, van a tener una semana buena, pero no excelente. ¿Por qué? Porque Scorpio siempre se caracteriza, viste, por a lo mejor por no ser tan sociable, por siempre estar como desconfiando, no es un signo que se relaja. Y bueno, todas estas cosas te dan consecuencias. Entonces, seguramente va a haber algún escorpiano, alguna escorpiana que hoy lo, no sé, se va a abrazar solo y se va a decir feliz día. ¿Viste?
0: Sí, sí,
2: entonces,
0: sí.
2: Entonces, tratemos, Scorpio, de relajarnos y de abrirnos. Porque de eso se trata la vida. Y el número de la suerte para la gente de Scorpio es el 85.
0: Muy bien, buenísimo. Bueno, mientras estamos viendo repetición de lo que fue la recontrapedorra ceremonia de entretiempo.
1: No me pareció pedorra, ¿eh?
0: ¿No te pareció pedorra?
1: No.
0: A mí sí.
1: No.
0: Tanto que se habló de que iba a
1: no
0: haber una superpuesta.
1: Pedorra.
0: Fue austera. Fue justa.
1: Mira, ¿allá también? Sí. Justin, ¿en serio? Sí. Justin, por favor, ¿por qué eligió esa canción?
2: Sí.
1: Bueno. O sea, es lo único que te puedo decir. Sí. Lo demás me pareció bien.
0: Me pareció flojo lo de Shakira, me pareció flojo lo de BTS. No me gustó. No me gustó. No, aparte tanto que se hablaba del Super Bowl, pensé que iba a ser una cosa así, digamos, una superproducción, ya que van a joder con más de 20 minutos el entretiempo. Pero bueno, está bien. ¿Habló el capitán?
1: Habló Messi. Acaba de postear hace 13 minutos nada más. Dijo, el dolor es muy grande y va a costar que cierre esta herida, pero también me quedo con todo lo bueno. Con los partidos que dimos vuelta dejándolo todo y que quedarán para siempre en la memoria. Con el apoyo de un país entero que junto con el trabajo y el esfuerzo de este grupo nos llevó a volver a estar una vez más entre los mejores del mundo. Hoy cuesta valorar lo que hicimos, pero este grupo llegó a dos finales consecutivas de la Copa del Mundo. Muchas gracias de corazón por cada saludo y por cada mensaje. Una vez más logramos unirnos como país y estar todos juntos, compartiendo así el inmenso orgullo de ser argentinos. También quiero felicitar a España por el campeonato. Punto.
0: Ok, bien, correcto.
1: Bien.
0: O sea, no tiró ningún indicio sobre su futuro, mediano, corto o largo plazo, si sigue, si no sigue. Si va a jugar la fecha FIFA que va a cerrar el año, en septiembre, noviembre. Bueno.
1: Simple. Okay. Me gustó, ¿eh?
2: Sí, pero que dijo, bueno, saludos a España y punto.
1: No, bueno, saludos a los campeones, España lo saludó y ahí terminó con un punto.
2: Bueno, pero hay gente que se puede explayar un poquito más.
0: No, felicito.
1: Felicito al campeón.
0: Bueno. Aparte, muchos españoles, mira que son jodidos también, reconocieron el gesto de Scaloni y Messi principalmente en no irse después de agarrar la medalla de plata, porque muchos equipos en eso, como vos estás embolado porque perdiste, estás como bajón, no te quedás a ver cómo el otro levanta la copa. Bueno, la selección argentina se quedó. Se quedó en costado, se fue al lado, aplaudió hasta que un rato largo. Se supone haber ido antes.
1: Tal cual.
0: Es un gesto de capas, deportiva.
1: Ponele, algo así dijo.
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0: 55 minutos ya pasamos de las 14 horas, o sea, 3 menos 5 de la tarde. Por consiguiente, restan 5 minutos para que esto finiquite, termine. Hola chicos, voy por la cabaña, soy Gonzalo Moyano, 364, muchísimas gracias. Hola gringo, hola Vicky, hola Kitty, quiero participar por la cabaña, me acaba de dejar mi mujer.
1: No,
0: quiero
1: ir, o sea,
2: ay, qué bajo.
0: Sí, quiero ir con mis amigos.
1: Abrir ahogar la boca,
0: sí, sí, y ahogar otras cosas más. Abrir la boca un rato. Tenemos hermosos niños de 9 y 11. Gracias por alegrarnos todos los días. Soy Carlos, 8-4.
1: Gracias, bueno, hermano.
0: Desde acá un abrazo, ¿no?
1: Nos metemos en una noticia ahora. Dale. Que estamos hablando de la selección argentina. Bueno, podría jugarse la finalísima en el mes de noviembre. Eso podría ser el enfrentamiento que quedaba, ¿no? Pendiente frente a España, donde podría ser en noviembre de este año, ¿eh? Eso es lo que están diciendo ahora. Ahora los españoles quieren jugarla.
0: Claro, ahora que ganaron.
1: Ahora sí quieren jugarla.
0: Y nosotros más, porque
1: y queremos nosotros también
0: una revancha.
1: Sí.
0: Revancha,
1: sí.
0: Revancha.
1: Vamos, vamos.
0: Y esperemos que no sea como ayer, que se recuperen todos, que estén bien. Ahí sí puede ser a lo mejor la despedida de Messi, quien te dice, no sé.
1: Sí, sí. Ser? Bueno, ¿sí? Podría ser, sí, el mes, sí, de noviembre. Nos quedaba pendiente algunos signos.
2: Así
1: vamos
2: es
1: con Sagitario, Kitty.
2: Chicos, los sagitarianos llevan una vida que, no te digo una doble vida, pero llevan una vida que quieren demostrar que no la tienen. Entonces hay que ser genuino, Sagitario, por favor. Porque si no, la gente te va a empezar a dejar de lado. Y bueno, y no está bueno andar solo por la vida. Así que a ser más genuino, sí o sí, Sagitario. Y el número de la suerte es el 39.
0: Ok.
1: Bien, Capricornio.
2: Los capricornianos esta semana, semana angeladísima también. Uriel, Rafael y Miguel están
0: aparecen todos
2: en tu vida. Así que, Capricornio, mira, regálate, mimate, haz lo que quieras, porque esta es tu semana de bendición. Y el número de la suerte es el 18.
0: El penúltimo signo zodiacal es Acuario. ¿Y qué se sabe de esta gente?
2: Bueno, los acuarianos estamos ahí, se viene un proceso de muchísimos pensamientos para concretar. Concretalo, hacelo. Concretá ese negocio, concretá, no sé, el terreno que querés comprar, que querés edificar tu casa, concretá, hacelo. Porque esta semana estás también muy, muy angelado. Y el número de la suerte es el 71.
0: Perfecto, bien. Y cerramos con Piscis.
2: Cerramos con Piscis, los piscianos.

0: siempre van a estar bien, porque este año es el año de Piscis, así que, pero lo que te voy a decir, no te vayas de boca, así es, sé cauto, cauta con las palabras, porque por ahí pueden llegar a traicionarte y la vas a pasar mal. Y el número de la suerte para la gente de Piscis es el 96, chicos.
1: Perfecto. Bueno, no queda nada. Dos minutos.
2: La chola.
1: Tenemos ganadora en este caso, Janet Delgado, 730. Se lleva el super kit de Familia Rossi con todas las pastas para compartir con amigas y super regalo que hay adentro, ¿eh?
2: Sí, sí, hay risotti, hay dos paquetes de tallarines.
1: Hay polenta,
2: hay un delantal y hay un estuche, claro, de un kit vinero con un sacacorcho de lujo, con pico vertedor, con el tapón, con la argollita para que no me gotee la botella una vez destapada.
1: Bien. Bien.
2: Etcétera, etcétera, etcétera. Y recuerden que a partir de hoy siguen participando por las cabañas en Santa Rosa de Calamuchita. Sí. Para vos y para tu grupo de amigos.
1: A través de nuestro WhatsApp y a través de Suena la 2 en Instagram. Chau, Kitty, hasta mañana.
0: Nos vemos, chicos, hasta mañana.
1: Chau, gringo.
2: Chau, Vicky, chau, Kitty, chau, Uli, chofer, chau. Nos encontramos mañana a la 1, como siempre.
1: Cuídense, llega que no se corte el regreso de la Tesio. Vuelve la Tesio el día de hoy con Romy Roisman, con Gaby Silva. Que tengan gran día hoy, 20 de julio. Feliz día de la amistad para todos ustedes. Chau, hasta mañana.
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0: En Córdoba suena la 2 con estos títulos.
1: Locales.
0: Encontraron muerto un hombre en Circunvalación y hay una investigación en marcha. El cuerpo fue hallado durante la madrugada sobre la calzada del anillo interno. Un servicio de emergencias confirmó el fallecimiento y la policía trabaja para establecer qué ocurrió.
1: Nacionales.
0: Rosario, una mujer murió al caer de una camioneta en medio de los festejos de la selección. La víctima tenía 45 años y cayó del vehículo en medio de la convocatoria por el subcampeonato del mundo. El conductor quedó demorado y la justicia investiga cómo ocurrió la tragedia.
1: Internacionales.
0: La Unión Europea multó con 550 millones de euros a AliExpress por vender productos ilegales. Es la sanción más alta impuesta desde la creación de la Ley de Servicios Digitales. Bruselas detectó juguetes peligrosos y ropa falsificada que permanecieron mucho tiempo a la venta en la plataforma china.
1: Deportes.
0: La selección emprendió vuelo a Argentina tras el Mundial, aunque con ausencias. Uno de los que no pisarán en Ezeiza es Lionel Messi. El capitán tomó un vuelo privado con destino directo a su Rosario natal para descansar junto a su familia. Los otros futbolistas que harán lo mismo son De Paul, Lautaro Martínez, Álvarez, Fernández, Cuti Romero, Rulli, Nico Paz, Molina y Musso. 3 de la tarde en todo el país. Te actualizamos los datos del tiempo. A esta hora en la ciudad de Córdoba, 15 grados, humedad 65%. El cielo se encuentra algo nublado. 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
1: 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Suena la 2, que no se corte. 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Que no se corte, arranca así.

0: minutos han pasado de las 3 de la tarde. Muy buenas tardes, bienvenidos al Que No Se Corte. Después de tanto tiempo, ¿cómo pasaron estas 3 semanas? Para mí pasaron rapidísimo. Para ustedes no lo sé, pero yo me lo van a contar. Buenas tardes para todos, bienvenidos, señoras y señores, en un día en el que vamos a tratar de celebrar y de levantar el ánimo a la gente, porque hoy la gente está bastante triste. Entonces lo vamos a agarrar más del amigo, del día del amigo, sí. de lo buena onda que es tener amigos, de aquellas personas que a lo mejor no se animan a tener amigos nuevos, de qué representa la amistad para ustedes. Bueno, este plantel es amigo. Señoras y señores, buenas tardes, Gabriel. Gabriel Silva.
1: Buenas tardes y bienvenida, Gabriel Andrea Tesio. ¡Bravo! ¡Bravo! ¡La remadre! Bueno, una vez más, bueno, acá estamos bien contentos.
0: ¿Cómo se portaron?
1: No, Fernanda, se chocó la nave. No se chocó la nave.
0: Se portaron bien. Sí, los oyentes en el WhatsApp, quiero que me digan, ¿bien o mal? ¿Bien o mal?
1: Tiraron. La productora dijo, bien, con la E bien alargada, bien, así como diciendo, bien, pero te voy a contar un par de cositas.
0: Ah.
1: Así, con esa onda, sí, lógicamente, mal por lo de ayer, pero estoy con la onda amiguera. Ya activé el modo día del amigo.
0: Claro, chicos, vamos.
1: Ya me sumé al cuestión amigo invisible, acá en el laburo,
0: papá. ¿Estás vos? ¿Bien? Bueno.
1: Estoy en ese mood, en el mood día del amigo.
0: Muy bien, ¿acá se jugó al amigo invisible? ¿Acá hay amigo invisible? Yo traje el regalo para mi amigo invisible.
1: ¿En serio?
0: Claro, lo traje de otro lado.
1: ¿A vos se te anotició quién era tu amigo invisible?
0: Claro,
1: escribano mediante, obviamente.
0: Escribano mediante, me dijeron, che, tenés que traer el regalo para Zarlanga. Yo dije...
1: Ah. ¿Y Zarlanga sigue viviendo?
0: Zarlanga sigue viviendo. ¿Cómo hicieron con los amigos invisibles, RR? ¿Cómo organizaron? Porque yo le quiero dar el regalo a mi amigo invisible. ¿Cómo vamos a hacer? Porque antes no se jugaba el amigo invisible.
1: No.
0: Hay que subir con la bolsita. Ah, está bien.
1: Tienes que ir con tu regalo hasta la oficina de recursos humanos.
0: Bueno, y ahí.
1: Sí, y ahí tenés la opción. ¿Dejas pista o no dejas pista? Yo le dejé una pista a mi amigo invisible.
0: Ah, ¿le dejaste pista?
1: Mi amigo invisible apenas lea la pista que yo dejé, que RRHH fue testigo.
0: Sí.
1: Él va a decir, porque es él. Él va a decir, es el Gabicio. Me va a sacar el toque.
0: Ah.
1: Estoy muy confiado.
0: A mí me gusta esto del amigo invisible, me parece muy, muy original.
1: ¿Sí?
0: Me gusta porque en el equipo como que hay clima amiguero, ¿entendés?
1: Sí.
0: Está bueno.
1: Yo le vi a Kitty hoy al mediodía que me miró y me dijo, ¡ah! Pero así, tragando aire. ¡Ah! ¿No jugaste el amigo invisible? Casi como de vida o muerte, ¿no?
0: Sí.
1: Le digo, Kitty, sí jugué.
0: No.
1: Y entonces así,
0: Sí, alguna Margueli habrá dicho, ay, no, de bajón.
1: ¿Hubo bajas?
0: ¿En serio? ¿Hubo bajas?
1: No. Hubo baja de amigo invisible, gente
0: hay
1: que dijo,
0: hay que mandar al frente a esa
1: no
0: persona.
1: Voy a jugar.
0: Les pido, por favor. Buenas tardes, ella, nuestra amiga visible, porque no es invisible, Romina Roisba.
2: ¿Cómo están? Bienvenida, Gabriela Andrea.
0: Gracias, Romino.
2: Te extrañamos, hicimos varias cosas mal, pero salió todo bien.
0: No, bueno, pero me han dicho, me dijo RRHH, me dijeron que bien, que se portaron bien, que han remado muy bien, que los oyentes, yo quiero saber los oyentes a través del WhatsApp.
2: 351-8-157-997,
0: ¿cómo se portaron? ¿Bien o mal? ¿Bien o mal? ¿Bien o mal?
1: O más o me.
0: No, ¿bien o mal? ¿Bien
1: más o me
0: mal?
1: No.
2: Bien, chicos.
1: No, bien.
0: Bueno, ahora vamos a ver, porque el voto...
2: Olvídate.
0: Sí. Instalaron la hora insalubre que hay.
1: Claro.
0: Sí,
1: porque dije, a ver, no íbamos a hacer hora saludable. Dijimos, vamos a hacer la hora insalubre, que ahora ya queda de baja.
2: Olvídate. Ya volvió el titular, el suplente.
0: La Ceci Gómez me dice, Gaby, bienvenida. Te puedes ir tranquila de vacaciones porque los chicos lo hicieron genial. Sobre todo cuando hacían la hora saludable. Feliz regreso y aguante Argentina.
1: Gracias.
0: ¿Qué habrán hecho? ¿Hay alguna frase insaludable cerca?
1: Tuvimos muchas frases insalubres.
0: ¿Sí?
1: Muchas.
0: ¿Me pueden compartir alguna después?
1: Sí, en un rato te vamos a recordar varias frases insalubres.
0: Está buenísimo, muy bueno. Bueno, Ro, ¿cómo estamos con el fútbol?
2: En lo personal estoy re triste.
0: No.
2: Pero bueno, son cosas que pasan, en la vida se gana, se pierde. Y bueno, España es justa campeona, me parece, del Mundial de ayer. Varios jugadores no han vuelto, llega el plantel hoy a las 7 de la tarde más o menos, con muchos jugadores que no van a volver hoy, que van a volver directamente a su casa o a su equipo en donde estaban jugando previamente, y la mayoría va a llegar, pero bueno, los que queríamos ver a Messi, a De Paul.
0: ¿Viene Messi o no viene?
2: No, no viene Messi. No. Messi ya está en un vuelo privado partiendo, no sé si habrá llegado a Rosario.
1: Claro, la va versión directamente es a esa, Rosario. Va directamente a Rosario.
2: Él sí. Okay. El resto del equipo no. Hay equipo, por ejemplo, los que no van a venir, o sea, los que no se subieron anoche al avión porque partió anoche a la madrugada, Lionel Messi, Rodrigo De Paul, Enzo Fernández, Lautaro Martínez, Julián Álvarez, Jerónimo Rulli, Nicolás Paz, el Cuti Romero, Nahuel Molina y Juan Musso son aquellos jugadores que no vinieron con el resto del plantel.
3: Que embole,
2: decidieron hacer otra cosa.
3: Son los más grosos, ¿no?
1: Claro, como perdón. Que te mandan.
3: Claro, me mandaron el desecho.
1: El equipo B, viene la brigada B de los simuladores, claro, chicos.
3: Está bien. ¿No? ¿Cómo lloraban los nenes? Me llamó poderosamente la atención cómo las criaturas lloraban. Mi hijo se largó a llorar.
1: ¿Qué edad tiene tu hijo?
3: 14.
1: Ah, es una edad brava. Para vivir el fútbol, claro.
3: Indignado.
2: ¿Ustedes no lloraron?
1: No. Yo no lloré. Pero vi grandes llorar.
3: No, porque a mí me pareció que fue excelente llegar hasta el segundo lugar. A mí me pareció maravilloso. Está bien, ¿no?
1: ¿En qué momento lloraste, Romy?
2: Pero. En el final del partido, cuando terminó el partido, y me largué a llorar con todo, con mi viejo, cuando lo vi a Messi llorar.
1: En ese momento lloró mucha gente.
3: Claro.
2: Sí.
1: Ahí como que se quebró la gente cuando vio a Messi llorar frente a la hinchada.
2: Fue tremendo eso, ¿eh?
3: Sí, fue una cosa.
2: Esa imagen fue muy fuerte.
3: Sí. Pero sí, bueno, sí. Llorar a Scaloni. ¿Lo vieron a llorar a Scaloni?
2: Sí, en conferencia se quebró. Tenemos el audio ahí para escuchar
3: terrible,
2: después.
3: Terrible, ¿no? Terrible.
2: Porque no sabe.

0: Romy y Gaby se portaron muy bien, lo dieron todos los dos, gracias Argentina.
1: Vamos.
2: Vamos, todavía.
0: Bien. Claro, eso, gracias Argentina, loco. O sea, somos tan resultadistas que está bien querer, querés la copa y la querés. Pero lo que desempeñó, lo que hicieron como equipo fue muy bueno.
1: A ver,
2: fue digno.
1: La verdad que España es justa campeón. España fue mejor de los dos. España llegó donde llegó por algo, recibió un solo gol. Argentina venía con un desgaste físico tremendo, jugando casi todo en tiempo alargue, en penales y no después. Con un, a ver, Paredes estaba lesionado hace tres partidos. ¿Ustedes sabían que Paredes tenía una fisura en la costilla?
2: No, yo me enteré
1: hace una hora.
2: Claro, que lo difundieron después.
1: Exacto. Todas unas cuestiones físicas, con toda la emoción de haberle ganado a Inglaterra como se le ganó. Todo eso el cuerpo también lo sabe. Tiene 24 horas menos para poder descansar el cuerpo del equipo argentino. Lo que hizo Argentina ayer para mí fue tremendo. Yo no tengo nada que decirle a los jugadores, para nada. Después, si Scaloni puso este, si puso al otro, que los cambios, que... Eso ya es una cuestión táctica, pero al equipo yo no le puedo recriminar nada.
0: Marcelito dice, hola chicos, la casa estuvo en orden, Gaby, triste.
1: Vamos.
0: Y a la vez contento de poder haber visto al que para mí es el mejor jugador y encima argentino. Gracias, Leo Messi, equipazo, dice Marcelito Feijín, que está escuchando.
1: Vamos, Marcelo.
0: ¿No? ¿Para ustedes fue un equipazo o no?
2: Sí, con mucho sufrimiento si lo comparamos con el Mundial anterior. Se jugó peor que en el 2022. Por eso se pasó sufriendo mucho. Y coincido con lo que decía Romy recién. Ayer merecía ganar España.
0: Merecía.
2: Es más,
0: merecía ganar.
2: Había una diferencia por lo menos de dos goles ayer.
0: Para mí, a mí me llamó poderosamente la atención. Y digo esto y lo voy a dejar picando. En la arenga del final, cuando están saliendo a la cancha, a mí me pareció que algo raro había. No sé si estaban tristes, si estaban cansados, si se habían peleado, algo que dijo Messi, así que, no sé, a mí me pareció. Pero bueno, todo es subjetivo con el diario El Lunes.
2: Sí, hay
0: ¿no?
2: mucho rumor en redes sociales sobre eso. ¿Qué pasó? ¿Estaba arreglado? ¿No está arreglado? ¿Se pelearon? ¿Está todo roto? Hay mucho rumor en redes sobre
1: mucha
2: todo.
1: Mucha teoría conspirativa.
2: Sí, tal cual.
0: ¿No? También eso. Bueno, chicos, 351-8157-997 en el Día del Amigo somos Que No Se Corte.
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1: Diecinueve minutos han pasado de las 3 de la tarde. ¡Qué lindos mensajes estoy recibiendo! 351-8-157-997, señoras y señores, en el Día del Amigo. Nosotros somos amigos, amigos radiales. Uno que por ahí dice, pero yo no lo conozco, no los conozco a los del plantel de la radio, pero son amigos. El amigo radial es fabuloso.
2: Esa cercanía, ¿no?, que te da la radio.
1: Es loco, ¿no? Porque
3: qué loco, sí, eso es verdad.
1: No ha pasado nunca a decir, ay, pero si yo a vos te conozco. Sí, pero sí, si no somos amigos, pero no, pero por la radio te conozco.
3: Sí, es verdad.
2: El amigo radial.
1: Qué loco, ¿no?
2: O la comunidad, gente que se conoce, bueno, te pasa con la Noventosa. Gente, claro, que genera comunidad y se hace amigo de Noventosa en este caso.
1: Señoras y señores, hay momento de informarse. Es momento de informarse. Hay tres sin aburrir en la voz de Gabriel Silva.
2: A las 3:20 de la tarde le damos SF5 a la actualidad. El pantallazo, lo que tenés que saber esta hora. Ha sido un mundial con mucho de política vinculada al fútbol. Sí. Un título, después desarrolla lo deportivo Romy Roisman, pero lógicamente el gobierno decidió dar marcha atrás con el tema del feriado que había anunciado el presidente Javier Milei en el día de ayer en sus redes. Una vez concluido el partido, habrá una ceremonia, no van a participar funcionarios, pero quedó bastante, bastante picante la cosa en el ámbito de la política y es uno de los títulos de la tarde. Reitero, no habrá contacto de funcionarios de la gestión de Milei con los jugadores del seleccionado, como tampoco así habrá feriado. Segundo título de esta hora de la siesta, también vinculada a una decisión del gobierno nacional. Lo vamos a repasar en un ratito, pero por decreto se modifica el cálculo para las indemnizaciones laborales. ¿Por qué? Porque se ha quitado las vacaciones, sí, y se ha quitado las horas extras por decreto. Esperó el gobierno nacional que pasara el mundial para comunicar esto y así ocurrió en la primera parte de la jornada de hoy. Y la última, un femicidio, lamentablemente hay que comentar lo ocurrido en Santa María de Punilla, aquí en la provincia de Córdoba. Un hombre que estaba condenado por violencia de género y que tenía restricción para acercarse no solo a su expareja, madre de uno de sus hijos, sino también a la familia de ella. Bueno, rompió esa restricción y terminó apuñalando a Rocío Belén Gómez, 27 años y 3 hijos tenía Rocío, quien fue asesinada. Este hombre ya fue detenido. Maximiliano Baudraco es el nombre del femicida que fue detenido en las últimas horas en Córdoba.
1: Gaby, leí un par de informaciones acerca de la causa de Agostina, ¿no?
2: Sí.
1: De situaciones y de cosas que han pasado en el entorno, al abuelo, sí, una de las ex trabajadoras de Guachitas que salió a hablar.
2: Sí, habló esta mujer de seudónimo Carla, así se hizo conocida hace algunas semanas atrás, te diría 3 semanas atrás, en el programa de Lagarto. Ahí dio la primera entrevista, entrevista que la primera la da de espaldas a la cámara y la segunda la da de frente a cámara y contando lo que le había pasado a partir de que decidió hablar. Esa mujer apuntó en contra de Melina, de la madre de Agostina, y apuntó en contra del abuelo materno de Agostina. Después hay que ver si todas estas declaraciones que todos vimos en redes sociales este fin de semana son tomadas por la justicia, porque si no queda en la denuncia mediática, en la nada, en chisme de redes. Hay que ver cuánto de esto toma la justicia. Hay que recordar que ahí Garzón interviene, el fiscal Raúl Garzón interviene únicamente con el caso del asesinato de Agostina. Pero hay dos fiscales mujeres que intervienen en el caso de Guachitas, así que hay que ver si una de esas fiscales decide tomar parte de esa acusación que, reitero, por ahora es mediática.
1: Invierno récord en Salta. El turismo colmó la provincia y superó las expectativas. Mucha gente que salió de vacaciones, algunos salieron de vacaciones, a pesar del mundial, se fueron a pasear y parece que Salta fue uno de los destinos elegidos con pico superior al 80% en los principales destinos de la provincia. Hay tres en aburrir en la voz de Romina Roisman.
3: Bueno, como estuvimos hablando al principio del programa, España es campeón del mundo 2026, la segunda estrella para España, Argentina subcampeona, Inglaterra quedó en el tercer puesto y Francia en el cuarto. Terminó el mundial, hay mucho por hablar. Y bueno, como decíamos al principio, tipo 18-19 llega la selección, va a ir al periodo de Ezeiza. Hay algunas figuras que no va a estar, como en el caso de Lionel Messi, que va directamente a Rosario. La segunda tiene que ver con Franco Colapinto, que recordemos que más allá del mundial hay otros deportes.
1: Sí.
3: Y Franco Colapinto sumó un punto ayer porque terminó en la posición número 10 en lo que es el Gran Premio de Bélgica. Tuvo ahí una salida muy buena porque pasó a 3 autos, estaba en la posición número 11 y terminó octavo. Finalmente terminó en la posición 10 en el Gran Premio de Bélgica. Y la tercera, terminó el mundial, vuelve el fútbol argentino, Vuelven los partidos de acá en Córdoba, juega Belgrano, Belgrano juega el jueves, Instituto juega el viernes y Talleres juega el sábado, así que después vamos a estar repasando un poquito de lo que viene para los clubes de acá de Córdoba. Recordemos que Belgrano es el actual campeón y va a jugar el día jueves 19:30, abre frente a Rosario Central acá en el Gigante de Alberdi.
1: Buenas tardes, chicos, que no se corte. Oscar de Barrio La Madrid. Ustedes son mis amigos radiales. Feliz día. En tu ausencia el programa salió más que bien, pero más que bien no es el programa.
2: Es otro programa.
3: El de la mañana.
2: El de Javi Rosenberg.
1: Claro, no me cambie la... Oscar, por favor, le pido. O sea, ¿este cómo se llama?
2: Que no se corte.
3: Que no se corte,
1: ¿cómo
3: obvio.
1: ¿Cómo se llama el de Rosenberg?
3: Más que bien.
1: O sea, no es más que bien.
3: Pero bueno, salió más que bien.
1: No, porque él dice así.
3: Claro.
1: En tu programa salió más que bien, pero más que bien no es este.
2: Claro, no es que más que bien se pasó la siesta, ¿no?
1: No. Pero este, ¿cómo se llama este programa?
3: Que no se corte.
1: Claro. ¿Y el de Rosenberg cómo se llama?
2: Más que bien.
1: Entonces no es más que bien.
2: No, más que bien de la mañana o hasta la tarde.
1: Por eso digo, pero entonces, ¿cómo tendría que haber dicho Oscar?
3: Quiero no se cortó la buena onda.
2: Claro.
3: Que salió, no se cortó la información.
2: Que tomate vacaciones tranqui porque que no se corte.
1: Está bien. Lo de la selección, lo dieron todo en los partidos anteriores. Ayer España nos superó ampliamente. Por lo que dijeron recién, había lesionado. Eso explica todo. Banco a la selección, dice Oscar. ¿De verdad que se merecía ganar España o no?
3: Sí, nos superó ampliamente en todo sentido.
2: Claro que sí.
3: Sí, ¿no? Hay que reconocer las cosas.
1: Ron, chicos, por favor.
3: Aparte, el Dibu sacó cuántas. No hubiésemos comido una goleada si no atacaba tanto el Dibu.
1: No jugó Argentina ayer, no hicieron nada. Cuando llega Argentina 2 y ahí cuántas veces lo tocó Messi, algo pasó encima del árbitro, un vendido que yo ya había ganado con Inglaterra, dice Roxana. Me encanta que opinen las mujeres, me encanta. Bien chicha, bien cosa. Gaby, cada uno festeja como quiere y su educación. Acá los festejos van acompañados de detenidos, destrozos y mugre. Bienvenida, qué suerte que volviste. Bastante respetable el comportamiento de los reemplazos.
3: Bastante respetable de los reemplazos.
1: Va a ver con la dirección artística, a ver, se han portado bien, ¿no?
3: Sí, obvio.
2: No han dicho nada.
1: No han dicho palabras, nada.
3: No, para nada. Palabrotas no.
1: Bueno. Les pido por favor,
3: Bueno. Hablando, Gaby, si me permitís, posteó Lionel Messi hace una hora aproximadamente y después respondió Antonella. Anto dijo, siempre vas a ser el mejor Leo Messi, no solo por tu talento, sino porque nunca dejaste de ser vos. Porque pase lo que pase, nunca bajás los brazos, siempre peleas hasta el final y das todo de vos hasta el último segundo. Esa fuerza, esa mentalidad y esa manera de levantarte una y otra vez son las que te hacen único. Gracias por enseñarnos cada día que el verdadero éxito se construye con trabajo, sacrificio, perseverancia y sin perder nunca la esencia. Sos el mejor ejemplo para nuestros hijos y una inspiración para millones de personas. Te admiro más de lo que las palabras pueden expresar y me siento inmensamente orgullosa de caminar esta vida a tu lado. Te amo muchísimo.
2: Bueno, el amor.
3: Qué hermoso, qué lindo tener una compañera así.
1: Una compañera que te dice, loco, te banco.
2: Hermoso.
3: Totalmente. Te banco
1: hasta el final, ¿entendés? O sea, soy incondicional y te admiro.
3: Te admiro y te sigo siempre.
1: Claro. Chicos, estamos en nuestra terapia de grupo dentro de un ratito, nada más 27 minutos de las 3 de la tarde. 351-8157-997. Hoy es el Día del Amigo en el que no se corte.
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0: 30 minutos de las 3 de la tarde, señoras y señores, estamos con ustedes hasta las 5 en el que no se corte de las 2. Día del amigo y hacemos nuestra terapia de
1: grupo.
0: Exactamente. Día del amigo. ¿Cuántos podemos tener a lo largo de la vida? ¿Cuántos amigos posta a posta podemos tener a lo largo de la vida? ¿No? Según los investigadores. Después la realidad es otra cosa, a lo mejor, ¿no? Vos decís, bueno, ¿150?
2: ¿Qué?
0: Es un montón.
2: Roberto Carlos.
0: ¿Quién? ¿Con los dedos de la mano?
3: Sí.
2: Sí, para mí sí.
0: ¿Sí?
2: ¿Amigos posta?
3: Sí, sí.
0: Sí.
2: ¿Cuatro? Me puedo estirar a 5.
3: Si soy piola, dice.
0: ¿Cuántas relaciones de ese tipo tienen ustedes?
3: ¿De amigos posta?
0: Amigos posta.
3: Sí, tres.
2: Sí, tengo esa
3: cantidad. Cuatro.
0: Más postas, no. Que están siempre, que son incondicionales.
2: Sí.
0: ¿No?
2: Cuatro.
0: ¿Existe?
2: Cuatro distintos grupos.
0: ¿Existe la fórmula de la amistad perfecta?
2: Para mí, se demuestra en la mala, obviamente. Hoy uno de esos amigos me mandó un mensaje diciéndome y recordándome que estuvo en las malas.
0: Sí.
2: Entonces, sí, sí, es cierto. O sea, la verdad que... Creo que ahí es donde valorás más la amistad.
3: Totalmente de acuerdo.
2: Cuando está todo bárbaro, somos todos divinos.
3: Cuando están todos bárbaros son los amigos del campeón.
0: Claro.
3: Sí. Cuando no salís campeón, ahí tenés que ver quiénes son tus amigos.
0: Una persona va a tener un máximo de 150 personas conocidas dentro de su círculo afectivo, dice la ciencia, ¿no? Pero no todas tienen la misma jerarquía. Hay un primer círculo, que son las amistades íntimas, que se limitan entre 3 y 5 personas. Un segundo círculo que está compuesto por entre 10 y 12 buenas amistades. Hay un tercer círculo que está compuesto por 30 a 35 personas. Y la última capa es la de que son los menos íntimos, que será alrededor de unas 100 personas. Epa. A mí me parece que es mucho.
2: Para mí un montón. Sí.
0: Me quedo con esto de... De 3 a 5 personas íntimas.
3: Sí.
2: Sí.
0: ¿No? ¿Alguien tiene más de 5 amigos fieles, leales, posta? Más de 5.
3: ¿Acá en esta mesa vos?
0: ¿Vos?
2: Yo no. No. Más de 5 no.
3: Yo tampoco.
2: Tengo muchos amigos, pero amigos en el sentido de...
0: No, amigos cuando vos estás mal...
2: No, no.
0: Ya por
2: más
0: teléfono.
2: De cinco,
0: sí.
2: Más de 5 no.
3: Se juntan con vos, no. Te escuchan.
2: Y después se da otra cuestión.
3: ¿Vos,
2: que una...
3: Gaby? Perdón.
2: Sí.
3: Gaby,
0: yo tengo... No, íntima, así que me conoce toda la cosa, lo bueno, lo malo, pocas. Pocas digo dos, tres.
3: Uh-huh.
0: Tres.
3: Tres,
0: cuando
3: yo también.
0: Estoy mal,
3: tres.
0: Tengo ganas de llorar, llamo.
2: Yo tengo un amigo que siempre dice lo mismo. Son las 3 de la mañana y te pasa algo grave, ¿a quién llamas?
3: ¿Quién
2: llamas?
3: Exacto, tal cual.
2: Ese es el tema.
0: Sí.
2: Es buenísimo eso.
0: Sí.
2: No, y pensaba en esto. ¿Vieron cuando son grupos grandes? No sé, los del colegio.
0: Sí,
2: somos 15, sí. Que va de joda para todos lados, papá. Se pone incómodo cuando vos quedás en una situación, ponele arriba un auto con los que no tenés más onda. Entonces, tenés que remar la charla con los flacos, con los que no tenés más onda. Pasa habitualmente. Y hay otra discusión, que lo hablamos fuera del aire. Las parejas y los hijos no son amigos.
0: No.
2: Vínculo familiar no es amistad.
3: No coincido.
2: Ah.
3: No coincido.
2: Ah.
3: Porque vos podés tener hermanos y no necesariamente tenés que ser amigo de tus hermanos.
2: Pero por, o sea, eso, para mí no sos amigo.
3: Para mí, no, a ver, podés no ser amigo o podés ser amigo. En mi caso sí es mi amiga y la considero
0: amiga,
3: mi amiga. No
0: tu
3: porque
0: hermana,
3: sea mi
0: hermana. ¿Tu hermana es tu mejor amiga?
3: Sí.
0: Ah.
2: ¿Tu hermana es tu mejor amiga?
3: Sí. Por eso no coincido con vos.
2: Está bien.
3: O sea, a ver, no porque sea hermano tiene que ser amigo. Eso es así.
2: Sí.
3: Pero en mi caso mi hermana es mi mejor amiga. Desde que tengo uso de razón.
2: Igual no discuto tanto entre hermanos, lo discuto más padre-hijo y parejas.
0: No. Ah, bueno, la pareja. Hay gente que dice, no, mi pareja es mi mejor amigo.
2: Esas madres que o esos padres que, no, yo soy amigo de mis hijos. No, soy el padre.
3: ¿Se enoja? No te enojes.
2: Es que hay gente que dice,
3: sí, es verdad,
2: yo
3: tenés
2: soy,
3: razón.
2: Amigo.
0: Sí.
2: Y le digo, me pasa a mí con mi vieja. Mi vieja hoy me mandó feliz día. Mamá. Ubicate, mamá. Oh, sí. Son mi mamá.
3: ¿Pero qué?
0: No, no es tu amiga.
3: ¿Le dijiste eso?
0: ¿Eso le dijiste?
2: Ella ya lo sabe.
3: Le
2: contesto con un pulgar arriba, ya sabe que... No. No, pero es, igual que en la pareja. Esas parejas que se dicen...
0: Somos amigos.
2: Feliz día hoy.
3: No,
2: a mi mejor amigo, a mi compañero. No, flaca, es tu
3: pareja.
0: O sea, no entran ni los hermanos, ni la pareja como mejores amigos.
2: Ni fundamentalmente los hijos.
0: Perfecto. ¿Tienen amigas cactus?
2: ¿Cuál es la amiga?
3: ¿Cuál es la amiga?
0: La que no ven, pero cuando se juntan es maravilloso.
3: Sí.
0: El amigo cactus es el que no necesita tanta manutención. Sí. Viste que hay gente que necesita. Ahora cómo está, ahora no sé qué, el mensajito diario. Los amigos cactus son fabulosos.
2: Sí, es genial eso.
0: Yo tengo amigas cactus que las amo con toda mi alma.
2: A mí me pasa con un grupo eso de que no me junto mucho, pero me junto y los tipos hablan, entre ellos sí se juntan. Sí. Los tipos hablan cuando estoy yo con una confianza como si nos hubiéramos visto ayer, ¿entendés?
0: Claro. Exacto.
2: Eso me gusta.
3: Acá dice, feliz día del amigo a la LB2. Yo solo tengo una amiga que no vive tan cerca, pero no es de enviar mensajes. Y yo la verdad que a veces, no sé si realmente es mi gran amiga, pero no tengo otra.
0: Claro.
3: Bueno, este es un tema también la distancia. Yo tengo dos amigas que se fueron a vivir, una a Holanda y la otra se fue a vivir a Buenos Aires. Y sin embargo, a la de Holanda la vi hace 3-4 meses y era como... Si estuviese viviendo acá, claro, ¿me entendés? Obvio. O sea, como dice la Gaby.
0: Ah, bueno.
3: Está buenísimo eso.
0: Que para combatir la soledad se necesita tener al menos un amigo. Esa gente que no tiene amigos, a mí ya es una red flag.
2: Sí. Estás conociendo a alguien en modo pareja. Sí. Por empezar a salir y no tiene amigos, salí ahí.
3: Sí, ¿no?
2: Sí, salí ahí.
3: Coincido.
0: Sí. Y el varón lo mismo, ¿no?
2: Obvio, sí.
3: De todos lados.
2: Sí.
0: Como, por favor, ¿cómo puede ser que no tenga un amigo, una amiga? Y me parece que no hay una edad para tener amigos. Porque hay gente que dice, no, más 50, más 40, ya está. Yo no quiero tener más amigos porque no son, realmente no me voy a abrir a la amistad. Sin embargo, cuando uno tiene esa edad, necesita hacer una red de contención. Hoy le hacemos nota en Seguimos a un grupo de chicos que arma grupo de amigos después de los 40.
2: Uh-huh. ¿No? Oh, muy bueno.
0: Y entonces digo... O sea, está buenísimo, porque vos no tenés amigos y eso te prolonga la vida. Totalmente. Tener amigos.
3: Totalmente.
0: Y tener la actitud de apertura para poder conocer a otras personas, ¿no?
2: Me hiciste acordar de dos cosas. Yo hasta el año pasado, a lo mejor un poquito más, decía después de los 40 no te haces más amigos. Los amigos son los que llegaste hasta los 40. Y la verdad que el año pasado me di cuenta que no, que podés hacer amigos. De hecho, tengo amigos que me hice en el último tiempo. Y lo otro, con lo que dijiste recién, de esos amigos de tanto tiempo... Tengo un amigo que reniega de las amistades largas y ha dejado amigos en el camino.
3: ¿Cómo?
2: Claro, tengo un amigo que dice, yo no tengo la obligación de, porque éramos amigos en el jardín, ser amigo toda la vida.
3: Digamos.
2: Yo cambié mi forma de pensar. Él cambió su forma de pensar, listo, no somos más amigos. Entonces el tipo iba dejando vínculos amistosos.
3: A mí hay que pasar de etapas.
2: Para mí es mucho.
0: Es un montón.
1: Hola, chicos. Sí, yo tengo dos amigas cactus. Una está en Buenos Aires, la otra en Neuquén. Y bueno, la verdad que cuando nos vemos parece que no hubiera pasado el tiempo.
0: Claro.
1: Yo las adoro. Y bueno, tengo amigas nuevas de este trabajo que también las quiero un montón. Y bueno, hay algunas que se fueron perdiendo en el camino, que después uno se pone a pensar, tal vez no eran tan amigas. Pero bueno, tengo un grupito muy chiquito de amigas, pero que son súper de fierro.
0: Sí. Bueno, ¿ves? Eso está bueno. Pensar, che, ¿pero cuántas amigas de verdad tengo? ¿Cuántas amigas realmente tengo?
3: De verdad.
0: Sí, cuento con esa persona incondicionalmente. Me pasa algo, sé que está.
3: Es verdad.
2: ¿Tienen amigos varones?
0: Tengo amigos varones. Pero
2: con la confianza de la amiga mujer.
0: No sé si tanto.
3: Tenía.
0: ¿Serio?
3: Sí, pero después como tu amigo pasa el tiempo y bueno, se fue desvirtuando el vínculo.
0: Yo tengo un amigo varón que es incondicional, pero por ahí no nos vemos tanto porque a lo mejor su mujer es media celosa.
2: Claro, por
0: eso.
2: Tema.
0: Me pasa eso, pero...
3: ¿Y vos, Gabriel?
2: Tengo una amiga mujer que tiene la ventaja de ser la mujer que me presentó a mi mujer. O sea, es la mía que me presentó a mi mujer.
3: Está reaprobada.
2: Claro, está validada, tiene todos los certificados de calidad. Aprobado por la norma IRAM de Pollera.
0: Claro, totalmente.
2: Ay, Dios, me manda un amigo que nos escucha siempre, Carlos, me dice, entonces te saludo o no, y salúdame. O sea,
0: claro,
2: ¿cómo me dice, que te saludo y salúdame?
0: ¿Cuántos amigos realmente tenés? 351-8157-997. Saben que amamos los audios en este programa, así que quiero escucharlos. La 2 hasta las 5 de la tarde.
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0: La 3 minutos para llegar exactamente a las 4 de la tarde. Mensajes 3518-1557-997. ¿Cuántos amigos tenés? ¿Cuántos amigos tenés? ¿Qué dice la gente, Romy?
1: Acá, por ejemplo, dice Marcelo. Chicos, yo pensaba.
0: A mí me mandan un gif de esos gifs de los gatitos. Oh, yo, en serio.
2: Vos que sos tan especial. Arriba, reenvío muchas veces. No mal que soy tan especial, querido.
0: Es especial.
1: Sí. ¿Sí? Tenemos vínculo. O sea, no es de amistad.
0: Amiga,
2: mi padre, mi ahijado. El padre de mi ahijado, mi compadre, es amigo mío de la primaria.
1: Amigo tuyo de la primaria.
2: Sí.
0: Amigas o amigos de Jancito Infante.
1: No.
0: Amigos de secundaria.
1: Sí.
2: Sí, amigos de secundaria.
0: Amigos de secundaria.
1: Sí.
0: Amigos de la facultad.
2: Amigos de la facultad. Me dejé de ver. Tengo que recuperar el vínculo.
0: Yo tengo.
2: Sí. Es más, los escucho, chicos. Sí,
0: vamos, vamos. Amigos de laburo.
1: Sí.
0: Amigos de algún deporte que practiquen.
1: De gimnasio. Amigos de

0: gimnasio.
1: Hay gimnasio.
2: Los famosos Gimbro. Pues también te me discusión.
3: ¿Por qué sabes lo que fue eso?
1: ¿Por qué?
3: Está el rec en las redes, suena a las 12. Un hombre le preguntaba a su pareja si le tenía permitido salir con las amigas del gimnasio. Sí. A una y a las 12. Sí, sí, dale.
1: ¿Era un crimen bárbaro?
2: No,
1: oh, chicos, por favor.
0: Bueno, estamos con las noticias, 2:04 p.m, Día del Amigo. Lo hablamos, charlamos, lo conversamos. ¿En dónde? En las...
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3: En Córdoba suena la 2 con estos títulos.
4: Locales.
3: Homicidio en Córdoba. Una joven de 25 años fue asesinada por su expareja. Ocurrió en la mañana de este lunes en Santa María de Nilla. El agresor, de 40 años, fue atrapado a los pocos minutos en un sitio baldío cercano.
4: Nacionales.
3: El gobierno organiza una recepción protocolar para la selección en esa. No habrá festejos ni feriado nacional. La casada puso a disposición del plantel. Anticipó que no está de ánimo para hacer un gran despliegue luego de la derrota en la final de España. Messi, De Paul, jugadores no estarán.
4: Internacionales.
3: Bahrein y Kuwait funcionaron ataques con iraníes tras la ola de tensiones en Teherán y Washington. Desde la reanudación de las hostilidades MES, ambos países con instalaciones militares estadounidenses han sido blanco de ataques por parte del régimen teocrático.
4: Deportes.
3: Baloye sufrió una lesión en la rodilla izquierda en el almuerzo de Talleres ante Instituto. Lo confirmó el club este lunes, luego de los videos por imágenes revelados durante el fin de semana. El cuerpo médico confirmó que el delantero sufrió una lesión de grado 2 en el ligamento colateral externo de la rodilla izquierda. 16.02 en todo país, actualizamos los del tiempo a esta hora en la ciudad de Córdoba. 15 grados 3 décimos, humedad 66%, el cielo se encuentra parcialmente nublado. 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

0: minutos han pasado de las 4 de la tarde, comenzando la última hora del Que No Se Corte en la 2. Señoras y señores, terrible lo que está pasando en el puente Sagrada Familia,
1: sí,
0: ¿no?
1: Sí, sí, Sagrada Familia,
0: ojo,
1: y Costanera,
0: cuidado,
1: están
0: cuidado.
1: Robando mucho.
0: Sí.
1: Es que, mira, ayer tenía, no, ayer no, el sábado, tenía que pasar por ahí y dudé. Y decidí hacer una vuelta más grande hasta agarrar Circunvalación a la altura del Kempes. Pero sí, volvió.
0: ¿Cómo están robando? Rompen el vidrio, te hacen trizas los vidrios del auto, pum, te sacan la cartera. Las mujeres que por ahí estamos tan descuidadas con la cartera al lado.
1: Sí.
0: Ojo con eso, ¿no?
1: La mínima distracción del semáforo y el celular es el combo letal para que te destrocen el vidrio y te agarren desprevenido.
0: Momento de hacer nuestra hora
2: saludable.
0: Hora
2: saludable.
0: Bien. Vamos a respirar profundamente,
3: sí, por favor,
0: que hace tanto que no respiramos. Una vez más. Qué bien que nos hace respirar, ¿eh? La frase saludable de hoy dice, en el Día del Amigo: si nunca sanás lo que te hirió, sangrarás sobre personas que nunca te cortaron. Reitero la frase: si nunca sanás lo que te hirió, sangrarás sobre personas que nunca te cortaron. Viste que hay temas que son realmente muy especiales y muy fuertes, porque a lo mejor fueron un dolor de otras parejas, de la infancia, no los reconoces, no los trabajas, y después
1: sí,
0: vas repitiendo historia, ¿no?
1: Sí.
0: Y patrón.
1: Arrastras.
3: No cortas el círculo.
0: Claro.
1: Sí, sí, cuando arrastras eso, terminas siendo culpable o responsable de otra persona que no tiene nada que ver

0: de algo con lo que vos ya venías de antes.
1: Y es necesario trabajar eso de que, lo que nos hirió, ¿no? Eso sí. Que nos dolió, eso que nos hizo mal. Es importante y es necesario cicatrizar y soltar, que no es fácil, pero que lleva un proceso muy importante para seguir avanzando.
2: Totalmente, hay que resolverlo.
1: Si nunca sanás lo que te hirió, sangrarás sobre personas que nunca te cortaron. Es la frase saludable del día de hoy.

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0: tema de Aja, por favor. 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APAS Córdoba presenta una cortita de la actualidad, Gabriel.
1: La provincia decidió multar por 386 millones de pesos a bancos y a billeteras virtuales. Esto lo hizo a través de la Defensa del Consumidor, que sancionó

0: a distintas entidades financieras. También inició una acción de oficio que alcanza bancos y a billeteras virtuales que operan dentro de la provincia. El argumento y el motivo de esta sanción de casi 400 millones de pesos son las medidas de seguridad. Según informó el organismo, las medidas se tomaron luego de comprobar que las entidades no brindaron información adecuada a los usuarios ni garantizaron los estándares de seguridad exigidos para operaciones electrónicas. ¿Qué es lo que están diciendo en la provincia a través de Defensa del Consumidor? Que hay importantes bancos y billeteras virtuales que no tienen las suficientes medidas de seguridad para dar esa tranquilidad al usuario. Y a partir de eso fue esa sanción de casi 400 millones de pesos.
1: 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Una cortita del deporte, Romy.
2: Bueno, volvemos con el fútbol local. El fútbol argentino arranca el torneo clausura y quien lo va a iniciar va a ser Belgrano, que va a recibir a Rosario Central en el Gigante de Alberdi este día jueves, 19:30 horas. Después, por el lado de Talleres, va a jugar el día sábado, 25 de julio a las 5 de la tarde. Visita a Newell's allá en Rosario. Y por el lado de Instituto, va a tener su estreno este viernes también a las 19 horas ante Vélez. Entonces, Belgrano juega el jueves, Instituto juega el viernes y Talleres juega el sábado. Y por el lado de Estudiantes de Río Cuarto, va a recibir a Tigre también el día sábado, 14:45. Son los partidos, los primeros partidos de este torneo clausura del fútbol argentino.
1: Chicos, quiero contarles una situación, dice Mariel. ¿Dónde está el límite? Mi pareja metió al perro en la cama y exploté. En la vida hay dos tipos de personas: las que andan besando perros sin asco y las que se descomponen con solo ver un pelo.
2: Sí.
1: Se como ve que han adoptado una mascota y él directamente lo lleva al perrito a dormir con ellos.
0: Uy, no.
1: Entonces, a ver, ¿a dónde está el límite? Me es muy difícil. Ustedes que siempre tratan temas de terapia, ¿me pueden dar una manito? Dice Mari.
2: A ver, hay que empezar. ¿El perro adoptado fue decisión de los dos? ¿Fue decisión de uno?
1: Está bien, ponele que haya sido decisión de los dos. Sí. Vamos a adoptar.
2: Perfecto. Me encantó.
1: Ahora, meterlo en la cama...
2: Tiene que ser esa decisión de los dos.
1: Tiene que ser una decisión de los dos.
0: Sí, para mí no. Perro en la cama, bot no. Mi voto es no positivo.
2: Que esté, por ejemplo, durmiendo en tus pies tampoco.
1: No. Canela está duerme en los pies de Silva.
0: No, yo evito. Porque si tiene cucha nueva, entonces se va la cucha para todos lados. Donde estamos nosotros, va la cucha ahí.
1: Ajá.
0: ¿Entendés? Se va mudando la cucha. Bueno, a mí no me gusta el perro en la cama ni en los sillones.
1: Está bien,
0: ¿no?
1: A ver, eso hay que consensuarlo con la pareja.
0: Sí.
2: Totalmente, ¿de acuerdo?
0: Sí, totalmente. Sí.
1: Sí.
0: Yo conté la historia de ese amigo que tenía un dálmata.
1: No.
0: Él tenía un dálmata. Dálmata grande, obvio. Y el dálmata dormía con él. Y él un día, estamos hablando de adolescencia, él un día lleva a una señorita a su casa. Dice, ¿te banca que duerme el dálmata con nosotros? Y la señorita, una señorita famosa.
1: Aparte. Ah, famosa.
0: Sí, y sí, bueno, ¿qué es eso? Y entró el dálmata.
1: No.
0: Sí.
1: ¿Durmieron los tres?
0: Sí.
1: No.
0: ¿En serio?
1: Bueno, por eso, a ver, ¿dónde está el límite? Porque a mí está...
2: Me parece un montón.
1: Ponele que conoces a alguien. Yo, por ejemplo, conocí a una persona que dormía con el gato. Con el gato de cuatro patas.
0: Ah, no, el nuestro.
1: No,
0: el Fernández.
1: No. Con el gato. Sí. No, y tampoco con el gato Fernández.
0: No.
1: Y entonces, para mí es una condición sine qua non no dormir con el animal.
0: Claro, está bien. Vos no negociás eso.
1: No. Mi hijo duerme con su perra, está claro, pero yo no, a mí no me gusta.
0: No.
1: Pero a mí me parece que ese es el límite.
2: Sí.
1: Me dice, bueno, bárbaro. A lo mejor conoces a alguien, te estás enamorando, te estás cachondeando, pero vos te das cuenta que esa persona duerme con el animal y me parece que va a ser difícil llegar a un acuerdo, ¿no? Para que el animal salga de la cama.
0: Tengo un amigo que me dice, ¿qué te pasa? Me dice Pablo. Bueno, me pasa lo que estoy contando, Pablo. Hay gente que cuando empieza a salir con alguien...
1: Pregunta.
0: No, hay gente que oculta la presencia de una mascota.
1: ¿Cómo vas a ocultar?
0: Claro. Y a lo mejor la chica no le gustan los perros. Primera charla.
1: Sí.
0: ¿Te gustan los animales?
1: Sí.
0: No.
1: No.
0: Pero él le gusta la chica. Entonces él tiene que remar la charla.
1: Sí.
0: Y oculta la mascota.
1: No.
0: Y cuando ya llega a la casa dice, bueno, te tengo que contar. Tengo este caniche.
1: Está bien.
0: Pero no me habías hablado que tenías un caniche.
1: Pero Canela, ¿empezó, por ejemplo, la vida de ustedes cuando estaban juntos o cuando estaban separados?
0: No, no, juntos ya.
1: Ah, ¿y sí. ¿lo aceptaste o al perrito?
0: Es que Canela, acá hay otro error que habitualmente hacen los abuelos de los niños. Lo peor que puede hacer un abuelo con un niño es regalar un animal, porque emperna al padre el niño, por o a los padres. Entonces, a mi suegro se le ocurrió una gran idea regalarle una caniche a mi hijo cuando era chiquito. Y obvio, mi mujer, o sea, la hija de él, y yo no estamos haciendo cargo de la perra, porque mi hijo, ni fue ni
2: fan. No le interesa nada.
0: Ya no lo vuelve loco, la perra. No,
2: pero lo volvió.
1: Está bien, pero a ver, el límite es Canela no sube la cama.
0: Claro.
1: Está bien.
0: Que es una discusión,
1: este caso,
0: ¿eh?
1: Por eso, en este caso, Mariel dice que claro. ella adoptó sí. con él. Fue una adopción consensuada. Pero claro, él agarró y directamente fue y llevó el perro a la cama. Y
0: no.
1: ella dice, no, yo no estoy de acuerdo.
2: No, eso hay que charlarlo.
1: Me parece que eso es un tema de pareja.
0: ¿No? Tengo otro amigo soltero que él tiene una mascota. Encima él tiene un problema, pues ya que me manda mensaje presionándome.
2: Presionándome.
0: Él tiene una mascota adquirida con su expareja.
2: Sí.
0: Adoptada, en realidad. Eso. Él adoptó una perra con su expareja.
2: Sí.
0: ¿Y? Obviamente él se peleó, cortaron con la chica.
1: ¿Y?
0: La mascota quedó con él. Y ahora que él está conociendo una nueva chica,
2: sí.
0: está saliendo con alguien. Claro, la chica se tiene que fumar la mascota que viene de la Qué gestión anterior.
1: De panza, por favor.
2: ¿Y cuál es el problema?
0: No, dicen que le están pasando bárbaro. Pero
1: la chica,
0: bueno.
1: La chica nueva, ¿sabe qué? No,
0: pero la chica la está tolerando, claro, está tolerando la mascota de la otra.
1: Bueno, pero sí, que te tolera, mascota, ¿qué tal chico, el animal ahí en medio? ¿Se duerme con el perro o no se duerme con el perro? ¿Cómo consensuaste vos ese tema? 16:25 de la tarde en la 2.
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0: 22 minutos a las 4 de la tarde. Esto es Que No Se Corte en el Día del Amigo. Chicos, les mando un beso grande. Son mis amigos virtuales. Los amo, dice Leandro.
1: Qué bueno, Leandro.
0: Qué lindo.
2: Qué grande, Lea.
0: Qué lindo tener tantos amigos radiales.
2: Me encantan los
0: radiofónicos.
2: Radiofónicos.
0: Claro. Pablito, escuchando como todos los días la radio, les mando un beso grandote. Me hicieron pensar, yo solamente tengo 3 amigos de los buenos y nada
1: bien.
0: Más.
1: Está bien, es perfecto, buen
2: está
1: número.
2: Perfecto.
0: 3 está re bien, ¿no?
1: Sí. Yo
2: también tengo 3.
0: 3 y.
2: Está. Acá 3. Dicen. Hola, mis amigas son 7 de la facultad. Dentro de ese grupo, una de la secundaria. Sí. Son de fierro, sostén en todo momento. Feliz y triste siempre. Y una amiga que conservo de la primaria, ella es más que una hermana. Solo con mirarnos sabemos cómo estamos. Dice Marce que participa por el programa, porque hoy no estamos sorteando nada. Bueno, mañana es martes feliz.
0: Mañana es el día, ¿no?
2: Mañana es martes feliz, en la 2.
0: Romy, está llegando parte del plantel de la selección argentina, ¿no?
2: Sí, el plantel, lo que están llegando son los familiares de los jugadores que vuelven acá y, como habíamos dicho al principio, hay muchos jugadores que no vienen, como sí. Messi, De Paul, el Rulli, el Cuti Romero, Enzo Fernández, y el resto de los jugadores sí vuelve, porque bueno, tienen que, a ver, van a hacer algo muy protocolar, muy chiquito, no quieren festejar nada, están todos muy tristes, están todos bajoneados. Por eso hay muchos jugadores que decidieron directamente tomarse un par de días de vacaciones, porque recordemos que fueron 55 días en los cuales los jugadores estuvieron lejos de sus familiares, 55 días en los que estuvieron concentrados y ya venían jugando en sus equipos. Entonces jugaban con sus equipos, más todo lo que pasó con el Mundial, más todo lo que implica un Mundial de fútbol.
0: Sí.
2: Y hay algunos ahora que retoman a sus actividades con sus respectivos clubes, otros que se toman un par de días de descanso y después vuelven. Ahora están los familiares recibiendo a los jugadores que van a venir tipo, van a llegar aproximadamente 18, 30, 19 horas al país.
0: Bien.
2: Los que sí vuelven con el cuerpo técnico, que esos también vuelven, ¿no?
0: Y una pregunta, a Paredes, que agredió a un jugador. ¿FIFA va a hacer algo? ¿No hacen nada? Porque se agarraron a las piñas, ¿no?
2: Se agarraron muchos a las trompadas. Paredes, el Ratón Ayala también, le pegó a uno. Tengo entendido que le sacaron roja a Paredes. Por eso.
1: Sí. Y la FIFA quiere investigar. Va a preparar un informe.
2: Fue fuerte el final, ¿eh? Se recontra remil repicó. Paré, lo agarró de acá del cuello. Tremendo la reacción de Leandro. Que aparentemente hubo entredichos que le habían dicho algo sobre Messi. Él saltó a defender. Bueno, hay muchas cosas que son cosas que se dicen. Claramente hay que investigar con las cámaras, con testigos y demás. Porque el final fue un desmadre. Yo lo vi en un momento y veo que Scaloni estaba separando y eran. Era un separe grosso, ¿no? No fue una. No.
1: Sumo un dato, chicas, ahí. Que está buena una nota que publica Infobae a esta hora al respecto. Esa misma tensión del post partido dentro de la cancha se vio ayer en el aeropuerto John Fitzgerald Kennedy, el de Nueva York, entre los familiares. Los familiares de los jugadores argentinos y los familiares de los jugadores españoles.
2: Ah, sí.
1: Sí, no se llegó al nivel de que se agarraron de trompadas.
2: Claro, claro.
1: Pero fue tenso ayer la salida de los españoles de la península ibérica y de los argentinos hacia acá.
2: Y después había un señor piloto, que no sé si lo vieron al videíto, un señor piloto de una aerolínea española que comentó en chiste de que Argentina había salido campeón.
0: No.
2: Y era, claramente era un chiste. Y se armó todo un revuelo. No podés hacer eso. Ese hombre, chau, para siempre. Adiós para siempre. Y bueno, ahí estamos viendo justamente Scaloni, que tenemos ahí el video, Uli, en el chat. Scaloni en la conferencia le preguntaron por Messi y el periodista dice, no, yo te estoy preguntando por vos. ¿Qué va a pasar con vos? Porque él tiene contrato hasta diciembre con la selección. Después, el Chiqui Tapia quiere que siga, pero por lo que dijo ayer, por cómo se retiró de la conferencia y después lo que pasó después, dudo que siga. Igual, a ver, como dije, ayer fue todo en un ámbito de emoción pura. Esto hay que analizarlo, hay que pensar con la cabeza en fría, si sirve, si no sirve, si quiero seguir, si no quiero seguir. ¿Lo tenemos ahí al audio? ¿No? Bueno. Básicamente era Scaloni cuando se quebró en la conferencia, diciendo que estaba muy dolido y que no sabía si iba a poder formar un grupo tan grande. Ahí lo tenemos, lo escuchamos entonces.
3: Un lugar soñado. Que en mi vida pensé que. A ver si paro, porque no soy capaz. En mi vida pensé que. Pensamos todos los chicos del cuerpo técnico estar en ese lugar Entonces, para seguir se necesitan un montón de cosas, sobre todo volver a resetearse, volver a formar un grupo como este. Que difícilmente se vuelve a formar.
2: Totalmente quebrado el técnico de la selección,
3: Y me duele el alma. Lo siento.
2: Y bueno, ahí dijo lo siento. Lo aplaudieron,
0: se levantaron, se fueron.
2: Se levantó y se fue, y después incluso muchos en realidad no hubo declaraciones de los jugadores. Y lo agarraron a él justo porque estaba un periodista de TIC y le mostró, mirá Scaloni, mirá cómo está el obelisco ahora. Mostrándole que acá en Argentina la gente estaba celebrando. Y bueno, y a partir de ahí él volvió a hablar, pero dejó ahí la duda de si va a seguir siendo el técnico de la selección. Después vamos a comentar en el transcurso de los días, porque faltan muchas cosas para la selección este año, Hay fecha FIFA, después hay Copa América en el 2028. Pero bueno,
0: va,
2: hay un par
0: ¿va
2: de
0: Messi
2: cosas
0: o no va Messi a eso?
2: No se sabe. Otamendi seguro no. Messi no sé.
0: Acá dice, jugadores que no veremos en la próxima Copa del Mundo. Nicolás Otamendi, Lionel Messi, Rodrigo De Paul, Juan Musso, Jerónimo Rulli, el Dibu, Lo Celso y Tagliafico.
2: Un montón. Lo que fue Tagliafico, el partido de ayer, tremendo.
1: ¿Tagliafico tampoco llega al próximo Mundial?
0: No, Tagliafico no.
2: ¿Cuántos tiene?
0: 37 tiene.
1: ¿Sí?
0: Sí.
2: O capaz que llega a los 37 en el Mundial.
1: Sí.
0: O llega suplente.
2: Llega con 37 el próximo Mundial, me parece.
0: Hay que ver cómo 39 llegan. Minutos a las 4 de la tarde. Seguimos porque esto no se corta hasta las 5.
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0: Suena Tini y Ricky Martin en esta tarde, en esta jornada, en este día del amigo, en el lunes, del que no se corte en la 2. ¿Es momento de llevar noticias? ¿Vamos con noticias para llevar, Romina?
1: Arrancamos con el deporte. Bueno, y Argentina ayer perdió el primer puesto del ranking FIFA justamente contra España. En el primer lugar quedó España, en el segundo quedó Argentina y en el tercero quedó Francia. Por una diferencia de puntos que se mide no solamente por los goles, sino por también la diferencia de puntaje de partidos ganados y perdidos. Había Argentina arrancado con primero el ranking FIFA, después lo perdió y ahora quedó segundo finalmente. La segunda tiene que ver con Talleres porque se confirmó la lesión de Diego Baloyes. Tuvo un enfrentamiento en un partido de fútbol frente a Instituto, sino un choque con un jugador. Tuvo una lesión que le va a llevar varias semanitas de recuperación, una lesión grado 2 en el ligamento colateral externo de la rodilla izquierda. Se estima que se van a hacer entre 3 y 6 semanas de recuperación para Baloyes de Talleres. Y la última tiene que ver justamente con los jugadores de la selección. Tenemos por un lado los que vuelven a River, por otro lado el que vuelve a Boca. Nicolás Otamendi y Gonzalo Montiel se van a sumar a River. Lo que más o menos se tienen en este momento de información es que a partir del día jueves o viernes van a volver a los entrenamientos, mientras tanto van a descansar por el lado de Boca, lo mismo con Leandro Paredes. Recordemos, como dije al principio, que está la información de que Paredes jugó con una fisura en sus costillas hace 3 partidos, por ende tiene que descansar, se tiene que recuperar. Y también tenemos que recordar que Boca tiene un partido este jueves por Copa Sudamericana, que claramente Arruabarrena lo va a necesitar. Pero no sabemos si va a jugar Paredes o no. Como por cómo jugó estos partidos, seguramente el jugador va a querer jugar en Boca, pero quizás necesite un poquito de descanso, estar con la familia, y después se va a reincorporar los jugadores subcampeones a sus respectivos clubes acá en Argentina.
0: Noticias para llevar por la voz de Gabriel Silva.
2: Bueno, avanzo en la primera rapidito y después tengo 2 para el final picantes. En el arranque, el programa Empleo Más 26 extiende la inscripción hasta fines de agosto, así lo anunció el gobierno provincial, que prorroga el cierre de la convocatoria destinada a personas mayores de 26 años que estén desempleadas. Esa es la primera de las 3 para llevar. La segunda, y presten especial atención a esto, entre ayer a última hora y en las primeras horas de la jornada de hoy, se vio un video en redes sociales, en X, de una entrevista en la televisión paraguaya del canal Unicanal. Están haciendo la cobertura típica, partido del mundial, final, a los fanáticos, a la gente que está dando vuelta en una especie de fanfest en el Gran Asunción, y aparece un nene. Ese nene tiene la camiseta de Argentina, la camiseta alternativa. Le preguntan el nombre, ese nene dice llamarse Facundo y dice ser argentino paraguayo. El video se viralizó tan rápido, perdón, dice llamarse Ramiro. El video se viralizó muy rápido y hay comparaciones que están haciendo entre ese nene y su parecido físico con el de Loan.
0: Ay, Dios mío.
2: Muy parecido, al punto que ya hay una investigación preliminar de la policía que da un 88% de parecido entre ese nene argentino paraguayo que apareció en la televisión paraguaya en el día de ayer y que dijo ser argentino paraguayo y llamarse Ramiro. Yo lo vi, ahora ya está blureado el video, de hecho ya tiene una especie de recorte y edición. Yo lo vi anoche el video. Uh-huh. Es parecido. ¿Mm? El nene es parecido, lógicamente resta determinar. Lo curioso es que no pueden encontrarlo al nene ya. Se apareció en la televisión ayer.
0: No lo pueden aparecer.
2: Se hizo viral la imagen rápido.
0: Ya está.
2: Empezó a dar vuelta. La policía determinó ese 88% del parecido físico y ya no pueden dar con el nene. Y la última, agárrense, vos que estás contando las monedas para llegar a fin de mes, que estás viendo y calculando, che, ¿cuándo vuelvo a cobrar el mes que viene y demás? Desde el viernes, los senadores de la Nación tienen un incremento en su dieta, en su sueldo.
0: ¡Qué hermoso!
2: ¿Saben cuánto van a cobrar los senadores a partir de este mes? 11.877.000 pesos.
0: ¿Qué?
2: 12 palitos han tenido un aumento del 19% entre enero y agosto. Así que los senadores van a tener un salario de 12 millones por mes. Siempre digo lo mismo, recuerden que hay 3 cordobeses que son senadores. Alejandra Vigo, que es la mujer de Schiaretti, Luis Juez y Carmen Álvarez Rivero, con dietas y sueldos de 12 palos.
0: Ahora, ¿ellos proponen la dieta?
2: No.
0: ¿Quién tira? Porque che, no nos alcanza. ¿Cuánto estamos cobrando ahora? Y ahora estamos cobrando 10 millones. Ah, bueno.
2: Es buenísima la pregunta.
0: ¿Y por qué? Gracias. ¿Pero por qué no podemos ajustarlo un poquito? Bueno, dale. ¿Quién propone que ganen 12 millones de pesos?
2: ¿Por qué te digo que es buenísima la pregunta, Gaby? Porque hace un par de años posiblemente el año pasado, se votaba esto en el recinto y los senadores tenían que poner la carita, es decir, claro, yo voto el aumento de mi propio sueldo.
0: Yo quiero,
2: ¿quién
0: iba
2: a decir que
0: eso?
2: No, nadie. Sí, nadie. Y ahí se hizo viral una imagen de Martín Lustó votando con la manito así, acá abajo, aprobando su propio aumento. Una vez que pasó eso y que quedaron expuestos los senadores cómo ellos se votaban su propio aumento, imagínense que cada uno de nosotros pueda votar sobre su propio aumento. Claro. Obvio, todo el mundo levantaría la mano.
0: Obvio.
2: Como se hizo muy viral y muy polémico y esto generó una disputa dentro del Senado, a partir de ahí, ¿qué decidieron? Bueno, no discutimos más, no votamos más, actualizamos cada aumento nuestro con el de los empleos legislativos. Entonces, cada vez que los empleos del Congreso de la Nación tienen un aumento, ese aumento les impacta a los senadores. Lo que pasa es que no es lo mismo un aumento de un 20% para el claro, mozo de la legislatura, con todo respeto por el mozo de la legislatura del Congreso, con todo respeto por el mozo del Congreso, del Senado,
0: no, lo mismo,
2: a un aumento del 20% no, en un salario como no, el que bueno, tiene un senador.
0: Por eso, pero a ver, ¿quién lo propone? ¿El presidente?
2: No, es que ya no se propone más,
0: ah,
2: ya no,
0: no
2: se discute más. Entonces, por la paritaria del empleo legislativo, en el Congreso cada vez que se actualiza el salario del empleado legislativo, le impacta también al senador, qué sin que eso se tenga que discutir.
0: Qué hermoso. Hermoso. Pero perdón, y Milei no dice nada de eso, ¿no?
2: Milei no dice nada, Villarruel no dice nada, Juez no dice nada.
1: ¿Alguien
2: no
1: dice
2: nada,
1: algo?
2: Nadie dice nada.
0: Claro. Nadie dice nada. Ay, uy, faltan 10 minutos y nos vamos, que no se corte.
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0: Hola, hola, hola. Acabo de dejar mi regalo del amigo invisible.
1: ¿En serio?
0: Sí.
1: Muy bien.
0: Puse el.
1: ¿Dejaste pista?
0: Dejé una pista ahí para que mi amigo invisible se dé cuenta que soy yo.
1: ¿Qué pusiste? ¿Amigo?
0: No, amigue.
1: ¿La one de la radio pusiste?
0: Amigue.
2: Ah.
1: ¿La one de la dos?
0: Ay, yo soy la... ¡Amoroso! ¡Pero qué amoroso!
2: La dueña de la siesta puso como la pista.
0: No, pero puse algo.
1: ¿Tu mejor siesta pusiste?
0: No, pero RRHH me dio la data.
2: ¿Vos ayudaste en la pista?
1: Ella se tiró data, RRHH.
0: Sí, 15-2 la actual en Córdoba Capital. Chicos, ¿cómo viene la semana? ¿Hace frío o no hace frío? ¿Pasó mucho frío en mi ausencia o no?
1: No, en la semana pasada acá hizo calor en Córdoba.
0: Mira, qué bueno.
1: Donde vos estuviste vi que también, pero pero acá hizo calor. No el calor que tuviste vos, pero sí.
0: Mañana llueve. Una mínima de 8 y una máxima de 15 grados para mañana, papito, ¿eh? Frío, ¿eh?
1: Fresco,
0: mañana,
1: ¿eh?
0: Romina, abrígate.
2: Abrígate.
0: Una mínima de 8, una máxima de 15. El miércoles una mínima de 7, una máxima de 15. El jueves una mínima de 10, una máxima de 10. ¿Cómo hacemos?
1: Una mínima de 10, máxima de 10.
2: Que no hay amplitud térmica.
0: Qué frío.
1: Ay, qué frío. No.
2: Ya empezamos.
1: De acá hasta finales de agosto es todo gris.
2: Ay, ¿por qué?
1: Es que es así, el invierno es así, el invierno. Se hace largo julio y se va a hacer largo agosto.
0: El invierno me jodan, a mí no me vengan, ay, no, que es re lindo.
2: Sí,
0: el invierno es re lindo y todo para estar y comer y estar cucharadito y la cucharadita.
1: Dame calor.
0: El jueves una mínima de 10 y una máxima de 12. El viernes una mínima de 9 y una máxima de 19. Y el sábado una mínima de 9 y una máxima de 19. El sábado 25. Toda esta semana, Frescolandia, ¿eh?
1: Frescoletti.
2: Frescolandia.
0: Una antes de irnos, Gabriel.
1: Bueno, recordar que a partir del día sábado aumentó el transporte urbano de pasajeros en Córdoba.
0: Todavía.
1: Lo que no aumentaron son las frecuencias. Y esto ya ha generado un enojo entre los usuarios que hoy, precisamente después de la final del Mundial del día de ayer y un anuncio de un aumento que fue anunciado, mejor dicho, el día viernes y que se aplicó a partir del sábado, los usuarios se lo encontraron el día de hoy. ¿Por qué volvieron los chicos a clase? ¿Por qué se volvió a la normalidad después de las vacaciones de julio? Y desde el sábado el boleto de Córdoba es el más caro de todo el país.
2: ¡Qué emoción ser lo más caro del país!
1: Córdoba tiene el boleto más caro de todo el país, 2.150 pesos.
0: Me parece un montón.
2: Es un montonazo.
0: ¿Sabes por qué? Por lo mal que funciona.
1: Claro, por eso digo, aumenta el boleto, no aumentan las frecuencias.
0: ¿Cuánto está el boleto, me dijiste?
1: 2.150 pesos.
2: Es un montón, son casi, para los que toman un colectivo y de vuelta al mes,
0: donde fui de vacaciones veía cómo funcionan los trenes, ¿no?
1: Bueno.
0: Y el metro,
2: claro,
0: que te conecta toda la ciudad por abajo. Digo, ¿por qué a nosotros no nos puede pasar esto?
1: Sí.
0: ¿Por qué los trenes se fundieron en este país?
2: Sí.
0: Mi abuelo era maquinista ferroviario, mis dos abuelos. ¿Por qué los trenes se fundieron, los sacaron, los erradicaron totalmente? Sacaron la conexión de un pueblito a otro, todo era en alrededor del ferrocarril. ¿Por qué? ¿Y el subte?
1: Sí, bueno, subte únicamente en Buenos Aires y los trenes, una discusión mucho más profunda, pero es de la primera parte de la década del 90, primera gestión.

0: de Menem, ramal que para, ramal que cierra, y se cerró todo y no funcionó nunca más nada.
1: Nunca.
0: No.
1: Nunca.
0: Hay pueblitos en el interior del interior que quedaron paralizados en el tiempo, porque no pasó más el tren y quedaron ahí.
1: ¿Pero por qué no funcionó el tren en la Argentina? ¿Por qué lo ferroviario nunca funcionó? ¿Por qué lo echaron todo a perder? ¿Por qué lo fundieron? Habiendo una red de vías impresionante en todo el país. Es algo que yo no puedo entender.
2: Sí. Lo que yo no puedo entender es por qué siempre el sistema de transporte funciona mal. ¿Alguna vez va a funcionar bien?
1: ¿Alguien le va a poner el cascabel al gato?
2: Sí. Más allá de la parte, digo, de lo que cuesta el boleto, si no me refiero a los colectivos, al estado de los colectivos, a lo que tenés que esperar para que haya un colectivo. Si tenés que tomarte dos, estás esperando en la otra parada. O sea, es un montón de cosas que se sufren cuando te tomás colectivos.
0: Sí, sí, y hay un descontento generalizado de los usuarios. Lo hablábamos hoy al mediodía en Pasaron Cosas con un concejal de la oposición. Y en otras gestiones, yo me acuerdo de otros medios, cronometrar cada cuánto pasa el colectivo.
1: ¿Sí?
0: Con esta gestión no pasa.
1: No, es que no puede ser que no le enganchen. Han cambiado de empresa y siguen teniendo problemas.
0: Sí, lo que pasa es que es cierto también lo que decía este concejal. Es precario el servicio, pero es precario literalmente. Bueno, o sea, en la municipalidad se decidió la precarización. Estamos hablando de un sistema de precarización el actual. No se reguló normalmente.
1: Una cortita antes de irnos, Romy, que ya nos vamos.
2: Una cortita es que lo que se le viene a la selección va a tener doble fecha FIFA el 21 de septiembre y el 6 de octubre. Después recordemos que el Mundial 2030, al ser el centenario, o sea que se celebran los 100 años, en Argentina, en Paraguay y en Uruguay se van a dar los partidos inaugurales.
1: Sí.
2: O sea que Argentina ya está clasificado el próximo Mundial. Van a jugar las eliminatorias, pero ya van a estar clasificados.
1: ¿Quién jugará?
2: Para mañana tengo las ideas de cómo llegarían los jugadores, con qué edad llegarían al Mundial 2030. Lo tengo para mañana.
1: Gente, que tengan un hermosísimo final de jornada. Saluden a su amigo, saluden a su amiga. Abran el corazón, abran sus vínculos. Es maravilloso poder tener amigos. Son realmente nutritivos esos vínculos. Uno vive más cuando tiene buenos amigos. Así que anímense a cualquier edad, que nada te frene. Gracias, Gabriel Silva. Gracias, Romina Roisman. Mi nombre es Gabriela Texio. Hasta mañana, si Dios quiere, porque mañana a las 3 de la tarde volvemos a hacer...
3: ¡Que no se corte!
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1: Muchas gracias.
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4: En Córdoba suena la 2 con estos títulos.
3: Locales.
4: Ciudad de Córdoba encontró muerto un hombre en la circunvalación. El cuerpo fue hallado este lunes por la madrugada, tendido sobre la ruta. La policía investiga el hecho.
3: Nacionales.
4: Milei le devuelve aportes a los sindicatos a horas de que empiece un plan de lucha. Modificó aspectos de la reglamentación de la reforma laboral que les permite a los gremios conservar flujo de caja.
3: Internacionales.
4: Trump confirmó que Estados Unidos atacó posiciones de Irán tras la muerte de 3 militares. Los golpeamos muy duro, dijo. El presidente estadounidense afirmó que la ofensiva dejó a Teherán con una capacidad militar muy reducida y sostuvo que Washington mantiene el control del estrecho de Hormuz.
3: Deportes.
4: Belgrano ajusta detalles para el debut ante Rosario Central en Alberdi. El vigente campeón del fútbol argentino entrenó este lunes en Villa Esquiú y ya piensa en el estreno del torneo clausura. El miércoles quedará concentrado. 17.02 en todo el país. Te actualizamos los datos del tiempo a esta hora en la ciudad de Córdoba. 15 grados, 2 décimas, humedad 67%. El cielo se encuentra mayormente nublado. 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
5: Muy buenas tardes a todos.

0: contrario a lo que vos estás pensando.
1: Ah. Pero bueno, igual lo tengo que hablar con el presidente. Creo que... es justo, y aparte, es, repito, es un lugar este increíble, espectacular, hermoso, soñado, pero que dedica un montón de cosas y bueno, ya veremos, hasta diciembre ya te digo que voy a estar.

0: amigos. Bienvenidos, buenas tardes para todos.
1: ¡Ay! Esto es la T y la M para la selección.
0: Que salió subcampeona, salió segundo, perdió y bien la final ante España, pero igualmente estamos satisfechos. La gran pregunta es, en el durante, en el camino, ¿fueron felices? ¿La pasaron bien? ¿Disfrutaron? ¿Sufrieron? ¿Se identificaron con la causa? Se los pregunto en voz alta, a ustedes, a nuestros oyentes, amigos de Fanáticos. Traslademos esto y lo saquemos solamente de este Mundial en Norteamérica. Desde que está Scaloni para acá, en toda esta etapa que llevó dos Copa América, una finalísima, este campeonato del mundo, uno con título, otro con un subcampeonato, ¿se sintieron identificados con la causa? ¿Se sienten representados por esta selección argentina? Te pregunto, Sebastián Brusco,
2: sí,
0: te pregunto, Javier Collado, te pregunto, Nico Estela, y a ustedes, nuestros oyentes, amigos de Fanáticos, ¿se han sentido identificados con eso?
2: Todo eso y mucho más, por mi lado. Futbolísticamente, con el comportamiento, salvo al último algún detallito de enojo que no me gustó, pero andás a ver qué habrá pasado. El comportamiento del cuerpo técnico, de los jugadores, todo este tiempo, espectacular.
0: ¿Usted, Javier Collado?
3: No, igual, absolutamente, y lejos de querer ser pragmáticos en cuanto al resultado, la enseñanza que deja esta selección en estos años, que han sido dos Copas del Mundo, la verdad que siempre somos por ahí resultadistas, pero en este no sería el caso, definitivamente, estar en tres finales de Leo Messi, haberlas vivido, la verdad que fantástico.
0: Bueno, amplío esto. De los últimos cuatro mundiales jugamos tres finales, lamentablemente perdimos dos.
2: Sí.
0: Una jugando bien y mereciendo mucho más y siendo superiores. Otra jugando horrible, espantoso, sin patear el arco como ayer, porque también eso es cierto. No se puede tapar el sol con las manos. Otras la ganamos merecidamente y bien. Todo lo generamos y lo ganamos en cancha. Después está el resto del mundo futbolero que nos mata, que nos trata de que somos equipos ventajeros, que pegamos. Es lógico que piensen eso porque no nos entienden, no nos conocen, no saben cómo somos. Porque si a su vez, ponele que no está bien, no está bien, lo aclaro, no está bien, pero si Leandro parece calienta porque alguien lo boqueó y peleó y está mal, es lo común de la primera fecha que arrancó,
2: sí,
0: de la última que perdió, o de River el otro día, o San Lorenzo que lo invocaron a la Copa Argentina, cualquiera de los partidos de Liga, de Federal A, de B Nacional, porque así somos nosotros.
2: Sí.
0: Somos muy pasionales, jugamos al límite, por ahí hablando, si quiere sacar al sacar de casilla al otro protagonista, pero termina el partido y nos vamos al vestuario, y a lo mejor esos dos que se pelearon en el vestuario, y dice, ah, boludo, dejate joder, dale, man, brazo.
2: Obviamente.
0: Y te vas, y hasta cambian la... Nosotros somos así, somos pasionales. Por eso se juega una final del mundo, y era local el país tercermundista, el país que está reventado económicamente, y la gente, algunos, muy poquitos, pero van, y gritan,
3: mundiales,
0: y alientan, porque somos esto. Somos esto.
3: Y sobre eso, Juan, sobre ese comportamiento, disculpame que te corte, no vi a nadie rasgarse las vestiduras con la actitud, por ejemplo, de Pickford cuando hace el 1-0. O no vi a nadie de esos que también critican hoy la actitud de Paredes, de lo que hizo Bellingham en pegarle a... Porque le pegó, porque fue una agresión. Lo que hizo Barco, no creo que tampoco haya figurado como expulsado. O sea, que sin querer justificar a Paredes, ¿no? Eso habla a las claras de la animosidad que había para contra nuestra selección.
0: Eso, si uno mira los diarios de Inglaterra, o los diarios de España, especialmente el mundo deportivo, están horrorizados con
3: sí,
0: eso.
3: Sí,
0: ¡ay,
3: sí,
0: Dios,
3: sí,
0: qué horror! ¿Cómo esta gente va a jugar? No lo van a entender nunca.
3: ¿Por qué no lo sienten?
0: Porque no lo sienten, claro, ni lo van a sentir. Porque nosotros de un, qué sé yo, simple partido del ascenso, póngale el nombre que quiera, tenés, la gente arma recibimiento, compiten para ver quién tiene la bandera más grande, Y en la Liga Española jamás un Rayo Vallecano Getafe, doy a modo de ejemplo. O un Almería, qué sé yo, no sé, póngale.
4: Valencia, y eso que el Valencia es grande, listo, más poderoso.
0: Ni siquiera un Real Madrid-Barcelona, no lo van a tener nunca. Los italianos sí son más parecidos a nosotros en algún aspecto. Ponen en la cancha el Liverpool, otros que nos matan y nos critican por todos los mexicanos, y jamás van a ser como nosotros.
3: El otro día
0: porque no
3: vos.
0: Lo entienden a eso.
3: Claro, el otro día hablabas vos y quedamos acá en el acuerdo de quiénes son las potencias futbolísticas del mundo.
4: Los
3: Brasil, Italia, Alemania y Argentina.
4: Sí.
3: O sea, son los que más títulos ganaron. Decime, Italia quedó afuera. En los tres últimos mundiales no clasificó y los dos anteriores quedó afuera en fase de grupo. Esto te habla de la vigencia que hoy tiene el seleccionado argentino. Alemania, otro tanto. Brasil, ni hablemos. O sea, 2014, la última semifinal que jugaron de local. O sea que la vigencia del fútbol argentino en el contexto mundial es absolutamente indiscutible, y eso es lo que se han visto.
2: Te sumo a no lo entienden, no lo sienten.
3: No lo sienten.
2: Ese es el tema.
3: Sí, sí,
2: porque
3: no lo sienten.
2: Entender, a ver, son inteligentes, podrían entender. El tema es que no lo sienten, de igual manera no lo pueden creer y no les sale. Claro. Porque estoy seguro que muchos les gustaría tener muchas de las cosas que tienen los jugadores argentinos.
4: Futbolísticamente o espiritualmente, ayer para nosotros es un día triste. Sí. Termina el partido y te dan ganas de decir y me tiro al sillón y no salgo a hacer más nada. Y el lunes vemos cómo arrancamos. Y el lunes vos le podés poner la mejor onda y llegás a laburar. Y al primero que te cruza decir, ¿cómo perdimos ayer? ¡Qué bronca! Y automáticamente este lunes pasa a ser un lunes que tenés que salir a hacer la vida normal, que tenés que laburar, que seguramente hay tránsito y habrá quilombo y habrá virtudes y todo lo que hay que hacer en la vida normal, con la amargura que nos trastoca perder una final del mundo. No hablemos de que si nos hubiese ido mal, nos fue maravillosamente bien.
3: Claro.
4: Y el orgullo de este grupo, pero la bronca de que
3: estuviste ahí.
4: Mirá qué cerca otra vez la gran que lo parió.
3: Sí, sí, sí.
4: Y se nos va por poco y nos genera una amargura que capaz que a los españoles desconozco y no tengo ganas ni de saber cómo sienten ellos perder. Pero capaz que termina el partido y se van de tapas.
3: Listo.
4: Y
3: no,
4: son
3: bien.
4: Felices yendo de tapas. Y a nosotros nos mueve, y a nosotros nos amarga. Y a nosotros, sí, ganáramos, festejamos y sale todo el país entero a festejar.
2: Sí, claro.
4: Y queremos festejar y trabajamos festejando y todo lo que haya que hacer por un partido de fútbol. Sí, somos esto.
0: Bueno, eso es lo que ha dejado la Copa del Mundo. Ojalá que siga Scaloni. Hoy la noticia.

0: Es el botín y el otro durmiendo.
1: Pero bueno. Parte del juego, sí, como Nahuel en su momento fue Dios cuando le hizo ese gol.
0: Como Juliano tiró el centro que casi hacemos el empate.
1: Bueno, pero acomodarte un botín, la putísima más. Pero bueno, pasa. Pasa. Pero
0: por eso es tan lindo.
2: Diga bronca que en los partidos estos que se definen por cuestiones nimias muy pequeñas, te terminó definiendo un partido un equipo que estaba aguantándolo bien, ¿no?
3: ¿Merecimos perder? Sí. ¿Podríamos haber perdido capaz que 2-3-0 bien? Sí. ¿Estábamos perdiendo 2-3-0?
0: Íbamos los penales.
3: Estábamos yendo los penales. Y ahí entra la discusión futbolística, que no nos vamos a poner nunca de acuerdo, si Scaloni hace bien o mal el no ponerlo a Lautaro. A título personal, me hubiese gustado que entre en vez de Senesi y jugártela. Pero del lado del técnico decís, pero si me la juego y pierdo, a resultado opuesto terminás perdiendo. O sea, toda la cuestión futbolística pleno, que volvemos lo mismo. A nosotros cuatro acá hablando, al que esté escuchando y a todos de los 47 millones de argentinos, nos trastoca si el cambio no. Y después ves el video y decís, lo empujó y termina llegando Nico Williams a cabecear. Y si no lo empujaba, pero no lo empujó para que llegue, lo empujó para sacarlo. Fútbol. Sí. Esa es la realidad.
1: Lo que personalmente no voy a entender nunca, que hay muchos que se alegran porque dicen que pierde poder Chiquitapia. Sí. Chicos, si hay que investigar y meter preso a Tapia o al dirigente que sea,
2: así sea,
1: lo hagamos, seamos campeones del mundo, si queremos ser serios. También pensemos en... Pero bueno, somos un país muy particular, o sea, nosotros lo entendemos porque es así, porque somos así. Pero hemos estado a la altura de las circunstancias y nadie nos ha regalado absolutamente nada. Y este es el camino porque la mayoría de estos protagonistas se quedan. Tenemos un montón de recambio de los que estuvieron en este plantel y un montón que podrían haber estado porque tienen nivel, onda Garnacho más Tantuono. Cuando se acomoden a entender de qué se trata, estarán otra vez en el plantel. Y por los siglos de los siglos, poquito más, poquito menos, vamos a seguir siendo potencia del fútbol mundial porque está en nuestra idiosincrasia, está en nuestra sangre. Y dimensionemos que ayer hemos visto el último partido en un mundial de Lionel Messi. Creo que va a seguir jugando en la selección y hasta capaz que se tire el lance de jugar la próxima Copa América. Dimensionemos esto. Nosotros tres, que somos cincuentones, más Mumo, más Maxi, que hemos tenido la chance de verlo a Armando, a Diego Armando Maradona, con Bilardo, que le pasó lo mismo, ganó un Mundial y perdió ahí otro. Y bueno, y ahora Scaloni y Messi. Dimensionemos porque hay otros que no lo van a tener nunca. No lo van a tener nunca. Y después, felicitemos a España, que hemos visto un equipazo que te disminuye a la mínima expresión. A nosotros, a Francia, porque juegan bien.
0: A Portugal, a Bélgica.
1: Porque llevan 38 partidos sin perder. No los van a enamorar nunca,
0: No.
1: A ellos sí. A la esencia nuestra no nos van a enamorar nunca. Porque no gambetean.
0: Podemos reconocer que juegan bien.
1: Todo eso.
0: Un fútbol metódico. Bueno,
1: pero nosotros necesitamos algo más.
2: Sí, la pauta te la da.
1: Necesitamos amor y caricia. Necesitamos...
0: Que me mientas. Que me mientas en la cara.
1: Necesitamos pasión. Porque somos así.
2: Enganche por un lado y salga por el otro.
1: Es mentira. Nos volvemos locos si Riquelme tira un taco, si Armando hace esto, si Messi hace esto, si Di María hace otro.
3: Da bronca.
1: Si el burrito necesitamos esa
3: a
1: cosa.
3: A todo esto nos acostumbramos.
1: Perdón, ¿sabes por qué necesitamos todo eso?
0: ¿Por qué?
1: Porque estamos nos criaron así.
3: Y sí,
1: nos criaron así.
3: Acá estamos acostumbrados de que, más allá del color político, y no voy a la política, pero si tenemos algún lío a cuestiones institucionales, a nivel país y inflación y demás, y la gente se la rebusca y sale a vender algo y labura, y hay crisis y cada vez hay más crisis y se superan las crisis y la gente sigue y junta el mango y se va de vacaciones. Bueno, todo eso somos futbolísticamente hablando. Lo que sí me jode y me rompe plenamente la oreja, que no hayamos pateado el arco.
0: Sí.
3: Que no hayamos pateado el arco.
1: Sí, porque estamos
3: nunca
1: acostumbrados a otra cosa.
3: Eso me da mucha bronca. Sí. Nunca, ni de
1: jugamos
3: bronca.
1: Jugamos muy mal y nos faltó alguna rebeldía extra, como por lo menos patear al arco. Lo hicimos sobre el final ya perdiendo. Puede ser.
3: Tenían que hacernos un gol para que
1: la otra que me molesta mucho es que critiquen a estos jugadores porque mostraron una bandera. Y déjenlo también que la gente se exprese. Es parte de la historia.
3: Pero son nuestras.
1: Estos protagonistas mostrando la bandera hicieron más que muchos dirigentes políticos en toda su etapa de dirigentes. No metan ahora que perdió en la bolsa todo, porque mostró la bandera y todos estaban festejando ese día.

0: ese día es hace menos de una semana, porque salió porque le había ganado Inglaterra.
1: El día más glorioso.
0: Bueno, de este, o sea, entendamos todo, y porque se perdió y no pateamos el arco, que es real, no nos entremos a sacar los trapitos. Somos esto y lo disfrutemos. Bueno, mensajes de la gente. Javier Edgardo, ¿a qué número?
1: Al 3518-157-997.
0: El jueves arranca el campeonato de primera división. Juega Belgrano. El viernes juega Instituto. El sábado juega Talleres y debuta San Paoli. El domingo juega Racing en Nueva Italia ante San Telmo. Y vamos a transmitir eso. Y ya vamos a entrar en la locura nuestra de...
2: semanal.
0: De cada día. Sí. Y ahí, supongamos, si los de Belgrano y Central se carajean, nadie va a decir nada. ¿O no?
2: Y no.
0: Y si te... mira, ¿vos cuántas veces terminaste los empujones en un partido?
2: Muchas. ¿Eh? Sí, muchas.
0: Bueno. Y durante el partido no le preguntes directamente.
1: Ahí, todos. Y ahí tampoco el árbitro va a amonestar a un jugador que le haga esto con el brazo. Sí,
3: sí. ¿Me entendés? La primera
2: amarilla. Esa amarilla no.
3: La primera amarilla, dejémonos de joder.
0: Y si los otros opinan eso, y porque ellos están acostumbrados a eso, y no está mal que opinen eso, pero no nos juzguen por algo que para nosotros es cotidiano, de las veces que te peleaste.
2: Sí.
0: En el vestuario,
2: ¿cuál? Nada, cada uno en su casa, cada uno, nada, pero no pasa nada.
0: Termina. Es la normalidad nuestra.
2: Cambiaste camiseta y todo.
0: No es lo mismo que sacar ventaja, que ser deshonesto. No, no. Son dos cosas distintas. Una discusión de fútbol. ¿Vos cuántas veces te puteaste, entre comillas, con un jugador? Uf. Y terminaste, che, Javi, nos vemos la próxima. Sí, chau, día, no sé.
1: Al día de hoy nos seguimos contactando con
0: pero algo. Por su, somos así y naturalizamos cosas que no le damos más contexto.
1: ¿Qué es?
0: Que ese de ir a trabar una pelota como si fuese la última. Deshonesto es abrirle un codo de mala leche a un protagonista. Claro. Eso sí debe ser. Pero ir a trabar una pelota como si fuese la última, como hizo Enzo, no está mal. Claro. Bueno, porque a Enzo lo han catalogado la misma prensa inglesa, que lo califica todos los fines de semana como el jugador más violento del Mundial. Déjense.
2: Ah, sí,
3: pero ahora, pero cuando juega,
1: va a doler de por vida.
3: Cuando Enzo,
1: el 15 de julio.
3: Cuando Enzo se viste de azul y sale para el Chelsea y se tira a trabar, la tribuna lo aplaude. Sí. O sea, tienen una doble moral descomunal porque los latinoamericanos te sirven en tu equipo europeizado, obvio, y todo lindo cuando meten, cuando ponen y se tiran al piso y se carajean con otro. Cuando son tuyos, está bueno. Pero cuando te ganaron y te dejan afuera en semifinales son los peores del grado. Y ahora a todos los que juegan en Inglaterra los quieren sacar un poco más.
0: Bueno, esto pero mismo que nos hacen a nosotros, estaban horrorizados todos con Paraguay porque le había jugado al límite a Francia. ¿Y qué quieren que les haga jugar igual? Igual se comen cinco.
4: Entendible. Hola muchachos, buenas tardes. Como siempre, escuchando a los, genial el programa. ¿Qué nos van a entender si somos imposibles de entender en el fútbol, papá? Somos súper pasionales, súper sanguíneos, al punto que te digo, juego todavía ahí, si se puede llamar jugar, en la UFA, en la categoría Master, más 55, y te amarga cuando perdés y mete lo que podés. No van a entendernos nunca. Argentina es otra cosa. Un abrazo papá. Vamos Argentina, aguante Argentina.
0: Bueno, más mensajes, a ver qué dice este. Fue la final más desigual que veo en fútbol. Ni un tiro al arco en 120. No hubo equivalencia y Argentina no salió a jugar la final. JP y gente, ¿seriamente piensan que se puede ganar una final sin patear al arco? Los técnicos son humanos y también se equivocan. Si el equipo estaba reventado físicamente, ¿para qué están los suplentes? Fue la final más despareja y ganó el mejor. Se viene un proceso de renovación con DT incluido, dice un oyente. Bueno, y cada uno se expresa y dice lo que quiere. ¡Ah! Hablando de expresarse y decir lo que quiera, feliz día del amigo.
1: Señor.
0: Porque este programa está hecho de amigos. En este WhatsAppero, la gente nos ha contado que hizo la escritura, que fue abuelo, que tiene familiares enfermos, que la estaba pasando mal, que estaban tristes.
2: Cosas lindas también. Claro,
0: o sea, de todo. Sí. De todo.
2: No toda desgracia.
0: No, bueno, por eso dije que hicieron escritura, que fueron padres. Escuchame, Bruno.
2: No, solo como que todas las desgracias.
3: Basta, no se empujen más.
0: No, escuchame, parecíme
2: feliz loco. Día, feliz día.
0: La arranqué diciendo
3: lo primero, algo positivo.
0: Lo positivo y fui lo otro.
3: Qué negativo que sos, Brujo.
0: Sí, bueno, ¿por qué somos eso? Somos un país donde.
3: Somos un país.
0: Somos esto y bueno, esa es la historia. A ver cómo festejan los españoles, lo escuchemos a este muchacho, a ver.
5: Para el gran futbolista de Barcelona.
0: No, pensé que tenía sonido ambiente. No. ¡Vamos, Dani Olmo!
1: No, yo recién vi algo que no, ya es inconcebible. En el festejo, un jugador tapándose la boca diciéndole algo a un compañero. Es una cosa tan absurda lo de taparse la boca.
3: Yo sé que Cucurella, o sea, no se tapó poquito. Se lo tapó poquito. Pero a Almirón por lo mismo lo echaron, ¿eh?
1: ¿Y a Declan Rice?
3: Y a Declan Rice, o sea, es depende la vara. Almirón es muy fácil de echar.
0: Está bien, pero no lloremos.
3: No lloro.
0: Eso es para ellos.
3: Voy a cuestionar de adaptar a
0: Rey. No, es para ellos.
3: Es una cosa muy rara. Es una regla innecesaria.
0: Otra cosa que digo, por el amor a Dios, aprendan de situación a la gente, al público, a los hinchas, incluidos los hinchas que van a los mundiales, que no son futboleros, la gran mayoría, no todos, no nos gustan los cuatro tiempos. No nos gustan los cuatro tiempos. Fue unánime prácticamente en todos los partidos las silbatinas de cuando había paradas para refrescarse o para hidratarse.
1: Y no solo en los partidos nuestros, o sea que el mundo se les ha hecho ver que no le gusta a nadie.
0: O sea, aprendamos de eso para que el fútbol siga manteniendo esa esencia. Y nos ganaron bien, Brusco. Yo sé que vos lo veas ahí.
2: Imagínate,
0: nosotros. Bueno, somos otra cosa. Está bien. Bueno, sigamos escuchando.
6: Hola, ¿cómo estás? Mira, con el tema que estaba hablando de lo pasional, por eso yo siempre, yo me acuerdo, no me voy a olvidar nunca, y yo siempre del lado de lo pasional, vos decime lo que vos quieras ahora, Paredes está bien por lo que somos pasional, pero lo del Arcón contra el central de Taller en el clásico estuvo mal, no estuvo mal, cada uno juega con las armas que tiene y se expresa de la forma que puede. Escúchame, aguante Pablo Malarcón, aguante la Gloria. Y escúchame, para mí, mira, conociendo a Olo Scaloni como lo conocía el profe de él, que es el técnico de España, cómo no le planteó el partido que le planteó Bilardo contra Brasil en Italia 90. De dejar que se vengan, que te cascoteen todo lo que puedan y tener las dos flechas allá arriba. Está bien que lo tenemos Diego, bueno, pero Messi es una bestia. Se hubiera jugado con Julián y con Julián, ¿no? Y que lo hubiera bancado un rato más al que juega por la izquierda delante de Tagliafico. Un abrazo, loco. Un equipo muy digno. El campeón. Es un campeón muy digno, loco. Un aplauso para la selección. Un equipazo, loco. Un equipazo. Un abrazo, loco, gracias.
0: Se llevaron la copa en una bolsa los españoles, adentro de una bolsa se llevaron la copa del mundo, déjense de joder. Y hay una foto que personalmente no había visto de Cucurella que lleva la copa, sí, efectivamente, en una bolsa. JP y equipo, los más fanáticos, feliz día del amigo para todos en conjunto. Ahora en fútbol, agradecimiento a la selección por todo. Y ahora con mi taller es querido a sufrir de nuevo. Saludos, Fabián del Marqués. El Mumo Orsi se fue de tapas humorada, dice. Bueno, hay uno, ya viene el Mumo. Hablando de Alarcón, vamos a contar realmente qué pasó con Alarcón y Baloyes, porque Baloyes aparentemente está 3 meses parado de una falta o de un golpe. Es muy difícil tener información porque es algo que no hemos visto,
1: claro.
0: Pero lamentablemente es una consecuencia del partido amistoso de práctica que Instituto le ganó a Talleres el sábado en el Kempes y pierde uno que había sido titular y que estaba recuperando San Paolo, y por ende esto le debe trastocar los planes a Talleres, seguramente en búsqueda de refuerzo. Ya ampliamos todo esto. Ahora, en vez de un cuarto de helado, se pide un Francia de helado, dice otro oyente. Buenas tardes, muchachos. No solo no se pateó el arco, sino que no tuvimos ni una pelota parada en 3/4 de cancha. Eso también es alarmante. Beatriz Oviedo nos mandó un audio. Buenas, chicos, nos faltó piernas frescas ayer. Sí, puede ser. Tal vez pero está claro que no llegamos al 100% al Mundial.
2: Sí, puede ser, pero ayer los que entraron, hicimos ¿cuántos cambios antes de tiempo? Como 4. Sí. Tenían piernas frescas los que entraron.
1: Sí, tampoco te condicionó, o sea, a lo que la gente le pedía, que era mover adelante, cambiar delanteros, poner a Lautaro. Hiciste 3 cambios en defensa, sí. 2 por lesiones y uno, bueno, porque Montiel no se lesionó, pero no daba más. Entonces te condiciona mucho, agregado a la expulsión de, sí, de,
2: a Lorenzo,
1: de Enzo, que digamos es un de contención más allá de lo que sabe, ¿no?
0: Hola fanáticos, feliz día del amigo para ustedes que son mi compañía en todas las tardes. Abrazo desde abrazo poeta, saludos de Ángel Martínez, nuestro amigo hincha de Juniors. Juan Pablo querido, podríamos inventar el amigo radial. No sé si toman real dimensión de la tremenda compañía que nos dan con fanáticos y las transmisiones. Cada uno en el lugar que les toca, cada club con su corresponsal, las entrevistas justas. Se nota lo genuinos que son en tiempos de careteo y con poca autenticidad. Vayan por más. Feliz día para vos y todo el equipo. Abrazo inmenso. El sentido mensaje de Miguel Astegiano. Esto vale más que un montón de cosas. Bueno, hablando de amigos, saludo al señor Maximiliano Berardo, uno de los relatores que tiene este equipo de fanáticos. Hola Maxi, ¿cómo estás? Bienvenido, buenas tardes.
7: Hola JP, un saludo ahí para todos los muchachos en la mesa. Feliz día. Bueno, un gusto nuevamente estar compartiendo acá el aire de fanáticos.
0: ¿Vos te imaginás los periodistas españoles, los periodistas ingleses que han escrito tantas cosas, si llegan a ir a ver un San Lorenzo de estos tiempos donde no meter y jugar al límite es casi un pecado capital, se vuelven locos?
7: No, el viernes hubieran ido ahí al nuevo Francisco Urbano, la cancha en Brón, a ver San Lorenzo Riestra, un concierto de patadas, especialmente de parte de Riestra. Igual ver lo del viernes y después haber visto el Mundial es relatar otro deporte. No sé qué deporte relaté, pero después de ver los partidos mundiales es otro deporte, digamos.
0: Bueno.
7: El jueves va a mejorar el nivel. Juega el campeón, así que.
0: Bueno, ponele, sí, juega el campeón, juega Belgrano con Central, capaz que salga un gran partido o no, y se va a jugar a como jugamos acá. Estoy pensando de asocio protagonistas con San Lorenzo y vos que sos árbitro. El Beto Acosta, el rey de la simulación. Uf. O sea, si hubiesen...
3: No, el Beto Acosta, ahora lo echan 25 veces por partido.
0: Claro. Estarían todos horrorizados, o sea, y para nosotros, Maxi, el Beto Acosta, un delantero de esos que vos querés tener en tu equipo siempre, e idolatrado en cada club que jugó.
7: Tremendo delantero el Beto Acosta, tremendo delantero, sí señor, pero era mañero, se agarraba, ponía el cuerpo y... Bueno, sí, se sabía manejar muy bien.
0: Bueno.
7: ¿Sabes, JP, que si yo cuando entrevisto a alguien... por ahí viene la entrevista bien y siempre tengo algo de jodido nomás para... Le digo, mira, si no te hiciera esta pregunta no sería periodista. No sería periodista si no me... Ustedes me pueden saltar y decir, uy, empiezan las teorías conspirativas. No, quiero decir algo nada más. Ahora que bajó la ebullición después del programa que tuvimos ayer, que uno durmió, pasaron ya más de 24 horas... Me quedé pensando nomás como periodista si no tendría que yo, si cubriese la selección nacional, si no tendría que averiguar qué pasó, digamos, ¿no? Me quedó la sensación muy extraña de que haya bajado tanto el nivel. A decir verdad, la selección a lo largo del Mundial le costó Cabo Verde, le costó Egipto, le costó Suiza, jugó su mejor partido contra Inglaterra. Pero lo de ayer me quedó llamando la atención y uno siempre como un periodista le queda ese instinto de averiguar si habrá pasado algo o no. Y capaz que no pasó absolutamente nada. Y tuvieron un mal partido de todo, dando ventaja física obviamente, con los jugadores ahí medio tocados algunos, que después terminaron saliendo. Pero bueno, me quedó esa sensación extraña, decir, sí, habrá pasado algo. Pero bueno, cosa de periodista por ahí ansioso por descubrir algo y quizá no pasó nada.
0: Bueno, no te vayas, banca. Hola JP y equipo, creo que se perdió porque nuestros jugadores no daban más físicamente. Se notó las prórrogas que jugamos y el día de más que los españoles tuvieron de descanso. Mañana cambiar el chip y el jueves alentar al campeón del fútbol argentino. Saludos, dice Fernando Argüello. España nos dominó desde el primer minuto. Argentina agarra corazón y lealtad a su camiseta. Ya está. Espero que sigan Scaloni y su cuerpo técnico, pero también le vendrán las ofertas millonarias para dirigir. Espero que siga. Gran programa, nos dice Eduardo. Hola. Ay, se me cambiaron. A ver este. Hola, JP. En un cumple, Simeone. Saludo, Fernando. Y sí, está la imagen que ahora miran todos de que se estaba como... ¿Qué se estaba acomodando, Simeone?
3: Se subió la media, me parece.
2: Entre el botín y la
3: se media. Está algo acomodó y hola, no corrió Ferran.
0: Hola, JP. Realmente raro lo de ayer. Lesión de los dos mejores. Lichi Cuti se hizo expulsar Enzo y Messi no la tocó. Raro, nos dice otro oyente. Feliz día, amigos de Fanático. Vuelvo a escucharlo después del Mundial. Felicitaciones a la selección. Llegamos al límite con los jugadores. Ahora seguir alentando al viejo y glorioso Belgrano. Abrazo fuerte, dice Facu Pirata de la Peatonal de Anfunes. Feliz día del amigo para fanáticos en su totalidad y feliz de lo que dejó, hizo y realizó la selección. Ojalá si Messi decide dejar la selección como jugador se incorpore en el cuerpo técnico. ¡Un grande! Bueno, ese es otro de los oyentes. Hola, colega, saludos a todos, nos dice Darío Ferlauto. Y así, muchos protagonistas que se suman. Maxi, ¿estás listo para iniciar este nuevo ciclo, esta segunda parte del año, relatando fútbol en la radio con más historia del interior del país?
7: Por supuesto, como le digo a los alumnos periodistas, como un médico, 24 horas siempre ahí, alerta y listo para salir a cumplir nuestra tarea. Así que, por supuesto, como siempre.
0: Bueno, vas a venir a Córdoba, después transmitís instituto. ¿Estás capacitado para hacer un jueves y viernes?
7: Sí, pues, está tan grande todavía no soy, pero sí. Tranquilo que sí. Y después el otro fin de semana, dos partidos en un día, pero no hay problema. No, estamos
0: bien. ¿Sos capaz? ¿Qué día cae el otro domingo? ¿Qué número es? Ya es agosto, ¿no?
3: Agosto.
7: Dos de agosto.
0: Dos. El 2 de agosto, ¿sos capaz de transmitir Almirante Brown Racing de Nueva Italia en plena matanza, en pleno conurbano, en una de las canchas más picantes del país a las 3 de la tarde?
7: Sí, habré ido. Hice móvil con la gente de Nueva Chicago en esa cancha.
0: ¿Sos capaz de salir ahí e irte y cruzarte gran parte de ese conurbano y llegar a la cancha de Lanús para un 9 y media de la noche en pleno invierno, un Lanús Instituto el mismo día?
7: Sí, pero si maneja Nico y me hace ese favor, así yo voy descansando. Pero estaremos, lo voy a demostrar, los dos partidos en un día, sí señor.
3: Quédate tranquilo, Berardo, que voy a ser tu chofer. Vos despreocupate y descansa.
0: Al otro día, en plena Panamericana o colectora de Panamericana, en Vicente López, juega Talleres con Platense, una cancha que al fútbol de Córdoba no sé por qué nos cuesta tanto. Ojalá que empezamos a romper, porque les cuesta todo el equipo de Córdoba la cancha de Platense. ¿También te la vas a bancar, Berardo?
7: Ya pedí relevo en mi otro trabajo para estar ahí con fanáticos, por supuesto.
0: Mirá, si te echan del otro laburo, no me hagas responsable a mí, ¿eh?
2: No hay indemnización, nada.
3: Nosotros, reviviendo a Platense, hacemos como Loco Carranza. No fueron solo dos fechas ese día. ¿Te acordás que estábamos, Maxi?
7: No. Sí,
3: fue la última vez que fuimos ahí.
0: Bueno, no, pero sí, esta vez. Es más, viste que ahora está onda que hay que decretar cosas. Bueno, vamos a decretar hoy que vamos a romper la racha de los equipos de Córdoba en Vicente López. Ese día va a ganar Talleres.
3: Vamos todavía.
0: En la cancha Platense. ¿Te parece, Javi?
1: Sí, es más, yo sumo, vamos a romper otra racha para usted, Maxi, que le viven verseando acá. El jueves, 22 horas, lo espero en casa con una site.
0: ¡Ah!
7: Explíquenle.
0: ¡Qué público esto, eh! ¡Ah, no! ¡No puede!
7: ¿Cómo se dan las cosas? Explíquele, JP.
0: No puede. No. Está armado.
3: Regreso
0: picadanta, no. Porque toma examen a las 8 de la mañana del otro día.
1: Qué jugada.
3: O sea, el tipo relata, toma examen y después tiene que relatar, pero es así.
7: Exacto.
1: La dejo en el freezer.
7: Retiro directo a la facultad.
0: Bueno, es más, termina Belgrano, hay que sacarlo.
3: Nosotros
0: hemos armado un operativo para sacarlo.
3: ¿Viste cuando llegan los bondis, que van el bondi, el micro, la policía, todo moto, bueno? Antes de eso, cuando usted ve, abran, porque es Berardo yendo a la terminal a toda velocidad.
0: Javier, vos sabés que está en un equipo de bandidos. Sí. Si no jugamos como Argentina al límite, no nos alcanza. Y el que nos quiere entender, lo entiende. Y si nos quieren criticar, que nos critiquen, porque no nos van a entender nunca. Y es más o menos lo mismo.
3: Alguien dice algo, yo soy pared después del partido de última.
0: No nos queda otra que jugar al límite.
1: Quedo pendiente.
0: Berardo, vos me entendiste futbolísticamente hablando.
7: Por supuesto, Javi, gracias, igual la intención, pero ya se va a dar, ¿eh?
1: Sí, ya
7: se tiene que dar. Yo quiero probar ese asado. Bien. Yo quiero probar ese asado en tu casa.
0: Hola, chicos.
7: Bueno, también cuando salga el mumo, después quiero confirmar algo sobre el tema del cuello.
0: Bueno, Max, estamos poniéndole onda y ya no venía.
3: Ya trae ahí algo pálido.
0: Ya no va. Estamos tratando. O sea, es buena.
7: No sé qué confirmar. La versión de San Lorenzo sí coincide con la de Talleres.
0: O sea, vamos a hacer un careo entre Berardo.
1: Claro, lo picante o lo picante
0: de Berardo. Y Orsi, o sea, hizo la gran pared. Ahí
1: claro.
0: Fue el hueso. Se le puso cara a cara.
3: ¿Cuál es Gaby ahí?
0: O sea, un periodista.
8: Y yo soy el que va con los tapones de punta.
0: O sea. Un periodista inglés estaría horrorizado. Bueno, por lo que veo, el Mumo está pleno porque le contestó en el primer cambio. Bueno, señor, Tolama, metele una música onda de Rocky, porque si se van a pelear, esto que se peleen en el primer cambio.
2: Que sea un show.
0: Que sea un show. Señoras y señores. Escucha. En el rincón azul, rubio, alto, salidor de noche, salidor de sus laburos, Eduardo Mumo Orsi, bravo.
1: Bravo.
0: En el otro rincón, también por haber sido azul, pero en este caso va a ser rojo, Maximiliano Berardo, que está acostumbrado a transmitir al lado de la Villa San Lorenzo, o sea, se la banca un paquete, bravo. Mumo.
1: Está perdiendo por puntos.
0: Sí. Nos olvidemos rápido del Mundial. La gente piensa en Jorgito y Talleres.
8: Nunca estuve con el Mundial. Siempre estuvimos.
2: ¿Qué es un argentino en la final?
0: Si te está toreando al aire Berardo es porque él tiene datos de cuello. El 9
8: no sé
0: que,
8: qué le pasa, Berardo.
0: Que quiere Talleres.
8: No conozco a la primera del cambio.
0: ¿Está cerca o está lejos, Mumo, según tus datos?
8: Muy, pero muy cerca.
0: Berardo, no nos arruiné la tarde, que venimos de un domingo difícil.
8: Claro, dale
0: Berardo, ponete las pilas.
8: Una radio cordobesa.
7: No, perdóname, no me hagan pelear con el Mumo, que tenemos un lindo recuerdo cuando íbamos a Rosario a transmitir a Talleres por Copa Argentina este año. Sí. Iban en el auto y yo tenía una duda, mostré una foto en el celular y tenía una duda y el Mumo no se quedó de lado con esa foto.
0: Soy testigo de eso, yo manejaba y soy testigo.
1: Recuerdo para vos, fue, no quedó un buen recuerdo.
2: ¿Apoyo el Mumo? ¿Apoyo?
8: Sí, sí. Claro que sí.
7: Quiero saber los detalles, porque yo no sé si confiar mucho en lo que me contaron. Desde San Lorenzo, lo que ofrece Talleres por cuello. Yo digo los detalles, vos me decís, no coincide con mi información, o sí. Bueno, San Lorenzo pagó $1,000,000 por el 60% de cuello al Magro.
0: Listo.
7: Y me dicen, el canje directo ese que se habló el viernes, por Ronaldo Martino, obviamente no corría nunca eso.
9: ¿Cómo?
7: No iba a correr nunca un canje mano a mano. $1,600,000 limpio para San Lorenzo, más 50% del pase de Martín Río, más un préstamo, el préstamo de Ronaldo Martínez, con opción de compra.
8: No tengo que sea, si bien yo tengo más o menos parecido, yo tengo que Insaurralde entra en la negociación.
7: Perdón, me olvidé lo de Insaurralde. Sí, señor.
8: Insaurralde entra en la... Lo de Río está ok. Es así como lo decís vos. Yo no tengo que sea unos 600. Yo tengo que es un poco menos, pero el resto está ok. Es lo que yo creo, es lo que yo creo no. Es la información que yo tengo, es lo que me dijeron. Es más, sumo esto. A mí me dijeron que entre esta tarde... A lo sumo mañana se tiene que definir. A mí si ya pasa varios días más, es porque se demora. Y si se demora, no es bueno. A mí me dijeron que entre hoy y mañana a la mañana se termina.
7: ¿Mañana no cierra el libro de pases?
8: Por eso.
7: Claro. A mí me dijeron, si Cuello acepta el contrato que ofrece Talleres, se hace.
0: ¿Puedo meterme en algo?
8: Por supuesto.
0: ¿Es cierto que Cuello gana 70.000 razones caras grandes por mes y no sé si Talleres está dispuesto a pagar eso? ¿Sí o no, Berardo?
7: ¿Y qué tema hablar de eso? Sí.
0: Y bueno.
7: Sí, porque está así por bajo, sí.
8: Sí. 70 el miércoles.
0: ¿Talleres paga eso, Eduardo, o estamos flojos?
8: Está ahí, es muy alto, me parece.
2: Pará, pero dijimos.
0: ¿Cuánto?
2: ¿Qué Ronaldo? Ronaldo y Río.
0: Yo dije lo que gana, yo dije 70.000 razones.
2: Que Ronaldo y Río, entre Ronaldo y Río, estamos muy lejos de esos motivos, ¿no? De esas razones. Dos salarios contra uno.
8: Vos decís dos sueldos por uno.
2: Y si vos te sacás a Ronaldo y te sacás a Río.
8: Es dos por dos, ¿no?
2: Ah.
8: Está bien que Insaurralde es poco.
2: ¿A qué viene?
8: A comparación del otro.
2: Al hombre.
8: Pero, a ver.
2: Pero no se van a preocupar.
8: A mí me parece que si no baja de 70, no. Claro, por eso.
2: Con la que ha puesto en el mercado de pases y
8: tiene que haber menos razones.
0: No, bueno,
8: porque compró tres jugadores.
0: No, está bien, pero bajo ese criterio, entonces se queda en San Lorenzo a cobrar esa plata, Cuello.
8: Bueno, tarde o temprano la va a cobrar. Otra
2: sí, habrá que ver si quiere, si lo van a poner en San Lorenzo, si lo quiere el técnico, igual que Ronaldo Martínez.
0: No, si lo quiere. A ver, no, suponete que se quede titular indiscutido, Cuello, Maxi.
7: Sí. San Lorenzo no tiene jugadores prácticamente. Y el tema es, por ahí puede cobrar menos en Talleres, pero cobrar seguro. San Lorenzo siempre tiene un arrastre de una deuda de primas con el plantel importante.
0: Bueno, Collado.
8: Falta decidir eso.
0: Cuando encuentre otro programa que haga este careo al aire, así no, con datos finos, avísame. Esto,
1: hay que hacer un recorte de esto.
0: Avísame, Brusco, vos que te metiste, vos me avisás y y aparte con hablando, porque los dos hablan con el tope de gama de cada lado, ¿eh? ¿O no? ¿No hablan con el tope gama de cada lado o no?
8: Sí. ¿En mi caso?
0: Ey, Maxi, si a 30 años a esta altura transmitiendo a San Lorenzo no habla con el nuevo presidente, nos dediquemos a otra cosa. Ven y te vende media luna conmigo.
3: Relata en fanático, Maxi.
0: Bueno, chicos, no se vayan. Hacemos pausa. Enseguida hablamos de Belgrano, que ya piensa en Central. Viene un prócer del fútbol argentino, Ángel Di María Córdoba. Dimensionemos esto también.
3: Nada más y nada menos.
0: Y ya hablamos de Instituto porque quiero escuchar el tema de Alarcón Baloye y quiero conocer la versión de Frígola. Otra pregunta que dejo en el aire. ¿Es cierto que Instituto le pegó un toque de novela a Talleres en la práctica?
2: Epa.
0: Dicen que le pegó un lindo toqueteo, que varios la vieron pasar. Pero bueno, todo esto tras la pausa. Somos fanáticos por la 2.
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0: estar romántico. Y hay como decirlo hoy en Racing, que Argentina tendría que haber jugado. Y si jugó así como con Brasil, con Argentina, digamos, nada más que ahora los embocaron, digamos, pero no estuvieron en el área nuestra. Hay que ser realista.
1: Hola, fanáticos. Bueno, no me maten por esto, pero a mí tampoco me gusta el tema de Cooling Break, pero es comercial, es comercial. Es muy mucha plata la que se mueve alrededor de eso. Y bueno, el fútbol no está acostumbrado a eso. Pero por ahí escuchen el podcast de un programa de Barsky, creo que es, que se llama Clank, donde la entrevista a Santiago Virinquis y habla del fútbol americano. Cambian las reglas todos los años, cambian las reglas para hacerlo cada vez más atractivo. Y bueno, obviamente tiene otra idiosincrasia, se mueve otra economía. Pero bueno, lo escucho todos los días, así que bueno, un saludo a todos.
2: Hola amigos de Fanáticos, ¿cómo les va? Hablo Hugo, el pirata. Quiero que por medio de esta red, por medio de este programa, que yo sé que Messi lo escucha, darle las gracias nada más. Leo, gracias por todo lo que nos diste, por dónde dejaste la Argentina, en qué nivel, y a todos estos muchachos. Realmente volví a ver a la selección de Scaloni. Volví porque vino Scaloni y me entusiasmé, lloré, peleé, puteé, pero la volví a ver. Gracias muchachos, gracias. Y lo de ayer, fue la consecuencia de día con el Inglaterra. Con Inglaterra entregaron todo, o sea, llegaron físicamente y mentalmente abatidos ayer. Fue un desgaste tremendo lo que fue con Inglaterra. Así que gracias muchachos, gracias, gracias, gracias.
3: Bueno, gracias a todos los que nos mandan. Mira, mira el mensajero, Bruco.
4: Y no regalamos nada hoy, che.
3: No, bueno, ya vamos a regalar. Mañana tenemos Martes Feliz. Y bueno, y estamos a full con nuestro campeonato, nuestro de cada día. O sea, Javi, ahora, si desde el jueves, pongamos, hay dos partidos 7:30 de la tarde, pero tomemos como ejemplo Belgrano Central. ¿Alguien se tapa la boca afuera?
5: Sí.
3: ¿Alguien hace un lateral segundos, a seis segundos? Se saca del otro lado.
4: Se come una paella.
3: ¿De cómo es? 8 segundos para sacar de abajo.
5: No,
3: de
5: no, 5 también.
3: 5 también.
5: 5 y perdés el tiro de esquina. O sea, perdés el saque de meta y pasa a ser.
3: Ahora te lo imaginás a Andrés Merlo contando 1.
5: Sí, a ver, ¡oh! Andrés Merlo, sí.
3: Sí, lo
5: va a
3: contar. Espinosa también.
5: Lo histriónico que es.
6: Yo ya me declaro en contra de todos los jugadores que digan, ay, mirá, se tapó la boca. No me gusta eso.
3: Coincido con Brujo. Sí,
4: humor. Y yo también coincido, sí.
3: Coincido.
6: Sea quien sea,
7: Sí, no, no le gustan los vigilantes.
8: No, pero es la regla, no, es la peor regla de las nuevas, porque lo del lateral para darle ritmo, lo de los corners, lo de los saques.
4: Lo de la boca hasta, es acusete.
8: Hasta te la banco, porque hay que darle ritmo.
6: Yo que lo amonesto, al vigilante lo amonesto, no al otro lo expulso.
8: Es que el reglamento ahora prima eso.
3: Bueno, saludamos al señor Matías Rivero. Cubre nada más ni nada menos que el Club Atlético Belgrano, que va a comenzar el jueves de una manera absolutamente distinta a todas. Nunca jamás en la historia vivió lo que va a vivir desde el jueves, ser el campeón defensor. Y además jugando, sabiendo, que creo que está programado por lo que leí, un 19 de diciembre, jugar un partido ante el posible campeón del Clausura. O sea, una situación inédita. Por ejemplo, un legendario defensor llamado José Sebastián Brusco. ¿Nunca viviste esa experiencia vestido de celeste?
4: No, ni cerca, che.
3: Bueno. Así que bueno, esa es la historia. Enseguida vamos a
4: hablar. ¿Le hará el pasillo, Fideo?
3: ¿Por qué no?
4: Y no sé.
3: Y con todo lo que chilló.
4: Pasó el Mundial,
3: pero si con la escena que hizo Central, debería, porque estudiante se le puso de espalda, ¿cómo no va a ser el pasillo?
4: Se supone que sí.
3: Ahí está el famoso ser y parecer, Brusco. Sí. ¿O no? Sí. Más salvo que cuenta en el pasillo que le hizo Gimnasia Jujuy.
4: Por eso.
8: Y existe una gran posibilidad para a mí de que eso exista. La regla tiene ese gris interpretativo. No, ya se lo hicieron los otros en el primer partido que Belgrano jugó como campeón. y yo me eximo de eso, y encima siendo Di María el que... Di María, no. Rosario Central el que sufrió, entre comillas, el destrato.
3: Dicen que Central, dicho sea de paso, quiere traer a Roger Martínez, al colombiano ex Racing que viene de juntar unas moneditas en Arabia. Pero bueno, hola JP, simplemente decirle a Messi gracias, gracias, gracias por enseñarnos que no hay que darse por vencido ni aún vencido. Hola, feliz día a los chicos, a ustedes y a todos los que hacen la radio, porque ustedes a través de ella nos acompañan, nos informan, con ustedes reímos, lloramos, nos divertimos, en mi caso, lo llevo a todos lados. Gracias por estar siempre, abrazo, nos dice Alejandra Especie. El mejor regalo son ustedes, brusco. Nos dice Alejandra. Bueno, Alejandra, un fuerte abrazo para vos. Es oyente de, era oyente de mi otro trabajo y ahora nos escucha acá.
8: Gracias.
4: Ah, ¿la conoces?
3: Sí, una, nos fue a saludar a una señora que fue allá al paseo.
8: Rivera.
3: Rivera. Rivera, al paseo. Bueno, me olvido. ¿Qué quieren? Me olvidé. Al paseo Rivera.
8: Bien brusco, ¿eh?
3: Vamos, José,
5: un poquito.
8: Qué cheto.
3: Hola, muchachos. Ayer sentí lo mismo que a la final del 90, porque fuimos superados ampliamente, como aquella vez. Y las lágrimas de los dos 10 fue idéntico el sentimiento.
5: Aquella vez nos chorearon.
8: Sí. Abiertamente.
5: Con guantes blancos. No, no,
3: y no nos superó penal, como ayer. No nos superó como ayer. Nos ilusionamos y emocionamos durante todo el mundial. Aplausos para el grupo y Scaloni. Grande T y mejor persona. Dice Diego de Sal, si puedes. Otra cosa que he leído a los colegas españoles que nos critican es que nosotros le dimos la espalda cuando España estaba recibiendo la Copa.
8: Sí.
3: Objetivamente es cierto, le dimos la espalda y desde ese punto de vista está mal. Lo que ellos no entienden, que ese fue el momento donde la televisión internacional, en vez de entregar a los que recibían, enfocar a los que recibían la medalla de oro, enfocaban a Messi llorar, a Paredes llorar, a De Paul llorar, por nombrar a los tres más de cartel y al resto de los protagonistas. ¿Y por qué estaban de espalda? Porque se dieron vuelta, porque fue el momento en el cual más gritaba la gente y alentaban y se pusieron a mirar a la hinchada y lloraban por ese grito ensordecedor, conmovedor, lo que sea, de parte de la hinchada. O sea, técnicamente tendrían que haber estado mirando y aplaudiendo a España, es cierto, pero se dio un hecho genuino, claro, de que la gente gritaba. ¿Y a quién se debían los protagonistas? A la gente, y por eso se fueron a mirarlos cómo gritaban. Eso es lo que pasó. No lo veo tan tremendista, pero bueno, es lo que corre. Otros dijeron que no, que estaban, después saludaron, pero bueno, es lo que pasó.
8: Volvemos a lo mismo, y antes de que saluden a los chicos, somos tan nuestros que en ese momento, que era de otro, por ahí pecamos de ese egoísmo, entre comillas, de decir, le voy a agradecer a los que vinieron acá, que hicieron un gran esfuerzo para estar acá, y vamos a llorar de última todos juntos.
3: No es justificar, simplemente contar lo que
8: pasó. Se dio en el mismo momento y en el mismo lugar, no fue un destrato hacia el campeón.
3: Bueno, señoras y señores, pausa y ya volvemos.
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0: Hola, fanático, feliz día, el amigo. Saludo para todos de parte de José. Participo por el sabor de las medias lunas por el día del amigo.
1: ¿Sabes que dormí con eso? Tendré que traer media luna.
2: Sí, pero para que comamos. Claro, pero nosotros
1: salimos hoy muy temprano. Tengo varios frentes, con...
2: no. Estamos haciendo lo que podemos.
1: Y si no jugamos límite, bro,
2: estamos
1: no
2: haciendo
1: alcanza.
2: Lo que podemos.
1: Mati Rivero, titulemos a Belgrano, esperando por Central. ¿Cómo estás?
3: ¿Qué tal, Juan? El abrazo grande para vos, para todos los chicos que están ahí en la mesa, para Javi, Seba y Nico. Y la audiencia, bueno, Belgrano que ya arranca, aunque ya arrancó, mejor dicho, este último tirón, el sprint final previo al debut, porque recordemos que el viernes, después de los amistosos ante Estudiantes de Río Cuarto, tuvo libre, pero que el sábado entrenó, que el sábado se desarrolló el almuerzo del campeón, y con esto ya Belgrano le da un cierre a lo que fueron las celebraciones en el marco del campeonato obtenido el 24 de mayo ante River.

0: un almuerzo íntimo donde hubo jugadores, dirigentes, familiares, allegados y también obviamente el hincha que pudo adquirir la entrada, que se hizo presente, que pasó una tarde, creo que le va a quedar para siempre, porque prácticamente almorzó y se sacó fotos encima de los jugadores, donde compartió un gran momento, y obviamente lo celebró y le va a quedar para siempre. Belgrano que entrenó hoy, que intenta recuperar soldados, que hay que ver si llega Rigoni, hay que ver si llega Celarayán, hay que ver los que están tocaditos, cómo están hasta ahora. Lo más probable es que me dijeron que sí, que van a hacer esfuerzo sobre todo con Rigoni, que estuvo más jodido con la contractura, no así Jacaré Morales y Celarayán, que están un poquito mejor. En fin, el técnico de cara al final de esta preparación ya se perfila para el debut del jueves 19:30, en donde allí estaremos con Fanático, con LB2, para lo que será el debut del campeón ante un central de Di María, de Servi, que volvió, y bueno, tiene grandes figuras de canalla, así que promesa de partidazo a tan solo 72 horas.
1: Y va a ser un partidazo, ojalá, partido tope de gama, Belgrano. Las dos primeras fechas son Central y Argentinos Juniors, es primera y tercera, porque la segunda no la juega, y la juega la otra semana, que es visitando a Tigre. O sea, tiene Seba dos partidos de máxima exigencia de local.
2: Qué raro esto que siempre juegan con los mismos y con otros no, ¿no? Ya, lo noto como un campeonato aparte, una zona y la otra, otro, siempre con los mismos, otra vez con Rosario, otra vez. Digo, en el caso de Belgrano. Y el caso de Talleres.
3: No rota, digamos.
2: De vuelta con Platense.
3: Y es lo mismo para Boca, es lo mismo para River, eso, y para Platense, y para Tigre. No, está, pero bueno, y no rotan. ¿Sí? Y vos decís, y me tocó del lado de River. Y la Bombonera no le ves ni en las fotos. Sí. O viceversa.
1: Es la parte mala de nuestro campeonato.
0: Está armado vagamente para que no piensen cómo buscarle una vuelta para que sea un torneo más, a ver, repartido, para que todos les toque jugar con todos a lo largo del año.
1: No, y aparte la masividad, porque un campeonato normal es todos contra todos. En una categoría, todos tienen que enfrentarse a todos. De la forma que quieran, de disputa.
4: Y vueltas serían 58 fechas.
1: Claro, tienen que jugar todos, pero la campeonato masividad
3: de 5 años más o menos
1: hace que no se pueda. Chicos, noticias, ya seguimos con los... escuchemos un amigo que nos ha mandado un audio. Un amigo que nos ha mandado un audio en este Día del Amigo, escuchen.
5: Hola Juan Pablo, Nico, equipo. Feliz Día del Amigo. Le deseamos de acá, del carro de Choripán del Registro de la Plaza Jerónimo El Barco. Para todo el equipo de Fanático. El mejor programa de deporte de la tarde. Un abrazo.
1: Gracias, Rodolfo. El saludo para Rodolfo, para Cari.
3: El abrazo para ellos.
1: No lo voy a enviar al aire, no, para Romy, que regalemos, hagamos un martes feliz, no, hoy por Día del Amigo.
3: No, Romy, no,
1: no, no lo voy a hacer al aire. No me presionen, no lo hago brusco. Fuera de joda, en serio.
3: ¿Lo hacen en la pausa?
1: Sí, Rodolfo, escuchando sí.
2: Quisiera.
1: Abrimos el WhatsAppero para la gente por el Día del Amigo.
3: Sí, Rodolfo.
1: Pero también
3: quiere
1: mañana, porque es martes.
3: Obvio, solo
1: yo al aire sería incapaz.
3: No, claro, no se puede. No.
1: Pausa, volvemos y sabré el destino que nos depara.
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0: En Córdoba suena la 2 con estos títulos.
1: Locales.
0: Se incendió un colectivo con 40 pasajeros a bordo en una ruta de Córdoba. El vehículo sufrió un desperfecto mecánico sobre la ruta nacional 38, cerca de Paso Viejo. Todos los ocupantes lograron salir ilesos.
1: Nacionales.
0: El INDEC informó que los salarios aumentaron 2,2% en mayo y quedaron apenas por encima de la inflación. El organismo estadístico publicó los datos sobre las remuneraciones promedio en el quinto mes del 2026.
1: Internacionales.
0: Un ataque masivo de Ucrania contra Moscú dejó 10 heridos e incendió uno de los mayores polos logísticos de Rusia. Kiev lanzó 400 drones, causando víctimas, incluidos 3 ciudadanos chinos, y daños en varias localidades de la región moscovita.
1: Deportes.
0: El mensaje de Lautaro Martínez después de no haber jugado la final. Me hubiese gustado ayudar al equipo adentro de la cancha. El delantero argentino se pronunció por primera vez tras la derrota de la selección argentina. El Toro pasó todo el encuentro en el banco de suplentes. 18.03 en todo el país. Te actualizamos los datos del tiempo a esta hora en la ciudad de Córdoba. 14 grados 8 décimas, humedad 69%. El cielo se encuentra cubierto. 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

0: Hola muchachos, buenas tardes, ¿cómo están? ¿Vos sabés que no se preguntan por ahí que haya pasado algo raro? Que haya habido alguna mano negra, nunca lo vamos a saber, ¿no es cierto? ¿Qué puede haber pasado, verdad? Porque no lo vamos a saber. Pero digo, ¿no habrá estado todo esto acomodado y orientado para que España saliera campeón del mundo? Que esta FIFA no haya metido la mano ahí. ¿Cómo puede ser que Francia venía jugando con la potencia que tiene, con los jugadorazos que tiene, qué sé yo, y ante España no hizo nada? Nosotros vinimos jugando unos partidazos contra los ingleses, jugamos después contra Bélgica, hicimos unos partidazos y que de repente los jugadores los haya lesionado el 2, los haya lesionado el 6, los haya lesionado el 4, que Enzo Fernández haga esa maniobra en el medio de la cancha, le pegue, lo toque y este tipo vuele por los aires como voló. Digo, no habrá habido una mano negra, que no podamos avanzar, que tenían que salir estos tipos ganando nada más. Es todo muy raro, me parece a mí, muchachos. Julio y Cosquín.
1: Hola chicos, ¿cómo andan? Soy Javicho con los Paz. Un poco medio triste por lo de ayer, pero bueno, era de imaginar. No me extrañaba nada. Pero por otro lado, sigo muy contento por el campeonato de Belgrano. Y algo que me llama la atención es que Ferro está puntero en la B. Vamos, Ferro, bien Ferro.
2: Bueno, tenemos respuesta de Rodolfo Santillán, dueño del carro al registro. A ver. No le escucho. Que sea lo que Dios quiera.
3: ¿Cómo que no? Mis amigos, a los oyentes del programa, que son todos amigos, y a los clientes también, que son amigos, por supuesto. Vamos a dar 2 choris con 2 gaseosas en el carro del registro para nuestros amigos. Y 2 choris y 2 gaseosas en el carro de la Plaza Jerónimo el Barco, también para nuestros amigos. Así que están todos invitados al WhatsAppero para que...
4: Hasta nos van a hacer propaganda.
5: Falta que diga el número.
4: Falta que diga el
3: número. Un abrazo, papá.
2: Qué grande, Rodolfo. Qué grande, Rodolfo.
6: Amigazo, Rodolfo.
3: Y mañana, como siempre, el martes feliz para toda la gente. Amigos, clientes y todo Córdoba, para que vamos a celebrar.
2: Qué grande Rodolfo, fuerte abrazo, sea el WhatsAppero. ¿Qué número, Brusco?
4: Al 3518-157-997.
2: O sea, hoy es un lunes día del amigo, un lunes feliz, nombre, apellido, últimas 3 cifras del documento y nos sorteamos.
4: Sí.
2: Un ganador.
7: Uno ahorita, rápido. Diciendo y haciendo.
2: Y otro para el carro Jerónimo.
7: En un lunes donde hay muchas cosas para festejar, como el día del amigo, donde por ahí los ánimos no son los mejores futbolísticamente.
2: Pero no pasa nada.
7: Es para que la gente se alegre, para que vaya, para que comparta, para que invite a su amigo y para que vayan a comer los mejores choris de la
2: Estamos
7: ciudad,
2: nosotros,
7: del país y del mundo.
2: En Cristiano Ronaldo,
7: en Neymar.
2: Piensen en Neymar. No. Piensen en, qué sé yo, en toda la mega estrella.
7: ¿Qué estará haciendo Bellingham?
2: Bueno, piensen en todos ellos.
7: Harry.
2: Facundo Frígola, hablemos de Instituto. Facu. ¿Escuchaste lo que planteamos recién?
8: ¿Cómo anda, Juan? Buenas tardes para todos los compañeros. Feliz día para ustedes y para los oyentes que nos hacen el aguante todos los días. Semana previa al debut de la Gloria, semana previa a Vélez el próximo viernes a partir de las 19. Transmisión de fanáticos, la Gloria saltará a la cancha en el Clausura. Para ello, Diego Flores prepara la semana. En el día de hoy volvió a las prácticas Instituto después de lo que fue el sábado, el último amistoso de pretemporada. De esa manera cerró la pretemporada la Gloria, 2-0 ganó en el equipo titular, en el partido de los titulares Instituto, con goles de Tisera y de Luna, y en el segundo partido fue igualdad en 2, con goles para Instituto de Facundo Suárez, que volvió a marcar. Dicen, empezamos con el dicen porque no pudimos estar allí, fue cerrado para la prensa, que fue un golazo el de Suárez. Una muy buena jugada individual que terminó en gol de Facu Suárez, que ya le había marcado también a Belgrano, el otro lo marcó Matías Fonseca, equipo suplente. El titular fue el mismo que mencionamos en la jornada del viernes, con Marcos Ledesma atajando, con la defensa que sale de memoria, con Cerato, los tres centrales, Mosevich, Alarcón, Galván y Diego Sosa por la izquierda, con Abregui y Matías Gallardo, una de las grandes figuras del partido, dicen, volvemos a decir lo mismo, Gallardo, y Córdoba, Tisera y Luna en el tridente de ataque. Funcionó muy bien Instituto, también nos dicen esto, y los detalles y cuestiones que ocurrieron y sucedieron con la lesión de Diego Baloyes, la jugada y el cruce con Alarcón. Desde Instituto, la versión es que, también esto comprobado con el jugador que nos contó cómo fue la jugada, Alarcón, el cruce que tiene con Baloyes Alarcón, no fue ni infracción, no fue cobrado ni por el árbitro como infracción, y que la lesión o esa torcedura o el mal movimiento, como quieran llamarlo, fue previo a la jugada con Alarcón, que va a disputar la pelota fuerte, pero que no va con la plancha ni nada por el estilo, por eso no cobraron una infracción, y que no fue más que eso. Estaba muy enojado Alarcón con lo de patada criminal, algunas cuestiones que surgieron como que fue mal y que, bueno, terminó lesionando a Baloyes, incluso quedó todo ahí, quedó en cancha y nada más. Pero bueno, esa es la versión que llega desde Instituto. Como dijimos, dicen, ¿no? Porque no podemos estar y nadie pudo estar. Así que nos enteramos de estas cuestiones por lo que dicen desde prensa de Instituto, desde prensa de Talleres también, a través de lo que hablamos con el Mumo. Pero es así lo que dicen desde Instituto, ¿no? Y lo que mencionaste antes, Juan, de un buen rendimiento de Instituto y pasajes de buen fútbol, así también lo cuentan. Y también contaron lo mismo con Belgrano, pero bueno, la hora de la verdad será ante Vélez. Ha tenido buenas prácticas, buenos entrenamientos, está conforme Diego Flores con lo que viene jugando el equipo en las pruebas futbolísticas, con una pretemporada larga que desde lo físico ha optimizado y muy bien Instituto para llegar de la mejor manera al debut del clausura. También fue informado, lo contamos ahora, recién hace unos instantes, Instituto informó la compra de John Córdoba, 80% de los derechos federativos, 100% de los económicos. Córdoba es de Instituto. Habíamos contado que Instituto ya había pactado con Millonarios hacer uso de la opción, tenía hasta diciembre. Bueno, el ingreso de dinero por la venta de Garro, en realidad el pago de Corinthians a Talleres y el cobro de Instituto por ese porcentaje, más lo de Rofo, hizo que invierte ese dinero Instituto en la compra de John Córdoba, que pertenece ya a Instituto. Su buen rendimiento ha hecho que Instituto opte por comprarlo al colombiano, que ya es por 100% de su pase de la

0: el jugador de Instituto vaya fuerte, choquen y por ende Baloyes se lesiona. Lesión grado 2, ligamento colateral externo de la rodilla izquierda, 18-14 es ahora, 18-10 me confirman que Talleres va en busca de un extremo. No estaba en carpeta buscar un extremo con lo de Cuello e Insaurralde. Talleres, a lo sumo, si encontraba algún zaguero central, se retiraba del mercado de pases. Talleres, a esta hora, me confirman, busca un extremo en reemplazo de Diego Baloyes. Se estima que su recuperación va a durar entre 2 meses y para que vuelva a jugar, 3 meses. Estamos hablando que no antes de octubre volvería a jugar Diego Baloyes en la primera de Talleres. Por eso, me acaban de confirmar hace 4 minutos que Talleres va en busca de un extremo. Es cierto, mañana cierra el mercado de pases, por lo menos por ahora, salvo que lo amplíen de último momento. Si no, deberá buscar alguna venta al exterior para poder buscar un extremo, Juan.
1: Bueno, o sea, si no clasifica entre los 8, Baloyes prácticamente se despide del campeonato.
0: Claro. Claro. Sí, yo sacaba cuenta, Juan, para la fecha 13 volvería. 14, o sea...
2: De 16.
0: Jugaría de 16, claro. 2 partidos.
1: Pobre Baloyes, no le sale uno.
2: Sí, no, esa es la realidad.
1: Cuando no es una cosa, es la otra. Cuando no es que se quedó a lavar los platos tarde, se lesiona en una práctica o lo lesionan o pierde el equilibrio y choca con el defensor o tiene un desgarro eso que se les prendió todo el isquiotibial del hueso, algo rarísimo. Les pasan todas, pobre pibe. Lamentablemente de acá un tiempo a la fecha todo le cuesta el doble, el triple y un poquito más. ¿Qué sé?
2: ¿Sí?
1: Son cosas que pasan. Saludamos al señor Juan Manuel Espontón. Titulamos y desarrollamos temas de Racing, que volvió a perder. Teníamos transmisión el viernes en Santiago del Estero y ahora piensa en el próximo domingo ante San Telmo en Córdoba. Hola, Juancito, ¿cómo va?
3: ¿Cómo te va, Juan Pablo? El placer de saludar a todos ustedes. Un Racing que ya volvió a los entrenamientos esta mañana en el predio René Gorreta, pensando en el duelo ante San Telmo tras la caída en Santiago del Estero ante Mitre por 1-0. Este tema que no puede ganar de visitante, que le cuesta sumar puntos. Bueno, fue un duro cachetazo el recibido el pasado viernes, porque el rival hacía 2 meses que no ganaba, que estaba en zona de descenso, que estaba un clima bastante caliente incluso entre los propios hinchas, pero Mitre lo abrió sobre el inicio del segundo tiempo. Y después ahí Racing, la verdad, más allá de alguna aproximación, no tuvo chances concretas para igualar el encuentro. Y tendrá que dar vuelta a la página, pensar en lo que viene, que es San Telmo, domingo a las 16 horas en el Sancho, sin Leandro Córdoba, esguince de tobillo. Lo cronicamos el viernes cuando salía ayudado por sus propios compañeros, tanto del campo de juego como del estadio, rumbo al micro. Y por lo menos la positiva será la vuelta de Lanolini, que ya cumplió la suspensión por 5 amarillas y estará a disposición del Zapito Colioni.
1: Bueno, o sea, ¿fue menos de lo que se esperaba o no?
3: No, creo que por lo que anticipábamos el viernes postpartido se vislumbraba eso, ¿no? Habrá que ver en función ahora de la recuperación si solamente se va a perder el partido contra San Telmo o eventualmente tampoco estará en Casanova dentro de casi 2 semanas cuando Racing visita al Almirante Brown.
1: Pregunta al aire, ¿vos vas a estar para acompañarlo a Berardo, a Isidro Casanova, a San Justo, al Corazón de la Matanza o te borras ese partido? Upa.
3: Yo nunca me borro.
1: ¡Oh! Es el agente de este programa.
3: Y es más, le dije que vamos a estacionar adentro por mi amigo Máximo Levy. Vamos a estacionar la máquina adentro del
1: estadio. Qué grande, Máximo. No, está tranquilo, amigo. No, si no está mi amigo Sergio Atencio ahí, olvídense.
2: Lo tenemos solucionado, muchachos. Sí, pero está hay algo fundamental de todo esto. Para tener ese tipo de inconvenientes, hay que ir a la cancha.
1: Tal cual, sí, señor. Muy bien, Nico. Bernardo, escuchate que te hace el aguante Espontón. ¿Está firme o ya se fue? Bueno, abrazo para Maxi. Conocí a ese día, entonces.
2: Ya vamos pensando otra fecha.
1: Sí, antes. Sí, sí, sí.
2: ¿Te digo algo más?

0: Gerardo, Nico y Espontón en cancha.
1: Eso te iba a decir. Tres personas vamos a estar en Isidro Casanova para hacerle el aguante a la cadena.
0: Pancito, ¿no te querés quedar también para ir después la noche a la nube o el otro día que estás firme en el banco?
2: Lo hablamos, como pasa que estoy complicado con ese tema.
1: Escuchá, pero.
0: Para que la pases bien y te relajes.
1: Si mandamos tres a Casanova, por lo menos en el pedido, manda tres por las dudas que acomodemos, ¿eh?
0: Bueno, mensaje claro, de la gente. Claro, claro. Sí, ha explotado el WhatsAppero con este regalo de los amigos del Carro, el Registro y Jerónimo del Barco con este lunes, Día del Amigo. Feliz día, amigos radiales de fanáticos. Gracias por estar del otro lado. Participa por el Chori, Miguel Estegiano 715. Gente buena, solo escribo para saludarlos el 20 de julio. Feliz días a todos. Hermosa banda. Nuestro amigo hincha de Instituto, Mariano García. Hola fanático, muy triste por lo sucedido ayer, pero agradecido por todo lo que nos dieron. Víctor Agüero 053, que también participa por los choris. Hola fanáticos, me anoto para los choris para festejar el Día del Amigo con mi compañera, dice Diego Vázquez 896. A ver, hola fanáticos, buenas tardes, estoy muy agradecido de la selección. Ahora alentar a la tetera. Participo por los choris, Walter Acosta 620, gracias Juan y equipo.
3: Hola Juan Pablo Estela, buenas tardes chicos de la 2, acá estamos escuchándolo en la compañía de ustedes. Con respecto de la selección que perdimos en la final, bueno, se hizo todo lo imposible. Los gallegos se querían, se admiraron ellos mismos de que no lo podían hacer el gol hasta que bueno, entró el gol de ellos. Pero otra cosa, me parece que el técnico tocó lo que no tenía que tocar. Tenían que haber jugado con el mismo equipo que se jugó con Inglaterra. Yo creo que ahí hubiera sido otra la cosa diferente, pero bueno, lo importante de que estuvimos en la semifinal y pudimos ganar a Inglaterra, que eso es lo que lo alienta más todavía. Así que bueno, participo por las dos docenas de la media luna. Un abrazo chicos, feliz día para todos, gracias por la compañía.
0: Hermano, está participando por los choris, dale.
4: Hola gente, muy bueno el programa, che, sigan así. Participo por los Chori, César 683, terminación de ahí. Aguante la 2.
5: Chicos, fanáticos acá, buenas tardes, como siempre escuchándolos. Quería opinar sobre el tema de la selección. La verdad que a mi modo de ver hizo un gran mundial. Ayer, llamativamente, no estuvo al alcance de circunstancias. Voy a saber si es el cansancio, si es el estrés, o sea, hay muchas cuestiones que pueden jugar, pero creo que no hubo una mano negra, como dice el participante ese de Cosquín. O sea, me parece que eso ya es mucho, que haya una mano negra para hacerlo ganar a España. No, Argentina ayer no salió a jugar, nos pasó literalmente por encima. Esa es mi humilde opinión. Soy Carlos Ruiz, 521, participo por el sorteo.
6: Muchachos, buenas tardes. Yo creo que si los clubes no los dejan a ustedes, que son los periodistas que están todos los días con el club, no los dejan ver los partidos, no los dejan informar lo que está pasando, no deberían de decir nada. Porque eso también les juega en contra, Edu. El hincha necesita saber qué hacen, qué no, cómo lo están teniendo, cómo están jugando, cómo lo vienen viendo. No tendrían que decir nada. Así los matan el club, porque después los hinchas le van a hinchar las bolas. Che, ¿qué pasa que no hablan de ellos? Y ustedes, me parece un pensamiento.
7: Hola muchachos.
0: Bueno, ya estamos con los mensajes. Escuchemos el festejo de España. Está cantando una chica, no sé quién es.
1: Aitana.
0: ¿Qué canta Aitana?
1: Superestrella. El tema de moda.

0: Bueno, nosotros nos perdimos la parte.
1: Bueno.
2: La canción de
3: moda. Le darán el Grammy, bueno, calculo yo, como, así como a Rodri le dieron el Balón de Oro del Mundial. Qué hizo Rodri. Ni siquiera lo exigieron, lo eligieron mejor jugador del partido en ninguna de las siete jornadas.
1: Cada uno, una cosa muy rara. Festeja como quiere, pero.
2: Sí. Pero si canta la Mona, si canta la Mona también.
0: Qué distinto, qué distinto.
1: Bueno, somos distintos.
2: ¿Querés que volvamos al principio?
4: Eso parece un show como si estuviésemos viendo, no sé, una entrega de premio a alguna estrella del teatro.
2: Son los Grammys.
1: Mirá es otra cosa, sí, cómo baila.
2: Es que la canción es.
1: A ver, sigue cantando, ¿se escucha o no?
0: Ahí va Fabián Ruiz también.
1: Bueno, canta.
0: La copa dando vueltas.
1: Bueno, esa es la historia.
5: Igual interesante alguna de las cuestiones, ¿no? Que presenta.
1: Mil millones acá en la Argentina de eso.
4: Dios le da pan a quien no tiene dientes, muchachos.
1: JP y equipo participo por los choris de Caro Registro. Miguel Gómez, 430 de Barrio Alto Alberdi. Hola, fanáticos. Apoyemos a la escaloneta que lo dieron todo, nos hicieron felices por 6 años. Participa por los sorteos. Bárbara Capalvo, 046. Hola, fanáticos, ¿qué pasa que no se los puede escuchar por internet? Ya se escucha maravillosamente bien.
2: Por
1: fantásticamente bien, como casi siempre. Y si no, estamos prestos para solucionar los inconvenientes en el acto. Participa por los choris, dice Gastón Eduardo Pereira, 513.
2: Mirá la cara con la que me miran Tolaba y. ¿Y la otra chica? ¿Y
3: cómo la otra chica, Ramón?
2: ¿Pero por qué me miran así? Si acá.
1: ¿La qué me está? ¿Que me vaya dónde?
2: No. Qué amigable no, eso, Ramón, che, en este día de bueno, hoy.
1: Yo leo los mensajes de la gente. Si ustedes van más rápido que la realidad y solucionan todo, es la capacidad enorme que tienen. Si nadie discute. Ahora viene Sandra Fras, pero paren un poco. Déjenme leer los mensajes.
2: En paz.
1: Hola, gente, participo por los choris. Saludos, dice Néstor, mi socio y amigo que me regaló la vida. Excelente programa, los encontré hace unos 8 meses y no me fui más. Dice Cristian Barrera, 424. Gracias, Cristian. Quédate porque todavía.
2: Se viene lo mejor.
1: Falta mucho, falta mucho. Hasta que no lideremos la audiencia, no paramos. ¿Nos faltará mucho, Brujo?
2: No.
1: ¡Oh, Brujo, qué optimista! Hola, fanático. España fue un digno ganador de la final. Escaloneta perdió un solo partido y ganamos el segundo puesto. Participo por los sorteos. Saludos, dice Maxi Luna, 764. Feliz día, Juan Pablo, y a toda la banda. Qué gran programa hacen. Participo por los choris. Héctor David. David Daniel Aber. JP, me anoto por los choris, dice Fabián de Barrio Marqués. Buenas tardes, amigos de Fanático. Feliz día, me felicitaciones por el programa y decirles que tenemos que estar orgullosos de lo que dio nuestra selección. Una vez más, el mundo habló de nosotros. José Rufino, 452.
3: Solo estadística. ¿Cuántos partidos perdió en los mundiales Scaloni?
2: Dos. Técnicamente uno solo con Arabia. Porque el de ayer se podés contar un empate. O no, porque es un empate.
3: El mismo árbitro.
2: Bueno, creer o reventar.
3: Creer o reventar. El mismo árbitro. Nada.
2: Viste que hay un montón de casualidades que se iban dando. Sí. De si sumás este número con esto, da. Justo Vincic. En los dos partidos que nos embocan.
1: Sí. Hola, muchachos. Acá volviendo a escuchar las novedades de Frígola. Y le agradezco a la selección por jugar como instituto. Para que no me duela el viernes los ojos tanto, dice Darío de Centroamérica.
2: Cada uno con los ojos.
1: No, pero a ver, chicos. Facu, ayúdame en esto. Desde que está
2: Flores,
1: ¿sacó qué porcentaje de puntos? 60 y pico es, creo, ¿no?
4: 64% de los puntos.
1: O sea, un campañón. Espectacular. 64% de los puntos para el fútbol argentino es mucho. La gran pregunta es si todo eso lo va a poder trasladar de principio a fin en estas 16 fechas para ver si puede clasificar entre los 8 primeros. Y pongámosle como objetivo tratar de pelear copas internacionales. Supongamos que no lo logra, lo de copas internacionales, pero sí entrar entre los 8 primeros, porque le faltó apenas un punto en el campeonato pasado, no me parece que sea malo. El gran detalle, Facu, es si de acá a que se cierren los mercados de pases internacionales no se le vayan Lodico y Luna.
4: Ese es el tema. Ese es el tema. Definición. En esta semana nos cuentan sobre Lodico y Luna. Ya están contados, incluso hoy el gato Lodico ya entrenó a la par de sus compañeros. No creo que sea titular, para mí va a jugar Gallardo. veremos qué decide Flores, pero lo tiene a disposición ya al Gato, sin ritmo futbolístico, pero con un estado de alta ya para estar a la par de sus compañeros, y Luna es considerado titular, incluso marcó un gol el sábado, pero bueno, del entorno de Luna hace un par de semanas nos contaron que era imposible que se quedara, que seguramente se iba a ir. Lo cierto es que a esta altura ya Flores cuenta con estos dos jugadores, sabe que puede haber una venta, pero también la Gloria tendría que salir a buscar un reemplazo. Así que los tiempos se acortan y al parecer, salvo una sorpresa, se van a quedar los dos. Veremos si lo mismo Instituto busca un refuerzo más, un delantero, ese famoso delantero en lugar de Jara, que en su momento fue una baja y ocupó, Instituto debería ocupar ese lugar, un delantero más. Podría ser esa la sorpresa que vendrá en el mercado, pero la verdad que por ahora nada más. Está muy conforme y Flores le dijo a Besón y a Carranza que con lo que tiene se arregla, que quiere potenciar también a algunos jugadores que no venían teniendo tantos minutos. El caso de Gallardo es uno, el caso de Lázaro es otro. La vuelta buena hasta el momento de Facundo Suárez, falta partidos de manera oficial, pero ha respondido bien físicamente. Bueno, tiene conforme el técnico que también pudo trabajar en una pretemporada, corregir aspectos físicos. Y bueno, ha respondido muy bien, por lo menos lo que nos dicen desde el club en estos amistosos. Veremos qué pasa en la cancha por los puntos, que es la hora de la verdad.
1: Bueno, y la realidad indica que en la cancha, a nivel de entrenamiento, le ganó a Belgrano y a Talleres. Sí, o sea, llega aparentemente bien. Por eso el técnico dice lo que vos acabás de manifestar. Ojalá que se queden Lodico y Luna y que las lesiones no lo compliquen, que Ledesma esté a la altura de lo que fue en su momento Rofo y que Instituto le vaya bien. Miren si este año clasifican los tres a una Copa Internacional.
2: Todos los torneos decimos lo mismo.
1: Hasta ojalá. Esta hora hay uno adentro.
2: Ojalá.
1: El otro en tabla general está adentro.
2: Sí.
1: Belgrano a Libertadores, Talleres hoy está adentro de Sudamericana. Instituto, ayúdame Facu, creo que está a 5 puntos, ¿puede ser? Con varios en el medio,
4: sí, ¿cierto? Yeah. Un par de partidos.
1: Bueno, pero el juego está abierto.
3: Sí, con la expectativa.
1: Si vamos a soñar, soñemos en grande.
3: Si vamos a eso, con la expectativa de Instituto, que va a jugar dos torneos, que de ganarlos los llevaría una copa, sigue vigente la Copa Argentina y el torneo.
1: Sí, es cierto. Además, la llave de Instituto en Copa Argentina está, si se quiere, entre comillas, más piola que la de Belgrano, sí, que está con Racing y Vélez y Boca en esa misma llave.
2: El inminente, si pasa uno, los otros dos, claro.
1: O sea, está, pero bueno, es juego. En el fútbol argentino puede pasar de todo.
3: En la Copa Argentina más.
1: Bueno, ayer, ¿vieron lo que pasó con River? ¿Alguien vio a River el viernes?
3: Yo lo vi completo.
1: ¿Ustedes vieron lo que fue River el viernes?
2: Banda.
1: Jugaba Borré, una banda. Entró Beltrán.
3: No, pero entró. Y Aramburi, la pauta te la da que me. Arambarri. La pauta te la da que me metió dos cambios a los 34 minutos del primer tiempo. De lo pésimo que estaba jugando el equipo. Y no respondió absoluto a los cambios, ¿no?
1: Bueno, miren lo que es nuestro fútbol para aquellos que no nos entienden. Para todos aquellos que hacían hinchas, eran hinchas de quiénes jugamos, Cabo Verde, claro. Egipto, Suiza, ¿quién más jugó? Bueno, de todos los que jugaron con nosotros eran todos hinchas porque no nos quieren. ¿Qué le critican a River? ¿Qué le criticaron a River? ¿Qué le criticaron? ¿Qué le critican? La falta de rebeldía,
3: no puso nada.
1: De coraje, de poner huevo, de ir al frente, de enojarse, de pelear el destino. ¿No le criticaron eso el otro día? Sí. Es más, no lo echaron a Coudet
2: porque recién estaba en pleno mundial. Y aparte ya llegó hace poco.
1: Todo lo que nos critican a que tenga esta selección, rebeldía, jugar al límite, poner huevo, ir al frente, además de tener capacidad. Porque a ver, si no tuviésemos capacidad, Bruco,
6: no. Sí, si no tuviésemos pedir juego. Mucho, digamos, claro. ¿Eh? Si tenés capacidad, le pedís. Si no tenés capacidad, no le
1: puedes pedir nada. La selección llegó a dos finales porque tiene capacidad.
6: Sí, obviamente.
1: Más todo lo hoy.
2: Y porque jugamos y porque ponemos lo que se exige.
1: Nuestro fútbol tiene estas cositas. No es tan simple. No es tan simple.
2: Antes de que arranque el campeonato, simplemente para ponerle nombre y números a cada uno de nuestros equipos. En la tabla anual, que es la que ahora empieza a importar más allá del día a día en el campeonato clausura, Talleres octavo, tiene 26 puntos y está dentro de los que clasifican hoy a esta hora a Copa Sudamericana. En la anual ya clasificado a Copa Libertadores por ser el campeón está noveno Belgrano, también con 26 puntos. Y ahí hay que bajar a la posición 17 de la tabla anual, donde aparece Instituto con 21. Lo que recién decíamos, y esos 5 puntos que lo separan del lugar que a esta hora, por ejemplo, el último clasificado es Belgrano, o liberando el cupo en realidad, es claro. Gimnasia y Esgrima La Plata, que también tiene 26 puntos y es el décimo que cuando arranque el campeonato va a estar ingresando. En el medio, Independiente, Lanús, Huracán, San Lorenzo, Unión y Racing. Escucharon, 3 de los grandes están en el medio de los que buscan un lugar también para clasificar a las próximas copas internacionales, del objetivo que por ahí recién hablábamos con Facu, que tiene la gloria, y también Talleres para este segundo semestre.
1: Bueno, por lo pronto debuta en el Liniers ante Vélez, rival duro, bravo, difícil. Después debuta de local ante Platense entre semana. ¿Cuál es la tercera, Facu? Ah, Lanús.
4: En el sur con Lanús, el otro domingo.
1: Bueno, están todos bravos, brujo, sí. Pero acá son todos bravos. Mati, ¿dijiste que Rigoni juega el jueves o está en duda? Está en duda, me parece, porque no ha hecho la pretemporada a pleno.
7: Está en duda, perdón, Juan, no me podía desmutear. Está en duda, el problema de Rigoni es que la contractura no le dejó hacer los amistosos. Y físicamente me dice, para la fecha está para llegar a jugar. El tema es que también le falta el rodaje a la par del grupo. No preocupa tanto por ahí los físicos, sino ponerlo a punto. Porque recordemos, Verano jugó amistoso con el Estudiante de Río Cuarto, no jugó Rigoni, y jugó este instituto y tampoco jugó Rigoni. Entonces, bueno, tiene esa merma futbolística que los físicos ya lo tienen compensado prácticamente en esta semana.
1: Bueno, o sea, hoy, a esta hora, ¿el equipo cuál sería?
7: Y a esta hora yo digo que el equipo es Thiago Cardoso, Benítez, Morales, porque si llega, Licha López. Y ahí tengo una duda entre Sportle y Rica, yo creo que va a ser Sportle. Mitad de cancha por derecha. Al no estar Rigoni, podría meterse tranquilamente Ramiro Hernández. Jugar con el Mudo Vázquez y con Sánchez. Por izquierda Velázquez, el Chino Celarayán y Lucas Pasearini por encima de Ubita. Hoy a esta hora, obviamente falta la práctica de mañana, que es la de fútbol, y ahí se va a definir el equipo.
1: Bueno, y Belgrano no busca refuerzo, se queda exactamente con el mismo plantel, salvo los pibes.
7: No
1: que
7: sé,
1: se...
7: ¿eh?
1: Ah, no sé. ¿Sí?
7: Porque el,
1: pero cierra el viernes... mañana.
7: Sí, pero no. A ver, ¿qué me dijeron a mí? No es. Que quieren un 4. En el principio se charla de un 4, que tiene que venir un 4 porque encima se lesionó Falcón y tiene para 2 meses. Definitivamente el ruso lo ve a Jacaré Morales como un central y no como un lateral. No le termina de cerrar al Cide Benítez de 4 y no tiene recambio hoy. Más allá de que se pueda acoplar esa posición, Jacaré. Entonces, a mí me dicen, queremos un 4, pero no nos vamos a desesperar en la búsqueda. Para mí están en esta de lo que salga bueno, bonito y barato, o algo picante, pero que sea algo beneficioso. Es decir, los dos extremos, o es muy barato y es algo fácil de conseguir, o es algo por lo que realmente tienen que salir a buscar y a romper el mercado, que lo veo poco factible. A esta hora no está ni encaminado ni en charla, por lo que tengo entendido, por lo menos hasta ayer a la tarde. Así que puede salir en estos días algún nombre. Se habló de Sarabia, que está libre, está en el Mundial, pero... En teoría, Renzo Sarabia tiene alguna posibilidad del fútbol árabe, lo cual, evidentemente, al no tener contacto con Belgrano hasta ahora, habla de que el defensor sigue apostando a mejorar su futuro y tener otros ingresos.
1: ¿Qué pasó con el tema de Metilli en su renovación de contrato?
7: Mira, a Metilli lo vi el fin de semana y le pregunté cara a cara, a cara descubierta, y me dice, todavía nada. Estamos lejos en las diferencias económicas. Yo creo que lo que Belgrano le ofrece a Metilli es algo en connotación a lo que ha jugado. Es decir, a ver, Metilli, nos sentemos, ¿cuántos minutos jugaste vos y cuánto jugó el más titular del equipo? Listo. Tenés el 50% de los minutos capaz jugado. A base de lo que le ofreció Belgrano, van a la lógica, pero yo creo que Francisco González Metilli pone en la balanza el gol a Talleres, pone en la balanza su buen partido en semifinales, y bueno, obviamente que ahí es donde él quiere hacer valer lo que realizó y obviamente quedarse en Belgrano después de diciembre. Por ahora, me dicen lejos, habrá que ver si en algún momento Metilli recula, porque también si no, no sé hasta ahora cuál es la idea de los dirigentes, pero ya por lo menos el mensaje ha sido claro. En los partidos amistosos, Metilli jugó los dos para los suplentes. y no pasó en ningún momento para los titulares. Así que habrá que ver cuál es el futuro de Pichu, como le dicen sus amigos, si se la ha tenido en cuenta, si no arregla o no.
1: Bueno, ese es el panorama de Belgrano, que va a jugar el jueves 19:30 ante Rosario Central. Obviamente va a estar el equipo de fanáticos. Un día después, a las 19, en el Amalfitani, estaremos junto a Instituto, que visitará a Vélez. Y el sábado, por supuesto, en Rosario, en el Parque Independencia, junto a Talleres, que va a visitar a Newell's Old Boys. Está llegando parte del plantel de la selección argentina. Hay un show de drones.
2: De drones.
1: Uh-huh, sí. Esto es parecido a lo que hizo Talleres en un partido, ¿no?
2: Claro, sí, que nosotros lo hizo arriba en esta tribuna y no lo pudimos ver en vivo. Boca. Pero estoy tratando de ver qué frases forman, porque ahí no se ve.
6: Todavía ninguna.
2: Están en proceso. Mientras tanto, y vemos los drones, déjame mandarle un saludo, porque si no me voy a olvidar, a mi querido amigo Matías Ezequiel Gentili, popularmente conocido como Tili, que estaba con Marcelo escuchando la radio. Otro que le costó hacer el cambio, pero lo hizo. Así que el abrazo fuerte para él en este Día del Amigo.
1: ¿Ya se recuperó, Mati? ¿Ya pasaron 2 meses?
2: Sí, ya está un poco mejor.
1: ¿Fue fuerte?
2: Sí, fue fuerte.
1: Es lo que pasa.
2: Pero está, pasa.
1: Una variable sucede. Que no manejamos nosotros.
2: Excede a todo.
1: Bueno, señoras y señores, mensaje de la gente. ¿Qué número, Javier Edgardo?
3: 3518-157-997.
1: Además de que nos escuchan mucho, también hay mensajes porque hoy la gente de Carro, Jerónimo del Barco y El Registro regala choris. ¿Por qué?
2: Porque quieren festejar con nosotros el Día del Amigo, así que manden rápido, quedan 15 minutos y cerramos el sistema. 3518-157-997. Nombre, apellido, últimas 3 cifras del DNI para quien quiera ganarse cada uno de estos vouchers. Cada voucher, 2 choris y 2 gaseosas.
1: Leo mi celular y Eduardo por privada me dice: tengo el nombre del extremo.
6: Opa.
1: Yo dije, pero pará, no te desboqué. Tranquilo.
2: Cacá.
1: Tranquilo, porque si no después salen todos a hacer historia. Sí. No, tranquilo, no te vuelvas loco. Y también dice que acercaron Tata y él, se ve que negocia él también.
6: ¿El canje?
1: Y no lo sé, pero bueno, en un rato, ¿te parece, Mumo, en un rato? ¿Nos esperás o no?
5: Sí, claro que sí.
1: Hola, soy Daniel Bonzi, 516, participo por los choris.
7: Karen estaba acostumbrada a todo ordenadito,
1: esta es otra cosa. Hola, feliz Día del Amigo, sobre todo para mi amigo Dani, soy Alicia Molina, 927 de Montecristo. Participo por los choris. ¿Dónde están? Mira todos los mensajes. Yo me voy abajo y me pierdo los que entran. Bueno, hola muchachos, ¿cómo están? Buenas tardes. Participo por el sorteo de los choris. Nos dice Gustavo 997. Buenas tardes y feliz Día del Amigo Juan Pablo y gran equipo de fanáticos. Infinitamente agradecidos con la escaloneta. Ahora a sufrir por los equipos de Córdoba. Participo por los choris. Nos dice Mirna de Barrio Centro. Buenas tardes, participo por los choris del registro, Mariana Rivadeo, 593. Hola muchachada, que tengan un gran Día del Amigo, como siempre trabajando en el taxi a full con fanáticos, y nos manda el display del auto en el 99.7. Participo, dice Luis, 984. También está plena la frecuencia de Carlos Paz, que se escucha en gran parte del Valle de Punilla.
2: 101.7, allí nos pueden sintonizar en el Valle de Punilla y también el 99.7, si no en cualquier parte del mundo, en lb2.com y en nuestro canal de YouTube, que de paso si van y se suscriben y comparten nuestros videos y demás, fanáticos LB2, y en cada una de nuestras redes sociales también.
1: Participo por los choris del registro, Abril Faneca 069. Es momento de tanda, ya es 19.
2: Tremendo.
1: Está firme nuestro operador, como corresponde en tiempo y forma. Pausa, descanso. Y ya se viene el nombre del extremo que busca el Club Atlético Talleres del Mumo.
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0: Parece que estaría bien.
1: Hola muchachos, ¿cómo les va? Le escribe Pepe, le mando un audio, Pepe. Un saludo para todos, primeramente. Hola, hermoso, ¿qué hace? Y comentarles eso que estoy escuchando, que yo también lo he visto, visto varios videos. Para mí había problemas en el vestuario. Hubo algún problema en el vestuario, por lo que dijo Messi también antes de salir todos muy serios. Lisandro Martínez estaba muy serio, la lesión no me la creí. La de Cuti menos todavía me la creí. Ahí hubo un problema en el vestuario, una discusión, una pelea, algo, que la selección salió con otra cara porque la selección no jugó ayer. No jugó, muchachos, jugó los últimos 5 minutos con los jugadores que ingresaron, que son los que pusieron ganas, y el alargue, nada más. Pero no jugó la selección ayer, no fue la selección a la que vimos con Inglaterra jugar. No, Messi no estaba en la cancha, salió mal, salieron todos mal, ese es el problema.
2: Bueno, gracias a la gente por los mensajes. A ver qué dice nuestro amigo Chucho. JP, ¿el Mumo tiene el nombre del extremo? ¿Qué se dedica a hacer tren delantero ahora? Déjense de joder. Va a estar 6 meses con la incógnita. Saludos y feliz día del amigo, dice Chucho el Pirata. Chucho, beso grande para vos, para toda tu familia. Fuerte ahora. ¿Y qué culpa tiene el Mumo?
3: No,
2: ¿qué culpa tiene que se lesione un jugador en una práctica?
3: A un día de que cierre el libro, pa.
2: Y bueno,
4: hay que negociar a él.
5: Demasiado con que se van a buscar.
2: Soy Seba Fernández, 205. Participo por los Chori. ¿Podés dar las iniciales, Eduardo, o querés dar todos juntos?
6: Es clave lo que dijo Brusco. A un día del mercado de pases, del cierre.
4: Mumo.
6: No.
4: Querer es poder.
6: No.
4: Juan, hemos colocado tantos jugadores al extranjero por mucho menos ante la necesidad.
6: Esa es la etapa previa.
4: Al estar tan apremiado con los tiempos, la premisa principal de buscar a alguien, vos decís, tengo un extremo tal. Ahora, si no pongo a alguien afuera, no hay extremo.
2: A que tiene todas las fichas Bartichotto de volver a Chile.
6: Sí. No, pero
4: casi.
6: Alex Vigo sí.
2: Alex Vigo, ¿a dónde lo va a meter?
6: Y en algún lado, pero de afuera. Uruguay. Que no empiece con
7: atención al mercado de pases. Hay un rumor de que podría extenderse una semana más.
6: La persona que me dijo, vamos a buscar un extremo, quiero buscar bien el chat para decirlo, me dice, hasta el momento no han dicho nada sobre alargar el mercado de pase, pero calculo que sí. Eso me dijo la persona que vamos a ir a buscar un extremo por la lesión de Baloyes.
2: Bueno, escuchemos la bajada de los jugadores de Argentina en un hangar del aeropuerto, de la Ezeiza. A ver.
4: Claro. Se ve que llevaron.
2: Bueno, está la transmisión de TIC, está la.
3: Una alfombra roja,
2: está la banda. A ver, escuchemos a los colegas. No se escucha.
8: Ahí van bajando cada uno de los integrantes. Todavía no divisamos a ningún futbolista.
2: Eso, escuchemos la
8: banda. Lo vemos a.
2: El colega está conmocionado, con un ritmo bárbaro, transmitiendo ese demonio.
5: Propio Rinal.
2: Pero ponele voluntad. Bueno, mensaje. Está llegando a la selección argentina. Y está, y merece tener una alfombra roja, merece Scaloni. No están todos los protagonistas, algunos se han quedado. Cambié el canal del Brusco, otro tiene más ritmo de competencia. Bueno, más mensaje de la gente. Hola, buenas tardes. Estuvimos 10 minutos. A 10 minutos de los penales, hubiera sido injusto. Participo por los Chori, Néstor Prado, 6.87. Ahora quiero ver si llevamos los penales ganados, si hablaban si había justicia o no. Nadie duda que nos pegaron un toque, pero bueno. Hola, participo por los Chori, Emiliano Vidal, 9.61.
5: No salgo a festejar porque fue una injusticia.
4: No, disculpen chicos, yo no festejo porque mereció ganar el pase.
2: Gran saludo, un maestro de periodismo, ojalá Nico sea igual, dice Gaby Moriconi, mi amigo Gaby Moriconi. Fuerte abrazo, hermano. 7 95, participo por los Chori. Qué grande, Gaby Moriconi. Fuerte abrazo para vos. Hola, fanáticos. Feliz día del amigo. Una gran compañía. Gracias, Selección de Fútbol. Siempre dar revancha en Europa. Les tenemos que ganar. Soy Luis Heredia, 925. Hola, JP y equipazo. Yo no creo que haya habido peleas. Nos ganó un gran equipo. Yo pienso lo mismo. Feliz día, dice nuestro amigo Marcelo de Tulumba. Marce, fuerte abrazo para vos. Hola, Juan Pablo. Mirá qué radio está primera. Dice Sergio Vázquez. Participo por los Chori. Y sí, por supuesto, en el display 99.7, que es la histórica frecuencia del B2.
0: Chicos, buenas tardes. Saludos para todos ahí en el piso. Gran equipo. Quería opinar sobre la selección. Creo que llegó hasta donde pudo. Y tenemos que dejar de llorar. Porque si lo ponemos a este, lo sacamos al otro. Si el cambio hubiera sido por esto, por lo otro, si España tuvo un día más de descanso, no lloremos más. Nos superaron ampliamente. Creo que es un gran equipo de España. Lo pudimos ver, juegan realmente como equipo. Y bueno, nosotros llegamos hasta donde pudimos.
2: Bueno, está llegando la selección argentina. Ya hacemos la última pausa. A ver, escuchemos a los amigos de ESPN.
9: Ha llegado los granaderos haciendo su versión de muchachos. Y nosotros que estamos esperando, obviamente, por la imagen que tiene que ver con las escalinatas y los jugadores de la selección pisando suelo argentino, reconociéndolos como lo que corresponden. Es un grupo sensacional. Creo que estamos todos de acuerdo que es la mejor selección, o por lo menos la mejor generación de la historia del fútbol argentino. Bueno, se ha perdido una final, se han ganado 5 seguidas, esta es la sexta, y esta es la que fue derrota frente a España. ¿Jugando mal? Sí, jugando mal. Pero hay que sentir orgullo por este grupo y por estos jugadores.
2: Sí, señor, tiene razón el colega, lo digo ahora y no lo digo más. Los granaderos tienen más onda que Aitana cantando, Lo dije. El recibimiento nuestro con la banda tiene más onda que Aitana cantando. Y los jugadores bailando. ¿Qué género musical es Aitana, Romy? ¿Vos
10: pop,
2: qué sabes?
10: Pop, pop, pop.
2: ¿Eh?
10: Pop, pop.
2: Pop, pop, español.
10: Pop.
2: ¿Y acá quién sería una Aitana nuestra, por ejemplo?
4: No, María Becerra es mil veces mejor que Aitana, no me venga con eso. Pero un estilo de esa onda, de María Becerra, claro, de Tini, Lali. De Lali, de ese pop, pop, claro, pop. Pop en español.
2: Sí, pero estamos hablando de una tope de gama.
4: No, pero famosísima. Sí, famosísima, famosísima.
3: ¿Existía Fore Joda?
11: No, ni lo conozco.
2: O sea, no me hagas sentir a mí el único.
11: No, soy.
2: Chicos, esto lo digo. Yo no sabía que existía. ¿Vos sabías o no? Sí, vos sabés.
4: Sí, pero no, pero Aitana es conocida.
2: Escuchar el rastrojero, vos decís, quiero escuchar a Aitana y te pone. Sí, sabés que sí. De ahí la tiene. Sabés que sí, ya te estoy conociendo de memoria.
10: Con Charly García, Valieto, todas esas cosas. Sí.
2: No, ayer descubrí a Dudamel que tenía un saco con el 1. Y ahí descubrí que sí había escuchado alguna vez en mi vida a Dudamel.
3: Nada más que no sabes quién era.
2: ¿Sabes que a BTA no lo escuché al final?
4: BTS le puso muy poca onda porque dijeron después que estaban molestos porque Robbie Williams filmó antes y lo de Robbie Williams era falso vivo. Viste que se notaba en algunos momentos de edición. Robbie Williams estuvo en falso vivo y fue puesto en la edición. Y BTS quiso hacer lo mismo y no lo dejaron. Entonces en el vivo estaban con poca onda, cantaron hubo un montón de quejas.
10: Sí, bueno.
4: La mejor, a diferencia de la presentación, todos hablan de Shakira y se volvió a meter en redes sociales si realmente la de la apertura era Shakira o no, porque unas diferencias abismales.
2: Ahora,
4: físicas.
2: Jugaban en España. Jugaba Argentina.
4: Che, y este fanático de un programa de fútbol.
2: Los dos hablan en castellano y Shakira cantó en inglés.
4: Pero la canción del mundial es en inglés, Juan.
2: Pongo un tema de lo que la gente. Nah. Pero,
4: no, si tenía que cantar la canción del mundial, ¿qué iba a cantar
10: y
4: una Justin, Love en el armario?
10: Justin Bieber durmió 85 personas con el tema que le hicieron tocar.
4: Justin Bieber metió una acústica.
10: Claro, era cuando entrábamos los lentos en la década del 70, 80 nosotros.
4: No, lo de Justin.
2: Sabés que cada día me convenzo más.
4: Venía los granaderos y me pareció Justin Bieber con la guitarra y déjate de romper.
2: A mí, sinceramente, cada día me convenzo más que está mejor el entretiempo nuestro con los hinchas enojados despidiendo jugado. Es para entendido esto. Última pausa.
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11: Paulo Dybala vuelve a jugar fuerte, pero esta vez fuera de la cancha. El cordobés se convirtió en inversor en una startup de inteligencia artificial que busca transformar el mercado del fútbol con herramientas para analizar rendimiento, detectar talentos y optimizar decisiones en clubes y jugadores. La próxima estrella de fútbol, ¿será detectada por un algoritmo? En Córdoba, Cherry Season pisa el acelerador. La cadena de café de especialidad abrió su tercer local en una de las esquinas más emblemáticas de Nueva Córdoba, Chacabuco y San Lorenzo, una señal de que pese al contexto, algunos jugadores siguen apostando fuerte a la expansión. 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Mauro Piccini, CEO de Indusplast, cuenta la historia de una empresa que nació en un garage de Villa Carlos Paz, fabricando autopartes para Jeep, y hoy es uno de los mayores fabricantes de piscinas de fibra de vidrio de Sudamérica.
13: Indusplast hoy está realmente pasando por un muy buen momento en cuanto a las alianzas y la actividad y el tamaño de empresa que se ha convertido, y ser un referente también en términos de diseño, digamos. Somos los primeros que inventamos las piletas con solario en fibra de vidrio, inventamos la pileta autoportante, que la copiaron por todos lados, y la última novedad fue Finesa, que es una pileta desbordante en cuatro lados, que hay muy pocos lugares en el mundo que hacen una monopieza de ese tipo.
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0: fuerte al objetivo de 100.000 socios institucionales, así que paguen la cuota social. Están cerca de los 80.000, así que bueno, tienen esperanza de que se pueda lograr ese objetivo para fin de año.
1: Abrazo, Facu Frígola.
2: Un abrazo para todos. Mañana entrena de nuevo por la mañana el equipo de Diego Flores. El Gato lo dijo a la par del grupo, aunque jugaría Gallardo de titular en la mitad junto con Abregu. Por ahora, del mercado de pases, nos dicen que podría extenderse. De Instituto tienen esta información una semana más. Instituto vendió al exterior con Rofo. Esto le daría también la chance de incorporar a alguien más allá de lo que pase con el mercado. Así que bueno, semana esta que y la que viene de definiciones por la continuidad de Luna y Lodico, que por ahora siguen en Instituto. Abrazo para todos.
1: Abrazo, chau Espontón, cortito y al pie, la última tuya, dale.
3: El primer entrenamiento de Leandro Mahmoud, el refuerzo que lo confirmaba Manuel Pérez, que había firmado contrato el pasado jueves con Racing. Habrá que ver cuándo logra Racing desenvolver este tema de la inhibición para que esté tanto habilitado Mahmoud como Sandrone y el Kili Vega. En la Liga Cordobesa, el fin de semana, Racing cayó en el clásico 4-2 ante Instituto y no obtuvo actividad en inferiores porque están de vacaciones los chicos. Tendría que haber jugado con Patronato de Paraná, que será este fin de semana. En la Liga Cordobesa, cortito, porque ya tenemos el tercer clasificado para el torneo regional amateur, y es Camionero, que le ganó 2-0 a Argentino Peñarol y dejó atrás a Las Palmas y Lasallano. Camioneros, junto con Escuela, Presidente Ropa y General Paz Junior, son los clasificados al próximo torneo regional amateur. Por la primera vez, los dos semifinalistas de esta apertura son All Boys, que goleó 6-1 a Juvenil de Barrio Comercial, y Las Flores, que le ganó 3-2 a Defensores Juveniles. Fuerte abrazo, nos reencontramos mañana.
1: Chau, Juancito, fuerte abrazo, ganadores de los Chori por el Día del Amigo de Carro El Registro y Jerónimo del Barco.
4: Para ir al Carro del Registro, Gabriel, $7.95. Para el Carro de Jerónimo del Barco, Miguel, $715. Los ganadores y feliz Día del Amigo para ellos.
1: Bueno, chau Brusco, chau Collado, chau Nico.
5: Nos vemos.
1: Freddy Bustos, tengo una pregunta casi a modo de terapia. Viste que la prensa internacional, sobre todo los colegas ingleses y españoles, nos matan.
5: Sí.
1: Mala leche es lo menos que nos dicen.
5: Sí.
1: Para mí estamos incomprendidos porque ellos jamás van a entender nuestra pasión. ¿Vos
5: puede
1: cómo
5: ser,
1: la ves?
5: Puede ser, sí. Y hablan porque no tienen otra cosa para decir. Es así. En el mundo no tenemos, salvo Bangladesh. Tampoco
1: Perú,
5: es que nos quieren. Perú,
1: India.
5: Perú, India. Y hay, sí, el otro día vi una colombiana, en una familia colombiana en una transmisión, como que nos daba mucho cariño. México, tachado de la lista, o sea.
1: Pero, a ver, hoy lo hablábamos recién con Seba Brusco. A ver, no estamos validando que Paredes se pelee con alguien. No,
5: sí.
1: Está mal. O sea, lo parte. Pero de eso, es lo más. Ahora empieza.
5: Sí.
1: Eso lo vemos en cualquier categoría. Brusco, que ha jugado a la pelota, que ha sido capitán.
5: Sí, sí, sí.
1: 20.000 veces se ha peleado con el rival de turno y llegar al vestuario y se daban un beso en la frente. Por...
6: El reflejo de la sociedad de la cancha, ¿no? Y en la vida nos peleamos todos los días. O sea, que en la cancha también.
1: Pero sí. Pero no, es más, a mí me llama la atención tanta animosidad. Es más, creo que nos sentimos incomprendidos como sociedad.
5: Aparte, a ver, hubo partidos mucho más chivos que el que vimos ayer, o sea, no. Más estaba como apocada la selección, el ánimo, todo. O sea, toman un recorte que no habla de una realidad, no.
1: Fíjate que a Paraguay también lo mataron por cómo sí. Le jugó al límite, le jugó a Francia y le encarajinó el partido, pero si no juega sí. De esa manera.
5: Pero es la única forma. Es la única forma que escuchaba un oyente que decía, lo escuchaba recién cuando lo cargaban el mumo por el tren delantero. Messi no apareció, o sea, era un partido para salir
1: a. Y bueno, pasa, pero bueno, que a mí me da cosa eso, pero bueno, evidentemente lo que el resto nos mira a Enzo Fernández, la prensa inglesa, mirá que un jugador que juega en la Premier y de equipo le ha dado como en la guerra porque lo ven como el malo de la película.
5: No, hay tristes en la película, pero no malos. Pero me parece que es algo. Fíjate, España, yo veía los títulos, los portales todavía, hablan más de la Argentina. Que obviamente el título principal es España, la llegada del equipo, el festejo, todo. Pero, y también.

0: A los argentinos nos gusta ese protagonismo. Hoy no tenemos el protagonismo, no tenemos que tener. Tiene que tener España, que es el campeón.
1: Pero hablan de nosotros.
0: Y hablan de nosotros.
1: Señores, llega a la vuelta con Freddy, con Sandra, con Fede Yamaría, todos en la continuidad de la programación de LB2 en este Día del Amigo. Abrazo para todos.
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0: En toda la ciudad suena la 2 con estos títulos.
1: Locales.
0: Paro de ATSA en varias clínicas privadas. El gremio de la sanidad anunció una serie de medidas de fuerza y paro por 24 horas el próximo miércoles 22 de julio en las clínicas Aconcagua, Santo Tomás y Laboratorio Biolab del grupo empresario COSEME. La medida, según los gremialistas, responde al incumplimiento salarial por parte de la patronal.
1: Nacionales.
0: Los senadores cobrarán 12 millones de pesos mensuales. El aumento salarial acumulado del 6,6% para los trabajadores legislativos impactará automáticamente en los salarios de los integrantes de la Cámara Alta. Por ahora, no hay intención de derogar la norma que establece este enganche. Varios, como por ejemplo Luis Juez y Carolina Lozada, rechazaron el incremento.
1: Internacionales.
0: Otro buque fue atacado frente a la costa de los Emiratos Árabes Unidos. Así lo informó hoy una agencia marítima británica, en medio de un intercambio de ataques entre Irán y Estados Unidos por el control del estrecho de Hormuz.
1: Espectáculos.
0: Se viene el festival Pensar con Humor. La propuesta reúne teatro, stand-up, improvisación y actividades pedagógicas. Contará con la participación de figuras internacionales, nacionales y locales que combinarán risa y reflexión y se desarrollará del 24 al 26 de julio en escenarios de la capital y de distintas localidades de la provincia. 13 grados 8 décimas la temperatura en la ciudad de Córdoba, la humedad 73% y viento del este a 10 kilómetros por hora, la visibilidad 10 kilómetros y el cielo está nublado. Hora 19:07 minutos, más información en lv2.com.
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2: Bueno, senadores, con 12 millones de bruto de bolsillo, ¿eso cómo es? ¿Con algún descuento?
3: Buenas.
0: ¿Qué tal?
3: Sin descuento.
2: Nueve. Eran 9 en el bolsillo. El boleto de colectivo, el cospel.
3: ¿Te alcanza para? ¿Querés que te diga cuánto
0: cuántos boletos
3: te
0: alcanza? A Fede le encantan esos números.
2: ¿Cuántos boletos de colectivo puede
3: por
2: comprar
3: mes?
0: Perdón, ¿cuántos bondis se tomará un senador por semana?
2: Nunca. Es como dice la promo, esa promo que sale acá en la radio, que el va Gaby rotando, de Gaby Silva, que sí dice... Si no toman un colectivo, no toman un colectivo en su vida. Ni el urbano ni el interurbano, dice Gaby Silva. Y tiene razón. Ojo, Gaby Silva, que la mayoría de los periodistas tampoco. Hay muchos periodistas que no, ¿eh?
3: Pero no, nosotros no tenemos que regular ni legislar ni ejecutar sobre el sistema de transporte.
0: Me dio un calor esto, mira ya.
2: Ay, Dios.
3: 4.225 boletos por mes te puedes comprar con el sueldo.
0: Sí, esos que rechazan el aumento, con ese monto, ¿no podrán, no sé, qué sé yo, repartirlo entre la gente?
3: ¿Qué significa rechazar? Le pagan igual.
0: Le pagan igual.
3: El recibo, después hará lo que él quiera.
0: Ah, ¿lo rechazan de palabra, decís vos nomás?
3: El recibo de sueldo de todos los senadores es el mismo. Claro. No hay una discriminación. Esta parte es rechazada.
0: Claro.
3: Después el senador puede donarlo, puede compartirlo con un necesitado, es otro tema.
0: Claro.
3: Los senadores cobran lo mismo todos.
0: Bueno,
3: cobran de acuerdo también a algunos que están más lejos, otros más cerca.
0: ¿Cobran desarraigo todavía?
3: Se había
0: llegado. Me miró el Freddy.
3: No, antes te acordás que tenía la posibilidad de usar pasajes, pero
2: sí,
3: en realidad después lo canjeaban por dinero, después se volvió los pasajes, si no los usás los perdés, pero no perdieron.
2: Bueno, está la selección ya encaminando su caravana. La verdad que es sorprendente, es muy emotivo ver a los argentinos, a nuestros compatriotas en Buenos Aires, siempre los festejo, obviamente.
3: Obvio.
2: Más que festejo, es un abrazo, un consuelo, un cariño. Un mimo.
0: Gracias también.
2: Un gracias.
3: Y a Messi y a Scaloni, más que a la
2: selección. Y hasta ahí nomás.
3: ¿Vos
2: decís?
3: No porque no tenga admiración.
2: Sí, está
3: tan malo. Pero digo, a ver, si estuviera Messi en el avión, habría 5 veces más de gente ahí, ¿o no?
2: ¿Vos decís?
3: Sí, para mí.
2: Para mí, mucho más que lo que hay, que es mucho. Por lo menos en las primeras cámaras. Para los que recién se suman, les contamos, casi lo estaba transmitiendo en vivo Juan Pablo y el equipo, han dispuesto dos colectivos, creo que tiene techo descubierto, pero es opcional, pero está lloviendo.
0: Está lloviznando allá.
2: Está lloviznando,
0: sí.
2: Está frío Buenos Aires, está pasando por unos días bastante frescos como los que se nos vienen a nosotros mañana. Y cerca, en las cercanías de 6, en las primeras rotondas, En las primeras rampas de salida a la autopista ya hay mucha gente esperando. Está saliendo del hangar, impresionante el hangar de Aerolínea Argentina.
0: Todo muy prolijo, muy cronometrado, alfombra roja, granaderos.
2: Sí. Está bien hecho.
0: Bien.
2: Está bien.
0: Bien armado estuvo, ¿sí?
2: Está bien. Ay, voy a decir algo, pero no sé si vos me vas a acompañar.
3: Sí,
2: pero
3: te acompaño, donde vayas te acompaño.
2: Con Messi aprendimos a ganar, pero también con Messi aprendimos a perder. Yo he visto...
3: Con Messi. Con Messi, sí, para mí la conducta de Messi ha sido intachable.
0: Ayer fue
3: del día 1 hasta ayer. No hay nada para decir.
0: No.
3: Con otros jugadores quizás podíamos...
0: Sí, no vengamos a hablar de la calentura y que esto genera cosas, porque igual, parecían malos perdedores también, ¿no?
3: Si vamos a hablar del ciclo que lleva casi 10 años de Scaloni, también ha sido intachable.
2: Sí.
3: Nos ha gustado mucho cómo él ha sido siempre equilibrado. Ha tenido mucho más éxito que fracaso, es cierto, ha ganado más de lo que perdió. Pero cuando le tocó perder, incluso ayer, fue el que trató de poner cordura.
0: Frenó a varios, ¿no?
2: Sí. ¿Usted qué lectura hiciste del mirar a la gente y dar la espalda, que algunos lo han tomado como un darle la espalda a España?
3: Y España te hizo el pasillo, correspondía que se lo devolvieras.
2: ¿Vos decís? Sí.
3: Me pareció, me hubiera gustado, digamos. Es cierto. Te hizo el pasillo a España.
0: Un largo aplauso, levanten la copa y después saludar a la gente, me parece.
3: No sé, quizás hubo un malentendido en la organización, tampoco quiero juzgar porque no sabemos si los jugadores fueron hasta ahí porque alguien les dijo. Pero bueno.
0: No sabemos tampoco por qué no se bajaba Trump.
3: Bueno, pero lo había hecho el año pasado en el Mundial de Clubes. En el Mundial de Clubes que entregó el trofeo, hizo exactamente lo mismo. Se quedó a festejar con los jugadores.
0: Claro.
3: De hecho, estaba con Enzo Fernández al lado el año pasado, que salió campeón. Le gusta la cámara.
0: Le gusta eso, sí.
3: Sí me gustó que no se sacaran la medalla de plata, me parece
2: bien, un válido. Un gran paso.
3: Tal cual.
0: Porque no hay que sacarse la
3: silla. Hay mucho de eso.
0: Sí. Había alguno que la tenía en la mano y me dio como una
3: pero
0: broma.
3: Messi, digamos, si Messi no lo hace, a mí me parece que el resto...
0: No puede hacer.
3: Digamos, puede hacer lo que quiera, pero es Messi. ¿No? Yo estamos viendo Messi.
2: Bueno, no sé si fue el primero en tirarse el piso, pero cuando Messi se tira el piso apenas termina el partido y se saca los botines y todo... como que muchos hicieron lo mismo. También anda a ver qué les pasa en la cabeza a esos pibes que lo han dado todo y bueno, y ya está. Estás ya encarando la ruta.
0: Está ahí nomás el predio.
2: Está ahí nomás. Uh-huh. ¿Y de ahí a dónde se van? ¿Se sabe?
0: Al predio de Seiza se van y después cada uno se desconcentrará.
3: Sí. No vinieron
0: hoteles, casas. ¿No? No. Messi viene mañana, por lo que comentábamos allá afuera,
3: pero
0: directamente a Rosario, sí. Y el resto, muchos volvieron a sus clubes de origen.
3: Quedaba para volver. No, saca Messi, que tiene un problema familiar y es el líder.
0: Tendrían que haber venido.
3: Los demás, de Paul,
0: no les costaba Lautaro, nada.
3: Tanto les cuesta venir a Argentina en este momento.
0: Era un ratito.
2: Ahora, qué maestros que son, porque yo los veía bajar y cada uno con sus valijas, todo. No pierden nada. Yo viajo solo y pierdo todo. Después me retan en casa.
0: ¿Dónde dejaste la almohadita?
2: La almohadita. Claro. Me fijé en esa boludez, pero me llamó la atención. Y mucho equipaje de mano, además. Bueno, tenían el avión para ellos.
0: Claro.
2: No.
0: ¿Y ahora dónde ponen? ¿Tienen lugar en ese colectivo para poner las valijas?
2: No van al free shop, además.
0: Oh, tenés
2: no
0: razón.
2: No tienen free shop. Grandes temas estamos descubriendo en un programa periodístico del cual habla El País y arrancamos a la vuelta.
1: Estamos con vos a la vuelta.
2: Bueno, volviendo por ahí, si no se le todavía no se dieron cuenta y quizás están en un feriado, todavía están con la resaca del Mundial y todo, les contamos, el fin de semana aumentó el boleto
0: 2.150 pesos. Lo dimos acá a conocer en a la vuelta apenas nos llegó el parte de prensa, porque lo que estábamos esperando estábamos esperando con Martín Torrilla, que gracias nuevamente por acompañarme,
2: gracias,
0: el viernes, esperábamos la

0: viernes, un sábado los aumentos.
1: Sí, sí, para criticar.
2: Pasó, se sostuvo el precio durante 9 meses con ides y vueltas, con conflictos en el medio, que varios de ellos les hemos ido contando y relatando acá en A la Vuelta. Obviamente, este boleto no asegura que no sigan los quilombos.
0: En la prestación de servicios.
3: Hay que ver, ¿no? Bueno, venimos cronicando lo del tema del primero el medio aguinaldo, después los salarios, lo que cuesta, lo que dejó de poner el Estado Nacional, que la municipalidad siempre lo recuerda. No se actualizó más también lo que se paga por la SUBE, o sea, una serie de elementos que habrá que ver si esto lo termina de equilibrar o no al pasaje. No se sabe.
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2: Hola, Tomito Lava, no te saludé hoy, no te saludamos. Tomito Lava está haciendo la operación técnica del programa. Hablando sobre los 12 millones que pasaron, se aumentaron el sueldo de los senadores. Hay distintos conflictos dando vueltas sobre la inflación. La mayoría de los gremios no tiene actualizaciones de este tipo. Uh-huh. Y hay uno, por ejemplo, que afecta directamente a la justicia.
0: Exactamente, porque en el regreso a la actividad en tribunales después de la feria, se extiende el conflicto salarial con un paro por 60 horas que lleva adelante el gremio de judiciales. Así que, bueno, vamos a repasar un poquito después qué implica este paro por 60 horas.
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2: Bueno, y sobre el tema, después del Mundial...
0: Marcha, la CGT dice que va a volver a marchar junto a las CTA, la UTEP y los jubilados por distintos temas que tienen que ver con el salario, básicamente, con las distintas cuestiones relacionadas al mundo del trabajo. Veremos cuándo será esa marcha y cómo serán las medidas que implementarán los distintos gremios.
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2: Bueno, el sexto femicidio que tiene la provincia de Córdoba en lo que va del año. Esta vez sucedió en Santa María de Punilla, en medio de un entorno familiar donde murió apuñalada una chica de 27 años, ¿no?
0: Rocío
3: Gómez, sí, tenía 27 años. El autor del hecho, Maximiliano Baudraco, tenía antecedentes. Mm. Lo peor es escuchar a los vecinos decir esto iba a pasar, ¿no? Ya tenía antecedentes de violencia familiar, se vio venir la situación en el entorno, como decíamos, y sucedió esta nueva tragedia en Córdoba.
2: Hay una particularidad espeluznante, la denuncia la tenía la mamá de Rocío, o sea, la mamá de Rocío lo había denunciado, que es tía, porque son primos hermanos, entre ellos las dos hermanas, la madre de uno del femicida y la madre de la víctima, son hermanas. Ah. Y la denuncia... la había sufrido, la había presentado la madre porque la había querido, era muy violento, la relación era muy violenta, pero él particularmente era muy violento. Es más, cuando sale esta mañana de la casa ensangrentado después de apuñalarla, un vecino lo encuentra y él directamente lo mira y le dice: la maté a la, sí, Rocío. Ahí nomás llamaron a la policía, lo detuvieron a la vuelta y realmente conmociona, pero con denuncia y todo.
3: Estaba libre. Había sido condenado en octubre del 2025 a 2 años y 2 meses de prisión condicional por un hecho de violencia de género.
2: Esto ocurrió en Santa María de Punilla y le decíamos, el número espeluznante es el sexto femicidio en Córdoba en lo que va del año.
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0: Bueno, Córdoba, la provincia de Córdoba multó a bancos y billeteras virtuales por fallas en la seguridad ante estafas digitales. Aseguran, bueno, que deberían haberse tomado otro tipo de medidas para garantizarle a los usuarios el uso de distintas herramientas. También, bueno, es uno de los temas que tratamos de vez en cuando aquí en A la Vuelta con esta situación que afecta cada vez a más gente, ¿no?
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2: Bueno, hablando de dinero virtual, los números de las apuestas en el marco del Mundial es una realidad que no sé si todos estábamos mirando. Yo el otro día estuve en una reunión. Estaba en un lugar donde había chicos de 17 y los más grandes, 28, uh-huh, ya grandote. Todos, o sea, las siete personas que estábamos, yo era el único que en mi vida he jugado más que el Alquini y a la quinela. Pero es muy natural en todos los jóvenes el juego.
3: Tremendo, tremendo. En Córdoba, por ejemplo, se puso en marcha una ordenanza. Tienen los colegios 30.

0: 30 días para aplicar la prohibición del uso recreativo de los celulares, que básicamente tiene que ver con lo que vos decís. Claro. La mayoría lo usa para apostar, la mayoría de los jóvenes, y en el Mundial explotó. Mucha gente poniendo mucho dinero, y los números que vos decías son también tremendos, que van de la mano de una problemática grave como la ludopatía en las edades de ingreso a esto, ¿no?
1: Claro, se habla de un número global de 50 mil millones de dólares que movieron las apuestas alrededor del Mundial 2026. Una locura a nivel mundial, habría que bajarlo a Argentina. Ayer la reflexión varios conocidos y familiares era: va a quedar el tendal de gente endeudada, porque la verdad que han apostado un montón, y sobre todo estos que a último momento decidieron viajar, ¿no? Conozco varios casos que van a tener la tarjeta reventada.
2: Sí, sí, sí. Bueno, nos vamos un ratito a Ezeiza antes de cerrar esta etapa. Esta es la transmisión de ESPN, ¿puede ser?
3: Están ahí abrigados.
2: El primer colectivo va con el plantel en la parte alta. Hay un cordón policial que impide cualquier acercamiento. Está bien, la euforia obviamente no es la misma de la vuelta de Qatar. Ni el clima tampoco. El clima, digo, por el...
0: Está llovinando, ¿no?
1: Es de noche, el de Qatar llegaron de día, ¿te acordás?
0: Y hace calor, claro.
2: Y hacía mucho calor, ahora está frío. Pero a destacar que el plantel está arriba del techo saludando a la gente. Bien por jugadores.
1: Se ve mucha gente también al borde de la autopista.
3: Deja la camiseta de la selección argentina bien en alto.
2: Ahí están, van, saludan, van muy tranquilos, a un ritmo, van como medio fuerte para la gente. Que lo estuvo esperando. Parece que podrían frenar un poquito. Se ve muy bien el operativo de seguridad, de la cantidad de más o menos unos 500 metros antes del colectivo y unos 300 metros atrás. Hay filas de motos de la policía que impiden cualquier acercamiento de algún fanático que se pueda intentar abalanzarse contra el colectivo. Eso no está pasando. Y bueno, la selección está saludando en este gracias que le da la Argentina a sus jugadores. Después de esto, me decías, llegan
1: al predio de Ezeiza, y ahí hay algún acto de AFA directamente.
0: No va a haber contacto con ninguna autoridad política.
1: Hasta ahora no se vio nada, porque fíjate, los recibieron.
0: Sí, lo que trascendió es que Milei no se va a acercar en ningún ministro, ningún funcionario.
1: No, la única funcionaria que estaba era una colaboradora de Karina Milei en la previa de la llegada del avión, que estaba como ultimando detalles ahí entre otros funcionarios, pero nadie más.
2: Ahí está la selección llegando a la Argentina, y España no sé si todavía sigue con los festejos, ¿sí?
0: Y debe ser ya pasó la noche, pero estuvieron festejando hasta hace un ratito con Cucurella a la cabeza.
2: ¿Qué pedazo?
0: Se comió la paella y tomó la estrella.

0: Ahí está, bueno, pero ya está, se está acabando porque ya está llegando al predio. Impresionante la cantidad. A mí, la verdad, para los que nos están escuchando y van en el auto hasta ahora volviendo a casa, haciendo a la vuelta, es linda la imagen. No te voy a decir que está todo el país recibiendo la selección y tampoco te puedo decir que está toda la selección, pero esta es una linda foto de una Argentina un poco más sensata.
1: Sí. Ah,
0: está mal que esa lectura. No,
1: sensata.
2: Me gusta.
1: Está parado el tránsito también. Los sensata, que están abajo deben estar puteando.
2: Tuvimos la felicidad de la derrota en la final del mundial.
1: Claro, está bien.
2: Normal. Reconozcamos el proceso.
1: Felicitemos.
2: El fútbol es el fútbol.
0: Acá viene Gastón, dice, ¿por qué no hablan de que se pelearon todos en el plantel adentro de la... en el vestuario en el entretiempo?
2: Decirle a Gastón que si tiene prueba.
1: Gastón,
2: que...
1: eso.
0: ¿Tenés prueba, Gastón?
1: ¿Y por qué se pelearon?
0: Presentate, ganale.
1: ¿Qué sabes?
2: Hay muchas teorías conspirativas,
1: ¿no? Hay un montón de brujas y tarotistas y cosas que dicen que algo pasó porque todo daba ganadores. Los argentinos
2: podemos aceptar que no, que fuimos superados.
1: Que jugó mejor España, chicos.
0: Yo no sabía cómo hacer para calma a una de mis hijas por estaba con culpa,
1: sí,
0: porque había por esto de las cábalas.
1: Ay.
0: Yo todo bien con las cábalas, todo, pero
2: ¿tu hija
0: lo que
2: fue la
0: tuve
2: culpable?
0: Que renegar ayer, claro, de que no se siente culpable.
2: Mirá si 47 millones de personas
0: claro,
2: tuviéramos ese poder.
0: Y sí.
2: Además de coordinar todos los partidos, ¿no?
1: Sí, sí,
2: y
1: sí.
2: Que, y que funcione.
1: Y que encima jueguen bien.
0: Y que jueguen bien. Y que la defensa juegue. Y la
2: o sea,
0: defensa
2: que Simeone en vez de pegarle para arriba, le hubiera pegado un poquito más para abajo. Tuvo que ver con que su hija no se puso la camiseta.
0: Claro. Claro. No, había una vela, era de un color y como que no era el color exacto.
1: Los comentaristas y relatores tienen gran parte de culpa en esto, porque decían, ahora es el momento, a ver, otra oportunidad, roten, no, cámbiense de lugar, váyase afuera.
2: Los relatores de la tele.
0: Ah, sí.
2: Son un capítulo
1: chicos,
2: aparte.
1: Sí.
2: Si quieren lo hablan.
0: los de TIC están a full con el tema de, sí, ahora cambiate de lugar.
1: Cambiate de lugar.
0: Ponete un gimnasio si querés que me mueva. Hola,
3: Freddy Busto, hola gente, sí, de la 2, aquí estamos, hola negra.
1: ¿Cómo va?
3: Hola, Fede. Acá hola. Los vengo escuchando mientras volvemos de viaje. En sintonía de la 2, bueno, lo que pasó con la selección argentina, bueno, era sabido, esto era, si ganamos hoy hace otra cosa, hoy día, y bueno, perdimos hoy otra cosa, pero hay que salir adelante, hemos tenido un buen equipo y muy bueno, talentoso, un buen técnico que hemos tenido, Scaloni, que nadie lo conocía, nadie le daba nada y prácticamente nos dio casi dos mundiales, pero bueno, hay que salir adelante. Freddy, te hago una consulta. Uno sabe que hoy día limpiaron en la esquina de Spilimbergo y, bueno, y Russo y Toscanos, supuestamente un terreno de Horizonte. Uno sabe que limpiaron, sacaron dos camiones completos, sí, con basura, que son las bateas, que le llaman. Cada batea debe, sí, entrar unos 25.000 kilos. Bueno, entró dos veces y sacó. Y si no fuera poco, un hijo de P,
0: ajá,
3: un hijo de H, lo que sea, vino y tiró basura.
0: Después,
3: yo quisiera saber si hay un número, un interno, algo de la municipalidad para denunciarlo.
0: Creo que el
3: 103. Un abrazo, Freddy. Feliz día del amigo para todos. Y gracias por la compañía que nos hace todas las noches. Un abrazo.
0: Gracias. Qué lindo que nos digan feliz día del amigo para ustedes también. Que lo disfruten. No sé, ¿hay juntada? ¿Tienen juntada o no? Ya el mundial
1: es muy lunes.
0: Todo.
2: Muy lunes. Nosotros lo hacemos el sábado.
0: Segunda del sábado.
2: Bien.
0: ¿Qué son? ¿Amigos de dónde?
2: De la vida.
0: De la vida, de la vida, distintos. Sí. Distintos.
2: Distintas carreras, distintas trayectorias.
0: Sí, la verdad que este día el amigo me cae fin de mes, así que no.
1: Estamos todos muy apretaditos.
0: Este año me pasó.
4: Hola, buenas noches a la mesa.
2: Claro.
4: María y la señora.
1: Hola.
4: El rumor que se corrió que...
0: Atento al rumor.
4: Son rumores, pero habrá que confirmar.
1: A ver, Gastón, confirme.
4: Que no fue una pelea tremenda, pero sí fue por el tema de la bandera de Malvinas.
0: Ahí está.
4: Si ustedes observan, el periodista dijo, no todos los jugadores tomaron la bandera y la hicieron como propia.
0: Sí.
4: O sea que, bueno, hubo quienes estuvieron de acuerdo y quienes no.
0: Ajá.
4: Impresionante. Y después sale Messi a declarar sobre que el campeonato era para la gente, que no le alcanzaba el sueldo, qué sé yo. El gobierno le sale a contestar y bueno, y ahí después el destrato que le dio Milei con algún término, eso generó división en el plantel, es lo que se supone. Son rumores de un periodista, bueno, habrá que corroborarlo con el tiempo, ¿no? Sí, que se lo sabe.
0: ¿Qué edad, tío? ¿El periodista de dónde es que dijo? ¿Se sabe? A vos te pregunto que sos el gremio.
2: No sé qué periodista puede haber incidido en la cuestión. Lo que dijo el oyente, que no es Gastón. Quizás puede ser, sí, algún influencer. No, que lo que le dijo Milei a un periodista en una entrevista, pero tampoco atajó a nadie, no cargó ningún jugador. No. Me parece que hay demasiado fantasma.
0: Sí, ya está, estamos buscando, está entrando la selección sin doble C, está entrando en este momento el predio de Ezeiza.
1: ¿Quién le lleva los bolsos, Zeta? Freddy Busto.
0: ¿Quién le lleva los bolsos?
1: ¿Qué pregunta?
5: Hola, Freddy y equipo, ¿cómo le va? Buenas noches. Feliz día a los amigos radiales.
0: Gracias, eso, amigos.
5: Que nos acompañan todos los días en la radio, entonces vendría a ser como unos amigos. Sin conocernos, ¿no? Yo creo que nos hemos consagrado campeones del mundo del llanto, del llorerío. Le echamos la culpa a uno, a otro, que sí, que fue la cábala, que fue esto, eso, que el técnico, que el jugador, que se pelearon. Loco, nos superaron, nos pasaron por arriba. Es difícil eso de entender, que un tipo de 39 años que todos los partidos lo jugó y estuvo pila, se quedó sin piernas para el último, que nos hayamos quedado sin piernas, que ellos hayan estado técnicamente y tácticamente, hayan sido superiores y nos hayan superado en su forma de jugar, y bueno, es parte del juego, así que listo. A bancársela, a bancar la derrota y bueno, esperar 4 años para ver si podemos repetir este ciclo exitosísimo de un técnico que nadie le tenía fe. Ah, un abrazo para todos.
2: Sobre eso que dice, me puse a ver hoy los datos, Yalma Datos, para cerrar el Mundial, sobre el rendimiento físico de los jugadores argentinos, a ver si había sido menor al de otros partidos, y no. Messi corrió lo que corrió en todos los partidos, Julián corrió lo que corrió, todo, igual que los españoles. O sea,
0: nada
2: que,
0: más que esta vez no le tocaron.
2: Corrieron sin tocarla, ese fue el problema. Julián corrió 12 kilómetros y medio y la tocó 29 veces, o sea, no la tocó nunca. Fue atrás de la pelota. Impresionante, ¿no?
0: Qué barro. 12, o sea, y no la tocó.
2: Técnicamente no tocó. Son 29 toques que, de los que vimos, ¿te acordás? Los cabezazos que buscó. Fue detrás de la pelota, no la vio. Bueno, eso también habla un poco de lo que pasó en el partido.
0: Bueno, acá una pregunta que me hacían, ¿qué pasó en la playa del Kempe que talaron los árboles?
2: Sí.
0: Sí, talaron todos los árboles, los que no taló el Carly con los bailes de la Mona, los taló ahora camino a la sierra, con
2: el estacionamiento.
0: Sería la playa sur, la sur, la que da al IPEF. Porque está previsto que ahí se haga un estacionamiento similar, no tan como el que está abajo de la circunvalación, pero eso es parte de la obra de la reestructuración del estacionamiento del Kempes. Y había, es donde, ¿saben dónde es? Donde la gente va a aprender a manejar.
2: Exacto.
1: Ah, ya sé. Ahí.
2: Volaron.
1: Y había todo. Muchos árboles, ¿eh?
0: Había, bastante. Quedaban 2 o 3 moras. Lo que dice Camino a las Sierras es que ya estaban bastante deteriorados. Es cierto, yo, porque he ido a impartir clases de manejo. Ajá, ahí. Bien. No sé si es algo ilegal eso.
2: ¿Qué cosa?
0: No. ¿Está mal que yo lo diga al aire? ¿Vos que sos autoridad de la radio? No.
2: O sea, manejar ahí sin tener carnet, aprender, digamos,
0: a utilizar eso. ¿Cómo? Sí, no. ¿Usted en Laguna Larga cómo hacían para aprender a manejar?
2: Yo aprendí dentro de la cancha de Newell de Laguna Larga. Mi papá, nos metimos adentro porque se podía, porque no teníamos el césped, no era muy...
0: Claro,
2: iba del área chica al área grande. Y si no, te iba alrededor de la plaza también. Un sábado a la tarde que no pasa nadie y da vuelta.
0: No, hay mucha gente que todavía va. Fui un par de veces y los veía y también voy a pasear a mis perras.
1: Tus perras.
0: Por ahí. Uh-huh. Y estaban bastante golpeaditos los árboles. Fue fuerte la imagen hoy de verlos todos talados.
1: Claro, lo que va a decir Camino de la Sierra seguramente es que va a reemplazar esos ejemplares por X cantidad de otros árboles, ¿no?
2: Está bien, digamos, si necesitas un espacio que mejore la calidad de vida de la gente que vive ahí y después lo repones.
1: Claro.
2: Está bien, ¿no?
1: Puede ser. Hablando de árboles,
0: sí, ¿se acuerdan? Dijeron que los van a reemplazar por autóctonos.
1: ¿Se acuerdan del quebracho de Villa Allende? Sí. Que está todo brotado, sí, el otro día. No, creo que no lo comentamos. El 9 de julio se hizo ahí, sí, como una especie de peña, una reunión de toda la gente que estuvo reclamando por el traslado, no traslado. ¿Se acuerdan que lo, sí, tratamos largo, sí, sí, y tendido? Bueno, está rebrotado. Mira, y están todos muy contentos,
2: contentos
1: porque
2: los
1: vive. El viejito vive, decían.
0: Claro. No tiene 300 ni a palos.
1: No.
0: No, no.
1: Dicen que no, los especialistas. Yo
2: 300
1: no.
2: años.
0: ¿Qué? A mí que me gusta.
1: ¿Te acuerdas que uno de los argumentos, sí, era que tenía
0: 300 años?
1: No.
0: Chicos.
2: Anda a chequearlo.
0: Todos conocemos la edad de los quebrachos.
1: Ah. ¿En serio?
0: Entre los ceibos estorba un quebracho, decía. ¿Quién era?
1: No sé.
2: Larralde.
0: No, el otro, el turco. Ay, se me fue el nombre.
1: Ya ver.
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1: Qué poderoso saber todas esas cosas que está contando Gabriel.

0: ¿Será Siche todavía?
1: No sé.
0: Cada
1: no.
0: vez más monotributistas tiene el sistema.
1: Eso era en otro tiempo, León.
0: Sí.
1: Hablando de estaba hablando de sueldo y salario, hablando en serio, ¿no? Pero lo de Fadea acaba de ver, ¿no?
2: Sí, hoy se tenía que terminar la dispensa, hoy es lunes, se terminaba la dispensa que había acordado la empresa con los gremios porque no se pagó el 40% de los salarios de los 650 empleos que tiene la fábrica argentina de aviones. Bueno, se juntaron en la Secretaría de Trabajo de Córdoba representantes legales de la empresa y los gremios y no hay fecha de pago. No se cobró y no se sabe cuándo va a llegar la partida que falta para completar el salario de este mes.
1: ¿Cuánto nos dijo el delegado que eran?
2: 650 empleados. Se pagó el 60% del salario y falta el 40%. Hoy la empresa dijo, no sabemos porque esa plata tiene que llegar desde el Ministerio de Economía y el Ministerio de Economía no nos da ninguna certeza. Así que está paralizada, no es un paro. Lo deja, en FADE dicen, no están haciendo medidas de fuerza, pero sí no van a trabajar, es decir, es lo mismo, digamos, una diferencia semántica. Hay mucha preocupación, yo hablé con gente del gobierno nacional y nos dicen que la decisión es que la fábrica siga abierta, que se consigan nuevos contratos, pero esto ya lo han dicho en los últimos meses, te diría en el último año y medio, y no pasa nada. Hay que seguir atentamente esta situación porque hasta que no se cumpla con el salario no van a volver a trabajar y después tampoco se sabe bien cuál va a ser el devenir de Fadea.
1: Que nos habías contado vos, tiene los Hércules, es el lugar donde se arreglan los Hércules que tiene muchos usos. ¿Cuántos Hércules tiene Argentina?
2: 6 tiene Argentina y 3 en Fadea que están esperando. Fadea tiene un gran cliente, que es la Fuerza Aérea Argentina, su principal cliente, al que le hace arreglos a los aviones, en el caso de los Hércules, aviones prioritarios, por ejemplo, para mandar los aparatos que llevaron, por ejemplo, la planta potabilizadora de agua a Venezuela. ¿Sabes qué pasó ahí? Tuvo que esperar la Fuerza Aérea que llegara un avión de Dinamarca, que también había mandado en una misión, en una misión militar. Una vez que llegó, pudo irse a Venezuela porque era el único que está en condiciones de volar.
1: Como para hacer un viaje.
2: Exactamente, es el mismo que después viaja a la Antártida para llevar provisiones, para traer y llevar gente para las misiones antárticas.
1: Claro.
2: Si se rompen dos, están volando dos, se queda sin Hércules Argentina, o los tiene que llevar a reparar a Chile o a Uruguay. Así está. Mientras tanto tenemos los nuevos, los CASA, los F-16 que se compraron, están en Las Higueras, que tampoco se entiende muy bien
1: cuál es la idea.
2: En Río Cuarto, porque podrían haber sido parte de Fadea y podrían haber sido aquí preparados y mantenidos.
0: Claro.
2: Nadie te explica por qué no se hizo eso. Hay diferencias internas del Ministerio de Defensa, la Fuerza Aérea, miserias de por medio, bueno, lo que vos quieras imaginar está. Así que está ahí la planta, no va a trabajar hasta que no se pague, no hay fecha de pago y tampoco se sabe después si pagan qué va a ocurrir.
1: Hablando de aviones, ya les vamos a contar la historia. En un vuelo, bueno, hay muchos videos que se van conociendo de los vuelos. Por ejemplo, mi compañera Silvia Pérez Ruiz le ha tocado la final del canal, le ha tocado viajar en medio de la final.
0: Sí.
1: Es toda una experiencia porque a veces te toca un piloto piola o no.
0: Un pavo.
1: O un boludo como este que agarró y le dijo a los pasajeros, entre los cuales había algunos argentinos, les dijo, Argentina campeón. Ah, no, una broma, ganó España. Después se lo contamos bien.
0: No.
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0: 19:57, estaba viendo, se quemó un colectivo de la empresa Sarmiento a la altura de Paso Viejo. Esto es ahí pasando Villa de Soto, casi llegando a Cerrezuela, Paso Viejo, Tuclame, por esa zona. El chofer se dio cuenta y afortunadamente logró frenar y bajar a la gente. De milagro pudieron bajar todos, pero el colectivo, impresionante, se prendió completamente fuego. Y bueno, y también el equipaje de bodega, lo que la gente no pudo bajar, también sus pertenencias, se destruyeron en el incendio. Esto sucedió sin víctimas, pero con una complicación en el Ruta 38 que estuvo cortada hasta que los bomberos de Villa de Soto lograron contener el fuego. Bueno, estaba viendo el pronóstico para mañana, se espera frío.
1: O sea, ¿otra vez frío?
0: Sí, como que se nos acabó el veranito, se terminó el mundial, se terminó el verano.
1: Listo, abrigarse de nuevo.
0: Abrigarse.
1: 8 de mínima, 15 de máxima, estoy viendo, bueno, para la ciudad frío, de Córdoba. Nah, ¿cómo hoy? ¿Hoy
0: se acostumbraron
1: frío?
0: Hoy al, no al frío, al tránsito, con la vuelta.
1: Me costó, porque enganché como la hora de salida de los colegios a la tarde, sí, viniendo para acá. Aún en circunvalación había mucha mucho movimiento.
0: El transporte público también volvió a la frecuencia de anterior al receso durante las dos semanas. Más allá de los problemas, tuvimos un receso que baja la cantidad de colectivos.
1: Era uno de los reclamos temprano a la mañana de los usuarios del transporte, ¿no? En las paradas había mucha gente esperando, reclamando en algunos corredores, en algunas líneas específicas, que la frecuencia estaba superando los 20 minutos de mínima, que es la que se impone. En algunos hacía 40 minutos, una hora que estaba esperando. Una locura.
0: Una locura. Sí. Además, al final, ayer no sé qué hicieron los colectivos, si siguieron circulando con normalidad, porque estaba previsto un operativo, si había festejos, si había triunfo, mejor dicho, más que festejo, porque hubo algunas concentraciones,
1: se juntaron. Pero estuvo, dentro de todo, bastante tranquilo en relación a días anteriores, ¿no?
0: Y la escuchaba a Sofi y el sábado en el Club del Vecino, que muchos cuestionaban si no era más que una cuestión de seguridad de las unidades, una licencia para los colectivos, para los choferes, para que vean el partido. Ahí es difícil.
2: Sí, hubo molestia en relación a que se anularon todas las licencias del cuerpo policial el fin de semana. Había gente que se iba a tomar sus días, ajá, previendo un posible festejo a partir del triunfo. Eso también generó, trascendió malestar en algunos sectores de la policía, porque esperaban, bueno, que se respetara lo que se había pactado, ¿no? Pero bueno, el ministro dijo, todo el mundo tiene que estar disponible, porque bueno, se esperaba que si salía campeón Argentina iba a ser una marea de gente. Finalmente sí, no pasó, pero bueno.
0: Fue casual, yo el viernes no vine porque me quedé difónico.
1: Sí.
0: Yo me quedé difónico con Inglaterra. El gol a los dos días.
2: Todavía estabas.
0: El viernes en la mañana arranqué mal en el Lagarto. ¡Hola!
1: Te mandaron a casa.
0: Me dijeron de producción.
2: Vaya, vaya.
1: Anda.

0: Ridículo.
1: Anda al banco.
0: Ridículo, me dijeron, anda. Así que me fui, recién recuperé más o menos la voz el sábado a la tarde.
2: Para gritar, dijiste.
0: Para gritar. Y, pero me dije, me voy a cuidar. No voy a gritar los goles, dije.
1: Los goles, claro, por eso, ¿ves? Porque vos dijiste que no ibas a gritar, pasó.
0: ¿Lo viste el partido del sábado?
2: Sí, vi la última parte, el segundo tiempo.
0: ¿Te gustó? ¿El de tercer, sí, cuarto puesto?
2: Cuando se juega así sin ninguna preocupación, está claro. Bueno.
0: Está, sí, es rico.
1: ¿Vieron la broma bueno que hay ahora?
2: Es divertido, te causa gracia decir, mira, este...
1: ¿Cómo están jugando ahora?
2: ¿Cómo? No les importa nada.
1: ¿La broma de un cuarto de helado, de un Francia de helado?
0: No.
1: Que recorre,
0: no.
1: Todo el mundo decía, ¿me das un Francia de helado?
2: Bueno, pero ahora los segundos somos nosotros, ¿eh?
1: Tampoco. Oh, estamos chistes. Basta con los chistes, nos hacemos los peores con los chistes, después no nos gusta.
0: No, así que este es un problema serio, son noticias, esto es información dura. Un dato nada más, antes de ir a las noticias, ¿los cordobeses no están en la caravana?
2: No, ni Julián Álvarez, ni el Cuti Romero, ni tampoco Nahuel Molina, volvieron al país, regresaron a Europa, cada uno tiene compromisos que llevar adelante. Básicamente comenzaron las pretemporadas y en algunos casos también tienen vacaciones.
0: Que algunos tienen vacaciones.
1: Tienen que recuperarse también.
2: ¿No? El Tottenham no sé si empezó la pretemporada, supongo que sí, porque lo han hecho todos. En el caso del Atlético de Madrid sí, incluso Diego Pablo Simeone, el Cholo, estuvo en un par de partidos, después se volvió a España, no terminó de ver el Mundial porque está trabajando con el equipo que dirige, que es el Atlético de Madrid,
0: sí,
2: donde juega Julián Álvarez. Y hay todo un tema en el caso de Julián, si va a pasar al Barcelona o no, por la friolera de más de 200 millones de euros, ¿no? En la venta del verano en Europa.
0: Y de la liga acá doméstica, ¿quién
2: el jueves,
0: es
2: el único? Los que vuelven a jugar en la liga doméstica son Leandro Paredes, Gonzalo Montiel y se suma Nicolás Otamendi, que arregló con River y va a debutar, se supone, el sábado contra Barracas Central. Imagínate, va a ser de la final del Mundial a Barracas, debe ser un...
0: Así es cruel, es duro, es duro.
2: Ser duro, bueno.
0: Vos sabés, sí, que el otro día veía al Uni River. No, ya lo sé. Me cuesta acostumbrarme hasta la iluminación de los partidos.
2: Pero además, viste, o sea, que se estaba incendiando, sí, sí, alrededor de la cancha, entraba el humo y...
1: ¿Ah, eso era de ahora, de este fin de,
2: sí,
1: semana?
2: Claro.
1: Ah, mirá.
2: Se jugó mientras alrededor del Martí Arena, claro, había un incendio que no podían controlar.
1: Allá cuatro gotas se frenan.
2: Mientras a River le hacían goles cada vez que llegaban.
0: Se jugó la noche del viernes.
2: Del viernes. Copa Argentina.
0: ¡Ay, qué asado que me hice! Sí.
1: No contés esas cosas a esta hora, porque sabes qué tenemos que hacer.
0: Noticias.
1: Claro.
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1: En todos los barrios suena la 2 con estos títulos.
3: Locales.
1: El radicalismo reclama discutir el marco regulatorio del transporte urbano en la ciudad de Córdoba. Luego del aumento del boleto a 2.150 pesos, concejales radicales piden reformular la estructura del sistema, ya que aseguran es el más caro del país.
3: Nacionales.
1: Los salarios registrados volvieron a caer en mayo y acumularon una pérdida real del 4,2% en 9 meses. La desaceleración de la inflación no alcanzó para recomponer los salarios en el mes de mayo. Aumentaron 1,8% y anotaron su octava caída.
3: Internacionales.
1: Asumió el nuevo primer ministro del Reino Unido. Andy Burnham buscará tener una relación más estrecha con la Unión Europea tras el impacto económico del Brexit. La política de vivienda y de transporte están en el centro de la escena.
3: Deportes.
1: La selección llegó al predio de Ezeiza. Los jugadores saludaron desde un micro descapotable a una multitud que se ubicó a la vera de la autopista durante el trayecto desde el aeropuerto internacional hasta el predio Lionel Messi de la AFA. 13 grados, la temperatura en la ciudad de Córdoba, la humedad 73% y viento del sudeste a 6 kilómetros por hora, la visibilidad 10 kilómetros y el cielo está nublado. Hora 20, 5 minutos, más información en lb2.com.
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0: 20-08 o 8-8. Respecto a la selección, lo único que temo que sean un torneo de 100 equipos con dos grupos de 50. Pausa de hidratación de los córner y laterales con pausa de búsqueda de pelota para meter publicidad, dice Adrián. Bueno, los cuatro tiempos no, ya se murió con el Mundial, ¿no?
1: No. Llegó para quedarse. Mucha plata entra por publicidad.
0: ¿En serio?
2: Sí. Son muchos minutos.
1: Te diría que a mí no me desagrada, pero no lo voy a decir
0: no.
1: alta porque se van a enojar.
2: Después entramos.
0: Miguel dice, buenas tardes, dice, ayer no pude ir a laburar por el paro de colectivo. Dice, intendente, por favor, necesitamos que el servicio funcione. Dice Miguel Humberto Pereira. No, pero ayer no sé si hubo al final paro. Entiendo que debe haber habido una restricción del servicio que lo ha afectado a este hombre. No, confío en lo que dice Miguel, que dice que no pudo ir a trabajar. Bueno, lo contábamos en los títulos en el arranque del programa. Hay una medida para resguardar la seguridad en cuanto a billeteras virtuales, por ejemplo.
2: Claro, porque bancos y billeteras virtuales fueron sancionados por incumplimientos en distintas medidas de seguridad y fueron multados. Sobre ese tema vamos a hablar con el funcionario que está a cargo de la Dirección General de Defensa del Consumidor y Lealtad Comercial de la provincia de Córdoba, Ariel Yuri.
0: Hola Ariel, ¿cómo estás? Buenas noches, bienvenido a La Vuelta.
3: Sí, buenas noches, ¿cómo les va? Muchas gracias.
0: No, por favor. Primero, contanos, o sea, ¿qué es el problema que detectaron y qué medidas se pudieron tomar?
3: Bueno, este es un tema que venimos viendo con preocupación desde enero del corriente. Las denuncias están aumentando, temas de fraude y, por supuesto, de compras no realizadas y de operatorias que son cuestionadas por los usuarios y usuarias que concurren a la dirección. Las medidas que se han, las entidades financieras han sido y billeteras virtuales y tarjetas de crédito sancionadas en esta oportunidad lo han sido por no cumplir con el servicio pactado que lleva implícito el deber de seguridad, ¿no? Que rige la materia, ¿no? Que deber de seguridad que no solo surge de la ley 2440 de la ley de defensa del consumidor, sino que tiene fundamento, bueno, obviamente en el artículo 42 de la Constitución Nacional. Pero además hay una norma específica que regula la materia y que la dicta nada más y nada menos que el Banco Central de la República Argentina. Hablamos de una comunicación que tiene el número 7783, que es una comunicación madre, luego hay otras que la van reglamentando, que establece los requisitos mínimos para la gestión y control de riesgos de tecnología y seguridad en la información. Para más o menos sintetizarlo, entre estos deberes se encuentra el de definir una estrategia de monitoreo que permita detectar actividades inusuales o transacciones sospechosas de sus clientes, ¿no? En los bancos, en los servicios financieros digitales con los que operan.
1: Sí. ¿Cómo te va? Federico te saluda. ¿Nos podés dar algún ejemplo práctico de esto que estás diciendo que le haya pasado a alguien para que entiendan lo que contás?
3: Y bueno, por lo general, a ver, ¿qué es lo que está ocurriendo? Están las estafas por videollamadas de WhatsApp.
1: Sí.
3: Esto ya viene desde el año 2020, ¿no es cierto? Estamos en 2026. Esta estafa todavía sigue. ¿Qué implica? Que me hacen una llamada a mí con un logo, de hecho me la han hecho, casi soy víctima, yo también, con un logo que simula ser de una empresa con la cual yo tengo contacto o con el cual un organismo, le sucede también mucho a adultos mayores que tienen contacto con PAMI, que sí. Pueden ir a alguna empresa, claro, a realizar algún trámite. Le realicen una videollamada de WhatsApp, pero eso no es tal, no es una videollamada. Perdón, no es una llamada, sino que es una videollamada, donde del otro lado se ve un logo, donde dice PAMI, supongamos, y donde el usuario ve ese logo y atiende, porque por supuesto que está interesado en ver qué es lo que le dice PAMI, porque sí. Puede tener un trámite. El ciberdelincuente capta el rostro de esta persona, capta nuestro rostro e ingresa a nuestra cuenta o abre una cuenta, porque quien llama a una persona ya conoce el nombre y el apellido y el DNI. Todos los datos nuestros son vendibles.
1: Sí.
3: Se venden.
1: Sí.
3: Entonces, con una simple comunicación la persona ya entra en confianza. Pero acá no se trata de revelar claves o no, Por eso la jurisprudencia, también la opinión de los tribunales, ha ido variando desde el año 2020 a la fecha. ¿Por qué? Porque supóngase que esa persona cobra una jubilación mínima de 400.000 pesos y tiene sus ahorros, no solo que sacan sus ahorros, sino que obtienen un préstamo de 5 o 6 millones de pesos cuya cuota es de 500.000 pesos, superior a lo que cobra. Entonces ahí falta un mecanismo de seguridad, sobre todo en estas épocas, que en estos tiempos que corren con la inteligencia artificial y con la normativa que rige la materia, porque esta resolución no se queda ahí, sino que dice los bancos deben adoptar todos los mecanismos de seguridad necesarios para que los usuarios de servicios financieros realicen transacciones seguras. Esa transferencia, todas esas operaciones, Ariel, se realizan en segundos, digamos.
0: Claro. ¿Y la medida que tomaron, digo, es retributiva para las víctimas o es una sanción porque no se aplican las medidas de seguridad? ¿Qué alcance tiene?
3: No, la sanción es para disuadir estas conductas infraccionarias, claro, y para que empiecen a adecuar los mecanismos y los servicios financieros que ofrecen, que empiecen a adecuarlos a las medidas de seguridad vigentes que hoy en día está demandando los ciberdelincuentes, ¿no? Claro. Que están más adelantados que los bancos.
2: Ariel, ¿qué tal? Sandra saluda, ¿cómo va? Tiene que ver también esto con la respuesta rápida, ¿no?, que deberían prestar tanto las billeteras virtuales como los bancos cuando el usuario detecta algún movimiento extraño de su cuenta.
3: Por supuesto, y esa es una de las infracciones que es, de los artículos que han infringido, que es el artículo 8 bis de la ley 2440, que es trato digno. Porque van, reclaman y bueno, usted tiene la culpa. Y bueno, acá no tenemos más nada que hacer. Y bueno, ya lo vamos a llamar y después tenemos las audiencias en defensa del consumidor y concurren los apoderados o concurre y no hay solución.
2: No hay respuesta.
1: O sea, lo que debería pasar es que cuando, por ejemplo, alguien pide un préstamo a estas billeteras, se deberían activar diferentes mecanismos que aseguren que la persona que lo está haciendo es la titular, que no tengan el efecto inmediato, por ejemplo, digo, alguna de las cuestiones que vos planteás.
3: Son las alertas. Ahí, en lo que viene a ser ese tema, has tocado un tema muy, muy delicado y muy interesante, porque

0: que tengamos, los bancos adopten un mecanismo de alerta y de monitoreo, como decía, de que esa transacción puede ser inusual, emitir una alerta
1: Claro,
0: distinta.
1: claro,
0: Por
1: claro.
0: ejemplo, el caso que mencioné que hay muchos casos de este tipo, ¿no? Préstamos que no se condicen con lo que gane, que no lo van a pagar.
1: Claro.
0: No lo pueden pagar.
1: Claro, claro.
0: Sin contar los vaciamientos de cuentas
1: Claro,
0: que
1: claro.
0: se producen, ¿no?
2: Claro.
3: Y también tienen denuncias de los comerciantes, porque hay un problema, me lo han contado comerciantes también, que tienen con las compras desconocidas, que no pueden saber si a veces es gente que lo desconoce porque es víctima de alguien que compró con sus datos, o gente o vivos que compran y después desconocen las compras una vez que ya tienen el producto, pero después el que pierde el comerciante, porque hay comerciante que pierde la
2: La
3: tarjeta
2: plata.
3: o la billetera, después no le paga el comerciante. Hay comerciantes que son víctimas.
0: Sí, en defensa del consumidor no, porque en defensa del consumidor tenemos un proveedor y un consumidor final, quien adquiere para sí
3: Claro.
0: un producto o servicio para consumo propio, para beneficio final, no lo vuelca a un proceso de comercialización. Yo creo que los comerciantes lo arreglarán con sus abogados y los bancos porque está expresamente previsto que la ley defiende al consumidor final, no a los comerciantes, digamos. Sería improcedente una denuncia en el organismo de alguien que no sea consumidor final. Pero sí, obviamente que existe lo que vos mencionás.
1: Ariel, para que la gente que nos está escuchando tenga información, ¿qué debe hacer alguien que fue estafado o intentaron estafarlo? ¿Qué recomiendan ustedes? ¿Hay un contacto telefónico, vía mail?
0: Lo primero es hacer la denuncia penal, ¿no? En la autoridad,
1: Ah, bien.
0: en la unidad judicial que corresponde a su domicilio, porque eso es un requisito que obviamente pide la dirección, además se acompaña como documental y también para demostrarle al banco, obviamente que están las constancias en los movimientos de las cuentas, pero se requiere una denuncia penal.
3: Ariel, una aclaración ahí, me
0: Sí.
3: parece oportuno. Es una denuncia en la unidad judicial. No es que tengo que buscar un abogado para que me
0: No,
3: represente.
0: no, no.
3: O sea, voy
0: Directamente.
3: como si me
0: No,
3: robaran
0: no.
3: el celu y voy y lo denuncio.
0: Usted, claro, vos vas a la unidad
3: Bien.
0: judicial y bueno, mencionás, he sido víctima de un fraude, vaciaron mi cuenta, sucedió así, así, así. No, hay que ver cada caso concreto, ¿no? Cada caso en particular. Sí, nos llama la atención y estamos muy preocupados por la cantidad que están sucediendo. Es decir, el fraude se está transformando en algo común y eso es lo que no puede ser. El especialista y quien tiene el dinero para arreglar esto es el proveedor, no somos los usuarios.
1: Claro.
2: Ariel, más de 386 millones de pesos de multas es lo que se cobró desde la Secretaría. ¿A dónde va esa plata?
0: Sí. Bueno, ese dinero, las multas van al fisco. Ahí en lo que es defensa del consumidor, un porcentaje elevado va para programas de educación al usuario. Hay una segunda parte que esto, bueno, no lo tenemos contabilizado, pero ya va a salir, seguramente. El objetivo principal de defensa del consumidor, el lineamiento del gobernador de la provincia, Martín Yarlora, y del ministro Sergio Busso, es que defensa del consumidor sirva para el beneficio de la gente, para realizar acuerdos. El objetivo final de la dirección son los acuerdos conciliatorios. Así como hay un número de multas que tiene la finalidad de disuadir esta conducta, hay un elevado número dinerario de la cantidad de acuerdos que se han formalizado en la dirección. Que eso, bueno, lo estamos elaborando y ya próximamente va a salir. Obviamente que estamos viendo expediente por expediente, porque entran 1.500 reclamos por mes. Y la denuncia y la información tiene que ser cierta, no podemos salir a decir números que no son.
1: Ariel,
0: Pero tanto como las multas, el
1: sí.
0: número de acuerdos que hemos celebrado también ronda por ahí.
1: No, quería completar lo que vos decías, hacer la denuncia y después dirigirse a Defensa del Consumidor también.
0: Sí, yo recomiendo hacerlo personalmente.
1: Bien.
0: Colón 724, porque los temas de fraude son delicados y la denuncia la tomamos personalmente con el usuario ahí y cargamos la denuncia en CIDI.
1: Bien.
0: Todo se tramita, obviamente que la pueden hacer online a través de la página, ¿no? Ciudadano Digital Nivel 2, ingresar a Defensa del Consumidor y llenar el formulario, que es muy sencillo. Pero recomendamos en estos casos de fraude concurrir.
3: Repetime la dirección.

0: Colón.
1: Colón 724. Bueno, entre Fraguero y Urquiza.
0: Gracias, gracias, Ariel, gracias por tu tiempo.
1: Bueno, gracias a ustedes.
0: Y a cuidarnos y a cuidar también a nuestros familiares, a la gente. Un dato sobre lo que decía al final, es muy importante. Si caímos en algo así, es porque evidentemente no tenemos todas las herramientas como para hacer un trámite digital. Vayan directamente a esa dependencia que es Defensa del Consumidor, ahí en la Colón. 724 es ahí más o menos cerca de la Plaza Colón, sí. A una cuadra más o menos. Y yo conozco porque he ido a la dependencia y son muy amables cuando te explican. Entonces, y obviamente previo denuncia en unidad judicial. Como cualquier robo. Sí, sí.
2: Personalmente yo tuve un inconveniente económico en una empresa, acudí a Defensa del Consumidor y la verdad que fue muy bueno el resultado. Se preocuparon, actuaron conforme a lo que establece la ley y terminé acordando en forma privada, digámoslo así, claro, sin acudir a la justicia después de una cuestión relacionada con un pago, gracias a la gestión que, como decía Ariel, hacen para que se evite todo el tránsito por la justicia para recargar, digamos, el sistema. Se busca el acuerdo entre el individuo, el consumidor y la empresa, pero como dice él, en muchos casos, en el caso de las billeteras virtuales, parece que se niegan a reconocer la responsabilidad en el caso de los fraudes, que es un tema, ¿no?
0: A mí me parece un temón. Me sorprendió mucho cuando él dio el ejemplo, cuando el Fede le pregunta, bueno, pero prácticamente, ¿cómo es? En Netflix está la serie, una película que se llama La Línea Roja. Mírenla, háganselaver a sus padres, abuelos, a los más grandes en casa. Explica cómo funciona lo de las llamadas. Para que no se mareen, básicamente una videollamada de estas que surgen en estafa, donde te sacan los datos y todo, es como si yo estuviese hablando, ponen una cara, es más, ahora con inteligencia artificial encima, las caras se pueden recrear y vos estás hablando y estás convencido de que estás hablando con, no sé,
3: un oficial de cuenta.
0: Sí. Oficial del ANSE, oficial del PAMI, oficial de...
2: Hay que decir que nunca te llaman esos organismos por ningún motivo. No hay que atender llamadas desconocidas, menos si son videollamadas desconocidas.
3: Tampoco te van a pedir tu clave, tus datos personales y demás.
2: Evitar
3: ninguno.
2: Atender cualquier llamada que no tengas registrada. Sería la mejor opción para no caer, ¿no?
0: En la película Línea Roja, que la técnica, esto se conoce en el mundo como phishing, son que delincuentes que pescan datos, la institución que utilizan es la policía. O sea, te ponen a un tipo con uniforme policial y te habla en la cámara, sí, si usted necesitamos urgente sus datos, le habla el comisario Freddy Busto de la 14, estamos buscando tal cosa, y la gente se asusta y empieza, sí, ya busco los datos, busco la tarjeta, a ver, muéstreme la tarjeta, a ver si es, no es usted, y listo, ya está, te sacaron el código de atrás. Y el problema de que saquen los datos, en el caso de los jubilados, y ahí está perfecto que muevan las manos las instituciones que tienen que salir en defensa de los ciudadanos, es que sacan créditos.
3: Sí. Claro. ¿Se acuerdan que hicimos una nota con Villa María con las mulas digitales, cómo se usaban los datos y las cuentas para pasar?
2: Ahora, tiene razón, Ariel. Vos perdés, te olvidás de una clave de tu mail y para recuperarla tenés que hacer 40 pasos, verificar tu identidad 200 veces. Las billeteras virtuales querés sacar $1,000,000 y te lo dan al instante sin pedirte nada, sin saber si sos vos el que está accionando la cuenta. Deberían tomar más recaudos.
3: Y eso, en ese sentido iban estas multas, obviamente.
2: Porque además me imagino que esa plata la pierden ellos, porque si después esa plata se la dan y no vuelve a un delincuente, no. O sea, ¿quién la pone? No entiendo eso, ¿no? Pero bueno.
0: Y recién hablamos del tema del juego. ¿Y si el delincuente está en tu casa? ¿Y si es tu hijo que está hasta las manos con deuda y te saca los datos? ¿Cómo puede ser que sea tan práctico, tan rápido sacar un crédito? Hoy le está pasando a muchas familias que están atravesadas por esto.
3: Claro.
0: También puede pasar. Bueno, un tema importante, si tienen alguna duda, nos escriben, le volvemos a pasar los datos para que vayan. Acá me están preguntando la dirección de Defensa del Consumidor.
3: Colón 724.
0: Colón 724. Y ante cualquier hecho, siempre antes, la denuncia a la unidad judicial. es lerdo, todo lo que vos quieras, pero tenés que hacerla para avanzar con los trámites. Muy linda la charla.
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0: Bueno,
1: para los que no, se ve que no se han dado cuenta, lo que nosotros sabemos por fútbol, a nivel internacional ese término es un negocio ahora. Entonces, dejemos de pensar en el fútbol que nosotros conocemos por fútbol y veamos este otro deporte que es el siglo XXI de fútbol, pero fútbol negocio. Que tengan buenas noches, abrazo, lo sigo escuchando.
2: Bueno, un abrazo grande, sí, debe ser por lo que te preguntaba sobre el cuarto, los cuatro tiempos. Los cuatro chakras, como en el polo.
3: Sí, básicamente el fútbol es un invento de la humanidad, no es que nació de los...
4: De la FIFA.
3: De Moisés, claro, que vino Moisés con las tablas del fútbol.
4: Claro.
3: O sea, que puede ir cambiando, se puede...
4: Va mutando. El negocio lo cambia también, claro.
3: Bueno, sí, es cada vez más caro el negocio, hay que mantenerlo. ¿Cómo?
2: Moisés era hinche de taller. Sí, pero...
3: Digo...
2: Sí, ¿y el entretiempo cómo te fue? ¿Lo sufriste? ¿Lo viste?
3: No, no me gustó. O sea...
4: Estuvo bueno, no, salvo Justin Bieber,
3: Ronaldinho,
4: que fue un plomo.
3: Y Ronaldo me parecieron patéticos.
4: A mí me pareció muy gracioso.
3: ¿A vos te gustó
4: la imagen? Claro,
3: dos
4: Madonna, viejos, la reina del pop.
3: Madonna que estuvo
4: 5
3: segundos en el estadio, pues todo lo demás estaba grabado.
4: Estaba grabado, obviamente.
3: Y estos dos gordos ahí con jogging, no sabían qué hacer.
4: Me gustó lo de Dudamel con los Muppets.
3: Sí, eso estuvo bueno.
4: Y el homenaje, entre comillas, al remo de Noruega.
2: Yo cuando vi los Muppets, me fui a limpiar la parrilla. Después no, fue lo único que vi, que aparecieron los Muppets. Dije, bueno, no inventaron
4: estamos
2: nada,
4: todos,
2: nada
4: dijiste,
2: nuevo.
4: Ted Lasso, que no vi la serie tampoco.
2: Yo Ted Lasso es re lindo.
4: Bueno, y aparece y mucha gente celebraba la aparición de Ted Lasso.
2: Claro, Ted Lasso es la historia de un entrenador de fútbol americano o de básquet. Era,
3: no, no lo vi. Lo
2: ¿no sé. Lo viste?
3: No lo vi.
2: Creo que de fútbol americano, que se va a un equipo en la Premier League. No, no en la Premier, sino en la C del fútbol inglés.
4: Fútbol americano.
2: Es de fútbol americano. Y es un tipo que cae, un yankee que llega a Inglaterra. Es como no sé. Sí.
4: Claro, pero a dirigir un club de primera división de fútbol.
2: Claro.
4: Nada que ver.
2: Nada que ver, nada que ver. Y cae medio por error, o sea, por LinkedIn, cuando busca el laburo le cae.
4: Como lo de Cabo Verde.
2: Cae cuando llega, se da cuenta que no conocía el deporte. Es muy linda y va por dos temporadas. Es más, el club que se inventa para eso, para esa serie... hoy vende casi tantas camisetas como cualquier club.
3: El Manchester City.
2: Claro, el Bristol, cualquiera de los medios de media tabla de la Premier. Sí. Pero es linda serie. Creo que...
4: En Apple TV
2: sí. Ahora la pasaron o a Disney o a alguna plataforma, pues si viene la tercera temporada.
4: Ah, bueno.
2: Ese es Ted Lasso, el único. Después otros no los conozco, o sea, hay muchos que no conozco.
4: En Amazon también dice, bueno, en distintas plataformas.
2: Pero bueno, ¿qué vamos a ir a show así?
4: Muy largo, fue largo.
3: 17 minutos duró.
4: Sí, no, un poquito más, porque hasta que desarmaron todo, casi 20 y pico. Estaba bastante sincronizado todo, ¿no?
3: Sí.
4: Los BTS me gustaron. Hay un oyente que decía que con la hija lo iban a ver, que le parecía bárbaro que estén. Me gustó en general, pero lo hubiese hecho después.
3: Sí, qué sé yo, además nosotros cuando
4: estamos acostumbrados.
3: El primer tiempo nos vamos a hacer algo.
4: Sí,
3: o sea, nadie está quedando a ver
4: a
3: qué pasa.
4: A limpiar la parrilla.
3: A limpiar la parrilla.

0: Parrisa. Claro, son Felipe Parrisa.
1: Pero bueno.
0: No y sé. El corta clavo.
1: Porque... Después le dieron un anillo a los jugadores como la NBA también, sí. Los campeones.
0: Y que después lo podés comprar el anillo, no sé cuánto. No sé, claro, eso. Porque no sacan solamente al.
1: Ah, sacan la selección una edición del campeón.
2: Ah, yo
1: claro.
2: Si quiero me lo compro.
0: Sí, sí.
2: Ah, bueno.
1: Negocio.
0: Freddy, yo le dije fanático, faltó que la 2 transmite el mundial para salir campeones. Nada más. Ahora volví a escuchar partidos como Talleres, Riestra, Barracas, Sarmiento, jaja, y hoy volvieron las clases, volvió la rutina completa. Ahora estamos haciendo una salsa para una buena polenta, dice José, porque está frío.
2: Hoy es un día ideal para polenta, si está fresco afuera. Fui allá a charlar con Tomás, nuestro operador, y cerrá la ventana que te va a hacer mal, nene.
0: Nosotros, acá cuando José dice Talleres Riestra, Talleres Riestra tuvo el show de la lluvia cuando los cancheros salían a pintar la cancha, el partido que nunca arrancaba.
1: ¿Cómo pintar una línea en forma
2: derecha? Con lluvia. Ah, sí. Che, ahí ya anda datos mundialistas, sí, como para cerrar todo dale. Esto, ¿sí?
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1: Bueno, para cerrar el mundial tenemos los datos del partido de ayer. A mí un dato que me llamó la atención, me parece una anomalía en relación a lo que se jugaba, porque era una final, los dos mejores. Un equipo que había hecho 2 goles como Argentina de promedio por partido. Está bien que España había recibido solo 1 gol, pero imaginamos otro tipo de partido. Finalmente los datos dicen esto. 20 remates de España contra apenas 2 de Argentina, directos al arco, directo al arco, que fueran al arco. Estadísticamente es así, porque tanto el tiro de Simeone como el que rechaza Cubarsí, que es el defensor español, no fueron al arco. Fueron hacia la portería, pero no fueron al arco. Esto estadísticamente también se valida. ¿Saben cuánto tiempo estuvo Argentina sin patear al arco en la final, sumado el partido y el tiempo suplementario? 2 horas. Si uno lo mide en horas, es una locura.
2: Sí.
1: Teniendo 2 finalistas, los 2 mejores, y Argentina tenía a Julián Álvarez, el delantero más caro hoy del fútbol mundial. Lionel Messi, el mejor jugador del mundo. Enzo Fernández, el volante central del Chelsea, campeón del Mundial de Clubes, Alexis McAllister, el 10 de Liverpool, y así. Bueno, eso sintetiza un poco lo que fue el partido, lo llamativo que fue ver a una Argentina dominada, pero sobre todo no haber intentado jamás, o al menos no haber podido llegar al arco de Unai Simón. En total, en la última parte de la cancha, en la que va desde un poquito desde la media luna hasta el arco, España recibió, con pases, con toque, con habilitaciones, 250 pelotas en ese tramo de la cancha durante todo el partido y tiempo suplementario. 250 pelotas. ¿Saben cuántas recibió en el mismo tiempo Argentina? 50. Es una barbaridad.
2: Nada, era como que no había
1: Es imposible
2: forma,
1: explicar
2: no había
1: el partido forma, sí, de ayer sí, sí. Por las condiciones en las que se dio, por lo que juega Argentina, por la calidad de los jugadores. Vaya a saber uno si pasó algo, si no pasó nada. Si fue simplemente una cosa de fútbol.
2: Si estaban muy cansados. Como
1: si estaban muy cansados, no dicen eso los datos. Dicen que más o menos el desgaste es parecido en España y en Argentina. También que Argentina jugó contra Cabo Verde un partido tremendo, contra Suiza también. Egipto lo dio vuelta con mucho desgaste, Inglaterra ni hablar. Pero en los datos más o menos han corrido y han hecho lo que España hizo. Y los jugadores vienen también de una temporada larga, o sea que en esa cuestión no me parece mucho la diferencia. A mí me llamó mucho la atención, sí, que Argentina, porque pienso, fútbol local, River, Sarmiento de Junín, donde la situación es más o menos, hablando de la diferencia, es la misma, juegan el Monumental. River se la pasa presionando y apretando a Sarmiento de Junín 90 minutos. Pero siempre hay un pelotazo, siempre hay un error, siempre hay una situación, una bravuconada de un delantero que se anima y por ahí lo pasas al último defensor español y logras llegar al arco. Bueno, Argentina no lo hizo. No sé si sabremos alguna vez si hubo algo ahí o simplemente fue una cuestión futbolística.
0: Bueno, a mí me suena que en algún momento van a salir esos trapitos cuando una vez que baje la épica.
2: Puma y la épica.
0: La Mirá épica, que... porque todavía sigue habiendo, en este momento, que fue el regreso con toda la caravana y la gente bajo la lluvia, todo. Hay todo un relato épico. España está celebrando en Madrid. Bueno, ya están, terminó. Sí. El festejo ya está en la madrugada en España. Pero En algún momento yo creo que va a Salta. Pero somos Argentina.
1: Viste que la famosa cuestión del Papu Gómez, por qué nunca más formó parte de la selección, nadie más habló de él. Nunca ningún jugador comentó nada.
2: No.
1: Y ahí pasó algo grave porque se rompió para siempre esa relación. Era muy amigo con Paredes, era uno de los más
2: jodones. Eran los tres que comían caramelitos,
1: claro.
2: Los tres.
1: Papu Gómez salió campeón y lo desterraron de la selección. Y nunca nadie habló de la situación, nunca contó. Bueno, veremos.
0: Yo creo que sí, no vamos a enterar. Pasa que todavía no está todo como
2: muy calentito.
1: ¿Vos crees
2: muy
1: que pasó algo?
0: Para mí sí, para mí
1: es raro.
2: Estaban muy serios, estaban muy abajo.
1: Son inusuales para un partido de esa calidad. Además, remiten a partidos históricos donde Argentina, por ejemplo, en 1990 contra Alemania en la final también casi no pateó, pero era otro equipo.
0: De situaciones. A ver, cuando digo que pasó algo, creo que les pasó un mundial por encima.
1: Sí, sí.
0: Y no es lo mismo manejar una situación de nerviosismo, sea la que hubiese sido, estando fresquito, que ya fusilado, cansado,
1: sí, creo. Sí, probablemente. Pero igual.
0: Y España también.
1: Una vez al arco, llegar.
0: La
2: pobre Dibu, porque también todas las que atajó.
1: Sí, Dibu también atajó todas. Pero Dibu. Pero sí que jugó Costa Rica-Brasil, un 7-2, que tiene los mismos números que Argentina, donde Costa Rica no pateó unos partidos del Mundial 2009, bueno, no me acuerdo. Te diría, bueno, es lógico, pero en la final del Mundial.
2: ¿Teorías conspirativas,
1: no,
2: tal vez?
1: No, no sé, la verdad que no sé.
2: ¿Qué habrá pasado? Cerramos el Mundial con
0: esto. Una pregunta antes de... No tenemos más, ya me ha dado tu mundialista.
2: No, si quieren el Mundial.
0: Terminó el Mundial, ya está.
2: Sí,
1: seguimos analizando.
0: Pero me gusta lo de los datos, lo de los números.
2: Sigamos con datos.
1: Podemos hacer los datos del torneo local.
0: O sea, llama datos.
2: Claro, sí.
1: Ahora negocio con la bebida cola, a ver si...
0: Vamos a ver si podemos ampliar nuestro contrato con Coca-Cola.
2: Comercial.
0: Pero esta selección, como la conocemos, ya está. O sea...
1: Y si se va va Messi, sí, ¿no?
0: Pero es difícil. ¿Vos te imaginás un ciclo como una transición?
2: No, y tienen 6 meses, ¿no? Como para... Porque según Scaloni dijo, tiene contrato hasta diciembre.
1: Pero ¿y quién puede ser el sucesor de Scaloni para que siga con la misma... historia, la misma tónica, la misma
2: idiosincrasia?
1: ¿Alguien del cuerpo técnico que se quede? Pablo Aimar.
2: ¿Puedo decir que se queda? No sé.
0: Me encantaría, pero sería otro ciclo, me parece.
1: Sí,
0: me parece que es un cierre ciclo. Y un cierre de los Gian Madato mundialistas que nos han acompañado desde aquel histórico partido cuando empezamos esta
1: Argelia.
2: Épica.
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0: pasé a Palermo, que eso era 5 de la tarde, un grupo que se llama Negros. Y está, lo vamos a integrar a Samuel Lee Jackson, que dijo que
1: somos racistas.
0: Que somos racistas. Y nos ponemos de acuerdo que nos vamos a poner. Nos hemos puesto los dos suéteres, sendos suéteres verdes.
2: La idea es estar engamados.
0: Claro.
2: Qué bien.
0: Y con la copa, porque nos combinaba con la copa y con la celeste y blanca.
2: Claro, mira vos, qué bien. Están re lindos, chicos, les queda
0: la
2: bien.
0: Que sí, gracias.
2: Gracias. Muchas gracias. Muy bien. Gracias. ¿Y ustedes no se ponen de acuerdo?
1: No, no, la verdad que no podemos. Mañana.
2: Deberían. Pero ustedes
3: hagamos
2: deberían
3: un grupo
2: hacer.
3: Los cuatro, claro.
2: Deberían hacer, claro, una composición en relación a los fondos que tienen.
0: Claro.
3: Yo tengo fondo rojo detrás.
2: Azul. El Yamba tiene azul.
3: Claro, yo de azul.
2: El Yamba tiene
3: Yamba
2: azul.
3: De rojo talleres. Y yo de blanco. De
1: talleres, me vengo blanco mañana.
3: Blanco
1: sí.
3: Mañana.
1: Blanco y azul.
0: Ahí está.
3: ¿Y qué quiere que me ponga de blanco yo para estar de River?
2: De uno de River. Ahí está.
3: No puedo. Bueno. De negro me vengo de Colón, chicos.
1: Ah, claro.
0: Y.
3: Ya está, ya cerramos, ya cerramos.
2: Ya.
3: Sí, tal cual.
2: Tal cual.
0: Pues, sí. Sí, más, estaba viendo cómo. Se activó ahora, hemos recibido muchos mensajes en los últimos minutos por esto de nos gusta
1: el puterío,
0: decía la Mole. El quilombo.
2: Para ver qué hay detrás de todo.
0: Para ver qué hay detrás de todo.
1: Qué teoría conspirativa.
2: Yo creo que no hay nada. Sinceramente, yo creo que no hay nada. Creo que bueno, es lo que le pasa a muchos deportistas cuando pierden.
0: El buscar...
2: No, porque ya está. O sea, yo creo que ellos formaron un muy buen equipo. No sé, lo dicen por lo que publicó el Toro, por lo que sí. La arenga esa de Messi.
0: Por las lecturas que se hacen.
2: De tantas otras cosas, qué sé yo. Pongamos la cabeza en la selección. Y no, yo creo que no. Se había dicho, trascendieron cosas de que al Chiqui Tapia había gente del FBI que estaba... armando cordones para no dejarlo salir de la cancha y detenerlo ese día, el día de la final, ¿viste? No sé.
1: Y él le entregó la copa a cambio de su libertad.
2: No sé, paréntesis. Ah. Se podría haber sacado.
1: Eso leí hoy.
2: Es muy bueno. Se podría haber sacado las gafas, chico, cuando bajó la cabeza.
3: No, eso es su sello personal. Ya se creó.
2: Cosas. Miren, ya se quedó. A ver, no sé si les gusta. Y digo yo, voy a charlar con los chicos las cosas que nos dejó este mundial.
0: Sí. A
2: ¿cierto?
0: Ver.
2: Pero las divertidas. Las
0: lindas, divertidas,
2: ¿no? Bueno, la frase hubo muchas, pero la del técnico de Uruguay, la de Bielsa.
1: Sí.
2: ¿No es cierto?
1: ¿Apurate? ¿Cómo fue?
2: Apurate
0: una vez.
3: Sí.
2: Que estaba sacado.
3: Decí algo de una vez.
2: Decilo de una vez. O apurate. Sí.
3: Preguntá de una vez.
2: Que quedó ya como en meme. Todos lados. Quedó como meme. El meme, ¿no es cierto? Sí. No sé, Tommy, si lo tenés por ahí.
1: La frase de Bielsa después de la eliminación de Uruguay.
2: Es hermoso. Volvimos a hablar del tema del delay.
0: El delay,
3: algo que creíamos eliminado, ¿no?
2: Absolutamente.
1: Claro,
2: en época de tanta
1: futuro,
2: tecnología, exacto. Chicos. Miramos al futuro y estábamos todos, ¿cuánto tenés vos de delay? Yo tanto. ¿Y vos estás con la antena?
1: Claro.
2: ¿Y qué vas a poner? Y tengo la TVA. ¿Cuándo?
0: Nosotros teníamos en casa ayer un tele, estaba prendido por las dudas. Por las dudas del comedor, nos dejé a pata. Pero el que estaba prendido, el de backup, estaba adelantado.
1: No.
2: Claro.
0: Entonces en eso aparece Flor y me mira a mí, estaban los chicos mirando, y me mira a mí y me hace así como, ya está, el gol.
3: ¡Ay, no!
2: ¿Te lo cantó?
0: Sí, pero está bien porque fue en onda a contener el grupo,
2: claro,
0: a los más chicos.
2: Estaban golpeados.
0: Porque ahí empezaron, viste, las lágrimas y todo.
2: Claro. Bueno, hemos aprendido muchas cosas. Hemos admirado Bocinha.
0: Sí.
2: ¿No es cierto?
0: Sí,
2: por sus 40 años, por cómo ataja, por el don de buena persona.
1: Le pagó Messi las entradas, ¿vieron? Para la,
2: ¿ah, sí?
1: Para que presenciara la final él y a la familia.
2: Oh, qué bueno.
1: Eso dicen en Twitter, no lo chequeé.
2: Me encantó. ¿Estás seguro de ambas?
1: No, no estoy seguro.
2: Bueno, suena bárbaro.
1: Puede ser porque Bacris tuiteó una foto con Bocinha en Nueva York, que estaba
2: ahí.
1: Seguramente ha ido a la
2: se
1: final.
2: Se lo van a perder,
1: y,
2: de alguna manera, por supuesto. Sí, sí. Hemos aprendido a remar.
0: Al rey. Sí.
2: Hemos aprendido todo eso. ¿Qué más? A ver, ayúdenme, ¿qué otra cosa?
0: Datos sobre el remo. Fui a ver la Odisea.
2: Sí.
0: Y hay una escena, no te estoy exponiendo nada. Si, sí, en esa época los barcos eran a remo, igual que los griegos, igual que los noruegos. Y hay una escena intensa donde están remando y en la sala que estaba llena se sentía un...
2: ¡Ay, muy linda! ¡Muy linda! Bueno, eso fue una de los seleccionados más pintorescos, ¿no? En todo sentido, la verdad. Después, a ver, ¿qué otra cosa? La invasión asombrosa de camiseta celeste y blanca. Te dicen los cronistas, los chicos que están allá, que les costaba encontrar gente que hablara en español en Estados Unidos. Les costaba encontrar gente que hable español porque no era que lo identificaban por las camisetas. Porque muchos tenían camisetas celeste y blanca y no hablaban español.
0: Muchísimo.
2: Ese es un dato.
1: Yo paré el sábado sobre Spilimbergo, hay un lugar hablando de camisetas, para comprar una camiseta que haría la de Julián Álvarez, que no la conseguí.
2: ¿No la conseguiste?
1: No. Y eran las 8 de la noche del sábado y había 6 autos conmigo ahí esperando para comprar. Y ya no le quedaban más camisetas ahí y en ningún lado.
3: En mi barrio conseguías las chiquititas, de talle 4, 6 y no más.
2: La venta de camisetas.
1: No sé cuánto costará ahora hoy la de Julián Álvarez, te la regalan, supongo. No sé.
2: En casa hay bebés, 6 meses y 7 meses. Y ellas también, 2 nenas, y ellas también con camiseta.
0: Con camiseta.
2: O sea, todo el mundo con la camiseta puesta, ¿no?
0: Bueno, a poner la camiseta. Para los vendedores fue, no es una alegría, pero una buena es que no tienen que descartarla porque les falta una estrella. O sea, salen a jugar con la misma cantidad de estrellas.
3: Hubo uno que hizo camiseta, estaba circulando en redes.
1: Yo terminé comprándome la de Enzo Fernández.
3: ¿Ah, sí?
1: Y está muy buena, es una camiseta que no es original.
3: Genérica, tenés que decir.
1: Es genérica, muy bien, muy buena calidad. No sé cómo...
0: ¿Quién la hace? Sí, hay unas que son muy, pero muy buenas.
1: ¿Dónde la hace?
2: Sí. Bueno, y después esta otra cosa que nos dejó este Mundial, que es el de que el fútbol cada vez se parece menos al original, ¿no?
0: Sí.
2: Que los venía escuchando que ustedes hablaban de eso.
0: Estamos preparados para los cuatro tiempos.
2: Con los cuatro tiempos, con la comercialización, con ese injerto del entretiempo ayer, con un Justin Bieber haciéndonos dormir.
1: Parecía Leo Gieco,
2: en vez de hacerlo cantar. Bueno, ¿querés ese tema?
1: Una de Leo Gieco y,
2: ¿Querés hacer ese tema? No más de un minuto y medio. Menos. Sin timing, ¿viste?
3: 30 segundos, era muy lento eso.
2: Claro.
3: Claro.
2: La imagen. La imagen fabulosa de Ronaldo y Ronaldinho en Disney.
3: A mí me encanta, me parece muy
0: para mí estaban pensando en el after.
2: La copa, dos caramelos azules,
1: por ahí que parecía
2: la copa, estaban con la tía Madonna, las birras y la tía Madonna que está cada vez más grande. ¿Qué le pasó?
1: ¿Qué le pasó? Se le está subiendo la cadera.
2: Perdió el torso.
1: Sí, perdió el torso y la cadera arriba de...
2: De abajo del busto salían las piernas de Madonna.
1: Creció
2: o era muy corta la mini, no sé qué. Tiene 67 pirulos y la vi y me dio a tía
0: A tía, no, sí. No perré en el casamiento.
2: No.
0: Claro.
2: Mira que la adoro, ¿no? Porque me parece una genia. Pero dije, no, así
0: ya
2: no.
0: Está.
2: Y con los dos
1: gordos ahí en Joby.
2: Los dos gorditos que estaban, no sé,
3: para mí los BTS y Dudamel con los Muppets fueron los mejores.
2: Bueno, los Muppets, otro injerto también.
3: Y los chicos de Uganda que bailaron con Shakira.
2: Bueno,
3: que lograron que Shakira los lleve.
2: Shakira fue lo más lindo.
3: Ya está Shakira. Basta, Shakira. Basta, Shakira.
2: Ya está. ¿Qué les pareció María Becerra?
0: Bien, a mí me gustó.
2: Me criticaron muchísimo por cómo estaba vestida.
3: De un diseñador argentino que es mendocino, radicado en Nueva York hace muchos años.
1: Yo hubiera elegido Soles, me parece que era la
2: voz. Sí, lo cantó bien, me pareció que lo cantó bien. Y no sé, no me hizo tanto ruido la cantante que pusieron los americanos.
1: Sí,
2: ¡Vos! Es una, bueno, pero es una genia.
1: ¿Y Tom Cruise para qué estuvo?
3: ¿Qué dijo Tom Cruise?
1: ¿Para qué lo llevaron?
0: Y una película. No sé. Matt Damon estaba también.
3: Misión Imposible.
1: Pero era juntar estrellas. Bueno, vení y decía algo, porque no tenía sentido lo que hizo. Se paró en medio de la cancha y dijo, acá juega Argentina, acá juega España. No, vamos todos. Le habrán pagado como... no sé cuántos dólares, pero no tuvo sentido tampoco.
2: No.